0: humillado y nuevamente ha logrado ganar una final ante una Católica que se ha caído en una racha bastante complicada. Estaremos revisando ese resultado y mucho más. Hablaremos de Deportivo Cuenca, que el día de mañana estará viajando rumbo a la ciudad de Loja para abrir la jornada 14 frente a Libertad. Habló Jorge Cerico, lo hizo en la mañana en rueda de prensa, en la tarde también en Área 88. Ha dejado algunos títulos importantes del entrenador de Deportivo Cuenca que vale la pena, por supuesto, analizarlo en la programación deportiva, además de algunos detalles adicionales del fútbol internacional. Un abrazo para toda la gente que nos acompaña en 88.5 en Cuenca y Azuay y en 103.3 FM en la ciudad de Guayaquil. De esta manera nosotros arrancamos la programación deportiva. En instantes estaremos también por YouTube para que nos puedan acompañar y puedan observar también la programación de esta noche en Fanáticos y Campeones. Arrancamos saludando a nuestro equipo de trabajo. Lo tenemos ya listo al señor Jorge Ávila Gómez. George, ¿cómo va?
1: ¿Cómo está, Jean-Paul? Buenas noches. ¿Qué tal, Don Zeta? ¿Dónde Zeta? Aquí está, de Zeta.
0: ¿Dónde?
1: Hola, Germán. Compañeros en la otra cabina, buenas noches. Bienvenidos, amigos de Radio Activa, a Fanáticos y Campeones. Efectivamente, terminó ya el partido, ganó Independiente del Valle 3-0 al equipo del Trabajador en el marco de la Supercopa de Fútbol de nuestro país. ¿Qué tal, Germán? ¿Cómo estás? Buenas noches.
2: Hola, Jorge. ¿Qué tal? Buenas noches. ¿Cómo le va, Jean-Paul? Señor Zeta, ¿cómo está? Buenas noches. O señor Zeta, como le dice Jean-Paul. Compañeros de la cabina número uno, número dos, de la otra cabina. Las dos son lindas, muy funcionales, muy elegantes. Compañeros de cabinas, entonces, buenas noches, amigos oyentes de Radio Activa. Y creo que esta crisis en la que ha caído la Universidad Católica podría tener de pronto resultados, por lo menos de llamados de atención, ¿no? Entiendo que allá sí hay comisión de fútbol y le pedirán cuentas al director técnico de lo que está pasando con una Católica que asomaba embalado, y si no embalado, pero controlando todos los partidos cerca de Independiente, y ahora ha quedado muy rezagado y perdiendo la Supercopa. Señor Sea, buenas noches.
3: Hola, ¿qué tal, Germancito, Jorgito?
1: ¿Cómo está?
3: Señor Jean-Paul, ¿cómo le va? A los compañeros Josué Carpio y a Triple J, también un abrazo cordial. A los amigos en 88.5, como siempre, a Guayaquil 103.3, también un abrazo. A la tercera fue la vencida, ¿no? Ayer no comentábamos el tema de que Barcelona, la tercera, pudo clasificar al fin de una fase de octavos. Bueno, no es octavos, es 16avos
1: de
3: la Copa Ecuador. Quedó eliminado con Independiente Junior, me acuerdo, luego con Cuenca Junior. Y ayer
0: con Nacional también alguna vez.
3: Ah, con Nacional también. Esa fue dolorosa.
2: Esa fue la primera.
0: Y esa fue con Jorge Cerico.
1: El Nacional campeón.
3: Es decir, que a Barcelona no le ha ido nada bien en la tan despreciada Copa Ecuador al equipo amarillo. Y ahora es lo único que le queda. Es lo único que le queda a Barcelona tratar de pelear la Copa Ecuador.
1: Los dos siguientes partidos de la Copa Libertadores.
0: Claro, no es lo único que le queda.
3: Pero, a ver. Pero en la Copa Libertadores, así gane los dos partidos, lo único que puede aspirar es a la Sudamérica.
0: Pero si gana los dos partidos, podría entrar
3: premio consuelo, ya. Ahí
0: entrar queda, como
3: ya,
0: segundo.
3: Está bien.
0: Puede ahora quedar. Que por fútbol le alcance. Oiga, o no, esa ya es otra cuestión.
1: Hablar de premio consuelo en el marco de una Copa Internacional no es justo.
3: Lo que pasa es que no, para la hinchada amarilla es la turra americana, entonces ellos aspiran a la Libertadores. Por eso digo
1: no
3: que para que ellos lo que les va a quedar, lo que les va a quedar es la Copa Sudamericana.
1: Entonces,
3: pero usted cree que no es fácil jugar en Chile y jugar en Brasil.
1: Bueno, no es fácil, ese es el reto.
0: Claro, o sea, no está eliminado.
3: Duro para Barcelona.
0: Le quedan opciones.
1: Eso sí,
0: es complicado, durísimo. Pero no puede decir que ya solo le queda la Copa Ecuador cuando recién estamos en el mes
3: pero
0: de mayo.
3: Pero es el hecho de que tiene 3 puntos y le quedan 2 partidos en calidad de visitante. Claro,
0: y en el campeonato va a ser muy difícil que un equipo le compita Independiente, pero quedan todavía 17 jornadas y todo un hexagonal.
3: Entonces, ¿qué quiero decir?
0: Todavía no está liquidado.
3: La Copa Ecuador, para mí, es una de las aspiraciones que tiene Barcelona.
1: Pues no solo Barcelona, pues.
3: No, pero todos yo hablo por el equipo más popular del país.
1: Que va clasificando, la aspiración es llegar a ser campeón. O sea, no es lo único que le quede a Barcelona.
0: No,
1: todos los equipos van por lo mismo.
2: Ahora, la desprestigiada Copa Ecuador, como dice DZ, quiere ir cobrando seriedad, ¿no? Hoy fue anunciado un banco como
0: auspiciante.
2: Sí. No alcancé a escuchar, ¿se puede decir la...
1: la marca? La,
3: este la es mi banco, Banco.
2: ¿Del banco? ¿Es del Banco Banco?
0: No.
3: No, es del otro banco.
2: Uh-huh. Ah, el de la, el amarillo.
0: Sí, exactamente. Que trabaja mucho con la federación.
3: Claro, trabaja.
1: Pero entonces, se entiende, pues es obvio. Hay intereses de por medio.
2: Claro. Claro que sí. Entonces, auspicia desde hoy la Copa Ecuador. Entiendo que... que aquel banco...
1: ¿Para lo que resta de este año, Germán? ¿O para las próximas ediciones?
3: O ya desde, esta, desde estas esta, fases
2: desde
3: esta, de la...
2: Desde estas fases.
1: Eso digo.
2: Es el nuevo auspiciante. No sé si antes hubo auspiciante o no hubo...
3: Sí, tenía algún nombre, la Copa Ecuador.
0: Sí, tenía, pero no...
3: Una
0: no
3: casa
0: no
3: sé si de apuestas pensado. Parece
0: sí,
3: que fue.
0: Sí, sí, pero la
2: ese,
0: temporada
2: pero ese banco que todos saben, lo que le gusta es seriedad, pues. Le gusta seriedad y entiendo que ya esta Copa Ecuador, por más que haya intereses como tú señalas o grupos familiares que manejan lo uno y lo otro, pues le gusta la seriedad, por eso que entre el auspicio. Entonces, ojalá que con la llegada de un auspiciante del calibre de aquel banco, y ya la Copa Ecuador vaya tomando un poco más de seriedad. Que no se hagan las cosas como se hizo este año, hacia el apuro, los sorteos. ¿No?
0: Como han sido las últimas claro, ediciones. Las últimas
3: ¿no? A ciegas, diría yo.
0: Se enteran los equipos dos semanas antes de que tienen que jugar y planificar viajes y luego pedir reprogramación.
3: Y la las próxima, canchas también,
2: y la
3: Germancito.
2: Próxima Copa Ecuador ya tenga un tinte más ahí de seriedad para que usted esté contento.
3: Que claro, dice, no. A lo que yo iba es... Yo decía desprestigiada, ¿no? ¿Cómo se
0: dice la palabra? Desprestigiada.
3: Correcto, exactamente. Pero el hecho de que cuando se ha jugado aquí en Cuenca, ha sido un desorden total. Zona sí, mixta. Sí.
0: Le falta
3: y
0: mucho.
3: Tanta vaina. Exactamente. Pagando la novatada, ojalá que ya para estas ediciones pues haya un cambio, ¿no?
1: Pero en justamente la, en es este por torneo. La falta de recursos, falta de auspiciantes. Una vez que se
3: y falta de gente también, Jorgito.
1: Va a mejorar, indiscutiblemente, va a mejorar.
0: Así es, vamos y a las canchas y para todo, que puedan perdón, Jean-Paul, participar sí. en nuestra programación al 0987-1757-88. Nuestra línea de WhatsApp, estamos en vivo también a través de YouTube. Si desean enviar algún comentario, algún criterio, nos pueden observar lo que viene siendo el programa de esta noche. Por acá un mensaje: buenas noches, señores de Fanáticos y Campeones. Por favor, al señor de Z que se ponga un gorro, ya que mucho brillo de su frente no deja no ver importa. El programa en YouTube. Saludos, payasos. Sí,
3: le voy a dedicar una Saludos, canción payasos, al caballero.
1: No es
3: que
1: caballero,
3: dice,
1: es una dama, cuidado.
3: Es una dama, y a la dama le voy a decir,
0: ¿qué le va a decir?
3: Si Dios me hizo así, ¿qué puedo yo hacer?
2: Así ¿qué, que, ¿qué dice? ¿Payasos de la noche?
0: Saludos, así, payasos.
3: Vea, Germán, un irrespeto.
2: No sé quién sea, como dice Jorge, dama o caballero, pero...
3: Sí, pero...
0: Miguel dice acá en WhatsApp.
2: Ah, no, pues...
3: No.
2: Ah, pero ah, no, pues,
3: olvídelo.
2: Se llaman Miguel, pues, Amanda Miguel, porque...
3: Por favor, amén. Siguiente mensaje, señor Paul, por favor, bórrelo de ahí, bloquéelo.
0: Amigos, buenas noches. A este paso, Independiente del Valle va a ganar todos los títulos. Nadie le puede competir al equipo rayado, nos dicen. Y claro, es cierto, Independiente del Valle creo que ha tenido una sana costumbre en el último tiempo de ser el equipo a vencer en el fútbol ecuatoriano. Como en su momento pudo haber sido Emelec, pudo haber sido Liga, el mismo Barcelona, el Nacional. En sus mejores épocas, hoy Independiente es el equipo a vencer porque realmente como institución hace las cosas muy bien. Acaba de vencer 3-0 una Universidad Católica que la temporada pasada creo que fue el equipo revelación, que salió campeón de la Copa Ecuador, que hizo un gran trabajo, un muy buen torneo. Y ahora Independiente está con 9 puntos de ventaja, es campeón de la Supercopa. Y creo que también es producto de un proyecto, porque hoy analizábamos un poquito el tema de los entrenadores y miren cómo le ha ido Independiente. Independiente ha tenido muchos cambios de entrenadores porque a los técnicos que han contratado les ha ido bien. Y a ellos les han surgido opciones de ir a dirigir a nivel internacional. Miguel Ángel Ramírez fue exitoso con Independiente del Valle. Se fue a dirigir en Brasil. Llega Renato Paiva, sale campeón. Se va a dirigir al exterior, Independiente del Valle. Contrata a Martín Anselmi. Anselmi es exitoso, sale campeón y luego se va a dirigir al exterior. Contratan a Javier Rabanal. En su primer año, Javier Rabanal sale campeón. Luego tiene una opción de dirigir en el extranjero. Ahora llega Papa, el técnico de Independiente del Valle. Y en poco tiempo ya gana la Supercopa y se perfila como el campeón del fútbol ecuatoriano, aunque falta todavía mucho. Entonces miren lo interesante que es el proyecto y la planificación deportiva de Independiente del Valle, que
2: Gandolfi,
0: aciertan.
2: Y Gandolfi era también de...
0: Gandolfi perdió una final, claro, él puede
2: Javier
0: ser la excepción.
2: Gandolfi. Él es la excepción.
0: Porque pero, él perdió una final, pero, claro,
2: pero
0: con Liga,
2: final.
0: Pero llegó a una final.
2: Pero llegó a una
0: claro.
2: final.
0: Y hoy dos Gandolfi, finales. Y hoy perdió Gandolfi la Copa Ecuador también.
2: ¿En Colombia o...?
0: Sí, en Atlético Nacional.
3: Pero no dirigiendo. A todos les ha ido bien, ojo.
0: Pero en el último tiempo él es la excepción. Pero bueno, y la excepción diciendo que llegó a dos finales.
2: Si llega a dos finales.
3: Pero Rabanal, yo digo Rabanal saliendo de IDB, no le ha ido bien.
0: No, pero estamos hablando de lo que hizo en Independiente.
2: Pero vea, llegar a dos finales, ¿les parece fracaso?
3: No, para nada. No.
0: Perdió las dos, pero compitió, llegó,
2: Pero compitió, llegó. Claro que fue resistido al principio el señor.
0: Por su estilo.
2: El señor Gandolfi, me refiero, yo creo que dije Rabanal. Señor Gandolfi tenía su estilo, ¿no? Que no agradaba seguramente a muchos. Sí, Independiente jugaba de una manera diferente con el señor Gandolfi, pero las finales a las que llegó, pues justifican su trabajo. Que no fue campeón. Ahora, Independiente está acostumbrado, como usted bien ha hecho historia, a que todos los técnicos lleguen y ganen títulos. Es decir, de aquí en más, el que no gana título es fracaso, Independiente, por más que juegue final.
1: Es igual que si Luis Enrique no puede alzar una nueva Champions. Ya no sirve.
3: Pero no hay continuidad. A eso creo que también Jean-Paul no. Técnico lo que queda campeón.
0: Se va, porque
3: se va y no
0: ofertas.
3: Se queda.
0: No, pero acá lo bueno de Independiente es que se va un técnico y viene otro, e igual sale campeón, salvo el tema de Gandolfi, que bueno, igual dirigió la final de Copa Ecuador, la perdió con el Nacional, y dirigió una final contra Liga, que la terminó perdiendo contra el equipo de Subeldía. Entonces, sí es un problema que un técnico se vaya terminada la temporada y no pueda hacer un proceso de 2-3 años. Pero también es una garantía en Independiente del Valle la capacidad que tienen sus dirigentes de decir, se va uno y viene otro que igualmente puede llegar a salir campeón. Y por eso decíamos, Independiente da la impresión de que a veces pone piloto automático y va a una sola marcha y los pasa por delante a todos los equipos. Papa es un técnico interesante en Uruguay, no tiene tanto cartel, tanta trayectoria, pero quizás hoy todavía sin definir su estilo y sin ser un técnico que marque tendencia, ya le está alcanzando para ser el equipo que comanda el fútbol ecuatoriano y levantar un trofeo apenas en 5 meses. Entonces creo que Independiente es un sinónimo de garantía más allá de quien lo conduzca.
1: Bueno, y no solamente por el hecho de que los técnicos que llegan están triunfando, sino también traen a refuerzos realmente importantes.
3: Y venden, Jorgito.
1: Sobre todo goleadores. Venden. ¿Y qué decir de la cantera? Año a año va renovando. ¿Por qué? En base a que venden jugadores. Y no es que van a Barcelona, Emelec o al Cuenca. Se van al exterior dejando mucha plata de por medio. Y son chicos que están triunfando y surgen dos o tres de igual o mejor calidad.
2: Pero así como ponderamos que los técnicos que llegan triunfan, estos mismos técnicos que se van de Independiente y van al fútbol de otros países ya no tienen el mismo éxito. ¿A qué se debe, no? ¿A qué se debe?
1: Igual los goleadores.
2: Como para analizar. No tienen el éxito y tienen que quedar en la desocupación pronto. Todos los que usted ha mencionado, pues
3: han ido
2: a buenos equipos. Ahora están ocupados, pero al equipo que fueron
0: no les fue tan bien.
2: No les fue
3: tan bien. Eso iba yo hace rato.
2: El señor no les ha ido bien. Por ejemplo, en Universitario.
0: Claro, tuvo que salir.
2: No sé si continúa.
0: No, ya salió.
2: Ya.
0: Salió, contrataron a Héctor Cooper.
2: Ya renunció. Entonces, esa es la última clara muestra de que a los que salen de Independiente después de triunfar acá,
0: ya no les
2: afuera no les va tan bien y tienen que comenzar a buscar equipo.
0: Claro, pasó con Anselmi. Bueno, Anselmi llegó a una final en Cruz Azul, luego celebró una oportunidad de ir a Europa, ya no le fue tan bien, fue al fútbol brasileño, tampoco le fue tan bien y hoy creo que está libre. Pero
2: Ramírez
0: también tuvo un paso interesante por algunos clubes, no logró consolidarse, sonó alguna vez para la selección, lo propio Renato Paiva, y es cierto esto también, ¿no? Cómo acompaña Independiente al punto de que cuando salen los técnicos y van a otros lados, ya su rendimiento no va tan bien. Sí, la paciencia creo también de la gente de Independiente.
2: Pero no creo yo que equipos brasileños y mexicanos a dónde han ido y a otros equipos no tengan la estructura que tiene Independiente.
0: Claro, o la paciencia.
2: O acá el trato es diferente que los técnicos.
0: Creo que también la presión, por ejemplo, de otros lados, el exitismo que hoy maneja el fútbol. Y
2: el número de hinchadas, pues.
0: Claro, también Independiente del Valle sabe que puede sostener un técnico que no gane 5 partidos. En otros clubes, como tal vez Universitario, un equipo brasileño, un argentino, un europeo, un mexicano, ya la exigencia es otra. No gana 5 partidos y ya de inmediato está la carpeta de otro técnico en la mesa. Entonces creo que eso le da seriedad a Independiente del Valle, que ha sabido sostener a sus entrenadores porque sabe que al fin y al cabo algo va a conseguir. Gandolfi, que usted bien citaba a Germancito, que tal vez de los técnicos últimos es el que no logró ser campeón, fue cuestionado desde un inicio, pero lo sostuvieron. Y llegó a jugar 2 finales, que las perdió, me acuerdo, con Liga la perdió en penales. Y con Nacional perdió 1-0. Entonces estuvo también allí a un pasito de pudo haber sido bicampeón y terminó sin tener nada. Pero lo sostuvieron. Entonces creo que eso es bueno en Independiente del Valle. La lectura para traer un técnico como Joaquín Papa. Miren que todos los técnicos que hemos mencionado que han sido exitosos con Independiente han sido técnicos primerizos en el fútbol ecuatoriano. Y han acortado ese margen de decir, un técnico que no conoce el fútbol ecuatoriano, ¿qué tal le puede llegar a ir? Bueno, han venido incluso gente de otros países. Rabanal español, Miguel Ángel Ramírez español.
3: Exacto. Oiga, el único que volvió
0: Renato
3: fue...
0: Renato Paiva es portugués. Entonces, trayendo gente incluso de Europa, se han adaptado y han salido bien.
3: Argentina, oiga, el único Uruguay, técnico, el único técnico que volvió y que también tuvo éxito, me acuerdo, fue Repeto.

0: Que se fueron a Independiente.
1: Oiga, técnico histórico, repito.
2: Es muy complicado, técnicos triunfadores se van al exterior y casi no regresan. Acuérdate del ingeniero Manuel Pellegrini, por ejemplo.
1: Se fue de Liga, ¿no?
2: Que pasó por Liga y luego fue a Europa y no volvió jamás. Otro técnico también que era un ex futbolista que llegó a Barcelona.
1: ¿De quién me habla usted? ¿El Diablo Echeverri?
2: No. Técnico.
1: Técnicos.
2: Que tampoco han regresado jamás.
1: Brindisi, dice usted.
2: Sí, exacto.
1: Él es
2: a
1: uno
2: diferencia de,
1: los que no
2: de que hay otros técnicos que siempre lo decimos, están sí. Por acá mismo. Sí.
1: El Pechón León ya está en la mira de tres de equipos.
2: Pero son técnicos que en realidad, pues, se contentan con poco para comenzar. Y escuchan a los directivos, dicen: no tenemos dinero, este es el presupuesto, se adapta. Claro, ¿cómo no me voy a adaptar? Entonces, no tienen aspiraciones. Aparte de que los clubes tampoco tienen dinero, entonces dice, alcanza para esto y no hay más.
0: Aparte que no han ganado nada acá, por eso que no pueden.
2: Claro.
1: Son muy pocos los técnicos que han triunfado dirigiendo ahí, de veramente contados con los dedos.
3: Claro,
1: los técnicos triunfadores que han vuelto. No,
2: pero a nivel general, casi todos los que han dirigido a Independiente han triunfado. Esa es
3: acá,
2: otra situación.
3: Han triunfado acá. Bueno, Papa, por ejemplo, Joaquín Papa viene de ser campeón del fútbol uruguayo. Rabanal era técnico de Independiente Juniors antes de que lo asciendan a dirigir el equipo principal. Oiga, Miguel Ángel Ramírez trabajaba, creo, en formativas.
1: No, era asistente de...
3: Anselmi era asistente de Renato Paiva.
1: De Paiva, exacto.
3: De Paiva, que luego Paiva se enojó porque dijo que le había como serruchado a Anselmi. Pero bueno, Anselmi le fue muy bien.
0: Oiga, pero los técnicos inicialistas o de las primeras épocas de Independiente no les fue tan bien. El papá de...
3: Guillermo Durón. Carlos Sevilla,
0: Schürrer.
3: Schürrer, claro, Schürrer, que se fue del Cuenca ya.
0: Que no les fue bien. Fue los inicios de Independiente, claro. Profesional.
3: Yo creo que el que empezó...
2: Pero fueron experiencias que le ha servido a la postre de Independiente.
3: Claro, el que empezó...
0: A los dirigentes.
3: Claro, el proceso ganador de Independiente, y a pesar que no fue campeón, fue, como bien decía DZ, Pablo Repeto. Porque él le dio una estabilidad, dirigió varios años, jugó a la final de la Libertadores.
1: Le ganó a Boca en la Bombonera, le ganó a River.
3: Y luego de Repeto llega Schürrer. No le va tan bien. Llega un colombiano.
1: Schürrer, después de Cuenca fue IDB, ¿no?
3: Claro, Alexis Mendoza, me parece que fue el nombre del técnico colombiano, que tampoco logró ser campeón, pero digamos ya estaba Independiente estabilizado. Y luego viene la época del éxito, arrancando con Miguel Ángel.
1: Duró
3: Ramírez.
1: También estuvo por IDB.
2: Es que a veces.
0: Y no le fue tan bien.
3: No, era otro Independiente.
2: Pero puede resultar complicado también para un nuevo técnico. Porque si observamos las nóminas de Independiente del Valle, en todos estos años, jamás ha sido la misma. Porque al final de temporada se van los extranjeros por buenos.
1: Se fue Spinelli.
2: Los contratan equipos de primerísima en Brasil.
3: Claro, se levantan.
2: En México. ¿Y qué decir de los nacionales? Igual. Entonces no hay esa continuidad. Por eso que cada año prácticamente es otro Independiente del Valle. Excepciones, obviamente, como Schunke, por ejemplo.
3: Como Sornosa.
2: Que está por
1: Carvajal, por ejemplo.
2: Sornosa. Pero igual Sornosa se fue.
3: Se fue y volvió, mira, claro.
2: Y volvió.
0: Y esto bien vale poner de un ejemplo, ¿no? Algunos técnicos dicen que a los chicos no hay que apurarles, que hay que saberlos llevar. Independiente les apura. Si hay jugadores de 15, 16,
3: 17 años,
0: ya están, que son titulares. ¿Qué no quisieran tener varios clubes del país y del mundo? Jugadores de 16, 17, 18, 19 años, ya saliendo del cascarón e impresionando.
1: Siendo titulares.
0: Siendo titulares. Exacto. Y siendo exportables. No estoy de acuerdo con aquellos técnicos, con todo el respeto, que dice que hay que saberlos llevar.
2: Que déjenlos en paz.
0: Que déjenlos en paz. No estoy de acuerdo, porque Independiente es la clara muestra de que el trabajo, mientras más temprano comienza, mientras más pronto salen los chicos,
3: Más frutos tiene,
0: tanto en materia económica como en futbolista.
1: Solo hay que fijarse en el promedio de edad que tiene IDB.
3: Claro.
1: Son todos jovencitos, salidos
3: ahora
1: de la cantera.
3: Ahora están jugando Pata, está jugando Lera.
2: Pero yo creo que tiene mucho que ver también en la comisión de fútbol de ese...
1: Con Santiago ese Morales, dice usted, claro. A la cabeza.
2: O sea, no es como en otros clubes, pues en que la...
1: Saritama también está ahí, Jorge.
2: La voz del técnico es la única que manda, en definitiva. A diferencia de Independiente, pues en donde hay muchos criterios.
3: Claro.
2: Y que prácticamente ordenan a que se los promocione, porque tienen calidad indiscutiblemente, pues, porque no todos los chicos, Independiente tendrá, qué sé yo, 300 futbolistas,
3: claro, y no
2: en
3: todos
2: esas divisiones, pero que salgan 10 por año, es una barbaridad, y en otros equipos hay uno, dos o tres y dicen, déjenlas en paz. No los promocionen demasiado.
1: Solamente por normal, Jorgito, Liga de Quito, Barcelona, Emelec, ¿Qué han sacado al extranjero?
3: Poquísimo.
2: Es que no están trabajando.
1: Es casi nada. Hablemos acá de nuestro Deportivo Cuenca.

0: beneficios, si no hay ni
1: nada, nada. Nulo.
2: No están trabajando en divisiones menores.
1: Exactamente.
2: Apenas el presupuesto les alcanza para mantener con las justas el equipo de primera.
3: Y alguien nos contaba incluso las divisiones inferiores del Cuenca en algún momento complicadas, no había quien maneje el bus, quien les lleve a los chicos a dejar en el entrenamiento. Mientras no haya esa priorización de los clubes, Independiente va a seguir sacando ventaja, porque ahora, su proyecto va a seguir creciendo.
2: Pero que hay, existen. Acá, ¿cuántas veces particularmente quien les habla ha mencionado? ¿Y para cuándo, profe Célico, al chico Sigüenza? A Climo, por ejemplo, ¿por qué está marcando goles? Porque está teniendo oportunidades, pues.
4: Pero pocos minutos, pero ahí, bueno, está, pero dando, ahí está dando marcando respuesta.
2: Yo creo que ya no hay justificación como para decirle no, ya le dio oportunidad y no ha funcionado.
3: No, más bien lo contrario.
2: Claro.
3: Van llegando por acá algunos mensajes. Saludos a los amigos que nos escuchan esta noche. Amigos de Fanáticos y Campeones, primero, felicidades por el gran equipo que tienen. Muchísimas gracias. Y segundo, que son los mejores, nos dice acá Javier. Acá
2: promovemos también a la gente joven.
3: Pero un favor, a DZ pregunten si ya está bien el mueloncito, jajaja, nos dice.
4: Sí, parece, sí, sí, ya soltó el Hamilton piedra, así decía.
3: El flaco.
4: Así,
3: ya soltó al flaco.
4: Sí, ya.
5: Sonó, esa
2: ¿cómo sabes? ¿Estuvo ahí?
4: Porque hoy lo dijo que...
3: Que votó al flaco.
4: No.
3: La piedra.
2: Lo dijo así,
4: salió,
2: textual.
4: Así, textual, salió la piedrita. No, gracias a cuatro javitas. ¿Qué le parece?
0: Ya sea de qué se refería.
3: Votó el cálculo.
4: Terminó mareado, pero
5: ya salió. Ya estamos en cuatro.
3: Epa, cuidado, oiga, señor
0: usted,
3: Martínez.
0: Pero está dando usted declaraciones severas. Terminó mareado. ¿Por qué? Por el esfuerzo.
4: Cuatro javitas, digo.
0: Ay, las javitas le hicieron.
4: Mariano, no, pero salió.
2: La sacó
4: ya, pero no salió. Ya está bien el compañero.
0: No se alengó.
4: Eso es lo importante. Ya está bien.
3: Bueno, acá más mensajes nos dicen: el único equipo que le hace pelea a Independiente es Liga, por algo es papá de Independiente en las finales y en partidos normales. Saludos, nos dice Juan en un mensaje. Claro, le ha ganado algunas finales Liga a Independiente del Valle.
4: Ver 11 puntos ya de ventaja, imagínense.
2: 9.
4: No. Al Cuenca, Barcelona, son 11 puntos. Es Católica. Católica 9 está bien.
3: Claro,
4: Católica no anda bien.
3: Independiente demuestra que la verdad de los equipos son los jugadores más que los directores técnicos, nos dicen en un mensaje. Es el esquema, jugadores y técnicos talentosos trabajando en un esquema exitoso. Van otros equipos donde el esquema está hecho para el triunfo ampuloso en vez de para el éxito, nos dice Leonardo Méndez acá en un comentario. Amigos, buenas noches. Lo de Independiente no hay que asombrarse. Cada vez sacan más chicos. Muy interesante lo del chico Pata, que BKC se lo lleve al Mundial.
4: Solamente hay que ver cuánto aporta la selección.
3: No, la selección.
4: ¿Cuánto aporta?
3: Sin Independiente, oiga, ¿qué selección habría hoy?
4: No hubiera nada.
0: Y se desbarata la tesis de que porque es Independiente, porque es Michel Deller,
4: no,
0: llevan a la selección. No, hay calidad, lo que tú decías.
3: No, se han ganado el lugar.
0: Todos los días se luce uno de...
4: En la defensa, el único que no ha salido de IDB es Pervis.
3: Claro que salió de Liga.
4: El único.
3: Acá nos dicen, amigos, buenas noches. ¿Será que el trabajador se va de Católica? 4 derrotas de hilo. Racha complicada de Universidad Católica, ¿no? Que supo
4: 4
3: ser puntero.
4: Partidos.
3: Supo bueno, ser pero, puntero en algún
2: pero
3: momento.
2: Pero el colchón de puntos como que lo sostiene todavía.
3: Es que, claro, Católica no sé si se armó para ser campeón de la Liga Pro. Entonces, hoy estando en los 6 primeros lugares, lo que sí creo que le duele a Católica es haber quedado fuera tan pronto de la Copa Libertadores, que quedó eliminado en la fase previa y en penales.
0: Una mancha.
4: Pero luego de la Libertadores sí tuvo partidos importantes.
3: Ahora agarró una racha de 4 derrotas en donde esos 9 puntos que usted menciona de Z que le sacó Independiente fueron justamente en estos 3 partidos que cae Católica. Porque estaban, recuerde ahí, peleando palmo a palmo, solamente por el gol de diferencia. Y llegó a ser puntero Católica por la diferencia de gol. El tema es que se tropieza a Universidad Católica ante el Manta y allí Independiente empieza a repuntar. Y Católica más bien empieza a caer, a dar pasos hacia atrás. Pierde 3 partidos consecutivos Manta, ese duelo directo con Independiente, pierde con Aucas y ahora la final de la Supercopa. Y entonces es allí donde venían palmo a palmo y ya le sacan la ventaja.
4: ¿No?
3: Claro, que allí fue donde ganó y se puso puntero.
0: Ahora, salvo Independiente, no hay equipo. Independiente algún rato va a llegar también a su techo y va a tener altibajos. No digo si este año, pero cualquier rato.
2: Le pasó el año anterior, pero no,
0: claro.
2: Una segunda etapa.
0: No hay equipo
2: preocupante.
0: Que mantenga una regularidad así de principio a fin. Siempre hay altibajos. Son humanos, obviamente, pues, y el fútbol.
2: No, y también ofrece la posibilidad de relajarse, pues, que es lo que aconteció la temporada anterior con Independiente. Ganó la primera etapa, ahora el formato es diferente.
3: Claro.
2: Pero se relajó casi completamente la segunda etapa del año.
3: Sí, ganó el campeonato a media marcha. Me acuerdo alguna vez con Anselmi también fue, ganó la primera etapa, que era de 15 partidos, la ganó en la fecha 7, me acuerdo, ya estaba con una ventaja.
0: Y aflojó, pero
4: tremendo, para dar, aflojó para un poquito. Tiempo para dar oportunidad a jugadores, que claro. Exactamente, a juveniles, probar a chicos. Uh-huh. Imagínese ese el gusto que se da IDB de ya unas 4 o 5 fechas antes, tener prácticamente asegurado todo.
2: Es que ¿cuántos años tiene en la palestra futbolística Independiente? Me parece que 15, 16. Y ha ganado 8 títulos.
4: Claro,
2: claro. Imagínense,
4: tiene un vicecampeonato de la Libertadores.
2: Claro, entonces, claro, tiene y a un poquito más igual a los tradicionales como Nacional, Barcelona, Liga, MLS. Claro,
4: el número de campeonatos, difícil. Títulos. Difícil.
3: Campeonatos nacionales, no.
4: Nacionales, claro, difícil.
3: Después claro. Hay que sumar la Sudamericana, la Supercopa, la Copa Ecuador, pero en títulos nacionales son dos. Bueno, acá nos dicen ya hablen del Cuenca también, amigos, así que ya vamos a ir con eso. Antes abrimos espacio publicitario en vivo, 19 horas con 28 minutos. Tenemos excelentes recomendaciones para nuestros amigos oyentes, George.
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3: Muy bien, cerramos espacio publicitario en vivo. Hablamos ahora de Deportivo Cuenca. Hoy atendió a los medios de comunicación en la mañana Jorge Cérico. Después también pudo charlar con la segunda emisión de Aire 88. Nos aceptó una entrevista a Jorge Cérico para hablar más detalladamente de algunas situaciones que vienen ocurriendo en Deportivo Cuenca. Y creo que se lo ha notado como pocas veces a Jorge Cérico.
4: Enojado, ¿no?
3: Incómodo. Incómodo.
4: Yo lo sentí así.
3: Sí, sí, sí. No sé si un poquito a la defensiva. ¿En la rueda de prensa? En la rueda de prensa y un poquito y también en la charla que tuvimos también en la tarde. Y no es un tema particular contra el periodismo. Él lo aclaró, es muy respetuoso, siempre lo ha sido. Yo lo noto un poquito incómodo a Jorge Cérico por todo lo que ha ocurrido a lo largo de este arranque de temporada, en donde a pesar de que el Cuenca es sexto en el torneo ecuatoriano y tiene posibilidades de avanzar a la siguiente ronda en Copa Sudamericana, él como entrenador y su cuerpo técnico han recibido algunos cuestionamientos por parte de la hinchada, por parte del periodismo, por parte de la misma dirigencia, públicamente lo han hecho, de esas observaciones de que Cuenca no viene jugando de la manera en la que se esperaba. Ha dicho Jorge Cérico que él siente que esas críticas, esos cuestionamientos han sido apresurados, que como todo proceso se necesita tiempo, que él necesita tiempo para trabajar, que él está seguro que a final de temporada los resultados van a acompañar y van a ser muy buenos, pero que dentro de este proceso, de este cambio de jugadores nuevos, de la doble competencia, de tener poco tiempo para entrenar y para trabajar, de tener que moverse de un lado a otro, no ha tenido ese espacio para poderle dar una identidad 100% a su equipo, pero que aún teniendo esa dificultad, los resultados han acompañado. Entonces Jorge Cérico dice que habría que bajarle un poco a ese nerviosismo, esa crítica excesiva y valorar lo que está haciendo Deportivo Cuenca esta temporada, y que con el tiempo pues las cosas van a ir cambiando. Reconoce Jorge Cérico errores, inconvenientes, equivocaciones propias, pero siente que el ambiente no tiene que estar tan pesado con un equipo que, como él ha contextualizado, se ha armado hace no mucho, con algunos cambios y con la particularidad de no tener tanto tiempo. Entiendo, Jorge Cérico analizará y pensará que para el segundo semestre, luego del Mundial, en donde ya las cargas bajan, porque el Cuenca, si avanza, tendrá 2 partidos, y si avanza serán 2 más, pero ya no tan seguido el tema del torneo internacional, tendrá más tiempo para plasmar su idea. Y bueno, la gente tendrá que esperar en ese aspecto. Y en ese sentido, él tiene derecho a expresar su molestia si así lo ha sentido, pero creo que en cierta forma también tiene sus argumentos de que el equipo ha respondido en cancha, y nosotros hemos cuestionado de que en verdad Deportivo Cuenca no ha tenido un gran rendimiento en algunos partidos, y es propio y natural también del análisis que se hace, ¿no?
2: Más molesta y que ha motivado esta serie de comentarios, inclusive pues algunos en realidad fuera de contexto. Pero lo que más ha molestado a la hinchada es el hecho de haber perdido puntos en casa. Yo creo que eso es el motivo, o ese es el motivo fundamental para la reacción que tuvo en un momento determinado la hinchada. Ustedes ven que empatando, y sobre todo los empates que se han dado últimamente, ya no es derrota, ya no se analiza con la misma fuerza esa parte negativa de parte de la hinchada. Entonces, yo no creo que el Cuenca está armado en este año, al menos, pensando en un proceso. Generalmente los procesos pues son mucho más largos.
3: 2-3 años.
2: Y ahora se armó un equipo con objetivos concretos, entiendo que es no perder la categoría en primera instancia, buscar un evento internacional.
4: Que lo consiguieron.
2: Estar entre los... No, este año hablo. Estar entre los 6 mejores a final de temporada.
3: Entonces,
2: no es pues un proceso largo. Hablamos de objetivos dentro del año, entonces hay que apelar a lo que se tiene y tratar de sacar ventaja de los puntos que se pueden, y básicamente en casa, que son los fundamentales. Entonces, yo atribuyo a esta serie de comentarios, algunos fuera de tono efectivamente, pero es a las derrotas en casa.
0: Pero hay una cosa, compañeros y amigos oyentes, responde también al hecho de que cuando A principio de temporada se anunció la contratación primero del técnico y después iban llegando las figuras o los jugadores para el Cuenca. La gente aplaudió y en cierto modo lo mimó, permítanme este término, al señor Célico, por el conocimiento que se tenía de él, por la consideración, por lo que él ha expresado siempre en relación al fútbol ecuatoriano, a las ciudades ecuatorianas y a la ciudad de Cuenca. Entonces, sí le está cogiendo de nuevo, permítanme el término, el hecho de que ya la afición comienza a cuestionar, porque no se puede ocultar, por más que se diga lo que se diga, que el Cuenca no ha jugado bien, el Cuenca ha jugado mal, ha ganado algunos partidos sin merecerlo. Entonces le coge de nuevo de ser mimado a ser criticado. Entonces ahí encuentro yo una de las razones por la molestia, por la indiferencia, si quieren ustedes, del señor Jorge Célico. Pero él es un hombre de experiencia en esto de la dirección técnica. Él sabe cómo son los avatares de la hinchada. Está bien cuando el equipo camina y reclama cuando el equipo está jugando mal. Entonces no le debe coger de nuevo, ¿no? Siempre va a haber críticas. No puede permanentemente estarse ignorando cualquier circunstancia y no decirlo. Para eso está, por ejemplo, la prensa deportiva, para puntualizar hechos llegando puramente a lo deportivo. Nada extra fútbol ni cosa parecida. Entonces yo sí creo que está bastante sensible el técnico, porque acostumbrado a ser aplaudido, acostumbrado, claro, a ser elogiado cuando llegó.
3: Voy a sentir un ambiente distinto.
0: Siente un ambiente distinto, que la gente silba, la gente grita, la gente reclama, el periodismo comenta, opina.
3: Aún ganando a veces.
0: Aún ganando, entonces. Pero es él tiene experiencia en esto y me coge de nuevo que esté un tanto molesto con esta
4: situación. Oiga, a pesar de todas esas molestias, lo que le escuchaba hoy al técnico Jorge Célico, del malestar, del hecho de que como local prácticamente no ha hecho un fortín, ¿no? Le ganó a Barcelona, le ganó con las justas a Técnico Universitario, jugando mal, a pesar de que uno de los jugadores lo dijo, pero luego el empate frente a Macará, empatar frente a Leones, como que esos dos resultados no le gustaron tanto a la hinchada. Pero deben darse cuenta que a pesar de que como local, como
0: churruna, no.
4: Claro que como local no ha podido el Cuenca, ha sacado poquísimo, pero hay que ver, yo el sé que jugando mal,
3: claro.
4: Exactamente, a eso iba, es el segundo mejor visitante.
2: Pero
4: ha ganado,
2: que era el mejor
4: local, pero,
2: y sumado al mejor visitante.
4: Pero bueno, ya no se pudo.
2: Pero de eso estamos hablando.
4: Pues, exactamente, pero yo voy al hecho de que la hinchada está incómoda porque le gusta acá en casa gritar, celebrar las victorias. Pero por eso, pero yo voy al hecho de que el Cuenca ha compensado esa situación,
2: pero no es
4: sacando puntos,
2: perdóneme.
4: Sacando no puntos como visitante.
2: ¿Cuántas veces hemos dicho que los puntos que se sacan afuera se los ratifica ganando en casa?
4: Obviamente, pero acá los equipos.
2: Entonces no es justificación.
4: Le juegan a Deportivo Cuenca.
3: Sí, yo creo que Macará
4: por poco le gana. Sí, Leones del Norte también. Estuvo a nada de llevarse los tres puntos.
2: Exacto.
4: Técnico
2: es
4: Universitario. Técnico Universitario merecía otro resultado, sí, aquí, sí, en Cuenca. Hay
2: es
4: que ser justo.
2: Es hasta lógico pensar que el Cuenca gana en casa y pierde afuera o empata afuera. Ya no es pues tan fuerte.
4: El tiene 12 puntos afuera.
2: El asunto es que hay que ganar aquí en casa, eso es lo fundamental.
4: Pero no ha podido. Y en eso está trabajando.
2: Es lo que estamos criticando,
4: pero en eso
2: pues
4: está trabajando Célico.
2: Bueno, pero el tiempo ya se acaba.
4: En Copa Sudamericana ha ganado un partido, ha marcado un gol.
2: Y han pasado
3: y ahora le toca
2: meses
3: el partido con Recoleta.
4: Y ahora le toca este partido clave, que es ganar o ganar. Ya empatar, ya no. Ya
3: no,
4: ahí a la hinchada ya no le va a gustar porque el Cuenca puede quedar eliminado.
2: De eso estamos hablando. Exacto. De Zeta, que a la hinchada no le ha gustado que pierda los puntos en casa. Ese es el meollo del asunto.
4: Obviamente, ganando de local y de
2: así
4: visitante,
2: que no
4: el Cuenca estuviera
2: de
4: arriba de.
3: No, claro, pero
4: casi
3: no se puede.
4: Codo
3: no
4: a codo.
3: No puede existir un. Bueno, hay pocos equipos que ganan todo dentro y fuera.
2: Pocos.
3: Ahora es
2: no, pero
3: complicado.
2: ¿Por
3: también
2: qué duele más?
3: Compensar.
2: Porque eran los equipos que están abajo en la tabla, como Leones, por ejemplo.
4: Hay un equipo que está invicto de local, Barcelona, por ejemplo. Vea usted, ha empatado, sí, uh-huh, pero no ha perdido.
3: Guayaquil sí que estaba invicto y le ganó.
4: El Cuenca ha perdido un partido, ¿no? Con IDB.
3: Sí, luego empató.
4: ¿A qué en Cuenca?
3: Y empató bastante.
4: Sí, exacto, solo uh-huh con IDB.
3: Bueno, vamos a la pausa. 19:42, volvemos con más en Fanáticos y Campeones. Estamos de vuelta con ustedes enseguida.
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0: Volvemos con más, 19:45, avanzamos en la programación deportiva. Saludos a todos los amigos que nos están acompañando. Acá hay mensajes, saludos a todos.
1: ¿Qué dice la gente?
0: Con respecto a las estadísticas de visualizaciones, a mi forma de ver, es que somos de la hinchada que más piratea la señal. Conozco muchos abonados que no pagan zapping, nos dice Jonathan. Bueno, hoy el presidente de la Liga Pro, Miguel Ángel Oro, sacó una estadística de los equipos que más visualización han generado a nivel del torneo. Y el Cuenca no está en posiciones estelares. Está bastante bajo. Acá tengo el dato. El equipo que más visualización ha generado es Barcelona. Tiene un 13.7%. Luego viene Liga, 11.3%. Tercero Emelec, 10.5%. Cuarto Independiente del Valle, 9.0%. Y acá una sorpresa. Guayaquil City, 7.7%. Será el efecto Quito Díaz.
1: El efecto Quito.
0: El Cuenca está en 15º lugar. Apenas 3.6%. Por eso el amigo nos manda este mensaje, nos dice, y él lo asocia, capaz no tiene tanta visualización porque la mayoría de hinchas, en lugar de pagar el servicio, toman la señal pirata y por eso no le suma puntos. Es raro que el Cuenca esté penúltimo en una tabla de visualización cuando normalmente es uno de los equipos que genera atractivo, a lo mejor, y es por el tema de lo que dice el amigo. La señal está saliendo en Estados Unidos, que en Estados Unidos el Cuenca tiene mucha hinchada que lo mira, pero... así está. Me sorprende lo de Guayaquil City y lo de Independiente.
1: Ahora,
0: depende también
1: de qué, cuál es la fuente, ¿no es cierto? Entiendo que este es únicamente de Zapium.
0: Claro, es directamente de Liga Pro.
1: Porque si es que analizamos desde otro punto de vista, es diferente. Completamente diferente.
2: Creo que va dirigido más bien a que la gente haga conciencia y que no piratee la señal, sino más bien vaya por los caminos legales, como debe de ser.
1: Pues. Pero en este caso, ¿qué culpa tiene la gente? Yo más culpa le daría pues al responsable de ofrecer ese pirateo.
0: Claro, a las páginas. ¿Cuál? De hecho, Liga Pro ha anunciado una fuerte disputa con las páginas que piratean la señal. El tema es que es muy complicado conseguirlo. Habrá que ver si ese es el factor o no. Lo cierto es que es llamativo que el Cuenca esté tan detrás. Después que Barcelona, Liga y Emelec sean los tres primeros, creo que eso es natural.
3: Oiga, Jean-Paul, ¿cuántos partidos van por señal abierta? ¿Dos, cuatro?
0: Tres, depende. Me parece. Tres.
3: Tres partidos.
0: Tres por fecha, sí.
3: Siempre está la Liga, siempre están los partidos de IDB.
0: Alguno del Cuenca, sí. También.
3: Uno que otro.
2: De Barcelona nunca.
3: Pero son, no, rara Barcelona vez. Casi nada.
1: Entonces no se explicaría lo del City.
0: Claro. Casi City nunca es
1: señal abierta.
0: 7.7 Guayaquil City, mire. Claro. Más arriba de Aucas.
2: Eso es efecto Quito.
0: Efecto Quito.
1: Nada más.
0: Yo creo que es eso. Sí, es no habría otra manera Quito. De entenderlo.
2: Para los que no le quieren mucho al Quito,
0: acá hay uno, no le vea.
2: Aquí está la respuesta. A propósito, ¿usted tiene,
3: dígame,
2: televisión pirata o normal para
3: ver? No, en mi casa, normal.
0: Sí, ¿usted normal. Paga para ver?
3: Claro.
2: ¿Y en el teléfono?
3: También.
0: ¿A quién paga, pero?
3: ¿A quién paga? Zapping, pues.
0: Ah, ¿usted paga Zapping?
3: A Zapping y al Zapo.
2: Zapping, den viendo si tienen un abonado.
3: Claro.
2: Diego Sea.
3: No. Y cuando hay que ver en señal abierta, también uno abre, coge y ve eso, no hay problema que tener.
0: Más rápido.
3: Ah, no. Sino lo contrario, ya no es imposible poder ver. Ya se tornó... Olvídelo.
0: Datos tomados de señal de tres países en donde pone la señal Liga Pro.
1: O sea, no es nacional.
0: Nacional y con dos países adicionales. Estados Unidos y uno más en donde pone la señal
2: Liga Pro. Estados Unidos no le vean tanto al Cuenca.
0: Me llama la atención eso.
2: Llama la atención.
0: Sí, bastante. Bastante. Son 7.54 millones de visualizaciones en el último mes. Es el dato estadístico que hoy compartía
2: Miguel Ángel. El 3% de 7 millones son 2 millones, 200, no, 200 mil.
0: 200 mil, 3.6 tiene.
1: Esto es sinónimo de respaldo a un club. Y yo creo que esos datos nada tienen que ver con el real respaldo que tiene el Cuenca, por ejemplo. Y no solamente a nivel local.
0: Claro, ahora tal vez más gente que va al estadio y no paga suscripción, porque prefiere ir al estadio. Habría que tomarlo más con pinzas al detalle. Pero sí, obviamente es llamativo que esté tan abajo un equipo tradicional como Deportivo Cuenca. 19:50, vamos de inmediato a ingresar en modo mundial. Abrimos nuestro segmento Destino Mundial en Fanáticos y Campeones.
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0: 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La negativa es que Gonzalo Plata es baja en Flamengo por un fuerte golpe en su rodilla izquierda, es lo que reporta desde Brasil. No va a estar para el partido ante Vitória por la Copa de Brasil, luego de este traumatismo en su rodilla izquierda que lo sufrió ante Grêmio en el partido por el Brasileirão. Dicen que Gonzalo Plata tiene estos dolores en la zona y no está en condiciones para jugar mañana jueves. Lo han descartado y habrá que ver si está próximo también para los partidos que vengan con la selección ecuatoriana. Ojalá pueda llegar a recuperarse Gonzalo Plata. Esa será la noticia negativa, y lo positivo es que William Pacho ha salido campeón hoy de la Liga de Francia.
2: Y la otra negativa es lo de Kenry Páez, ¿no? Que no ha sido tomado en cuenta para el partido que
0: arrancó. Está jugando, ¿no? Sí, sí, se juegan ya algunos minutos.
2: Cinco minutos. Juega con Gimnasia y Esgrima de la Plata.
1: No está ni convocado.
0: Ni convocado. Ni al banco de suplentes. El Chacho Coudet dejó fuera a los dos que fallaron los penales. Claro. A Ian Subriave, el juvenil, y al ecuatoriano.
3: ¿Será por eso?
1: Obvio.
0: ¿Por eso o algo más?
3: No.
0: Kendry no ha terminado de consolidarse, es la verdad.
2: Tampoco está Quintero en el equipo titular.
0: No está Juanfer.
2: Está en la banca.
0: Sí. Castigado.
2: Está en la banca, sí.
0: Sí. Bueno, el último partido tampoco fue titular, entró al cambio y allí marcó diferencias. Así que bueno, como bien lo apunta Germán, serían dos noticias negativas: la ausencia de Kendry Páez por decisión del entrenador, este golpe en la rodilla de Gonzalo Plata, y por otro lado lo positivo, que es que William Pacho ha sido campeón ya de la Liga de Francia y ahora puede prepararse más tranquilamente para la final de Champions. Y se viene
1: otro título casi en seguidilla para Pacho.
0: Claro, jugar la final de la
3: Pacho o Piero.
0: Cualquiera de los dos.
3: Cualquiera.
0: En cuanto a la convocatoria, se hablaba esto que decíamos anoche, ¿no? 36 jugadores sería lo que llevaría Becasese para estos dos amistosos, y luego tendría que ser un recorte final en nómina. Hoy contaba en rueda de prensa Francisco Egas en este evento de la Copa Ecuador que hay un jugador que ya está en la casa de la selección entrenando, y es Jackson Poroso.
2: Jackson Poroso.
0: El zaguero central, que fue mundialista. Él estuvo en Qatar 2022.
2: ¿Y él va entre los 36?
0: Debería, me imagino.
2: Se supone, por eso está en la selección.
0: Claro, por eso está ya esperando que vengan los demás.
1: ¿En qué equipo está Poroso?
0: Juega en México. Su equipo quedó ya eliminado, el Xolos de Tijuana.
1: A eso iba. Quedó eliminado, entonces, como no está entrenando el equipo,
0: exacto,
1: pues él viene acá y le facilita las instalaciones.
0: Claro,
1: o para sea, que esté no moviendo. Necesariamente va a ser convocado.
3: Puede ser que Pacho convocado también venga, Jean-Paul.
0: No, Pacho no. Pacho está.
3: No, Pacho no
2: final. Le va a llegar directo a.
0: Claro, a Estados Unidos.
3: Ya, directo.
2: ¿Dónde es?
1: Hoy no jugó Pacho a propósito.
0: Claro, lo guardaron.
1: Lo están guardando para.
0: Tuvo un golpe, lo guardaron. Uh-huh. Así está la realidad de los jugadores. Como bien decía George, que estén los 36 o que esté Jackson Poroso no significa que ya vayan a ser convocados. Después habrá que hacer un recorte final. Habrán algunos nombres. A propósito, ya acá nos preguntan.
2: ¿Para los partidos de amistosos sí estarán?
0: Pueden estar, puede claro. Ser. Los que juegan los amistosos no son necesariamente los que van al mundial. ¿La selección
2: después de los amistosos retorna o se queda ya en?
0: Buena pregunta. Yo creo que ya.
2: Escuché de un vuelo charter que.
1: ¿Volver a Ecuador ya no?
0: No, Ecuador no. Me imagino que se quedan ya haciendo campamento.
2: ¿En dónde se concentra? ¿En Boston?
0: No, en Ohio.
2: Ya.
1: Regresan los que quedan al
2: charter a Nueva York para los amistosos. Claro, se quedan allá.
0: Claro, ya estando allá. Ya sí, concentrados.
2: Ya está 15 días del mundial.
0: Claro, incluso contaban que todo el tema logístico de la selección ecuatoriana, utileros, gente de la preparación física,
1: ya
0: están por viajar y para poder instalar todo el campamento.
3: Ya un mes del primer partido.
0: Ya es nada, poco y nada.
3: Claro.
0: Uh-huh. Acá nos preguntaban un detalle y eso se prestó a confusiones. Un medio de comunicación que se llama Segmento Fútbol, a través de sus periodistas, quienes conforman el medio, conformaron su nómina de 55 preseleccionados como criterio de ellos, y en esa en
3: ese que le envié, señor Paul,
0: estaba Matías Klimowicz. Y mucha gente se ha confundido y ha pensado que esa es la nómina oficial de 55 preseleccionados
1: los mayores.
0: Y no es así, es nada más un trabajo de un medio de comunicación que lo hicieron, lo pero difundieron.
3: Pero ya lo ponen a Matías.
0: Y mucha gente se confundió. Hoy no, Ecuador no tiene nómina. O la tiene, pero no la ha hecho pública. Entonces, para que quede claro y no haya.
1: Pero me gusta el entusiasmo que tiene el chico Klimowicz a propósito.
3: Todas las ganas, ¿no?
1: Sí, está poniendo de todas las ganas y tiene un objetivo: ser convocado a una selección.
3: Quiere jugar por Ecuador.
1: O la de mayores.
0: Uh-huh. Habrá que ver cuándo se le da la oportunidad. Bueno, eso ha sido hoy en nuestro segmento Destino Mundial en Fanáticos y Campeones.
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0: Muy bien, volvemos con más, 19:55. Antes de irnos, abrimos nuevamente espacio publicitario en vivo. Tenemos excelentes recomendaciones,
1: George. 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
0: Muy bien, cerramos publicidad. Antes de irnos, tenemos alguna novedad extra.
3: Sí, mañana juegan los Gallos, a propósito, por la Serie B a las 15:30. Visitan a Vinotinto. 15:30.
0: El equipo de su amigo.
3: Va por la recuperación.
0: Está jugando en el estadio, no, en el estadio donde juega el Independiente Juniors. El estadio alterno de Independiente, más chiquito.
3: Claro, donde
1: se lo alquilan.
3: Donde juegan las Dragonas.
0: Exactamente, es un estadio que está junto en el complejo, exactamente, allá, en la parte perfecto posterior. Allí se lo alquilan. Están cercanos, de hecho, el lugar de entrenamiento de Vinotinto es cercano al complejo de Independiente del Valle. Entonces,
2: por ahí está la sede. Un datito, ¿no? Aquí ya se conoce. Colón de Santa Fe demanda a Neris por más de $1,200,000. Pero enlazado al Emelec.
0: José Neris,
2: por ruptura de contrato unilateral.
0: Ah, claro, hubo polémica, claro. Sí. Cuando llegó Emelec, decían que tenía contrato.
2: Demanda por $1,200,000 al jugador.
1: Pero Emelec nada tiene que ver.
2: Solidario con Emelec. La demanda claro, va con
0: porque él también. Incumplió su contrato para claro, llegar a Emelec.
2: Por azuzar, permítame la palabra, a Neris, a que no cumple el contrato con Colón de Santa Fe.
0: Mira, otro problema
1: pero
0: legal.
1: Pero ¿qué tal que Neris llegó ya con el contrato en mano? ¿O con la carta de libertad en
2: bueno,
1: mano?
2: Bueno, desde el principio Colón dijo que Emelec tenía mucho que ver ahí.
0: Claro, que Emelec persuadió al jugador para traerlo.
1: Y ni siquiera le está sirviendo mucho.
0: No.
1: A Emelec.
0: No ha marcado
2: Neris, no, uh-huh. Nada.
0: Bueno, nos vamos. 20 horas en punto. Gracias, DZ. Gracias, Germancito. Gracias, George. Un abrazo para Josué, para Joan, para el señor dictador que ya ha venido por acá. Nosotros nos vamos y mañana temprano más deportes en Radioactiva.
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3: Croacia sigue siendo uno de los casos más impactantes del fútbol mundial moderno. Debutó como selección independiente en Francia 1998 y fue tercera. Además, subcampeona en 2018 y otra vez tercera en 2022. En otras palabras, con pocas participaciones ha construido una historia mundialista mucho más grande que la de países con décadas enteras de tradición.
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1: El liderazgo en momentos difíciles, enfocar al equipo. En escenarios complejos, el equipo tiende a dispersarse y perder el foco. La incertidumbre genera confusión y disminuye la productividad. El rol del líder es simplificar y priorizar. Definir claramente qué es lo más importante en este momento permite alinear esfuerzos. No se puede hacer todo, pero sí lo esencial. El enfoque reduce el desgaste y mejora la efectividad. Además, ayuda a que el equipo sienta control en medio del caos. Un líder que da dirección clara permite avanzar incluso en condiciones adversas. La claridad es una ventaja competitiva en tiempos de crisis.
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Muy buenos días, amigos. ¿Cómo les va? Estamos en el inicio de otro café más. Café Activo 88.5-103.3. Radio Activa. ¿Cómo están? ¿Me extrañaron alguna cosita? Yo sí los extrañé. Yo sí los extrañé, pero mi voz no. Mi voz estaba, mi voz y mi estado de ánimo estaba en el suelo, así es que eso, ellos no les extrañaron, pero yo sí. Muy en mis adentros. Pero ya estamos aquí. Bueno, buenos días, qué gusto. De nuevo, nueva jornada a través de la radio para acompañarnos y para compartir un arranque de jueves. Es jueves. Es jueves 14 de mayo del 2026. Estamos a menos de un mes de que arranque el Mundial de Fútbol. Estamos a menos de un mes de que arranque el Mundial de Fútbol. Así es que hay que tomar decisiones, hay que hacer cosas. Bienvenidos sean todos, soy Hans Ochoa. 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Bienvenidos sean todos. Me encanta estar aquí, me encanta estar con ustedes. Todavía a un 70, 80%, pero ya aquí estamos. Yo he faltado 2 días, dije Sufi, no podemos faltar más, no vamos a faltar más y no hemos faltado más. Café Activo, tu impulso ideal. Apertura del programa. Entonces, como estaba planificado, dentro de el tiempo esperado, les decimos buenos días. Aquí empezamos Café Activo.

0: Así arrancamos. Buenos días a todos. ¿Cómo les va? Ya día jueves. Estamos en jueves, casi que cerrando la semana. Esto es Radioactiva. Soy Hans Ochoa. Quiero saber si están por ahí y cómo están. ¿Cómo se sienten hoy? Cuéntenme. 0987175788.
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0: La música de los Enanos Verdes suena aquí en Café Activo Radio Activa. ¿Cómo vamos? Ya se levantaron al fin. 6 de la mañana, 21. Muy bien, seguimos por acá. Vamos a saludar con a André, que está ya al otro lado. Al otro lado del cristal se encuentra mi compañera Andrea Jimbo, quien nos ha acompañado durante estos días. Casi no la veo, no la diviso porque tengo contraluz del reflejo y ha elegido estar con una luz tenue, en cambio, ella desde allá. Así es que solo sé que está allá, veo algo blanco. No es un fantasma, eres tú, Andrea. Si eres tú, golpea dos veces la mesa. Sí, es la Andrea.
1: Cuatro, para que no lo dude.
0: Es el espíritu de la Andrea. ¿Cómo vas, André? Bienvenida.
1: ¿Cómo estás, Hans? ¿Cómo te sientes? ¿Te oigo todavía ahí?
0: Sí, todavía.
1: Congestionado.
0: La verdad, sí, pero bueno.
1: Pero bueno.
0: Ya hoy dije, ya hoy ya no se puede faltar.
1: Ya la cama te estorbaba.
0: No, ¿sabes qué? No, más bien. O sea, yo sí hubiese quedado durmiendo, pero ya no había cómo.
1: Bueno. Me alegro que hayas regresado. Los cafeteros, me imagino que más. Y nada, aquí estamos para empezar un nuevo día. Hemos escogido, sí, estamos haciendo prueba de iluminación.
0: Entonces, estás haciendo.
1: Hoy ya escogí irme por esta luz así.
0: Es que ¿sabes por qué te me pierdes también? Porque estás toda de beige blanco. Y el
1: estoy
0: fondo.
1: Entonces estoy quemada, sí, como se dice técnicamente. Blanco con blanco, claro, quema.
0: Y el borde de las pantallas me refleja eso, entonces hay una especie de contraluz ahí que hace que no te vea muy bien.
1: Ok.
0: Pero ya, bueno, ya sé que estás ahí.
1: Avanzada la mañana vamos a encender la luz. Lo que pasa es que fue así como un choque.
0: Es para que no sea un...
1: Para terminar de amanecer.
0: Para que no quede ciega.
1: Para terminar de amanecer, ajá.
0: Muy bien, me parece bien. Bueno.
1: Y ya lo encendemos. ¿Qué más?
0: ¿Cómo le ha ido, compañera? ¿Cómo
1: bien,
0: se ha portado este par de días?
1: Yo bien.
0: ¿Está bien?
1: Bien, sí, sí.
0: ¿Sí? ¿Sí?
1: Hemos tenido buenos programas.
0: Ay.
1: Buenos programas. Los cafeteros han estado allí, pues, muy, muy pendientes, como siempre, del programa, de interactuar.
0: Qué bueno.
1: Nuestros niños también. Ahora te voy a contar por qué nuestros niños se han sumado en este par de días al programa, muy pendientes allí. Así que nada, bien, compañero, aquí todo en paz.
0: Me alegro mucho.
1: ¿Cómo encuentra la cabina 1?
0: La cabina 1 igualita, no le veo
1: fría, esta, tal
0: fría,
1: vez.
0: Sí, fría, pero no tanto como
1: no
0: el otro
1: tanto.
0: Día.
1: Bien.
0: Pero bien, allá veo que ya estamos con las tenis, ¿no?
1: No.
0: ¿De dónde todavía? Yo me vi algo, una imagen con
1: no,
0: eso.
1: No.
0: ¿No?
1: Probablemente el fin de semana, no sé.
0: Ya nos faltan un par de... Estamos adecuando, terminando de adecuar esta cabina que es la nueva apuesta de Radioactiva para el tema audiovisual. Nosotros todavía no hemos salido en la propuesta audiovisual, este programa.
1: Hoy salimos. Hoy tenemos entrevista.
0: Y hoy grabamos el video también.
1: ¿Qué video?
0: El de promoción, el de la...
1: No. Hoy tenemos entrevista. Y tendremos ya nuestro productor audiovisual acompañándonos también.
0: Ah, qué buena cosa.
1: Así que hoy debutamos.
0: O sea que ya no voy a tener que, o tú cuando nos toque estar en controles, estar tan estresado entre... Que el,

0: Difícil.
1: Es difícil.
0: Pero bien, oye, tú que hacías los sonidos, ¿alguna vez has tenido una experiencia así, de esas raras?
1: ¿Así de que me golpeen la puerta?
0: Claro, que pase algo, que tú veas, que escuches, que sientas. No.
1: Oye, justamente ayer estaba viendo un video, me apareció de en Instagram, de Andrés Cepeda.
0: Andrés Cepeda, ya, cantante colombiano.
1: Sí, así, un video random que él publica y cuenta que estaba en el escenario,
0: okay,
1: en un teatro en Estados Unidos, creo que era Boston, si no estoy mal.
0: Ya.
1: Y dice que todo el show tuvo alguien que le tocaba el hombro, no, y le hacía esto detrás de la oreja. Mírame.
0: No.
1: ¿Cómo se llama esto cuando te hacen así en la oreja?
0: Tinguetazo.
1: No tinguetazo, pero
0: claro.
1: Digamos que entra a verlo, entren a verlo en la cuenta de Instagram de Andrés Cepeda. Él creo que estaba en el aeropuerto y cuenta esto y dice, mira, los teatros en general tienen sus cosas, ¿no?
0: Ya.
1: Pero este teatro, o sea, es otra cosa y me pasó a mí y le pasó a la banda.
0: No me digas.
1: Y yo así. Y su.
0: Qué mello.
1: Y su. ¿Cómo se dice? El texto de Instagram. El copy.
0: Su copy.
1: Decía. El duende esta vez sí se pasó. Una cosa así. Los duendes del teatro esta vez sí se pasaron, cosas así.
0: Ya.
1: Me quedé helada. Digo, wow. ¿Eh? O sea, que él lo cuente así, como sin dudar lo que le pasó, ¿no?
0: Claro.
1: Entonces ahí te quedas de, ¿qué onda, no?
0: No me digas.
1: ¿Qué onda con esto de...? Él le dijo los duendes, pero claro, pueden ser...
0: Claro.
1: Pero que te estén molestando el concierto, tocándote la oreja, el hombro.
0: ¡Ay!
1: Mientras cantas.
0: ¡Ay, Diosito! ¡Qué mello!
1: Eso nunca había escuchado.
0: ¡Qué mello!
1: Ya que me preguntas de experiencias así del más allá.
0: Claro, no. Uy.
1: Yo no he tenido, y verás que en Telerama...
0: Ahí sé que hay.
1: Tenemos una pasante que acaba de estar 2 semanas.
0: Ya.
1: Yeah. Y ayer o anteayer ella ya lo vio.
0: No.
1: Porque en Telerama la gente lo ha visto.
0: Sí, sí, he oído.
1: Yo no lo he visto. Y a ratos me pregunto por qué no se deja ver de mí.
0: Ya. Yeah.
1: O yo no tengo la suficiente sensibilidad, porque dicen que es un tema de sensibilidad.
0: Ay, mejor.
1: Pero yo me considero una persona sensible.
0: Yo no quiero ser sensible en estos casos.
1: Pero en este caso agradezco no ser sensible.
0: Claro, qué feo. Qué miedo.
1: O sea, de decirte que pasas por la oficina del gerente.
0: Ya.
1: No está el gerente, pero está alguien sentado.
0: No me digas eso.
1: En las sillas, claro, que se contraponen a la silla del gerente, está ahí una persona sentada.
0: No,
1: así es como la ven.
0: No te puedo creer. Qué feo, qué terrible.
1: Sí, qué, o sea,
0: terrible.
1: Y así tienes un montón de testimonios en el canal. Casi todo el mundo lo ha visto.
0: Sí, bueno, yo creo que casi todos tienen algún testimonio de alguna cosa rara.
1: Y yo nunca, no.
0: Nunca, no. Así, a mí sí me ha pasado. Yo no creo mucho, o creo que prefiero no creer para evitar.
1: Tal vez.
0: Pero sí me han pasado algunas cosas así medio raritas que en su momento sí me dio miedo, pero luego digo, ya.
1: ¿Pero
0: está.
1: Qué, por ejemplo?
0: Uy, un montón. A mí una vez me encontré.
1: No me ha pasado nada, pero uy, un montón.
0: No, sí, o sea.
1: Pero yo no creo, ¿ah? Pero no creo.
0: Creo que algunas de estas ya las he contado. Un día era el aniversario del primer año de la muerte de mi papá. Yo era, si bien era un niño.
1: Ah.
0: Pero estaba con mi mami, con mi ñaña y con una prima, claro. Y fuimos a verle a mi abuelita a su casa. Y es la típica casa que tiene el vidrio catedral, que tú puedes ver la sombra de la persona que está al otro lado.
1: Sí.
0: Fuimos, le timbramos. Y se veía que quería abrir la puerta. Y decimos, ay, la abuelita ya nos va a abrir.
1: Ah, creo la que mamá de, con,
0: sí,
1: la contaste.
0: Sí, la mamá de mi papi, ¿no?
1: Sí.
0: De quien se murió. Y le timbramos y se veía que movían incluso la manija de la puerta. Así está. Y por la dentro. Sombra de una persona por dentro, claro. Y un rato desapareció. Y timbramos, ¿eh? Nadie más salió. Dijimos, él, bueno, vamos. Le llamamos luego a mi abuelita y no estaba en la casa. Y luego nos llamó ella, creo, le volvimos a llamar, no me acuerdo, y es muchos años, y nos dijo, no, yo acabo de llegar, no había nadie en la casa.
1: Madre del cielo.
0: Claro, el día que se cumplía el primer año de la muerte de mi papi, me acuerdo. Entonces, esa tengo...
1: ¿Y qué edad tenías?
0: Yo debía haber estado en segundo grado de escuela.
1: Uy, chiquitito.
0: Chiquito.
1: 7.
0: Sí,
1: menos,
0: no más.
1: 6.
0: Pero me acuerdo el escenario, y claro, no estaba solo para decir niño loco. Ajá. Estaba con mi mami, que sabe, mi niña.

0: Aña y mi prima, o sea, todos vimos lo mismo, todos nos acordamos de eso. Wow. Pues claro, eso sí fue así de raro. Raro, ¿qué más? Alguna vez, creo que fue un ángel ese, pero yeah. Yo salía a las 12 de la noche, yo hacía un turno en la radio donde trabajaba antes, un turno los domingos de 9 a 12 de la noche. Yeah. Pero era tan chévere que a veces me quedaba más, me quedaba hasta las 12 y media, una porque... La verdad, había un enganche.
1: ¿Por qué no se queda
0: chévere
1: ahora, compañeros?
0: Porque ya los deportivos nos votan.
1: Ah, sí, tienes razón. Claro. Cierto.
0: Entonces,
1: cierto.
0: Yo me acuerdo, ya salía y era ya tipo 12 y media de la noche, yeah, de un domingo cualquiera. Y empezamos previamente a hacer como que un programa de historias de miedo. Ya. Yeah. Donde también me pasó algo. El primer día que empezaba ese programa, me encontré un pájaro muerto adentro de la cabina. Un pájaro que se había entrado por algún lado. O sea, tampoco sí, es mucha sí, ciencia sí ahí, pero, o sea, como que feo el shock, ¿no?
1: Claro, y por claro, la temática ya, que iban a tocar.
0: Exacto, y ya luego unas semanas posteriores, yo salía y a 12 y media de la noche, pues como era una puerta de un garaje donde yo guardaba, pero que había que abrir la mano, no había un control, yo ya me voy, la abro, prendo el auto, y estaba yendo a sacar de retro el auto, y veo una persona, se me acerca a la ventana mía, y me golpea, ta, ta, ta, ta, ta, así, era un hombre. Me golpea el vidrio y yo así, ¡ah! Asustado, ¿qué es ahora? 12 y media de la noche, un domingo. Ajá. Era un hombre, y yo le bajo un poquito el vidrio, no mucho, y dice, no salgas. Hay unos ladrones que están yendo a pasar, no salgas. Y luego se da la vuelta y se va. Y yo me quedo así como que en shock. Espero un ratito y salgo, porque estaba a pie esta persona en el carro, o sea, fue alguien que entró a pie.
1: Ajá, pero él entró.
0: Él entró entró al garaje, entró a la propiedad, me golpeó la ventana y me dijo eso. Y yo, mi primero, claro, me quedo así como que loco, veo, no pasa un carro, no pasa nadie. Y saco, pero tampoco es que me demore 5 minutos, o sea, será un minuto. Y digo, voy a ver quién es este. Salgo y ya no había nadie. Yeah. Nadie en la ruta, en el camino, en la avenida, y luego me di una buena, nada. Pero más allá vi que habían pasado un grupo de unas personas, que probablemente podrían o no, no puedo asegurarlo, haber sido los que este me detuvo. Ahí yo digo, es un ángel que me dijo, hey, espérate, no salgas. Ajá. Uh-huh. Mejor espera ahí.
1: Wow.
0: Eso también sí me pasó. Okay. Y de ahí, esa gente cercana a mí le han pasado algo. Ah, no, pues a mí me pasó esto hace poco.
1: Pero ojo, cafeteros. Hans no cree. No creo. Y a Hans no le ha pasado nada de estas cosas.
0: No, o sea,
1: pero sí, aquí va una siguiente.
0: Esta sí es hace no más de un año, dos. Di tú exagerando, 2 años. En la casa de mi mami.
1: Yeah.
0: Estábamos, típico sábado, sí, vamos toda mi familia, mi ñaña, todas estamos ahí donde mi mami, y era sábado y anoche, mi ñaña ya se fue, y me quedaba mi esposa, mis 2 hijos, mi mami, y estábamos en la sala, sí, sentados viendo la tele, creo, conversando, alguna cosa. Y pum, se escucha que se cae algo del cuarto de mi mami, que es cerca, porque es un solo piso. Uh-huh. Yo me levanto y voy al cuarto, porque todos nos quedamos así como que, qué raro. Uh-huh. Yo me levanto, digo, voy a ver, voy al cuarto, ingreso al cuarto de mi mami, y yo por molestar cojo y boto otra cosa ahí en el cuarto. Y total, oigo que ellas gritan, ¡ay! Y yo me río, digo, claro, escucharon lo que yo boté y ya está.
1: Ya, hecho chistosito. Y digo, claro, y pero a ver, esto antes de que se... después de ese sonido fuerte.
0: Después de ese primer sonido.
1: Ah, ya.
0: Claro, yo cojo y boto algo ahí, no creo que era, pero hice caer algo ahí mismo. Y de ahí yo me vuelvo y digo, ¿qué pasó? Y todas eran pálidas.
1: ¿Qué fue?
0: Los lentes de mi hijo que estaba en la mesa del centro frente de ellos volaron así, ¡tac! Como que alguien tomara con la mano delante de todos, mis 2 hijos, mi esposa y mi mami. O sea, como que dito, aquí están los lentes, alguien coge y empuja y ¡tac! Y
1: no,
0: bota. Y se vuelan y yo, claro, y veo los lentes en el piso. No, se quedaron así en shock, los de mi hijo.
1: Oh.
0: Y yo así, ¿qué pasa? Digo, fui yo. No me conté. Los lentes. Alguien movió y botó los lentes. ¿Qué? ¿Cómo? Digo, no.
1: Esa no me has contado.
0: ¿No la conté aquí?
1: No.
0: Sí.
1: No.
0: Y de esa no más de 2 años, ¿ah? ¿Eh? Exagerando, 2 años.
1: ¿En la casa de tu mami?
0: En la casa de mi mami. Claro, yo no vi lo que los lentes volaron, pero ellos me dicen.
1: Ellas sí.
0: Ellas, claro. Ellos, porque estaba mi hijo también ahí, los 4, así como. Botaron los lentes.
1: O sea, ahí lo extraño es que, digamos, esta entidad quería que lo veas. Quería que lo vean.
0: Que ellas, probablemente, porque yo fui
1: que
0: al otro
1: ellas
0: lado.
1: Ellas lo vean.
0: Claro.
1: Porque normalmente estas cosas, si es que pasan, pasan no a tu vista.
0: Exacto.
1: Por ahí escuchas y eso, y te quedas ahí con la intriga. pero no a tu vista.
2: Oye, feíto.
1: Excepto, claro, cuando se dejan ver, como cuando te digo, en claro, telegrama pues, se deja ver, no, es no. impresionante.
0: Sí, yo, claro, o sea, por eso digo, yo creo que en mi mente me bloqueo eso para no asustarme, no tener miedo, porque yo prefiero no creer en eso. Digo, ok.
1: Claro, yo lo minimizas, de, aunque claro, pasa.
0: Trato de buscarle una explicación lógica. Yo digo, no, deben haber estado mal puestos y hace que se
1: oye,
0: creyeron.
1: ¿Qué dijo tu mami a esto? ¿Qué teoría tiene
0: no,
1: ella?
0: No, ella en shock, o sea, sí. Y de ahí, claro, a mi mami le decían que cuando ella, porque ella viajaba mucho, era una época que viajaba todavía sí. mucho. Ella, mi ñaña que tiene el departamento de ahí arriba,
1: sí.
0: decía que escuchaban, que se movían cosas, todo así. Y a mi mamita está acostumbrada porque ella vive sola finalmente ahí, ¿no?
1: Y o sea, últimamente escuchar creo que un montón no le ha, de cosas, ¿o no?
0: Que no le ha pasado nada, gracias a Dios, pero claro, o sea, sí le decían, ay, cuando tú no estás, que suena, que se abre, que se cierra.
1: Oye,
0: que...
1: ¿y en esta casa, en este, no sé, apartamento, vivió tu papá?
0: No, verás, o sea, esa casa mi mami la construyó ya en su viudez, y no.
1: Ah, pero encima ella la construyó. Ella la construyó, ni siquiera para decir que, llegó y quién
0: yo
1: sabe qué habrá pasado.
0: Yo
1: qué
0: viví
1: habrá
0: ahí
1: pasado
0: toda
1: ahí.
0: Mi juventud, toda, hasta casarme yo viví ahí. Y la verdad es que no pasaban cosas ni nada.
1: Últimamente.
0: Sí, y creo que ya ha parado, por suerte, pero sí. Y de ahí el otro día justo hablábamos de historias de estas. Me enteré de historias así también de que les ha pasado a familia.
1: Tenaces. Dije,
0: wow, hay una... ¡Wow!
1: Oiga, ¿y cómo así amaneció usted así con él?
0: Porque exacto, cuando no te vi, dije, parece fantasma,
1: parece
0: y por ahí
1: fantasma,
0: nació.
1: Fantasma, está de blanco.
0: Por ahí nació,
1: los
0: pero ya.
1: Los sonidos.
0: Exacto.
1: O sea, sí me pasó una vez que mis papás salieron de fiesta. Esa es la que más recuerdo, así. Tengo ahí solo un par, pero de ahí nomás. Tenía yo 15 años y mis papás se fueron de fiesta. Y dormíamos y de repente escuché, mi mamá tenía en ese tiempo unas zapatillas tipo sandalias con taquito.
0: Ya.
1: Yeah. Tú sabes cuándo es el caminado de...
0: Claro, tú uno ya no.
1: El caminado de papá, de mamá, qué sé yo. Sin ver. Tú escuchas y dices, es mi mamá.
0: Claro.
1: Y yo ese día escuché clarito
0: el caminar
1: el
0: de tu
1: caminar
0: madre.
1: De mi mamá.
0: Ya.
1: Con esas sandalias.
0: Ya.
1: Y la escuché entrar al baño.
0: Ok.
1: Y al rato me di cuenta que mis papás no habían llegado.
0: No estaban,
1: no habían llegado. Imagínate. Entonces, claro, yo empecé a volar. Dije, ¿por qué? ¿O a quién se puso las sandalias de mi mamá? Pero no, es que caminaba como ella.
0: Así.
1: Entonces a mí me daba miedo porque dicen esto de que ay, que las almas penan antes
0: claro,
1: de irse,
0: claro.
1: que no sé
0: ay,
1: qué. Y yo andaba ahí
0: claro.
1: traumatizada, ¿no?
0: No, qué feo.
1: Gracias a Dios, no. Pero yo me acuerdo de eso. Eso sí, me acuerdo clarito porque yo creo que no, aún no me dormía.
0: Ok.
1: Y escuché esto. Y de esas cosas que no te explicas, ¿no?
0: Claro.
1: De esas cosas que tú no te explicas.
0: No, yo sí tengo muchas historias de esas, más bien con gente cercana incluso. A mi mami le han pasado algunas cosas.
1: Bueno, ya que estamos en estas, pues que sea la tónica del programa.
0: Cuenten.
1: ¿Por qué no?
0: ¿Por qué no?
1: ¿Por qué no?
3: Buenos días, chicos. Saludos al puberto del programa. Saludos.
1: Al puberto.
3: ¿Para qué se va a quedar más tiempo? Pues sí, el señor dictador ya se quejó el día lunes.
0: Ah, se quejó.
3: Gracias a Andreita que está sola. El programa inicia a tiempo de ellos.
1: Así dijo.
3: Bienvenido, Hans. Y que el programa siga hasta las 8:30.
0: Hans es de la gente Scully, dice del programa. ¿Quién es de la gente Scully? No
1: tengo idea.
0: Yo lo que sí me acuerdo es que antes, ¿te acuerdas? Habían programa de esos como Rescate 911 y habría misterios sin resolver.
1: Claro.
0: Eso sí me acuerdo que
1: había. Cierto que había el Rescate 911. Claro, era chéverísimo.
0: Era chévere.
1: Muy chévere.
0: Rescate 911. Sí. Y la otra era luego misterios sin resolver. Y ahí te contaban historias así medio raronas.
1: Sí.
4: Hola, Hans. Buenos días, hola Andreita.
0: Hola Freddy.
4: Chévere que ya estés de regreso. Se te escucha con una vocecita. Bien. Lástima, como se dice acá, tómate una lechecita ahí por ahí.
0: Gracias.
4: Yo con esto que si es que nos ha pasado algo extraño, te cuento, hace 5 o 6 años atrás, en la casa, la mamá de mi sobrino le compró un bicho maltés. Es un perrito adorable, es como un osito de peluche blanco.
0: Ya.
4: Ya tenía como un año en el barrio, ya salía y todo. Era súper chévere, súper amigable y todo. En una de estas noches, estaba mucha nieve afuera. En una de estas noches, él sale aullando a la puerta de la cocina y de ahí nadie le movía. Entonces los niños llorando, la mamá llorando, ¿qué le pasó? ¿Qué le pasó? Entonces yo me opté por sacarle porque él jalaba hacia un bosque así tétrico.
0: Uy.
4: Le jalaba al bosque y estábamos ahí parados en medio de la noche, nieve en el piso. Y hasta que tuve que convencerle y como decimos nosotros, marcando, le regresé a la casa. Pero ya no se fue a la cama, él se quedó en la puerta toda la noche. El siguiente día que yo salí a trabajar, seguí en la puerta. Yo pensé que se golpeó la cabeza, quedó loquito, pero no. Resulta que esa noche falleció la vecina del frente. Y él estaba como que cuidando a la casa, así como que era un, como que era un pastor alemán. Y era solo un bichón maltés. Eso me pasó algo de raro.
0: Mira.
4: Cuídense, un abrazo gigante.
0: Claro, dice que los animales sienten más.
1: Un abrazo,
0: más,
1: Freddy. Además. No, sí, sabes que la madrugada en la que... A ver, no era la madrugada. En esta misma época que me pasó esto, mi perro aullaba mucho la noche anterior al fallecimiento de mi abuelo materno.
0: Ya.
1: Claro, el perrito en la noche empezó a aullar de la nada... Y tampoco entendíamos por qué aullaba, claro. ¿No? No estaba parado en ninguna puerta, simplemente aullaba.
0: Mismo,
1: y a la madrugada me despierto, digo, ¿qué pasa? ¿Qué pasa? No, mi mamá me despierta, tipo, no sé, ¿qué sería? 4 de la mañana. Y me dice, hija, el abuelito falleció.
0: Uy.
1: Ve a darle un abrazo a tu papi.
0: Ya.
1: Y yo...
0: Claro.
1: Me quedé... ¿Qué cosas, no? Loca, porque esto me hace recordar que días antes, es que en esa época me pasaron muchas cosas de estas, pero que no, yo no las he tenido así como muy. Tú me preguntas, ¿te ha pasado? Y yo digo,
0: quizá
1: no.
0: También lo bloqueas.
1: Es como que uno bloquea, tal vez, puede ser. Pero hubo una época de temblores muy fuertes.
0: Ya.
1: Esto te hablo cuando yo tenía unos 15 por ahí.
0: ¡Pum!
1: Ya ni hagamos cuenta.
0: Hace un exacto. Rato.
1: Exacto, ya, compañero, okay. Mejor me subo al tren. Y también el mismo perrito aullaba.
0: ¿Ah, sí?
1: Aullaba. Se metía debajo de la cama, aullaba y no entendíamos por qué. Y al rato hubieron unos temblores muy, muy fuertes.
0: ¿Qué cosas?
1: Entonces decíamos, ay, qué sensible, o sea, como que presiente las cosas. Entonces, esta vez que él aulla, para la muerte de mi abuelo, teníamos miedo, decíamos, ¿y ahora qué va a pasar? ¿Temblor? ¿Alguna cosa? Porque aullaba sin ton ni son. O sea, cuando un perro aulla de la nada, de verdad es porque algo va a pasar.
0: Porque algo va a pasar.
1: O algo, sí, exactamente.
0: O sea,
1: Freddy lo
0: siento.
1: Supo al día siguiente y yo lo supe a unas 5 o 6 horas después del aullido.
0: Para irnos a la pausa porque ya mismo nos aullan.
1: La muerte de mi abuelito.
0: Lo mismo me pasó hace meses atrás, murió mi vecino y en la noche de la muerte de mis perros empezaron
1: aullaron.
0: A aullar, el perrito de ellos también. Entonces sí, esas cosas sí.
1: Mira.
0: Esas sí son reales, en esas sí creo. Vamos a la pausa.
1: Vamos, compañero.
0: Ya volvemos.
1: Venimos.

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1: En Destino Mundial les contamos que la FIFA anunció una serie de campañas sociales que acompañarán al torneo más allá de la cancha. Bajo el lema "El fútbol une al mundo", el organismo quiere que la Copa Mundial sea una plataforma para impulsar un mensaje de paz, educación y bienestar, con acciones previstas en los estadios y también en las comunidades de las ciudades que son sede del Mundial de Fútbol.
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1: Ya me dio frío, ya son las 6 de la mañana con 52 minutos. Buenos días. Ya me dio frío. Ahora sí me dio frío. ¿Cómo vamos? Bueno, así nomás, compañera, así usted y sus historias de miedo, que según usted no ha tenido nada, no le ha pasado nada.
2: Total. Toma.
1: Se ha habido, ¿no?
2: Sí, sí han habido, una que otra.
1: Por acá dice, buenos días, amigos de Radioactiva, bienvenido Hans, éxitos en el programa, muchas gracias.
2: Oiga, pero la suya sí está en otro nivel, pues.
1: Sí, uy, no, sí, se ha oído yo.
2: Ya me arrepentí de haber dicho que a mí no me ha pasado, que yo no he visto,
1: que yo
2: no soy sensible, porque a veces uno dice y toma.
1: Claro, yo creo que a todos alguna vez.
2: No me va a pasar.
1: Alguna vez a todos les ha pasado.
2: No me va a pasar.
1: Alguna vez.
2: Sí, sí, claro.
1: Luego decidamos no creer, está bien o mal, ya dependerá. Pero hay gente que dice, no, pues sí, eso es real nomás.
2: Y hay gente que le encanta esto.
1: Hay gente que, ama
2: y está rogando que le pase.
1: A mí no me gusta. Sí me gusta conversar del tema. ¿Ves que esas charlas sobre mesa?
2: Sí, porque tú lo has puesto sobre la mesa.
1: Claro, esas charlas sobre mesa son agradables. O sea, yo sí me engancho y propongo y dialogo. Pero luego, ¿qué no haría yo? Es un programa sobre eso.
2: No harías.
1: No haría.
2: Pero ya lo hiciste.
1: Sí, por eso mismo. No me gustó la sensación. Alguien dice, es como que estás llamando a ciertas energías.
2: Como que de pronto abres ahí.
1: Claro, ¿para qué? Ya una charlita de tanto en tanto, sufi.
2: Sí, así que...
1: No más allá.
2: Así que de aquí no vale seguir tocando el tema.
1: Sí, solo hoy.
2: De
1: ahí nos acordaremos en unos 2 años.
2: Oiga, le cuento que también ando medio...
1: No me digas. Y ojo que yo traté de ser muy cauteloso.
2: Medio sentida la garganta.
1: Para no contagiar a nadie.
2: Sí, ayer les decía a los cafeteros. Y ya llegué al programa de la tele sin voz ayer.
1: ¿En serio?
2: Pero creo que era más por el frío. Me fui al show de Adar Ramones.
1: Ah, te fuiste. Qué chévere. Yo la verdad...
2: Y les conté y... Salí súper tarde del teatro y creo que reírse mucho también me generó cierta...
1: Debe, claro, te afecta un poco las cuerdas
2: vocales. Cierta irritación, ajá.
1: Sabes que yo a Adal, para mí Adal es de los más top como referentes en un tipo de comunicación cercana, amigable, graciosa.
2: No, es un comunicador nato, ¿no?
1: Es lo máximo. Para mí hay dos que si alguna época cercanos a la comunicación, no sé, pero los podría considerar referentes, tres. Uh-huh. Tinelli, uh-huh. Adal y Mario Pergolini. A Mario Pergolini no los ubica tanta gente como a Tinelli y a Adal.
2: Ajá.
1: Cada uno a su estilo.
2: Pergolini argentino.
1: Argentino también. Sí. O sea, claro. Son para mí genios de la comunicación.
2: Sí, sí, porque él es además presentador también de televisión, pues, ¿no? Por muchos años, otro rollo, recordarás.
1: Claro.
2: Y bueno, tuve la oportunidad de entrevistarlo en el canal.
1: Ah, sí, qué
2: claro,
1: chévere.
2: Claro, estuvo ahí. Máximo. Oye, y literal, así como la entrevista en el escenario.
1: Sí.
2: Muy él, o sea, es como de esas personas que tú dices, no es que se suben y son un personaje, no. Es él.
1: Claro.
2: Es él todo el tiempo, ¿no? Es un niño... Un niño que juega y se divierte
1: pero
2: con
1: sí
2: la
1: creo que
2: vida.
1: Es parte de su personaje, ¿no? Mantener
2: pero,
1: eso.
2: Pero, o sea, cuando ya conversas con la persona, incluso tras cámaras, que tú dices ya, no tienes que.
1: Claro, ya.
2: Tú te das cuenta que él es así.
1: Así, porque claro, hay gente que Le enciende, le pones don y se activa.
2: Y creo que esa es también la razón por la que trasciendes.
1: Sí, sí, sí.
2: Porque eres.
1: Yo creo.
2: No estás impostando un personaje. Eres.
1: Eres tú.
2: Eres tú. Entonces, por eso es que conectas tanto.
1: Sí, sí.
2: Y literal, sí. Esta persona es un personaje, pero es él. El personaje es él mismo, todo el tiempo.
1: Otro que ahora que me pongo a pensar también lo valoro mucho es Jordi Rosado, que era el copresentador de Otro Rollo. Y que ahora
2: pero él no es humorista.
1: Él no es humorista, pero igual tiene una forma de comunicar muy cercana, amigable, graciosa. Y que él, en cambio, dime tú si es que, más bien, en... De los dos que nacieron con otra gente más ahí en ese programa, Jordi es el que se ha sabido mantener en los medios. Él tiene ahora una propuesta de un podcast súper interesante, exitosísimo. Sigue haciendo tele, hace radio.
2: Jordi es un nombre reconocidísimo
1: en
2: México.
1: Total, entonces él como comunicador también es súper fuerte.
2: Pero claro, yo lo veía ahí a Dal conversando así en el sillón como cualquier invitado de todos los días que tenemos, ¿no?
1: Ya, claro.
2: Y yo decía entre mí, ¿no? O sea, que este tipo es muy grande, ¿no? Muy grande en el sentido de muy famoso.
1: Muy famoso, totalmente.
2: Muy querido, muy reconocido. Y está ahí.
1: Y está relajado.
2: Chiquito, porque no sabía que Adal era chiquito, pequeñito. Contándome que el pantalón le queda corto. Y... O sea, simpatiquísimo, ¿no?
1: Sí, yo creo que lo es.
2: Entonces creo que eso también es algo de las cosas que me llamó la atención. Una frescura de ser, una humildad absoluta de ser, o sea...
1: Qué bueno.
2: Se fue despidiendo de todo el mundo, tuvo el detalle de despedirse de todo el mundo, de tomarse fotos con todo el mundo, divino él, agarró el teléfono de cada uno y hagamos así, y hagamos asado.
1: Ah, qué chévere.
2: Con una paciencia, o sea, porque además dices ya... Ya tiene años en esto.
1: Claro.
2: Y tú dirías, tal vez, ya está cansado.
1: Claro, o sea, y él ya no le debe nada a nadie.
2: Y un show más.
1: Exacto.
2: Oye, terminó llorando.
1: ¿Sí?
2: En el show.
1: No me digas.
2: Al final lloró, se arrodilló, besó el suelo, se persinó, le dio gracias a Dios y dijo, gracias Dios por haberme cumplido el sueño. Yo cuando tenía 7 años, yo te pedí que me des esto y me lo cumpliste.
1: No te creo, qué chévere.
2: Y te quedas así, pues, ¿no? O sea, como no se quería ir del escenario. Llegamos a 3 horas casi de show.
1: ¿En serio?
2: Tomando en cuenta los 15, 20 de El Jack.
1: Claro.
2: También un abrazo que hizo un show súper chévere. Yo no lo había visto en escena, muy bueno.
1: Ok.
2: Pero, por ejemplo, a él, que vino con Adal a la entrevista, allí sí te puedo decir, y sin desmerecer esto, ¿no? Que cuando Jack se sube al escenario, ahí sí es un personaje y que me sorprendió porque no es lo que yo vi cuando lo traté. Un poquito más introvertido, más corto de palabra, pero él sí se sube al escenario a interpretar un personaje y lo hace fantástico, ¿no? Me maté de la risa. Hablaba de las fiestas de los papás cuando uno era niño y que dormías en la silla,
1: claro,
2: y que salude a la tía y no sé. Buenísimo, buenísimo. Pero en cambio Adal él está en escena todo el tiempo, ¿no?
1: Qué chévere.
2: Sí, entonces...
1: Sí, bueno, alguna vez también lo entrevisté y de verdad era súper
2: entonces
1: relajado.
2: A mí esto, te digo, me llamó la atención, que a pesar de que es un grande de esto, mira, que
1: es un grande,
2: referente,
1: sin duda,
2: estaría en el top 3 de América Latina, oye, que él se conmueva, hasta las lágrimas, que agradezca de esa manera, entonces te quedas así como... Cuidado, aquí vayamos nosotros a creernos alguna cosa, ¿no?
1: Exacto, exacto.
2: Bajaránse de la nube, porque acá el grande está
1: súper cercano, relajado.
2: Conmovido, agradecido, con lágrimas en los ojos, o sea, lloraba.
1: Ahora, claro, él seguramente hay episodios y en esta etapa de su vida,
2: sí.
1: Él ha encontrado mucha más cercanía, calma. Y debió haber tenido alguna etapa en la que se le subieron los humos, probablemente.
2: Probablemente, o sea, es parte del camino, ¿no?
1: Exacto.
2: Me dijo que este era un monólogo de estreno.
1: Ah, ya.
2: O sea, que no lo había hecho antes. Y tal vez la temática le tocó las fibras, ¿no?
1: Puede ser.
2: Un poquito puede haber sido eso. Pero no, divertidísimo y la gente gozó. ¿Para qué? Súper bien.
1: Qué
2: entonces, creo que por eso estoy un poco afectada a mi garganta.
1: Debe ser.
2: No porque
1: entonces,
2: usted me ha
1: no
2: contagiado,
1: le contagiado
2: compañero.
1: De nada, compañera.
2: No, no. No creo
1: esté
2: que sea
1: tranquila.
2: Por ahí. La distancia, esta distancia.
1: Estamos separados, así es que no habrá razón.
2: Sí, sí, sí.
1: Así es que bien. Bueno,
2: Aunque no me encanta, pero bueno, así es, así toca. No hay como conversar, no hay como chismear, compañero. Bueno, yo que le traigo chisme.
1: ¿Tienes? Véngase por acá, compañera. Acabamos esto y me voy yo y me pongo al día. 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
2: No vas.
1: No voy.
2: Pero créeme que no lo has de sufrir.
1: Creo que tienes toda la razón.
2: No lo vas a sufrir, compañero. Vas a estar feliz de la vida.
1: Es cierto.
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2: Es sin mis hijos.
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2: Es viendo el mundial. 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
1: Oiga, hacemos una cantadita.
2: A ver, eso le quería contar, entre otras cosas.
1: Okay.
2: ¿Por qué razón nuestros niños se han activado estos dos días que usted no estuvo?
1: Escucho atento.
2: O sea, a mí se me ocurrió, digo, ¿no será que ustedes nos ayudan a cantar, cafeteros?
1: Ya.
2: Entonces, de repente, empezaron a llegar muchos audios, pero eran niños.
1: ¡Ay, qué bonito!
2: Entonces, yo dije, me disculpa, pero dije, bueno, a partir de ahora,
1: que es que canten,
2: van a cantar ellos.
1: Que canten los niños, que alcen la voz.
2: O café, bueno, ya, pero en general fueron niños los que respondieron,
1: claro,
2: ¿no?
1: Claro, adultos, niños.
2: Entonces, durante todo el programa, estos dos últimos programas, he estado recibiendo audios de los niños cantando. Además, que les encanta la canción, pues le dije.
1: Claro, está buena.
2: Así que...
1: Niños,
2: es momento de cantar.
1: Despertarse.
2: Y momento de cantar.
1: ¿Quieren que les preste el celular? Canten.
2: Sí, exacto.
1: ¿Qué cosas? No, ahora, ¿quieres de celular? Haz esto.
2: ¿Quieres 10 minutos más de tablet?
1: Ya, canten.
2: No, no, créeme que no. No ha habido No ha habido necesidad. Así que mientras tanto le cuento algo hasta que llegue pues, el audio de nuestros niños cantando.
1: Dele.
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2: ¿No lo tenemos?
1: Ya lo tenemos.
2: ¿Ya lo tenemos?
1: Ya.
2: Pueden no ser niños, ¿no?
1: No importa, no importa.
2: Cualquiera.
1: A ver, canten ustedes.
2: Pero ahora a ellos les gusta.
1: Yo les voy a acompañar solo tarareando porque estoy mal de la garganta.
2: Yo también.
1: ¿Ok?
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2: ¡Eso! ¿Ya ven, compañeros?

0: ¡Qué maravilla! ¿Qué más podemos pedir si tenemos esta audiencia fantástica? Ah, ¿qué más podemos pedir? Bien, niños, tenemos estos niños maravillosos, lindos, pilas, creativos. Y bueno, si hay papás que quieran cantar, vayan mandándonos sus audios, que también es válido, ¿ah?
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0: Muy bien.
1: Perfecto. ¿Estamos?
0: ¿Vamos? Sí, vamos con noticias o vamos a la pausa, pero vamos a algún lado. Yo solo tengo un audio más.
1: 7 con 7.
2: Hola chicos, ¿cómo están? Nuevamente yo. Y saber que todo empezó porque hoy Andrea Jimbo fue como un ser de luz.
0: Exacto.
2: Blanca, con las luces de la cabina radiante. Chévere, qué bueno.
0: Todo empezó por eso. Ya se fue, ya cortamos eso también.
1: El tema.
0: Si somos de aquí, por Dios.
1: No, bueno, pues retomemos.
0: Vamos, ¿qué hacemos? ¿Vamos a la pausa y volvemos con noticias?
1: Sí.
0: Yo creo.
1: Yo creo que
0: yo,
1: sí.
0: Yo creo. Ya volvemos.
1: Yo también.
0: Ya volvemos.

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2: Croacia sigue siendo uno de los casos más impactantes del fútbol mundial moderno. Debutó como selección independiente en Francia 1998 y fue tercera. Además, subcampeona en 2018 y otra vez tercera en 2022. En otras palabras, con pocas participaciones ha construido una historia mundialista mucho más grande que la de países con décadas enteras de tradición.
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0: Así marcamos ya las 7 de la mañana, 19 minutos. Buenos días. Vamos con noticias, compañera, ¿le parece?
1: Sí, sí me parece.
0: Sí. ¿Qué pasó?
1: Es que estoy con un sonido acá, pero ya.
0: Algo raro.
1: Creo que pasó.
0: Vamos, noticias para ustedes.
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0: Esta es la información que el día de hoy publica Diario El Mercurio en su portada impresa. Les contamos a todos ustedes. Gobernador, prefecto y alcalde tratan la seguridad. El Consejo de Seguridad Provincial del Azuay se reunió ayer. El gobernador, Javier Bermúdez, en este caso, pues, descartó una crisis de inseguridad en la provincia del Azuay. Bermúdez enfatizó que la seguridad requiere integración y también, pues, aporte de gobiernos seccionales operativos que realizan con sigilo. Es lo que manifiesta el gobernador de la provincia del Azuay. Además, les damos a conocer que 37 egresados de artes exponen sus obras de titulación. En este caso, la muestra de 37 obras de egresados sobre la memoria, violencia y efecto, hasta el 30 de mayo se estarán expuestas en el Museo de Arte Moderno. Girón, pasaje, vía repleta también, es lo que nos marca el día de hoy dentro de el titular. Vía repleta, pero de puntos críticos. Es una vía que se le empieza a trabajar. En esta vía, la cuenca Girón-Pasaje, se construirá un muro de 120 metros en el kilómetro 50. Este mes se recibirán los estudios definitivos para identificar los puntos críticos y también definir la inversión necesaria para mejorar esta arteria vial. Por otro lado, también les informamos que inscriben a niños para los centros municipales del municipio de la ciudad de Cuenca. Abrió las inscripciones para el periodo 2026 y 2027 en los 13 CEIM, que son los centros municipales, ofreciendo educación y desarrollo integral para la primera infancia. Fiesta de la Música con edición más amplia. Está abierta la convocatoria para participar. Los artistas pueden hacerlo para la Fiesta de la Música, que será del 18 al 27 de junio, inscripciones hasta el 24 de mayo. Gobierno atento al asilo o deportación de José Serrano. Además, les informamos que Donald Trump llega a China con un objetivo claro. En este caso, el presidente norteamericano Donald Trump llegó a Pekín con directivos de Tesla, también Nvidia, para pedir al líder de China en este contexto, pues, abrir el mercado chino y discutir los aranceles, que actualmente ha sido un tema de debate. El Paris Saint-Germain del ecuatoriano William Pacho sumó su primer título de la temporada al ganar la Liga 1, la Ligue 1. Ahora van por la Champions League, un ecuatoriano en lo más alto del fútbol mundial.
1: Es momento de revisar titulares con Diario El Universo. Aquí los tenemos. Marcela Aguiñaga cerrará gestión en la prefectura del Guayas con rendición de cuentas y entrega de su renuncia. La prefecta participó este miércoles en actividades institucionales y de territorio. Patrullaje se intensifica en sectores conflictivos durante franja de toque de queda. Preferible quedarse y no tener apuros más tarde. Embarazadas llegan a hospitales antes del toque de queda para evitar emergencias en Guayaquil. Juez niega prisión preventiva contra Aquiles Álvarez y otros procesados en caso Goleada. Judicatura anuncia mesas técnicas y otras medidas urgentes tras asesinato de jueza en Machala. Jueza de Estados Unidos habría negado solicitud de asilo a José Serrano, según Teleamazonas. Calderón se suma a las iniciativas para que Pichincha tenga más cantones. Seguimos fortaleciendo una alianza basada en la decisión de enfrentar juntos al narcotráfico, ha dicho Daniel Noboa tras reunión con el vicepresidente de los Estados Unidos. Estas son las 10 empresas con más ingresos en el 2025 según el ranking de la Superintendencia de Compañías. Este miércoles se despacharon casi 1.7 millones de galones de Extra y Eco País en Quito y Guayaquil. Transporte de combustible puede tener salvoconducto. Lenín Moreno, expresidente de Ecuador, a la cárcel no le tengo miedo. Ahí estuvieron Jesucristo, Miranda y Alfaro. John Reinberg, alerta sobre robo de energía en la frontera con Colombia. Ministerio emite instructivo para devolución y reversión al estado de bloques y campos de petróleo y gas en exploración y explotación. Finalmente, les contamos que Madonna, Shakira y BTS

0: Están.
1: Seguimos, seguimos por acá. Son las 7 de la mañana, 25 minutos ya, compañera. Estamos en día jueves, ¿se ha dado cuenta? Mañana se cumple la mitad de mes. Estamos a ¿cuántos días del mundial, Joan?
2: 28.
1: 28. Wow.
2: 28, ¿qué le parece?
1: Qué locura.
2: Sí.
1: Ya mismo me voy, según yo.
2: ¿Cuándo se va? El 11, ¿no? 16.
1: Yo me voy el 17. Bueno, el 18 ya no haría el programa. El 18 sí no voy a hacer el programa porque estoy en traslado. 18 y 19, de hecho. Pero el 19 voy a ver si me conecto allá desde...
2: Qué pena, compañero, yo le voy a extrañar.
1: Desde una zona.
2: No se vaya mejor.
1: Desde una zona.
2: Aquí somos chéveres.
1: Te cuento que ya tengo mi lugar asegurado en New York.
2: ¿Ya lo logró?
1: Ya está. Ya
2: ¿dónde,
1: está.
2: Dónde?
1: Ya está, en New York.
2: ¿En casa de cafeteros o no?
1: ¿Se podría decir?
2: No.
1: Se podría decir.
2: No, es que no hay cómo chismear.
1: No hay cómo chismear. ¿Cómo nos han cortado nuestra vena de chisme, no, no, por
2: no,
1: favor.
2: No, no.
1: Ya no podemos chismear con Andre acá en infierno. Pero bueno, así estamos. 7:27. Hoy les habíamos propuesto que hable, que nos cuenten historias así medio raras, paranormales que les hayan pasado. Pero como ya se acaba el tiempo, casi,
2: siete
1: casi.
2: 7:30, compañero.
1: Ya está difícil. Más bien vamos a irles haciendo consejos. Desde Guayaquil nos mandan una imagen. Bonito Guayaquil. Un abrazo fuerte a nuestra audiencia cafetera. Desde allá, desde la perla del Pacífico. Yo me confundo con estos dos mouse, no sé cuál.
2: Me pasa
1: cuál
2: exactamente
1: le
2: lo mismo. Me pasa lo mismo. Yo creo que hay que pintarlos de colores.
1: Sí, te juro.
2: Porque así es un rompecabezas.
1: Es que me parece a mí que en nuestro cerebro nos dice que la de arriba debería ser el mouse derecho.
2: Puede ser.
1: Es más, voy a hacerlo así. Y el otro, el izquierdo, que es el que menos usa.
2: Sí, sí, me pasa exactamente lo mismo.
1: Ya está. Bueno, a ver, hay un audio que lo quiero poner. De hecho, hay algunos audios, pero creo que los otros son cantando.
3: Andreita, Hans, muy buenos días. Sale el sol en el litoral ecuatoriano. Hoy nos vamos a cocinar. Saludos de un cuencano más en Guayaquil.
1: Gracias, amigo, gracias.
4: Hola, soy Facundo y les canto esa canción.
1: Ah, ya, Facundo. Tengo lista la canción de Facundo, ¿ah?
2: Perfecto, Facu.
1: Tengo lista, ya mismo.
2: Gracias,
1: ya mismo.
2: Muy bien.
1: Ya mismo, Facundo. Así es que, bueno, escríbanos cómo están, cómo se sienten. Hoy tenemos una entrevista también que va a estar interesante más adelante. Pero qué tal si vamos haciendo ya... vamos primero con Creando Valor, compañera. ¿Le parece?
2: Sí, por favor.
1: Esté en deuda Creando Valor. Ya volvemos.
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6: El liderazgo en momentos difíciles, adaptabilidad y flexibilidad. Los entornos difíciles exigen cambios rápidos. Lo que funcionaba antes puede dejar de ser útil. El líder debe tener la capacidad de adaptarse y ajustar la estrategia. La rigidez se convierte en un riesgo. La flexibilidad no implica falta de dirección, sino capacidad de evolución. Evaluar constantemente y tomar decisiones ágiles permite responder mejor al contexto. Además, fomenta una cultura organizacional más dinámica. Las empresas que sobreviven a las crisis son aquellas que saben adaptarse. El liderazgo en estos momentos consiste en guiar el cambio sin perder el rumbo estratégico.
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0: Oye, ¿qué hora es?
1: ¿Qué hora es? 7:31, compañero.
0: Gracias, compañera. Usted tan atenta siempre, qué bueno.
1: Sí, claro.
0: Qué bueno, qué bueno. Bueno, vamos dándoles unos consejitos a la audiencia.
1: Sí, por favor.
0: Buenos días, cafeteros, ¿cómo están? ¿Qué nos cuentan ustedes? Comuníquense con nosotros en este día, jueves ya. Aquí estamos. Gracias a nuestros amigos. Bueno, primero quiero invitarles a que recuerden que estamos, seguimos creciendo en nuestra nueva cuenta de Facebook. Hemos tenido que empezar de cero, la hemos creado nuevamente porque Joan tocó algo que no debía y se borró la otra. La dañó, pues así son algunos, ya que podemos hacer. Pero
1: oiga, ustedes tranquilos. 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
0: Ok, ¿qué más? ¿Qué más? Por acá. No sé dónde estoy. Acá.
1: Mientras tanto, yo les hablo de Confíame.
0: No, ya, mejor déjeme.
1: No, déjeme hablar de Confíame. Es que me encanta hablar de Confíame.
0: Ok. Cuéntanos.
1: Sí, a usted le gusta escuchar también.
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1: No, pues, y ya se ha de ver automedicar.
0: No, menos.
1: Menos, no, así sí, nomás, sí, al natural. Sí. 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
0: 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Sin problema. ¿Qué más?
1: Sí. Muy bien, yo les
0: quiero cantar. Ahora cante.
1: No. Ah, ya. Yo quiero que mis niños canten.
0: Ya tenemos listo a nuestro cantante.
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1: Perfecto, momento de dar paso a un cafetero junior.
0: A un cafetero junior, usted diga y ahí está.

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1: Gracias a Sweden Coffee también. ¿Usted no lo dijo?
0: Ya lo dijo.
1: Estamos con todo.
0: Estamos con todo.
1: Vamos a la pausa y volvemos con la entrevista.
0: Venimos.
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1: De regreso ya a las 7 de la mañana con 43 minutos. Buenos días, cafeteros. ¿Cómo les va? Vamos a tener, así es que les invitamos a que sigan nuestra transmisión en YouTube, que hoy haremos nuestro estreno en la nueva plataforma ya y con el formato audiovisual de esta propuesta de Cafectivo, ¿verdad, compañera?
2: Así es, compañero. Estamos listos para dar la cordial bienvenida al Marqués Luis Felipe Fernández Salvador y Campodónico, quien es presidente de Identidad Nacional y de Embassy of Nature, conocida como Teón también. Ahora nos corregirá si lo estamos diciendo perfectamente. Pero el Marqués Fernández es una persona que ha marcado un hito en posicionar de una manera distinta a nivel internacional a nuestro país con el famoso y reconocido proyecto Casa Ecuador, que hace poquito hizo su paso por la Fórmula 1 en Miami 2026, pero que ha recorrido también París, Madrid, Abu Dhabi, llevando al Ecuador a otro nivel. Así que es un gusto recibirlo esta mañana. Marqués, un gusto que nos acompañe aquí en Café Activo. ¿Cómo está usted?
3: Andrea, muchas gracias por la invitación. Contento de estar en el espacio y contarles un poco de Casa Ecuador y de The Embassy of Nature. Teón, sí, está correcto. Es Teón.
1: Qué gusto. Marqués, bienvenido. Un placer poder conversar sobre esta propuesta que resulta muy interesante también. Para la gente que nos escucha, contextualicemos, expliquemos un poco más cómo nace este proyecto de Casa Ecuador.
3: Parece que hay un problema con la conexión de el audio, en este caso con ese micrófono. No sé si me pueden
1: ahí me escucha.
3: No se escucha.
1: No me escucha a mí. Ok, vamos con Andrea, por favor.
2: Ok, bueno, vamos a replicar la pregunta que hacía Hans acerca de contextualizar cómo nace Casa Ecuador y cuál ha sido el objetivo precisamente de llevar a nuestro país a otro nivel y a diferentes puntos y muy estratégicos del planeta.
3: Bueno, Casa Ecuador nace de dos ideas. La primera es cómo hacemos que la rica naturaleza de nuestro país y la rica cultura de nuestro país sea exportable para un beneficio económico y social del país. Y en ese momento, entre las cosas que yo hacía en el pasado, me dedicaba al cine. Y trabajaba con mucha gente de Hollywood, ganadores al Oscar y personajes que pues realmente logran llevar o estilizar la realidad a un sentido muy elevado. Y empecé a imaginarme lo que sería una película del Ecuador que pueda viajar y ofrecer una experiencia inmersiva a cientos de miles de personas en capitales mundiales dentro de eventos muy mediáticos del planeta, ¿no? Sea la Fórmula 1, sea el Mundial de Fútbol, sea los Óscares, o bueno, todas estas semanas en donde realmente mucha gente de poder adquisitivo viaja a espacios. Y siempre fue mi meta que se vuelva Casa Ecuador la celebridad de esos momentos en esos espacios, ¿no? Entonces, trabajamos en un modelo que permite hacer que la gente pueda vivir al Ecuador, su cultura, a su naturaleza, en una puesta escénica impresionante, sensorial, donde pues uno puede experimentar las cuatro regiones de nuestro país, el trópico, el Amazonas, Galápagos y la sierra, y pues enamorar a la gente, ¿no? Entonces, desde ahí hemos trabajado en ello, hemos llevado al Ecuador a espacios muy importantes en el mundo, seguimos abriendo embajadas de la naturaleza, como las llamamos, y ha sido un gran esfuerzo colectivo de muchos ecuatorianos, de muchos aliados del Ecuador también, de Hollywood, de la organización internacional The Embassy of Nature, como usted dijo, TEON son sus siglas, que ha venido patronando este proyecto y con ciertos aliados estratégicos del sector privado, quienes pues han puesto también de su parte para poder ayudar a que esto salga adelante, y por supuesto el Estado, pues siempre dando facilidades para que pues podamos hacer el mayor impacto posible. O sea que pues, hoy día podría yo decirles que esta es una alianza público-privada que espero siga creciendo, no solamente de actores nacionales, sino de actores también internacionales que apuestan por el Ecuador, que aman al Ecuador y que sigue creciendo.
1: Qué interesante. Para poder obviamente posicionar al Ecuador en lo más alto hay que estar ahí. Hace poco entiendo que estuvieron en Miami, en el tema de la Fórmula 1 también, y en otros lugares importantes. Pero esta iniciativa va a tener un capítulo incluso más cercano para presentarla acá, para mostrarla acá en Ecuador, ¿verdad?
3: De acuerdo, sí. Hace poco estuvimos abriendo la primera Casa Ecuador en los Estados Unidos. Decidimos que esta idealmente sería en Miami, ya que es una capital de Latinoamérica en Estados Unidos. Y la verdad fue muy bien. Tuvimos al alcalde, bueno, tuvimos a las autoridades de Miami, nombraron ese día el día de nuestras iniciativas. O sea que el 2 de mayo ya es el día de Ecuador en Miami, día de Casa Ecuador en Miami. Y bueno, pues ahora estamos inaugurando por primera vez en Quito nuestra primera Casa Ecuador, que le estamos dando un propósito bastante importante y concreto, que son los premios Casa Ecuador, donde vamos a premiar por primera vez y todos los años, desde hoy día, a todas las figuras ecuatorianas que hacen que nuestro país se mueva para adelante, que nuestro país progrese y que, pues, en el contexto del marco del Mundial, este año está enfocado en nuestros grandes héroes, nuestros deportistas.
1: Qué bueno.
2: Márquez, el evento se realizará en la ciudad de Quito. Entiendo que es este 14 de mayo, o sea, hoy precisamente, en un escenario precioso como es el Teatro Sucre. De alguna manera, la muestra se va adaptando según el lugar. ¿Qué es lo que podemos esperar? ¿Quiénes estarán esta noche allí? ¿Los premios se desarrollarán esta noche? ¿Cómo está pensado?
3: Bueno, vamos a tener 800 personas, 800 líderes de opinión del país. Tenemos a todo el cuerpo diplomático, todos los embajadores del país, o sea, de los países que representan, y en Quito. Tenemos a todos los representantes de organismos internacionales. Por supuesto, tenemos a todas las autoridades gubernamentales. Y también, pues, a todas nuestras estrellas del deporte. Como es el caso de Alex Aguinaga, que llegó ayer, como es el caso de Moisés Caicedo, como es el caso de pues, muchos otros deportistas como Jefferson Pérez, que estarán ahí para pues, vivir la experiencia de Casa Ecuador de primera mano. Y pues, por supuesto, un grupo muy selecto del sector privado, que incluye nuestros aliados estratégicos y, bueno, todos los que posiblemente se seguirán sumando a esta gran cruzada por establecer al Ecuador en el mundo como lo que es, ¿no? Un fenómeno estético que está esperando a ser descubierto por las inversiones del mundo y por el turismo del planeta.
1: Márquez, y justo, a ver, siempre yo celebro iniciativas que busquen, que promuevan a nuestro país y sus diferentes características. Esta me parece muy positiva. Ahora, ¿qué es lo que le ha faltado? Somos un país en vías de desarrollo, pero desde que yo tengo memoria, somos un país en vías de desarrollo. No hemos alcanzado quizá a ubicarnos ya como un país desarrollado. Y ahí entrarán muchos factores de otra índole incluso. Pero ya cuando hacemos estas presentaciones, cuando mostramos Casa Ecuador y lo que tenemos de positivo, ¿qué es lo que la gente del exterior dice, los líderes de opinión, los líderes políticos y empresariales a nivel mundial que han tenido ya estos encuentros? ¿Qué encuentran como positivo y llamativo de nuestro país hacia donde podamos apuntalar también nuestras acciones?
3: Bueno, primero que Ecuador es el país más biodiverso del planeta por metro cuadrado. De lo que me puedan haber dicho son muchas cosas, pero normalmente escucho Ecuador es un tesoro.
1: Okay.
3: Es como un diamante en bruto
2: escondido,
3: que es interesante. Cualquier persona puede ver esto desde afuera, y que pues es un país que lo tiene todo. Y tal vez a veces pues nos acomodamos un poco siendo tan ricos o habiendo nacido en un país tan rico con todo lo que nos ofrece. Y eso tal vez, volviendo a su primera pregunta, ¿qué nos falta? Nos falta, creo, el coraje de soñar en grande, para poner en valor lo que el destino nos ha dado, ¿no? Que es nacer en esta linda tierra y con la creatividad y el coraje de soñar, crear puentes, crear plataformas para enamorar al planeta que venga a soñar con nosotros.
2: Bien, y creo que Casa Ecuador de alguna manera lo está logrando en este sentido. Márquez, finalmente, ¿cuál es el siguiente destino? Porque entiendo que esto no para, se van abriendo estas embajadas, no sé si se quedan permanentemente o son por algunos días, se queda un representante en cada país, la estructura, ¿cómo funciona? ¿Y cuál es el siguiente destino si es que ya lo tienen?
3: Bueno, empiezo por el siguiente destino. El siguiente destino es Nueva York. Nosotros vamos a inaugurar la primera casa en Nueva York en la semana del partido de Ecuador-Alemania.
2: ¡Ah, qué lindo!
3: Esperamos 500,000 personas, de 500,000 a 1,000,000 de personas.
1: Yo no voy a estar en Nueva York, así es que les caigo por ahí.
3: Bueno, ahí va a estar usted, bueno, lo va a ver en la prensa, por supuesto, pero estamos ahí en Tribeca, en Manhattan.
1: Muy bien.
3: En un pequeño, diría pequeño, bueno, no es tan pequeño, pero es un castillo gótico que hoy en día pues tiene un contrato para que una vez al año pues se presente una semana de Casa Ecuador. Y eso me lleva a la siguiente pregunta. ¿Cómo funcionan las casas de Ecuador? Sí, son embajadas itinerantes. Imagínense que son embajadas deportivas, culturales, turísticas, sobre todo con un impacto turístico y de inversión, porque si bien está abierta para los ecuatorianos, es una casa hecha para los no ecuatorianos, claro que queremos sí. Que vengan a visitarnos. Okay. Y estas casas normalmente están produciéndose dentro de propiedades de esta institución internacional que se llama TEON, The Embassy of Nature, que es quien da su mayor patronazgo a esta causa, ¿no? De poner al Ecuador en el mundo y esperamos pronto poder abrir una casa perenne en Quito para que esta experiencia pueda vivirse los 12 meses del año. Todos los que visiten el Ecuador y no tengan pues que perseguir las casas que hacemos, las 8 o 10 casas que hacemos por todo el mundo, en el Medio Oriente, en Europa Alta, en Europa Baja, ahora en Estados Unidos, Bajo, Este, Oeste, y bueno, pues esperamos pronto empezar a inaugurar casas también en Asia.
2: ¡Qué maravilla! Realmente yo estoy fascinada, he venido siguiendo de a poco el evento en los diferentes lugares en los que ha estado estas embajadas itinerantes como las nombras, y felicitar las personas que en la ciudad de capital la gente va a poder asistir luego de la gala principal. ¿Está abierto al público en general?
3: Bueno, van a poder pasar por el Teatro Nacional Sucre, porque hay toda una instalación de más de 1,000,000 de rosas en la estructura. Por ahora no vamos a inaugurar una experiencia abierta a todo el público.
2: Okay.
3: Estamos trabajando en ello y esa justamente es la casa permanente, el flagship de Casa Ecuador que queremos inaugurar en el Ecuador antes de que finalice el año. Esperamos poderles ofrecer esa experiencia a todos los ecuatorianos antes de que finalice el año.
2: Muchísimas gracias. Ha sido el Marqués Luis Felipe Fernández Salvador y Campodónico, presidente de la Identidad Nacional y de Embassy of Nature TEON, haciendo trascender a nuestro país. Felicitaciones, bueno, y gracias por esa iniciativa tan importante.
1: Muchas gracias.
3: Gracias por el espacio.
2: Buen día.
3: Buenos días.
1: Nosotros nos vamos.
2: Compañero, ¿se va a Casa Ecuador?
1: Me voy a ir a Casa Ecuador.
2: Allá en, Café Activo va a estar entonces en...
1: Yo creo.
2: en Casa Ecuador en esta siguiente edición. Así que espero ese reel completito.
1: Por favor, así será.
2: Que nos haga porque usted me encantaría
1: estar. Usted pida nomás que yo lo que voy es a trabajar.
2: Eso.
1: Yo no me voy de vacaciones.
2: Así que ya, un nuevo tema para tocar, por favor. No lo olvide.
1: Cuídense todos. Será hasta mañana. 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
1: No olviden pasar por nuestra página de Facebook, ¿ah? Síganla. Nos vamos.
2: Mañana sorteo.
1: Cuídense todos.
2: Beso grande. Chao.

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0: Empezamos, ¿cómo están todos? Saludos, un abrazo y buen día, bienvenidos, 8 con 10, aquí en Área 88, estamos ya al aire, 14 de mayo, hoy es día jueves. Hoy es día jueves y estamos listos para arrancar la información del deporte con todo lo que ha pasado en el último tiempo y con lo que vendrá en el próximo. Estamos en miércoles, en jueves, ayer miércoles hubo campeón de campeones en el fútbol ecuatoriano. La música, mi querido Alonso, gracias. Hubo campeón de campeones en el fútbol ecuatoriano con Independiente del Valle derrotando y triunfando ante la Universidad Católica, con novedades de lo que se viene el fin de semana en la fecha de Liga Pro. Ha habido actividad un poco en Europa, en algunas partes donde vamos a conversar. Hay novedades en el fútbol nacional, un equipo que cambia de técnico. Otra novedad al respecto, yo digo medianamente inesperado.
1: ¿Qué dice, lo vamos jovenazo? ¿Cómo a analizar. Va? Buenos días.
0: Buenos días, Zeta. ¿Y usted cómo anda? ¿Todo bien? ¿Todo tranquilo? ¿Sí? ¿Sin problema? Bienvenido siempre al programa, virtualmente, como siempre, usted a ser parte de este.
2: Media papaya, este dos pitahaya, cuento arreglado. Payasos.
0: O sea, eso confirma que está muy bien. Lo felicito. Y que haya podido disfrutar de. De eso, ¿no?
3: Me encanta esa postura.
0: De esa situación más que de esa postura de vida. Diego Martínez, ¿cómo te va? Buen día.
4: Hola, ¿qué dicen? ¿Qué tal? ¿Cómo van? Saludos a todos. Buenos días, un abrazo. Bien, todo en orden. Empezando la mañana. Cambió el clima en Cuenca. Hoy, mañana, calorcito. Con cielo despejado, azul, con solcito. A diferencia de lo que venía pasando en los últimos días, que estaba todo muy gris, nublado, lluvioso. Así que bueno, bien, con algunos temas para conversar acá en Área 88.
0: Muy bien. Señor Moroco, un gusto. ¿Cómo le va? Buen día. ¿Qué ha hecho?
5: Hola, buenos días. ¿Cómo están? Coincido con Diego. Qué bueno fue despertarse y ver un cielo completamente azul, soleado, después de días de nubes, lluvia, frío. Así que por ese lado es una buena forma de empezar el día también. Sí.
0: Me sumo. Vamos a ver, ¿no? Porque bueno, ha llovido en el último tiempo. Y puede que eso siga dándose. Me confirma si estamos con el señor Decker. Me confirman, señores productores. Buen día, ¿cómo les va? Hola, Sebas, ¿cómo te va? Un abrazo. ¿Cómo te ha ido? ¿Cómo andas?
6: Hola, Andrés.
0: Aquí viene la queja del clima. Acá seguro, estamos bien, pero ahí viene la queja del clima.
6: Pues, ¿cómo seguro te va? Un fuerte abrazo para todos. No, sí, Diego dijo, cambió el clima en Cuenca.
0: Claro.
4: Clarísimo.
6: Lo cual a mí me puso, ya fue me puso a pensar, ¿no?
4: En Cuenca.
6: Acá tú? También. Acá también. Acá también cambió. ¿Sabes qué me cabrea del otoño y de la primavera, esas estaciones intermedias?
0: ¿Qué?
6: ¿Se puede decir cabrea en YouTube?
4: No podías decir, o sea, me molesta.
0: Ya has dicho dos veces.
4: Me enfada.
6: El grueso. No, me cabrea. Que no me enfada, me cabrea.
0: Ah, cuatro.
5: ¿Cuál sería la diferencia? ¿La gravedad entre enfadarse y cabrearse?
0: Cinco.
6: Claro, exacto. No es lo mismo. O sea, enfadarse es como, uy, me enfado. Es como una
0: viene
6: caricatura.
0: Viene la sexta.
4: ¿Y lo otro?
6: Como ver en Cartoon Network. Y cabrearse es que está.
0: Seis.
6: Vaina, loco. No puede ser, o sea, el sol sale, ¿no? Un sol radiante. Y es como DZ en su casa, loco. O sea, no funciona. No.
0: ¿Qué no está, funciona?
6: No, digo, está solo de adorno.
2: Ya, pues, payaso, más respeto.
6: Perdón, DZ, me extralimité. Pero es que sí, eso de las estaciones intermedias es un problema. Mira, por ejemplo, ahora tenemos.
0: Perdóname, ¿las estaciones intermedias son las que están entre el verano y el invierno, intuyo?
6: Sí, okay. Sí, son de mentira, la primavera y el otoño.
0: O sea, no son ni calor ni frío, son ambas cosas y eso te cae mal.
6: Es frío todo.
4: No, no le cae
6: es
4: mal,
6: frío.
4: Le cabrea.
6: Es frío, tan al sur es todo frío, a mí me cabrea. ¿Qué quieres que te diga?
4: Ocho.
0: O sea, no podrías vivir aquí en Cuenca, donde vivimos con puras estaciones intermedias.
5: Sería una pura mentira para él.
0: Claro.
6: Claro, el clima de Cuenca es una mentira. El clima de Cuenca es mentira.
0: No, pero yo conozco muchas personas. Sí, coincido que es incendiario, etc. Conozco muchas personas que de fuera del Ecuador vienen acá y son felices. Son felices porque el clima nunca se va a los extremos. Porque a diferencia de ti, Sebas, no les gusta ni ese calor insoportable ni ese frío insoportable, que están bien con el término medio.
5: Es que él quiere piscina.
6: A mí dame el calor.
5: Eso es verdad. Es que él quiere piscina, claro.
6: A mí dame calor siempre.
4: Sí.
6: A mí dame calor siempre. Lo que pasa es que yo les he dicho, Buenos Aires tiene 9 meses de invierno y 3 de infierno. Es muy extremo.
0: Bueno.
6: Qué dramático. La verdad que...
0: Ojalá sobrevivas.
6: De buen humor. Dentro de todo, de buen humor.
0: O sea, y perdóname, en Estados Unidos te tendríamos como que de buen ánimo en
6: sí,
0: en
6: de buen genio. Verano en Estados Unidos, claro. A mí me encanta verano en Estados Unidos.
0: ¿Ah, sí?
6: Sí, 40 grados,
0: Podrías haber antepuesto el artículo él antes de esa estación y habría sonado mejor, pero bueno, está bien, no, que te guste ver eso.
4: Bueno,
0: en fin, 8:14, ¿no? Claro, supongo. Vamos a recibir mensajes de la gente al 0987-1757-88, como siempre. Saludamos a la gente que nos mira en YouTube y que escribe ya a través del chat también de YouTube y donde también serán leídos. Buenos días.
6: En la radio sí se puede decir cabrea, ¿no?
0: En 9. Buenos días. Buenos días, saludos cordiales desde Guaranda, con un sol radiante hasta de Z se enoja, yo no voy a hacer la décima, cuando le hacen referencias a su utilidad, dice alguien por acá. Saludos desde Guaranda, mira, nos escuchan, nos ven, no sé.
4: Guaranda.
0: Guaranda, muy bien. Porfa.
4: No conozco Guaranda.
5: No conozco
0: Guaranda. Yo tampoco.
4: No conozco Guaranda.
0: Yo pasé a Salinas de Guaranda, pero no a Guaranda.
4: A Salinas de Guaranda.
0: Donde hacen los quesos y los chocolates y más. Porfa, pueden consultarle en qué fechas concretamente estará Casa, esto es de Café Activo, Casa Ecuador en Nueva York. Bueno, parte del Mundial serán ellos también.
4: Decía en los días previos del partido con Alemania.
0: O sea, eso es antes del 25
4: de junio. Quizás la semana del 25.
0: El partido es 26, ¿no?
4: 25.
0: El 25, ok. Sí. Entonces, los días antes.
4: Jueves 25.
6: Es un proyecto muy bacán ese, ¿eh? Estuve en Abu Dhabi, estuve en muchos lugares.
4: Sí, sí, sí.
0: ¿Tú lo fuiste a ver en Abu Dhabi?
6: No, porque eso fue 2 años después de que yo estuve.
0: Ah, bueno.
6: Si no me equivoco, estuvo también en un evento de FIFA, no sé si la Copa Árabe o el Mundial de Clubes.
0: En Qatar no hubo.
6: ¿En Qatar, en el Mundial de Qatar?
0: Creo que en Qatar hubo.
4: Estuvieron ahora en la Fórmula 1 en Miami.
0: Son temas interesantes. Y es una muy buena forma de promocionar al país. ¿Qué más dice la gente? Buenos días, payasos. Mi opinión, ojalá la puedan pasar. Díganme, ¿quién mejor que Célico para el Cuenca? Mi opinión no hay. Ahora, en el mismo tema, para ustedes, los técnicos que marcaron al fútbol ecuatoriano para que sea lo que es hoy, y sin duda, ahí está Jorge Célico. Yo creo que sí es un técnico de época en lo suyo. No es un técnico de época en los títulos. Qué bien lo dijo ayer. Él dice, yo nunca se me dio en los clubes y tampoco pude dirigir, dice, los equipos, aquellos equipos que en este caso salen campeones solos. Pero yo creo que es un técnico de época por lo que hizo en la selección, quizás como que el gran punto culminante, por sobre o sumando a todo lo que hizo en las formaciones en el Nacional, en Católica, que al final del día nadie puede dudar que es el tipo más cercano a la formación de futbolistas en este país, con resultados y éxitos, con el mayor resultado y el mayor éxito.
5: Sí, incluso creo que ha tenido algo de mala fortuna Jorge Célico con los momentos en los que se pudieron dar esas oportunidades. Porque creo que mereció, por lo que hizo en las inferiores de Ecuador, un paso mucho más estable en la selección ecuatoriana, que no se dio. Y en ese momento en el que Jorge Célico estuvo en el punto más importante de su carrera tras el éxito con la sub-20, Independiente del Valle lo tenía, si no me equivoco, a Miguel Ángel Ramírez en 2019. Y Liga de Quito, no recuerdo si estaba con Pablo Repeto.
0: Uh-huh. Es así, efectivamente.
6: Y no quiso ir a Panamá, ¿se acuerdan?
4: A dirigir a la selección, dices.
6: A dirigir a la selección mayor de Panamá.
5: Yo no recordaba lo de Panamá.
6: Sí,
0: tuvo una chance.
4: Una propuesta.
6: Muy concreta.
4: Una propuesta oficial ahí, digamos, que Jorge no terminó por cerrarle de alguna forma y claro, no se dio.
6: Por el país, las ganas de quedarse en realidad, Diego.
4: Perdón que no te escuché bien, Decre.
6: Te digo, las ganas de quedarse en el país, de seguir en Ecuador, uh-huh, hicieron que no se fuera a Panamá.
5: Claro, y luego se fue a Perú. Es decir, esas ganas de quedarse, sí, de creer que merecía una oportunidad en un equipo grande de Ecuador, yo creo que seguramente producto de la frustración y de que se agotaron ciertas oportunidades, terminaron generando que aceptara irse a Perú.
4: Claro. Sí, ha tenido diferentes pasajes y diferentes momentos en el fútbol ecuatoriano. En algunos clubes pudo haber leído mejor que en otros, por supuesto que sí. En algunos quizás tuvo más apertura a trabajar en cuestiones que él ve mucho más necesario trabajar. Pero creo que sobre todo al ecuatoriano en general, más allá de la independencia de los colores de los equipos, lo que termina por, digamos, generar ese apego con Jorge Célico es la selección sub-20, con el título sudamericano, con el tercer lugar en la Copa del Mundo. Cuando usted quiera, señor director, le puedo entregar el dato tenístico del día.
0: Muy bien, tenemos dato tenístico del día.
5: Es pronto,
4: ¿no? El dato tenístico del día.
0: Bueno.
6: ¿Nueva sección?
4: Bueno, podríamos
6: llegó para quedarse,
4: podríamos ponerle nombre.
6: O
4: sea, los 20 segundos del tenis en área 88.
0: O sea, es una buena forma de generar el espacio que viene pidiendo Diego al tenis.
6: Claro. Sí. Hagámosle una cortina.
4: Hoy hay un dato importante, digamos. No es un resultado simplemente.
0: Muy bien, muy bien.
4: Cuando usted quiera.
6: Pongámosle una cortina, lo vendemos. Dura más el auspiciante que la información. Me parece que puede funcionar, ¿eh?
0: Sí, eso podría ser vendible, inclusive. Sí, tiene razón.
5: Como Apache quiso algún momento hacer el segmento de los pitos en las transmisiones.
4: ¿Y quería vender los pitos?
5: Claro, quería vender el segmento.
4: Ah, el segmento.
5: Luego, no sé, dijo que lo iba a conversar con gerencia y no sé si lo llegó a poner sobre la mesa.
6: No, tuvo el show de los pitos.
0: No supe.
4: Bueno, está bien.
0: Bueno.
6: ¿Cómo se volvió a su nombre original, el show de los pitos?
0: ¿A qué te refieres?
6: El programa que hace la Pachi los fines de semana.
0: Se llama Deportivas. Siempre se llama Deportivas.
6: No, es el show de los pibes.
0: No, eso no existe.
4: ¿No es el show de las gallas?
0: No. Aunque también hay pollita, pero no, tampoco. Buenos días, Deportivos. ¿Qué vaina? Ahora parte de la rutina es verles la cara todos los días. Payaso dictador, payaso Shakiro, payaso Moroco, payaso
4: Shakiro.
0: Payaso piloto, le dicen a Decker.
5: ¿Piloto?
4: ¿Por qué piloto?
0: Entre paréntesis, es el amigo Tremenda Pista. Y ya sabemos lo que viene. Déjalo ahí, Sebas, gracias.
4: No.
0: Felicitaciones por el programa, los escucho siempre desde Peekskill, Nueva York. Gracias, amigo, muy gentil por estar pendiente de nosotros. Hay un tema que ha sido comidilla del día de la gente, sobre todo en X, porque creo que en X fue donde Miguel Lor, el presidente de Liga Pro, generó una explicación acerca de lo que han sido las visualizaciones del fútbol ecuatoriano en el último rato. Y... ayer estos números llevaron a una conversación. 7.5 millones de visualizaciones en los últimos 30 días a través de Zapping, dice, que son los números Miguel Ángel Or. Yo debo asumir que son 7.5 views en partidos. Porque aquí hay un detalle, ¿no? O sea, Zapping tiene YouTube, por ejemplo, donde se ven por decenas de miles las reproducciones de cada partido, esos que ve Sebas de 10, 12, 14 minutos cada fin de semana. Yo entiendo que es en vivo, porque inclusive la analítica lanza que es en tres países, en Estados Unidos, en España y, por supuesto,
4: ¿dónde hay señal?
0: Acá, claro, en Ecuador, inclusive marca, claro, con...
6: Donde para Liga Pro hay ecuatorianos, porque el resto del mundo no hay.
0: Donde creo que han podido poner la señal, creo que es eso.
5: Seguramente han priorizado regiones.
0: Sí, yo creo que están tarde en poner en otros lados, pero bueno, asumo que no es voluntad de que no los vean, sino...
4: A ver, quizás hay... una decisión que tiene que ver en principio con que hay más ecuatorianos en Estados Unidos, uh-huh, y en España.
0: Ah, claro, por supuesto.
4: Que en Argentina, en donde hay Decker y 50 más.
0: Pero claro, deberían tratar de que esto esté para todo el mundo. O sea, es muy idóneo, bueno, para su negocio y para el fútbol ecuatoriano como tal. Que es
4: no
0: fundamental.
4: No sé si te van a ver la liga ecuatoriana muy decididamente en otros lados.
0: Pero debes tener la disponibilidad de
6: pero visualización. Es parte de, por ejemplo, claro, la Copa Ecuador y la Supercopa. Ayer vi la Supercopa. La, claro, Supercopa se ve en Venezuela, Colombia, Perú, Chile, Uruguay, Argentina.
0: Por el aliado que tienes en, perfecto, televisión, que es DirecTV. Eso está claro. Bueno,
6: en el Caribe se ve.
0: En Ecuador, por ejemplo, me llama esto la atención, 32% de visualizaciones en Quito, más que en Guayaquil. Y Guayaquil siendo una ciudad más poblada. Para mí eso tiene un solo indicativo, que es la piratería, creería, pero en todo caso es solo una opinión, una
4: también interpretación. Podrías verlo desde el otro lado, o sea,
0: costos, a la poder gente adquisitivo, en Quito, puede ser.
4: Claro, de pronto puede llegar a pagar más la plataforma que en Guayaquil.
0: No creo que la gente en Quito le guste más el fútbol que en Guayaquil, capaz son iguales.
4: Capaz pero, es lo mismo. Ahora, en Quito hay más equipos, pero en cambio la distribución en cuanto a porcentajes no te marca precisamente eso.
5: Y creo que las concentraciones van más o menos igual. Es decir, si bien, por ejemplo, un club importante como el Nacional no está del todo bien, todavía lo que te genera Liga de Quito, o incluso hablando de clubes que no están en Quito, como Barcelona, que tiene un montón de gente igual, también generan que desde Quito haya una cantidad importante de visualizaciones, que es lo que te marca el gráfico.
6: ¿Sabes qué habría que analizar, creo yo? ¿Dónde jugó Liga? Porque si Liga jugó muchos partidos afuera, ojo que Liga también ha sido transmitido por señal abierta.
0: Y mucho.
6: La mayoría
0: tiene
6: de fechas.
0: 9, Liga es el que más 9 de 13 fechas en señal abierta.
6: Claro. Entonces, el hincha de Liga, por ejemplo, el Mushukruna Liga, lo consumió. Lo consumió muchísimo. Porque es eso o irse a Ambato. Sí. Y Liga jugó en Guayaquil contra Emelec, con lo cual es un partido que en Quito se tiene que haber visto mucho. Fue mes de clásico, porque más allá de que fue un 0-0 aburrido, Liga Aucas mueve y enciende. Liga jugó en Manta, con lo cual yo creo que tiene también relación con eso.
0: Y yo justamente quiero tratar de llegar hasta ese debate final, porque hay resultados que son por demás llamativos. Siguiendo un poco con alguna reflexión aquí cortita, Quito Guayaquil 32-23 en cuanto a porcentaje, tercero Cuenca con el 6%, cuarto Ambato también con el 6%, Manta el 3%, Loja el 2% y luego es todo residual, Machala, Puerto Viejo, Santo Domingo, Riobamba, Milagro y Barra. En Estados Unidos, el 100% de Estados Unidos se ve en Queens el 25%, en Brooklyn el 15%, en Newark el 12%, en Nueva York el 8%, o sea, entre esos cuatro estamos hablando del 50%, 60% todo en New York y New Jersey. El 60%. Luego tienes Chicago, 5%. Y Orange en New Jersey, 5%. Miami, el 5%. En el Bronx, el 3.7%.

0: 7.5 millones de visualizaciones en un mes. Creo que es un número bueno.
1: Suena bien, pero habría que compararlo.
0: ¿Con qué? Claro.
1: Sí, habría que compararlo.
0: Pero 7.5, o sea, si yo soy la casa de apuestas, la casa. La casa de apuestas, o no sé, soy. Hay un aceite que auspicia, o no sé, la propia operadora de internet que es la dueña de los derechos. O sea, me dicen 7.5 millones de views. Divido eso, no, claro, es un número muy, muy generalizado. Pero divido eso en teoría para los dólares que estoy poniendo y me sale aprox, sin certeza de que te hayan visto tu impacto o algo, a cómo me sale. O sea, es un número referencial que te permite valorar. Y creo que 7.5 es interesante en un mes. En un mes. Ahora. Claro,
2: o sea, siempre, siempre dependiendo con qué lo comparas, como bien decían.
0: Claro, tendría que haber habido esta data, por ejemplo, cuando había Gol TV.
2: Exacto, o con los otros meses. O sea, cómo va variando el asunto exacto. De un mes a otro.
0: Aquí hay un tema muy, muy importante.
2: De que depende. Y claro, por ahí los auspiciantes que tienen esa capacidad de pautar en la televisión, en espacios que evidentemente son mucho más costosos, seguramente reciben mucha información. Y claro, la marca A, B o C dice, a ver, si es en el fútbol ecuatoriano, me pueden llegar a ver, digamos, en general 7.54 millones de visualizaciones o de views, ¿no es cierto? Uh-huh. Pero no sé, en este otro programa me dan esta otra estadística, en el noticiero me pintan esta estadística, en esta telenovela me dicen que este es el
0: claro, entonces, ya comparando en el mercado
2: ahí tienes que pero comparar ¿sabes efectivamente qué el fútbol qué valor tiene en relación a otras cuestiones que están pasando a nivel de la televisión pagada.
3: ¿Sabes qué estadística creo que vale la pena, valdría la pena conocer? El porcentaje de retención.
0: Lógico, porque mucha gente dice, ay, mi live de Facebook me vieron 50.000 personas. ¿Y cuánto dura esa visualización? Dos segundos no sirve de nada.
1: No sirve de nada, claro.
0: Por eso los números de redes son medianamente complejos. O sea, si te quedas con el gran número macro, no claro, siempre te dicen la verdad.
2: Por eso hay gente especialista que desglosa
0: correcto.
2: Eso.
0: Correcto. Y tienes que meterte en las redes.
2: Y te cuenta, claro.
3: Ese número no fue desglosado, ¿no? Porque si no parece, no. A ver... Sino no. Parece que fueron 7.5 millones de ocasiones en las cuales un usuario encendió y se quedó viendo 90 claro. minutos. Y la verdad
0: en realidad son 7.5 millones de veces en donde una persona prendió zapping para ver fútbol.
2: Y no sé claro. si una persona.
0: O sea, un dispositivo, una cuenta. Así sería.
3: Luego. Ojo que no es lo mismo una cuenta que un dispositivo.
0: Claro.
3: Porque si puedes compartir cuenta claro. en varios dispositivos, exacto. no son 7.5
2: millones. Claro, o sea, ese desglose del número está pendiente.
0: Sí, sí,
2: no,
0: sí.
2: No sabemos total. A qué refiere.
0: Ahora, se nota que tienen la opción de medir la data y eso es bueno. Quiero llegar a la parte clave. ¿Por qué Deportivo Cuenca está tan abajo? Pregunta la gente, lo vamos a desglosar. Porque el ranking de clubes dice que Barcelona fue visto en el 13.7% de veces, Liga de Quito el 11.3%, Emelec el 10.5%, Independiente el 9%, yo hasta ahí no me asombro, todo bien, para mí ese es el ranking, Barcelona, Liga, Emelec, Independiente, está clarísimo.
3: Y mira que, sí. y mira que el método de estudio hace que se desglosen los tres primeros por un lado, en el tier A,
0: correcto.
3: Y ya Independiente del Valle es tier B.
0: Y luego hay un tier C. Hasta Independiente todo bien. Quinto el City con el 7.7.
2: Sorpresivo.
0: Por donde se lo mire.
2: Sorpresivo.
0: Pero luego si analizas lo que voy a decir, no sorprende.
2: A ver.
0: Sexto, Orense, 5.9. Séptimo, Aucas, 5.7. Octavo, Leones, 5.5. Noveno, El Manta, 5.4. Décimo, Muxurruna, 5.2. Décimo primero, Técnico, 5.1. Décimo segundo, Macará, 4.9. Décimo tercero, Libertad, 4.6. Décimo cuarto, Católica, 4.2. Décimo quinto, El Cuenca, 3.6. Y Delfín, décimo sexto, con 3%.
2: O sea, penúltimo, El Cuenca.
3: Pero ahí hay una... Es que no es penúltimo el Cuenca, es penúltimo los partidos del Cuenca.
2: Exactamente.
3: No es
2: penúltimo los partidos del Cuenca.
0: Pero el tema claro. es que como es un tema... Y esto lo puse
2: último,
0: ayer...
2: Último, los partidos del Delfín.
0: Lo puse ayer por X y tuve un feedback desde Liga Pro y me dijeron es correcta su apreciación. Esto tiene que publicarse luego de las 15 primeras fechas.
3: ¿Te escribió? Está atento, ¿eh?
0: Y después... No, yo hice una consulta. Después de las 15 primeras fechas, sería mucho más real. Y lo perfecto, lo idóneo es después de las 30. Para este ranking de clubes. ¿Por qué?
1: Para que sea parejo todo.
2: Pero esta es la porción a un mes.
0: Correcto, pero porque es que la gente dice, no puedes, es que la discusión de este rato, ¿cuál es? El Cuenca no lo ve nadie.

0: Pues en este mes del Cuenca, ¿qué partidos tuvo?
1: Es que ese es el punto, porque dicen también que el City tiene una población digital
0: porque si
1: activa.
0: Si al Cuenca
1: que no
0: le
1: sé qué
0: toca en ese mismo mes Barcelona y Liga,
1: correcto,
0: va a verse en otro lado.
1: Guayaquil de abril, City, ¿no? 30 días antes, dice, no sé si el documento no tiene fecha de expedición, ¿verdad?
2: Porque está encima el Cuenca en mayo va a tener dos partidos de visita seguidos.
3: A eso quiero llegar.
0: Porque el Cuenca, pero eso es que la muestra marzo parcial jugó con Barcelona. Quizás ahí, claro, sería primero o segundo.
2: Con técnico,
4: por eso la muestra parcial, claro, es inexacta. Y lo que sirve, como dice Andrés, y vendrá a futuro, es el compilado de las 30 fechas, que es cuando todos jugaron 15 con todos en casa y de visita. No, ¿sabes por qué?
1: Exacto,
4: porque hay equipos que en las primeras 15 juegan afuera y después juegan en casa.
1: A ver, pero partamos por algo. El tema de a qué rival te enfrentas te marca cuánta gente te ve. Entonces, pensemos que esto es de abril, ¿no? Guayaquil City en abril tuvo con Católica en Quito, con Macará de local, con Emelec de visita, con Libertad de visita, con técnico de local. Si sumamos mayo, porque no sé cuál fue el corte.
0: No, pero Vélez solo en un mes para tener la referencia de un mes.
1: Pero es que no sé cuál es el mes que está
0: pero
1: cogido.
0: Pero para tener una referencia de un equipo con otro,
1: es que tengo,
0: y esa comparación.
1: Tengo que incluir.
4: El tuit dice del último mes. El tuit de Lord dice, estos son los números
1: pero
4: de la Liga Pro, sería en zapping del último mes.
1: Pero miras el documento que adjunta y dice últimos 30 días. ¿Por qué quiero irme un poquito más allá? Porque la claro, fecha, no sé si este partido fue el 1 o el 2 o el 3 de mayo, el City jugó con Liga. Entonces el City habría tenido potencialmente
4: el 2,
1: ok, en esos 30 días, a Melé y a Liga, por decirte algo. Entonces, ¿cómo no va a estar arriba? Leones está sorpresivamente arriba. ¿Qué tuvo Leones? Voy de la fecha 12 hacia atrás.
2: León Emelec recién.
1: Tú, Emelec. También fue por señal de aire, pero no importa. Tú, Emelec. Porque para mí es un fenómeno. El que ve el fútbol ecuatoriano lo ve supremamente por zapping. Miran, pero ¿cómo si la señal abierta? Porque el que quiere consumir fútbol ecuatoriano sabe que tiene que irse a zapping. Porque la señal abierta es una ruleta rusa. ¿Quién te va a tocar?
0: Después aquel hincha que está muy pendiente de qué partido va en la señal de aire y cuál no, a la hora de la hora quizás elige.
1: Es que ya si tiene zapping.
4: Pero ¿sabes? Zapping. Eso es un microclima de redes sociales. O sea, ¿por qué? Pues nosotros estamos muy metidos en que, por ejemplo, cada vez que hacemos un partido nos llega una placa de determinada cuenta que pone Andrés narra tal partido, Diego comenta tal partido, Sebas hace tal partido, Carlos no hace este fin de semana porque se va con los amigos. Así, ¿verdad? Pero eso es muy nuestro, o sea, eso es muy de nicho. Esos tweets tienen 20, 25 likes, tienen 700 impresiones, pero a nosotros nos queda. La gente no está pendiente, el común denominador de los mortales, no está pendiente pues de si Dekker comenta o hace borde de campo el partido de Orense o si Martínez comenta Barcelona o Emelec.
1: Estoy de acuerdo, pero lo que quiero llegar es que el que quiere ver fútbol ecuatoriano contrata zapping.
4: Por eso.
1: Y si contrata zapping, ve zapping.
4: Y le es indistinto, ojo, y le es indistinto después mandará al diablo si le toca Martínez o Muñoz o Dekker. Pero por último, el tipo lo pone en mute, pone la radio. No le interesa.
1: No
4: le interesa quién transmita, ni qué señal transmita, ni a quién le va a poner su plata.
1: Hay una porción más pequeña de gente que sí te elige. O sea, yo creo que sí hay gente que si dices mi equipo va por aire. De acuerdo, pero existe. Ahora, yo me quedaba más en lo otro. O sea, la gente que ve el fútbol ecuatoriano ya contrata a Zapim y luego difícilmente se va la señal de aire. Es mi percepción. Vamos con Leones. Leones en este mes tentativo tuvo a Emelec. Tuvo Leones a Independiente del Valle. Leones tuvo al Manta. Leones tuvo luego a Aucas, que es un equipo que puede dejar a gente. A Barcelona. Entonces, ¿cómo no va a estar arriba Leones si tiene esos partidos? ¿Y qué tuvo el Cuenca? ¿Qué tuvo el Cuenca para tratar de entenderlo?
0: En abril, dices.
1: Abril. Okay. El Cuenca, dije algunos nombres. El Cuenca tuvo a Emelec el 5 de abril, que pudo ser un equipo importante. De visita, el Cuenca, ¿no?
0: Ahí
1: luego tuvo Independiente, sí, el Cuenca también tuvo Independiente.
0: Manta.
1: Pero ahí tiene Manta.
0: Orense.
1: Mushukruna.
0: Orense y Mushukruna.
1: Técnico orden. Universitario. Entonces,
0: técnico es del 2 de mayo ya.
1: Es que yo no sé si esto es de abril. Y por eso amplío el espectro. Pueden ser los últimos 30 días a partir de antes de ayer. Y si es eso, inclusive entra la fecha 13, donde el Cuenca, por ejemplo, juega con Guayaquil City. Entonces, yo creo que de eso depende este ranking. Sí, claro que es una primera prueba, porque yo no creo que si en el ranking de las 15 fechas o de las 30 fechas, yo no creo que va a cambiar el top 4. Para nada. Ese va a seguir siendo el mismo. Barcelona, Liga, Melec, sí, Independiente.
2: Eso no se va a mover.
1: Pero los otros sí se van a mover en función de qué partidos les tocó. Y ahí está la explicación. Porque hay gente que se está echando a morir. En el Cuenca tienen que estarse matando. Uh-huh. ¿Qué dirán, pues, los auspiciantes del Cuenca viendo? Estoy invirtiendo en el puesto 15.
4: Pero,
1: por eso hay que darle color y hay que darle contexto a estos datos.
4: Hay que saber interpretar estas estadísticas, que aparte son parciales, son tremendamente parciales. Porque, ojo, y esto, mira, esto es un consejo completamente gratuito para el que quiera agarrar este documento y decir, voy a vender o voy a comprar. Muchachos, no lo hagan. No lo hagan. Con estos datos en la mano, ni vendan ni compren. Porque realmente para un análisis comercial no sirve. Es color. Todo esto es color. No sirve para un análisis comercial. No vayas a poner tu plata en equipos que hoy están en el tier B, porque cuando pasen las 30 fechas, lo más probable es que vayan a estar en el tier C la gran mayoría de esos equipos. Sí. La gran mayoría de esos equipos.
1: Sí, sí, sí. Esa es la gran realidad. Pero bueno, hay que explicar un poquito por dónde viene la mano, para que la gente pueda también, bien dice Sebas, interpretar datos que han sido colocados, que son buenos, yo creo que son positivos, es interesante verlo, pero que tienen su contexto y tienen que ser llevados hasta un punto, o sea, son útiles hasta cierto punto. Vamos a irnos a la pausa, 8:37, y estamos de vuelta para seguir hablando de algunos otros temas del mundo del deporte. Nos escriben desde Nueva York. Dice, por acá esa estadística está mal, acá en Estados Unidos, muchos en Queens y Manhattan, vemos en una sola cuenta los partidos del Cuenca. Acá el Cuenca estaría en los primeros lugares en views. Habemos hinchas que contratamos diferentes apps para Sudamérica. El tema de piratería aquí también tiene que ponerse en juego, claramente. O sea, porque esto es solamente la app oficial.
0: Claro.
1: Y la piratería funciona. Está bastante dañada, menos por los trabajos que han hecho antipiratería, pero
0: sí. Pero de qué hay ahí, claro.
2: No se muestra por clubes únicamente en el exterior, ¿no?
1: No.
2: No, ahí el Cuenca podría estar mucho mejor.
4: Seguramente. Sí. Pero ojo con esto, porque estas estadísticas a final de año, cuando pasen las 30 fechas, cuando, es más, ni siquiera cuando venga la segunda parte del campeonato, la segunda porción ya dividida del campeonato, cuando pasen las 30 fechas, vamos a tener una estadística mucho más real, que, atención, yo creo que debería servir para que se sienten en un consejo de presidentes o se sienten en una reunión ampliada con todos los representantes de los clubes a decir, esta es la verdad de la milanesa. Acá está quien vende más, quien vende menos. Acá está tu porcentaje. Ah, ¿y por qué tú cobras más que yo? Si pero te ven
1: eso,
4: menos.
1: Eso ya está dentro del reparto. Creo que son cuatro rubros. Y uno de los rubros es, no sé si era porcentaje de gente en el estadio. Claro, la tele no, exactamente. Creo que la tele no.
0: Pero ahora tienes una herramienta muy fuerte para poder decir eso.
1: Pero olvídense algo. Si es que eso pasa, empezarán las inequidades o quizás es justicia, como quieran verlo, pero, o sea, se van a llevar muchísimo cuatro equipos, mucho, pero digamos, cada quien ahí define cómo lo hace.
0: Hoy hay una diferencia ya, ¿no es cierto?, en el reparto del dinero, de los derechos de televisión, hay una diferencia bastante marcada.
1: Pero mucho menor de lo que podría ser.
0: Menor sí, pero eso también echa al tacho de la basura una repartición igual.
1: Sí, es que, o no, sea, es que tampoco puede existir la repartición igual.
0: No puede ser equitativo. No se puede dar.
1: Yo no veo mala la repartición actual. Yo creo que es bastante buena.
4: Pero ¿sabes qué pasa? Que sí te puede saltar un club que te diga, mira,
1: Barcelona,
4: yo te concentro las visualizaciones en el extranjero. Un Deportivo Cuenca. Yo te concentro las visualizaciones en el extranjero. ¿Por qué aquí Miñaño del Oeste? ¿Por qué aquí Miñaño del Norte? ¿Por qué aquí Miñaño que habla tanto así? ¿Por qué los manes cobran más? ¿Por qué cobran más?
1: A mí una vez me habían contado, me habían dicho el año pasado, no hace 50, que Barcelona concentraba el 70% o 60% de no sé si los views o qué en zapping. Eso me habían dicho el año pasado. Obviamente esto no. Pero también aquí tienes que sacar el porcentaje. Aquí está cuántas veces prendieron a ese equipo, ¿no?
0: Claro. O sea, cuántas veces lo eligieron.
1: Claro.
0: Pero esto también, de alguna forma, yo creo que avala la decisión y fortalece el espíritu de la Liga Pro como tal. Porque no nos olvidemos que en el fútbol ecuatoriano hubo un tiempo en que los clubes por su cuenta negociaban los derechos.
1: Sí, claro.
0: Entonces, Barcelona se sentaba con el canal que sea y negociaba, y le planteaba su tarifa, y discutían, y llegaban a un acuerdo. Y así otros clubes. pero también iban a haber otros clubes que no llegaban a tener cabida, que a los canales quizás, con todo el respeto, ni siquiera les interesaba demasiado transmitir esos partidos.
1: Es que esa es la clave, porque si, claro, no, si no existiese eso, Diego, seguiríamos con los contratos estatales millonarios y con, claro, Barcelona
0: y no, los otros también. El fin de semana, 3-4 partidos y no más.
1: También pasó eso mucho.
4: Pero tiempo. Es que no solo eso, lo que sostiene el modelo de comercialización del fútbol ecuatoriano es el sistema mancomunado de derechos de televisión. Si el día de mañana se reúnen y deciden romper con ese acuerdo, o sea, romper con la distribución, se acaba el fútbol ecuatoriano. Sí, sí, sí. Muchachos, se acaba el fútbol ecuatoriano.
1: Sí. Coincido al 100. Nos vamos a la pausa. Estamos de vuelta a 8:42.
0: Cuando usted quiera, le cuento el dato tenístico del día.
1: Lo tengo muy presente. Está en el bloque 4.
0: No va a haber tiempo.
1: Bloque 4.
0: No, bloque 4. Sí. No, pausa y venimos. Bloque 4.
1: Bloque 3.
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0: Volvemos en Área 88. Seguimos, son las 8 y 46 minutos. Avanzamos en el programa. En esta jornada, aquí en Radio Activa. 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
1: Bueno, disculpe usted, estaba viendo cómo Alonso pega los cromitos
0: sí,
1: en el álbum.
0: Se nota.
1: Sí, sí, sí. Veo que la selección de Bélgica la tiene ya bastante llena.
2: ¿Tiene puro belga ya en el álbum?
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2: A mí quien más me falta es
1: patanes.
0: Los ecuatorianos.
2: Los ecuatorianos, sí, es la selección que más me falta.
1: ¿De Chile te salió alguno?
2: Todavía nada.
1: No.
3: ¿Todavía no? Bueno, hay que seguir.
2: Pero buscando, me dicen que hay una forma de tener un cromo de Chile.
3: Comprándote el álbum de Brasil 2014.
2: Sí, esa es una. No. Pero imprimes el cromo que sacaron de Andrés Chileno. Y puedes tener...
1: Ah, mira, lo vi ayer.
2: Claro,
1: sí,
2: lo vi.
1: Puedes tener uno. Sí, sí,
0: se
1: sí,
0: equivocaron
1: sí.
0: En varias cosas.
1: Sí.
3: ¿Cómo cuál?
0: La edad fijo, por ejemplo.
3: Sí. Dice algo muy grosero. 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
0: Saludos al doctor Arias, muy bien, muy bien.
2: ¿Cambiaron cromos?
0: Sinusitis aguda diagnosticada y ya medicada. No hemos cambiado cromos porque yo aún no estoy activamente metido al armado del álbum. Me mostró sus repetidos, tiene una buena cantidad de repetidos. Que le faltan pocos cromos, me mostró su lista de cromos también, y vayan donde él, porque no solamente les cura los ríos que tengan, sino también te da tips de viaje.
2: Sí, yo me acuerdo.
0: Tipo tan viajado el doctor Arias.
2: Ah, sí, sí.
0: Una cantidad de tips que me dijo.
1: ¿Qué te ha recomendado a ti, por ejemplo?
0: Me dijo mil cosas de Nueva York y de New Jersey, pero mil, así en serio, o sea, al punto que voy a tener que volver a visitarlo para tomar nota. Me habló del barrio portugués, de la calle de los... De la 47 Street y un montón de cosas. Un abrazo al doctor Arias. Sí,
2: me parece. A mí me ayudó a dormir en todo el vuelo a...
0: Ah, también.
2: A Madrid.
0: A mí me mandó ese...
3: ¿Qué pasó que te rulló?
0: Ese secretito, pero no lo usé.
2: No.
3: Cuenta el secreto.
1: No, tienes que pagar la consulta. Claro,
0: Deje. Una medicina para
1: tienes
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0: ¿Cómo no? Claro que sí, me toca a mí, me agarraron en curva y es momento de decirles a todos ustedes que... 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
0: Aunque los que vienen empaquetados al vacío ya vienen fraccionados.
3: 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Sí, entero, si te gusta, pues bueno, cada quien su gusto.
2: En Argentina lo suelen hacer más entero, ¿no?
3: No. Yo lo compro fraccionado.
0: Otro día hablamos de eso. Adelante, Martínez.
1: Gracias. 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
3: No me acostumbro, loco, esta vaina.
0: No me acostumbro a estar todo el tiempo
3: ponchado. O sea, no me puedo ni sonar los mocos, Joan.
0: Tranquilo. Ya te van a desponchar.
3: No puedes sonarte los mocos. Todo el tiempo estoy ponchado. Digo, chuta, voy a agarrar el pañuelo. No, aguanta, no puedo.
0: No, es que todavía estamos próximos a implementar el multicámara para que nos veamos todos en cámara y ahí vas y a desponchar.
1: Para que no podamos sonar los mocos ninguno.
0: Pero pueden haber más primeros planos hacia los demás, Joan, para que el señor pueda...
3: Estoy como el bambino Ponce, claro. ¿Acuerdan?
0: Pero cuando hables te van a ponchar, olvídate. Adelante, payaso.
3: La tienes en menjo.
0: No, por favor. Adelante, payaso.
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0: ¿Hicimos todo ya?
2: Sí.
0: ¿Fuimos a Citicom?
2: Sí, fuimos. No, ese es el segundo bloque.
0: Citicom,
2: no.
0: Estamos en el primer bloque.
2: Tranquilo, muy bien.
0: ¿Yo qué hice? Ya hice algo del segundo bloque, capaz yo.
1: No, hiciste el chorizo.
0: Bueno, ¿estamos todos?
2: Sí.
0: ¿Seguros? Fin del espacio publicitario, 8:53. Vamos a avanzar con más en el programa. El fin de semana se viene la fecha de Liga Pro, fecha que, bueno, empieza el viernes con un par de partidos. Entre ellos va a jugar Deportivo Cuenca frente a la...
1: al cuadro de Libertad. Fin de semana, dices el viernes.
0: Como si fuese
1: es mañana lejos. Ya.
0: Sí, estamos
1: jueves.
0: Bueno, yo ando un poquito perdido con los días en esta semana específicamente, pero no...
1: La semana pasada también, Muñoz.
0: Ha sido un semestre un poquito complicado.
1: ¿Semestre?
0: Sí, semestre. Va a serlo. Y bueno, esperamos que luego las cosas vuelvan a la calma.
1: Ojalá.
0: El Cuenca juega mañana con Libertad. Ayer hemos hablado mucho del Cuenca con la palabra de Jorge Célico, que habló tanto en la rueda de prensa como con nosotros en la tarde. Confesión histórica de Jorge Célico, ¿no? El partido más defensivo que planteé en mi vida,
1: el
0: partido con Recoleta en Paraguay. Dice 5-4-1, en mi vida lo hice. Y bueno, a veces eso confirma lo que hemos venido conversando hace rato. De hecho, esto ya desde que está en Emelec, ya no es el Célico fundamentalista de hace 10 años.
2: Y yo eso lo aplaudo, la verdad.
1: El entrenador está obligado a adaptarse.
2: Sí, que no mueras con tus ideas y con tus formas, salvo, para mí habla muy bien.
1: Salvo en clubes en donde tengas la chequera abierta para fichar exactamente lo que quieres y el mejor jugador en esa posición, etcétera, etcétera. Acá en el fútbol ecuatoriano.
2: Pero incluso, digo, a veces ni siquiera así te alcanza.
1: Ni siquiera ahí, claro.
2: Porque mira las semifinales entre Bayern Múnich y Paris Saint-Germain. En la ida los dos salieron a jugar a lo que les gusta, a atacarse. El partido terminó 5-4. Con una barbaridad ofensiva de ambos equipos. Y en Alemania...
1: Pensabas que otra vez iban a ser 7 goles.
2: Iba a ser lo mismo y Luis Enrique, inteligente, corrigió sobre todo en lo defensivo. Uh-huh. Y a su equipo le marcan en el 94.
0: Es que, sí, que absolutamente a nadie le gusta que le hagan goles.
3: Pero si nosotros nos preguntamos, ¿quién sobrevive? ¿El más fuerte o el que mejor se adapta a las circunstancias?
0: Siempre el que mejor se adapta. Ley de vida.
1: ¿En la vida o en el fútbol, Decker?
0: Ley de vida. El fútbol no deja de ser vida.
3: Esto lo escribió Charles Darwin después de visitar las Galápagos. ¿Cómo era?
0: Qué filósofo.
3: Y es aplicable tremendamente al fútbol, ni siquiera. Qué biólogo.
1: Charles Darwin.
3: Es tremendamente aplicable al fútbol. Es tremendamente aplicable al fútbol. Hay equipos, y acá voy a poner un ejemplo que para mí es muy claro. El Fútbol Club Barcelona, esta temporada y la anterior, por morir con la suya no ganó la Champions. Y hay, a lo largo de la historia, un montón de equipos que no se supieron adaptar a lo que el contexto les requería y que por eso no terminaron ganando partidos claves para poder incluso levantar títulos.
1: Pero el Barça, no solamente desde la línea de juego, sino desde la lectura de contratación, por ejemplo, defensivamente,
3: también,
1: no sé si tenías...
3: Para
1: tratar de ganar la Champions. O sea, yo sé que querían hacerlo, pero claro, aparte tienes inconvenientes ahí.
3: No, nos pasó a nosotros, lo sufrimos todos nosotros. 18 millones lo sufrimos. El partido con Senegal en Qatar 2022. El partido, Alfaro lo plantea con Alan Franco pensando que el partido es para ganarlo desde lo que nosotros sabemos hacer. Y el partido era para ganarlo neutralizando lo que ellos sabían hacer. Uh-huh. Ellos salieron a hacer lo que sabían hacer. Nosotros no pudimos nunca imponer nuestra idea de juego y no nos comimos tres de casualidad en el primer tiempo. Entonces, al final, esa capacidad de adaptación, que ojo, no es renunciar a tus ideales, es saber adaptarte, es saber entender los momentos y los contextos.
0: Sí es renunciar a los ideales, perdóname contradecir.
3: No.
0: Sí,
3: no,
0: sí, sí, no. Sí, sí. O sea, sobre todo, cuando digamos, tú como persona tienes un precepto de cómo se vive, cómo se juega, en este caso de Celico, sobre cómo dirige. Uh-huh. Pero con esto no quiero decir que él está perdiendo sus valores, ni mucho menos. Pasa que porque Celico concibe el fútbol, lo he dicho mil veces con nosotros y con mucha más gente, de que él prefiere hacer 5 goles y que le hagan 4 a terminar 0-0 o 1-0. Dicho esto, yo les aseguro que Celico, si el Celico de hoy dirigiese la Católica de hace 10 años, quedaba campeón algún rato. Porque muchos partidos no lo cerró, porque muchos partidos fue a y dale.
1: Nada, es experiencia.
0: Pero esto es plausible, por donde se lo mire.
1: Y vas ahí en el camino, claro, y corriges a la final.
0: Porque si Celico tal vez no hacía eso en Recoleta el 5-4-1 y perdía, tal vez hoy estábamos entrevistándolo como ex técnico del Cuenca o ayer. Claro. O sea, puede pasar. Cosa que a él no le ha gustado, este tema de la inestabilidad y de los procesos, que yo estoy de acuerdo con él.
1: Eso es lo que ha dicho Celico reiteradas veces.
0: En la pausa te cuento cómo Agustín habla de la paciencia. Pero
1: ¿Agustín?
0: Me hiciste acuerdo eso de paciencia. Ya te cuento en la pausa.
1: Un detalle. Mañana que empieza la fecha, el partido del Cuenca no es el primero, porque la Liga de Quito Técnico juegan antes.
0: Claro. Sí, señora.
1: 4:30.
0: A Liga le pusieron el último partido de la fecha anterior y el primero de ahora, por un tema de los partidos que tenía antes y después en las copas. Preguntan por acá, buen día, amigos. Una consulta, ¿saben desde qué hora atienden las oficinas del Cuenca para comprar entradas para el partido con Recoleta? Porque en línea no están dejando. No hay información del Cuenca. Los
1: 9 de la mañana creo que es la hora de apertura.
0: El último de ayer hablan de entradas físicas disponibles en las oficinas del club, pero no hablan de hora.
1: ¿Y de día sí?
0: Tampoco.
1: ¿Desde cuándo?
0: Tal vez en el primer posteo. Déjame ver el primer posteo de redes, que no fue el del 12 de mayo, sino el del 11. El 12 de mayo dice disponibles hoy en las oficinas del club. Sí, ese fue el primer posteo. Bueno, sí que sí, ya se sabe que.
1: O sea, ya están disponibles.
0: Sí, están disponibles, pero bueno, los horarios. Uno asume los de oficina.
1: Sí, creo que es desde las 9 de la mañana hasta la 1 de la tarde, alguna cosa así, de tarde, de vuelta, no sé si desde las 3.
0: Muy bien, muy bien. Hablando de piggies, acá nos pasaba un amigo una captura de... íbamos allá a...
1: Mandó evidencia.
0: Sí, vamos a inscribirlo, Carlitos, sobre ese tema.
1: Pedía.
0: Sí, el apoyo mundialista de piggies. Ecuador semifinalista lo puso el amigo.
1: Llevamos a... ¡Epa! Nos va a hacer llorar.
0: Sí, ya vamos a abrir
1: nos
0: esa...
1: Nos va a hacer llorar.
0: Vamos a abrir esa participación porque hoy sorteamos las parrilladas de piggies. Sobre el Cuenca, ayer Jorge Celico dejó anticipos sobre los lesionados. Que, o sea, habló un poco más con nosotros de la tarde, creo que nos dio más luces de lo que él ya había dicho en la mañana y lo que el Cuenca dio en redes sociales como informe.
1: Mateo Piedra y Brian García están a las órdenes del cuerpo.
0: Trabajando normalmente.
1: Normalmente
0: desde la readaptación del ritmo y más, pero ya a la par.
1: Exacto. O sea, si mañana quiere Celico ponerlos, los puede poner.
0: Aunque dio a entender de que será más para Recoleta.
1: Quizás es más prudencia guardarlos y ahora.
0: Si es que lo hace con Recoleta, dijo, será porque veo que pueden estar, porque tampoco quiero, o sea, dijo él, acelerar nada, absolutamente nada.
1: Ellos dos son los que de los lesionados están a disposición. Mancinelli sigue recuperándose. Lo de Romario Ibarra ha sido importante, creo, en cuanto a lo informativo.
0: O sea, nos ha dicho, tuvo un pequeño
1: desgarro
0: del tendón de Aquiles.
1: Del tendón de Aquiles. Un pequeño desgarro, una zona bastante delicada.
0: Pero ya está.
1: No se rompió ventajosamente, fue solamente eso.
0: No, roto estaría fuera un año.
1: 6 meses, 8 meses.
0: Un año.
1: Actualmente.
2: Sí, antes puede ser unos 8 meses.
1: Unos ocho meses.
2: Sí, es una lesión grave.
1: Pero bueno, Romario, si bien es cierto, está poniéndose a punto en la parte física, ya no tiene dolor en el tendón, lo cual es importante, pero no calculo yo que esté todavía para los próximos partidos inmediatos. O sea, no para mañana, no para el martes.
0: No. Eso no arriesgas nada, porque es un tema de vida. Hay gente, no profesionales del fútbol, sino gente que se le jodió la vida por una rotura de tendón de Aquiles, gente común y silvestre, o sea, que tal vez hace deporte o no hace deporte. O sea, ahí tienen que ir, pero tienen que estar segurísimos de que no tiene ningún riesgo para que vuelva a jugar. Y si eso le tomará 2-3 meses, o un mes, o medio mes, o lo que sea, tienen que tomarlo.
2: Tienen que ir con calma, sí. Por eso ayer no lo veíamos a Romario Ibarra, sí a Brian García ya con el grupo. Sí, a Mateo Piedra, pero yo creo que Ibarra no vuelve hasta después del Mundial.
0: Y de Mancinelli pienso lo mismo, aunque siguen pensando que pueda estar en el cierre.
1: A fin de mes.
2: Yo creo que para la última fecha, antes de que pare el campeonato, están intentando
1: con
2: que Delfín, llegue.
1: Con Santos quizás.
0: Pero a ver, si va a llegar en condiciones para Santos, te entiendo. Si te vas a apurar para jugar con Delfín de local,
1: no tiene mayor sentido.
0: No hay sentido. Sí. Con mucho respeto.
2: Y luego con Ecuador.
1: Y mira, con Santos podría ser una opción siempre y cuando el Cuenca tenga necesidades.
0: Que
1: porque si por ahí el Cuenca gana Recoleta y Santos pierde con San Lorenzo.
0: Igual vas
1: Cuenca,
0: a definir liderato de grupo.
1: Sí, pero no sé si arriesgas a un jugador sí. como Mancinelli.
0: Eso sí. Y el otro, ¿no? La otra cuestión que fue ayer medio velada, no sé si se percataron cuando habló con nosotros en la tarde Jorge Célico, es que dijo, o sea, en pocas lo voy a traducir, hay más novedades médicas que no sabemos. El Cuenca va a tener una noticia para el viernes.
1: Siempre pasan cosas, dice.
0: Sí, no, dijo, y hay muchas cosas que yo prefiero, dice, no puedo contárselas.
1: Para no dar pistas del rival,
0: ya confirmó, hay algún otro lesionado. Ya es un hecho, solamente que hay que saber quién y se sabrá
1: sobre Pollo López está descartado para el viernes.
0: Pollo con distensión muscular también, pero también recuperándose.
2: Bueno, ayer diferenciado, no vimos a ninguno más. Luego puede que después del calentamiento...
0: debió pasar ayer.
2: Se haya separado algún jugador o haya pasado algo en la práctica, que muchas veces pasa... Pasa incluso que a veces el día del partido el jugador se levanta mal, con gripe, le ha pasado al Cuenca,
1: se le duele la panza.
2: Gripales,
1: claro.
2: Le pasó a Stalin Morocho, que bueno, jugó el partido, pero no aguantó mucho con malestar estomacal. Entonces, hay muchas situaciones en el día a día que ves cómo manejarlas.
1: Sí.
0: Un abrazo a Paulisa, nos dice en el chat de YouTube que dejen un cartón de Decker al lado, aunque sea. Ya como no está ponchado, si está Decker, ¿sí?
3: ¿Sí está? Pongan algo.
1: No, vamos a ir rotando.
3: ¿Qué pasa si saco la foto? ¿Qué pasa si saco la foto?
0: ¿Cuál foto?
3: O sea, si saco mi video.
0: Te va a salir la foto de horrible, ver, pero te va a quedar. A ver, ponle. Ahí está.
3: Ahí está. Quedémonos ahí. Ya foto. Está.
0: No.
3: Así me suenan los mocos.
0: No, pues entonces, ¿para qué hicimos todo esto? Entonces, ponemos una foto de cada uno.
3: Pongamos fotos de los cuatro.
2: Pongamos avatares.
0: Claro, así sería.
1: Un par de cosas sobre el Cuenca.
0: Dos.
1: A ver, primero, la Copa Ecuador, el Cuenca iba a jugarla este martes.
2: Sí.
0: Hubiese
1: la
0: sido
1: programación de la FEF al Cuenca le dijo martes 12 de mayo.
0: Habrían estado volviendo de Pujilí.
1: Martes 12 de mayo.
0: Ahí juega la Unión.
1: Entonces.
0: Ese es viaje por aire a Quito y bajas a Pujilí.
1: Deportivo,
0: ¿no?
1: Cuenca, no sé si
2: debería.
1: Levantó el teléfono, mandó un chat o
3: un
1: correo.
3: Sí.
0: Decker fue intermediario de eso.
3: Creo. Esa gestión se hizo el día del partido con Recoleta en Paraguay.
1: De acuerdo.
0: Usted me dijo que trabaja en DirecTV. Cambiemos la hora de Copa Ecuador.
3: Deme cambiando.
2: Déjame cambiando la hora.
0: Si es que era Cuenca, no, o si no era
3: Che, ver,
0: Sebas.
3: Yo he contado que
0: cambia la hora.
2: Sí, son Recoleta.
3: Un pedido del cuerpo técnico.
0: Claro.
3: Fue un pedido cuerpo técnico para tener una semana entera de entrenamiento.
0: Ah, en este caso, si era Célico, era.
3: Hasta junio no había.
0: Mijo, ¿cómo te va, querido?
3: Literal, mijo, era mijo.
1: Y bueno, y digamos que menos mal tuvieron la aceptación, la voluntad.
0: Es que con mucho respeto para la FEB, en medio del desorden que es la Copa Ecuador, si no estás un poco flexible, que en medio del desorden, cuando te ponen los partidos sobre la hora, eres un poco flexible, lo mínimo que puede ser, ¿no?
1: Entonces,
3: ojo, bueno, lo mismo la Supercopa. La Supercopa.
0: Claro, se movió.
3: En el sur de Quito, en horario laboral o cerca del cierre del horario laboral, es un despropósito.
0: Ahora, Sebas, mano al corazón. Ayer hubo 1,000 personas, con suerte. Poquito más de irreverente por lo que vi. A las 7 de la noche habían 1,002, pues. O
3: sea, no, pero no lo digo por eso, sino también porque la idea es que,
0: la visualización,
3: que se pueda ver por televisión. Sí. Claro.
1: Total. Sí, por horario.
0: Bueno, entonces se cambió
1: entonces,
0: para esas...
1: el partido de la Copa Ecuador del Cuenca queda para el 3 de junio.
0: Ok.
1: Miércoles 3 de junio.
0: Al borde del Mundial.
1: Después de ese partido, los jugadores van a tener entre 8 y 10 días libres.
0: Ok.
1: ¿Sí? Y después vuelven... mini pretemporada, porque el fútbol regresa en julio. No para todo el mundial.
0: Regresa
1: el último fin de semana de junio, creo.
0: La fecha exacta es 1 de julio.
1: 1 de julio.
0: Okay. Que es domingo, pero seguramente, si siendo domingo 1.
1: Puede ser desde el viernes.
0: Puede ser desde el viernes. No, miércoles 1 de julio.
1: Oh, miércoles, ok.
3: O sea, paran más o menos del 3 al 10 de junio.
0: ¿El Cuenca?
2: Los jugadores.
0: Ah, sí.
1: Sí, Cuenca, más o menos.
0: Ojo
1: más
0: que yo creo.
3: Como yo, más o menos, una cosa así.
1: Payaso. Poco menos.
0: Yo creo que Liga Pro debería revertir esto. Yo creo que el reinicio del fútbol tiene que ser más tarde. Porque no es admisible pensar un fin de semana de Liga Pro con Ecuador jugando un partido del Mundial, que va a ser lo más probable ese fin de semana del 4.
1: Claro.
0: O esa media semana del primero. Inadmisible. metan otro miércoles, hagan algo, pero yo lo veo inadmisible. Ahora
1: escríbale a su amigo Lord.
0: No, no, ellos lo deben saber más que nadie.
1: Bueno, el Cuenca va a viajar. A ver, primero, el partido con Liga de Quito
0: no se mueve.
1: Va a las 7 de la noche del sábado 23.
0: Estaba hablado con Liga para que cambiar a las 2 de la tarde.
1: Lo que me dijeron es que el Cuenca quiso mover el horario.
0: Por cuestión de Morocco también.
1: Porque el domingo viajan a primera hora a Brasil y les dijeron no.
0: De esto lo hablamos ampliamente en el postpartido contra San Lorenzo.
1: La tele dijo no.
0: La tele. Y ya me vas a contar tú, pero lo que habíamos previsto era que el Cuenca, si no le movían el horario, esa noche va a tener que pasarla en el bus vía Guayaquil.
1: Es que va a ser así. Vale. Ahí está. El Cuenca juega el sábado a la noche con Liga, 7 de la noche. Y tiene el vuelo, acá puedo tener alguna imprecisión en la hora, pero tiene el vuelo a primera hora del domingo. Uh-huh. A eso de las 6 de la mañana.
0: Yo vi algunas rutas, es que no sé qué ruta va a ser el Cuenca.
1: El Cuenca va a ser Guayaquil, Lima, Sao Paulo y vía terrestre a Santos.
0: O sea, ya no van por la aerolínea
1: de no van por Colombia, no van por Panamá.
3: Van por la tuya.
0: Van por la chilena o la ex chilena. Claro. Y sí. Si es el mismo vuelo que yo vi, es 9 de la mañana. Lo cual te obliga a estar a las 6 en el aeropuerto de Guayaquil, lo cual te obliga a bajar a la medianoche. O sea, básicamente juegas con Liga, se duchan los jugadores hasta las 9 y media, comen hasta las 10, a las 11 retiran maletas, se despiden de las familias. Todo el viaje a Guayaquil y a llegar al aeropuerto.
1: Es decir,
0: un desastre.
1: Salen de total. Cuenca más
0: organizativamente,
1: o menos,
0: imagínate un post partido en un bus y después en un avión todo el día. Es un desastre absoluto.
1: Llegan a Santos.
0: Me parece pésimo, voy a decirlo, me parece pésimo que la tele no haya ayudado. Un tema de poca sensibilidad.
1: Me parece que tenían que tener
0: muy poca sensibilidad.
1: Mucha más flexibilidad.
0: Póngalos a jugar el viernes. Póngalos a jugar el viernes ahí.
2: Por Liga.
0: ¿Qué tiene Liga?
2: Tiene Libertadores la penúltima fecha, el miércoles, si no estoy
0: mal. Ah, es miércoles, un día menos liga. Pensé que era el martes.
1: Bueno.
0: Pero igual, o sea, me parece poco sensible.
1: El Cuenca sale el sábado a la noche de Cuenca y está llegando domingo a la noche a Santos. No sé exactamente el número de horas, pero van a ser más de 20 horas probablemente, cerca de 24, terrible, cerca de un día de viaje.
0: Terrible.
1: Van a llegar molidos a Santos.
3: Bueno, pero eso tiene una explicación, Diego. Porque es la misma historia que el viaje a Asunción. Y tiene relación con lo mal conectado que está el continente, que no es una cuestión exclusivamente de Deportivo Cuenca. O sea, los clubes, en líneas generales, salvo los que como Deportivo Cuenca, no sé, Blooming de Bolivia, por ahí los equipos venezolanos, los clubes que tienen capacidad económica para ir en charter, van en charter.
1: Claro.
3: Van en charter.
1: Sí,
3: hacen escala en Santa Cruz de la Sierra y siguen a su destino.
0: Y súmale una cosa que tu señora me la recalca siempre, tan afectiva que es ella. Tan,
1: ¿cómo?
0: Lorena, la esposa de Decker, siempre me...
1: ¿Recomendaciones?
0: Sí, o sea, no sé, tiene algo con Cuenca o contra Cuenca, no sé. Pero es la pura verdad. Estamos jodidos acá, pues, en la conectividad.
1: ¿En Cuenca?
0: Porque no tenemos, o sea...
2: Bueno, internacional no tienes de ninguna
0: forma. Voy a contar una anécdota. Hace 2 lunes estaba en Guayaquil, volviendo de una transmisión, y me tocaba volver en el vuelo de las 2 de la tarde, 3 acá a Cuenca, y fui a hacer de una con mis amigos de una, y José Molestina se iba a las 11 de la mañana a Quito y luego se iba al partido de Caracas de Venezuela, en Venezuela, con de Independiente. Y José hizo el programa, agarró su carro, me llevó hasta el aeropuerto. Él se iba a las 12 y media a Quito y dejó su carro en el aeropuerto. Se hizo su programa hasta las 11, dejó el carro ahí hasta las 12 y media y se fue para Quito. Y estuvo de vuelta básicamente en 2 días y ya. Uh-huh. O sea, nosotros no podemos hacer eso, pues. O sea, acá coges un carro después de hacer el programa a las 10, ¿para qué? Para con suerte irte al aeropuerto de Cuenca, para ver si coincides con un buen horario para irte por Quito por Guayaquil.
1: Aparte, a Guayaquil no tienes mucha frecuencia hoy. No.
0: Tienes un vuelo diario.
3: Entonces, factores.
1: Claro. Y además,
3: construyen
1: los costos.
3: Dos factores. Sí. La mala conectividad, por un lado, de Sudamérica, porque Sudamérica está muy mal conectado. Eso es una realidad. Es una realidad irrefutable. Sobre todo determinados países. Paraguay, por ejemplo, está muy mal conectado, sobre todo con el cono norte. Y después el hecho de que Cuenca también está muy mal conectada.
0: Sí, sí, sí, no.
3: Construyen los dos factores. Pero sí, contra sí, eso, sí. Ojo, eso no es culpa de Deportivo Cuenca.
0: Sí, Sebas, pero bueno, el Cuenca nos consta, ha hecho el esfuerzo por moverse. Me parece poco sensible que no le hayan movido por lo menos unas horas.
3: Uh-huh. O sea, eso
0: dale,
3: sí.
0: dale el partido a las 3 de la tarde, a las 4. Eso te da 4 horas de sueño en un hotel de Guayaquil, por lo menos.
3: De acuerdo, pero por eso te digo que el Cuenca en ese aspecto sí es una suerte de víctima de las circunstancias. Sí.
0: Y Macará, medianamente igual, aunque la diferencia de Macará es que tiene una hora y media Quito. Pero también viene por ahí. Nos vamos a la pausa.
1: El retorno. ¿Cómo después va? Después de jugar con.
0: No me digas que es bus desde Quito.
1: No.
0: Vaya.
1: Es a Guayaquil y después sí.
0: Ah, más cerca.
1: Pero el retorno es inmediatamente después del partido.
0: Hay un vuelo a Laja a las 3 de la mañana desde Sao Paulo.
1: Claro.
0: O 5, creo que
1: es. Y como es Santos la sede, y Santos uh-huh. a Sao Paulo puede, de acuerdo al tráfico, tener entre 1 y 2 horas de movilización.
0: ¿Es así de que usted que ha viajado tanto
1: la hora del día?
0: ¿A Vila Belmiro?
3: Nunca fui a Vila Belmiro. Sí fui a Braganza Paulista. Ah, okay. Y confirmo que si te agarra el tránsito, salir de Sao Paulo es.
0: ¿Y Braganza Paulista es? ¿Hacia dónde?
3: Bueno, también es Sao Paulo, no sé si hacia el norte, en fin. Al sur, pero es también una de las ciudades satélite de Sao Paulo. Sao Paulo es inmenso aparte.
1: Entonces, el Cuenca juega con Santos, va a Sao Paulo.
0: Está aquí el mediodía.
1: Y está viajando inmediatamente en la misma ruta de la ida por Lima.
0: Llega a Guayaquil. A las 6 de la tarde.
1: Y después en Cuenca debería estar en la noche.
0: En la noche, sí. Creo que hay un hora de llegada a las 6. Bueno, fuerte para el Cuenca. Esa ida, sobre todo, es desastrosa. Y con Liga Bonet pones el equipo B para poner el A con Santos. Para que lleguen menos cansados.
2: Depende, o sea, cómo llegues a ese partido.
0: Depende cómo llegues a Santos.
2: O sea, sí, por ahí haces Santos. El trabajo con Recoleta y se la te dan los resultados.
1: La final es el martes, Carlos.
2: Claro.
1: Sí, con Recoleta.
2: Hay que ver. En base a eso, el Cuenca tendrá que decidir. Bueno, Célico.
0: Pausa. Venimos con más. Estamos aquí en Área 88.
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0: Continuamos, 9:18, avanzamos en área 88, continuamos con más en el programa, lanzamos la promo de Piggies para que puedan ganarse 2 parrilladas para 6 personas que sorteamos con la gente que se ha inscrito en estos días en el programa. 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
0: 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Seguimos con más en el espacio publicitario. 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
0: ¿Qué? Espérate, que quiero verte. Perdón.
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0: La gente que está en YouTube puede verlo, Decker. La vaca Decker. Yo esto sí no pensé.
1: ¿Y
0: nunca
1: esos
0: verlo.
1: Cachos?
0: Son
3: esos
0: chiquitos.
3: Son de otro miembro del equipo deportivo.
0: Son chiquitos.
2: Es un homenaje.
0: No seas así, por favor.
1: Oye, no.
0: Irrespetuoso. Adelante, Morocco. Sáqueme esa vaca de la tele.
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1: son
0: qué?
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3: Ahí está.
0: Como perro.
3: Está. Claro.
0: ¿Por qué?
3: Porque Pluto, ¿qué es? Un perro.
1: Ay, espectacular, sí, brutal. 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
3: Adelante, Morocco, con la prefectura mientras busco otro avatar.
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1: ¿Qué pasa?
0: Es que Decker está zorro.
2: ¿Cómo?
0: O sea, en, o sea, en YouTube está con el avatar del zorro.
1: Ahora cuéntanos algo que no hayamos sabido, pues.
3: Qué irrespetuoso.
0: Pero tú te pones esa cosa ahí, pues, de la cabeza. Oye, ¿qué quieres?
3: ¿Estás zorro? En el primer bloque era de usar este de aquí.
0: ¿Cuál? Pirata. Claro, por la piratería.
1: A mí todavía no se actualiza.
0: Le han dado juguete al niño.
1: Sigue siendo
0: y ¿cómo? ¿Cómo?
4: ¿Quién está en interior?
0: No, nadie.
1: ¿En interior?
3: No, no, nadie.
0: En fin. Bueno, 9:25, vamos con Destino Mundial. Dejémonos de payasadas.
5: Un rato. 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
0: Ayer Agustín se compró su primer duvet en Colineal, a propósito.
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0: 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La mamá eligió.
1: Bueno.
0: Pero era para él.
1: Está bien.
0: Bueno, en Destino Mundial a 28 días de la Copa del Mundo, hablemos de los ecuatorianos en el extranjero. Pacho, campeón de Francia. Digamos que fue un poquito más difícil esta edición que otras. Demoró un poquito más en ser campeón. El PSG, que suele ser el primer campeón de Europa. Entre el Bayern Múnich y el PSG tienen siempre la carrera, ¿no? ¿Quién es el que se queda más pronto con el título local? En todo caso, bien por Pacho. Tiene ya William Pacho a esta altura en su carrera 11 títulos. 11 son.
2: Igualó a Antonio Valencia.
0: En general. Es extraordinario porque igual a Antonio Valencia y Toño, ¿qué edad tiene? Claro. O sea, digo, Toño hizo toda una carrera. ¿Pacho qué edad tiene?
1: Pacho tiene mucha carrera. Por
2: Pacho
1: hacer.
2: Tiene 24. Ah,
3: Toño estuvo cuántos años en el United? ¿10?
0: Sí,
2: tal vez 10. Más.
3: Imagínate, Pacho tiene 2.
0: Es una locura.
3: Puede ser bicampeón de Liga y bicampeón de Champions.
0: Campeón.

0: Bélgica, campeón de la Copa de Bélgica y de la Primera División con el Royal Antwerp.
1: Sí.
0: Luego, con el PSG, año 24, Supercopa de Francia. Ganó año todo. 25, ganó todo.
1: Liga de clubes.
0: Copa de Francia, Supercopa de Francia, Liga de Campeones de la UEFA, Supercopa de la UEFA y la Copa Intercontinental de la FIFA.
1: Solo perdió el Mundial de Clubes, la final.
0: Y ahora la Ligue 1 2026.
1: Que ni la jugó esa final.
0: Entonces son un título en Ecuador, dos en Bélgica, tres. Y son 6, 7, 8, 9, 10. A ver, llegan a ser, a ver, 3.
2: En total dijiste.
0: 5. Mira, porque el Zócalo está puesto. 5, 6, 7, 8, 9, 10. Son 11 en total. Son 8 con el.
2: 8 con el Paris Saint-Germain.
0: Es tremendo, es tremendo. Va camino a ser el ecuatoriano con más títulos.
2: Y puede ser 9 ya mismo.
0: Sí. Sí, sí.
2: En la final de la 50-50
0: como mínimo de posibilidades.
2: Claro.
0: Para todo esto, William Pacho se confirmó que lo están haciendo descansar para que llegue a la final de la Champions. Que había una sobrecarga, pero que no es lesión.
1: Ha habido buenas noticias en ese sentido, porque también se ha confirmado que Kevin Rodríguez debería estar disponible para la final de la Copa de Bélgica.
2: Fue algo muscular la menor. Croqui
1: Cup.
2: Menor, ¿no?
1: Sí,
2: el tema.
1: Sí, menor. Así que vamos a ver cómo avanza también lo de Gonzalo Plata.
0: Gonzalo Plata, hubo parte médico ayer de Flamengo hablando de que fue tan fuerte el golpe que tuvo en la rodilla que aún siente dolor y que no está para jugar. Hoy que juegan en la Copa Brasil.
3: Sí, con Vitoria.
0: Y ahí hay preocupación.
1: Ahí tienes que ir con cuidado, porque si bien ahora hablas de dolor...
0: No sea edema óseo, alguna cosa.
1: Se puede ir complicando, las rodillas delicadas.
0: Sí. Acá llega un mensaje. ¿Alguien vio ayer a River que clasificó a semis del fútbol argentino? Porque un oyente dice: buen día, amigos de Ari. Anoche en el partido de River, Raúl Taquini y compañía soltaron un dato en relación a Kendry. Que ya habrían empezado los problemas con Coudet y que por eso no fue ni convocado por problemas de indisciplina. Es lo que manda un oyente que vio el partido en Estados Unidos. ¿Se ha dicho algo en Argentina, Sebas?
3: Hay un rumor.
0: Uy.
3: Hay un rumor. Coudet salió a decir en rueda de prensa que Kendry Páez y que Ian Zubiabre, dos de los más jóvenes del plantel, dicho sea de paso, no iban a estar en el partido contra Gimnasia ni convocados por cuestiones futbolísticas.
2: Okay. Los dos fallaron el penal, ¿no? ¿O solo Kendry?
3: De Kendry me acuerdo, Zubiabre la verdad es que no me acuerdo.
2: Okay.
3: Te mentiría.
0: No creo que fue Zubiabre, no me acuerdo, pero creo que no.
3: ¿Qué ocurre? Apenas sale esta información en el streaming de Flavio Azaro, surge y comienza a regarse una teoría, una hipótesis. Y es que habrían cometido un acto de indisciplina el domingo. El domingo.
0: Después del partido.
3: Ayer, en la previa del partido con Gimnasia, una fuente que a mí me merece el 100% de credibilidad, el 100% de credibilidad por su cercanía con River y por lo bien dateado que está, y porque además no tiene compromisos con nadie, a mí me dice: No es algo que a la interna esté sonando. No es algo que a la interna esté contemplado. No es algo que haya provocado que no estén en la nómina.
0: Bueno, menos mal.
3: A mí, insisto, una fuente que me merece mucha credibilidad, me descarta la indisciplina.
0: Porque sería una tamaña tontería la vuelta de la esquina del Mundial. Que Kendry va a estar, coincidimos, no más allá de sus altibajos. De un River con altibajos, él también con altibajos y sin poder ser titular. Pero bueno, así que por ahí los ecuatorianos.
2: 28 días, ¿no?
0: 28.
1: 28. Para el arranque del Mundial, para el debut de Ecuador un poquito más.
0: Un mes, hoy. Hoy un mes. Uh-huh. Final de la Pokalen. ¿Cuál es la Pokalen?
2: No.
0: La Copa de Dinamarca.
2: Ah,
1: juega el.
0: Y Daniel Castillo es titular con el Midland ante el Copenhague. Titular, en el Castillo, que en esta gráfica que leo asoma como media punta, segundo enganche, juega muy adelantado en el...
1: Daniel Castillo está para, con una ligera presencia en la Copa del Mundo, dar el salto.
0: Debería. Va a jugar minutos en el Mundial, yo no tengo dudas.
1: Sí.
0: Y un detalle, ya está en juego la final de la Wecker van België.
2: ¿De la Wecker?
0: No, Wecker.
2: Ah,
0: o sea, el otro apellido de Wecker.
3: ¿La qué mía? ¿Qué?
0: Unión Saint-Gilloise, Anderlecht, 0-0 el partido... no está como titular Kevin Rodríguez y
2: ¿en la banca?
0: Está en la banca. Está en la banca. Lo cual significa que está disponible, lo cual significa que no se rompió Alonso. Lo cual significa que no se rompió y bueno, por lo menos esa parte resulta positiva y ahí confirmamos esa noticia que habías entregado, Carlos. ¿Algo más de los
2: par de cositas del Mundial? Esta noche se presenta Dai Dai. 20 horas.
0: Dai, dai.
2: Se presenta en las plataformas digitales la canción oficial de la Copa del Mundo.

0: Brillo. Ah, no, ese es Dondai. No, no dije nada, perdón.
1: ¿Quién será? Dale.
2: Y la FIFA anunció hoy que en el show de entretiempo de la final de la Copa del Mundo van a estar Shakira, Madonna y BTS.
1: ¿Otra vez BTS?
0: ¿Otra vez BTS?
1: Pero bueno, están Shakira, Madonna y Coldplay, pues.
0: ¿Otra vez Shakira? ¿Cómo vas a decir? ¿Otra vez BTS? ¿Te indignas por BTS? Shakira viene haciendo los mundiales desde que Carlos no nacía y eso no te indigna.
3: Ya lo dije la semana anterior también.
1: BTS son asiáticos.
2: ¿Pero Coldplay canta?
1: Sí.
0: No, Chris Martin es como en la final del Mundial de Clubes quien produce el show. Lo que pasa es que, si no estoy mal, en la final del Mundial de Clubes fue sorpresa que él cantara.
1: Porque aquí yo leí esto ayer en la cuenta de Coldplay en X de hace 10 horas, o sea, 11 de la noche. Pusieron: Madonna, Shakira y BTS co-presentarán el primer espectáculo de medio tiempo de la final de la Copa Mundial de la FIFA en el estadio de New York y New Jersey el 19 de julio. Producido por Chris Martin de Coldplay. O guiado y producido por Global Citizen, el espectáculo recaudará fondos para el Fondo de la Educación Global Citizen de la FIFA, mejorando el acceso a una educación de calidad y al fútbol de niños de todo el mundo.
2: Sí.
1: Va a cantar.
2: No sé. ¿Vieron la presentación, pero? Con los personajes de Plaza Sésamo.
1: Con los Muppets.
0: ¡Hola!
2: Sí. La Barbie y todo.
0: ¡Hola, salen. Caballo de dos pisos!
1: Cerremos el segmento de Destino Mundial.
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1: Antes de irnos a la pausa, vamos a escuchar un informe.
2: Cuando quiera le doy el dato tenístico del día.
1: Cuarto bloque. De la Barbie, porque se ha presentado ayer en Cuenca una linda competencia, una 5K que la organiza Aldeas SOS, que hacen un trabajo espectacular en favor de los niños que más lo necesitan. Escuchemos sobre esta competencia que será el 5 de julio. Ya se hizo el lanzamiento. Será aquí en Cuenca. Informa la Barbie.
5: Hoy ponemos el foco en una iniciativa que combina el deporte con la solidaridad. La organización Aldeas SOS de Cuenca realizó el lanzamiento oficial de la carrera 5K de Ley por la Niñez, evento que, más allá de la competencia física, busca visibilizar y recaudar fondos para el trabajo que realizan a favor de los niños que han perdido el cuidado de los suyos o están en riesgo de perderlo, con los programas de acogimiento y fortalecimiento familiar que operan aquí mismo, en el Azuay, como lo indicó la directora de la institución, Fanny Cárdenas.
6: ¿Para qué nos va a servir? Para financiar precisamente los servicios. Nosotros acá en Aldeas Infantiles, a través del programa ASFAL, superamos la atención de 2.600 niños y niñas.
5: La logística ya está en marcha. Así, el encargado de presentar los detalles de la prueba fue su coordinador, Daniel Burbano.
7: Va a haber tres categorías para el tema de la carrera. Una primera categoría, que es la general, en donde está para todas las edades. Se va a premiar a los tres primeros lugares, hombres, mujeres y niños. La segunda categoría es coches de bebé, en donde padres con sus bebés van a poder participar. En esta categoría se va a premiar aleatoriamente a las personas que participen de ella, con el objetivo de evitar cualquier tipo de riesgo para lo que son los bebés. Y la tercera categoría es la Jolga Cuencana, que es a la que más le estamos metiendo ganas, que es que las empresas o instituciones o grupos se puedan inscribir bajo un solo nombre, y al final de la carrera se va a premiar a la Jolga que tenga mayor cantidad de participantes, ¿no?
6: ¿Por dónde va a ser el recorrido?
7: El recorrido va a empezar aquí en Plaza del Otorongo, va a seguir todo lo que es la vía aquí 3 de noviembre. Vamos a ir, por ejemplo, por el redondel de Todos los Santos, y bueno, va a ir y volver básicamente acá al Otorongo. Es una ruta de 5 kilómetros para las categorías general y la Jorga, y va a ser de 2.4 kilómetros para lo que es la categoría coches de bebés, ¿no? Debido obviamente a las distancias. Se van a poder obviamente inscribir en lo que es la página web de Aldeas Infantiles, aldeasinfantiles.org.es.
5: La inscripción tiene un valor de $15, que incluye el kit de competencia con camiseta, dorsal y chip. Más detalles de inscripción se pueden encontrar en las redes sociales oficiales de Aldeas SOS Ecuador. Para Radioactiva, Pachi Enríquez.
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1: Muchas gracias a la Barbie y lo que queda de su garganta con el informe de esta carrera que hace Aldeas Infantiles de SOS. Yo creo que es un gran combo que la gente en Cuenca, por distintos espacios, diferentes organizaciones, haga deporte y aparte colabore, o sea, sea parte de la,
2: social,
1: de la ayuda a gente que más lo necesita. Me parece que es un combo brillante. Hacemos la pausa, venimos para rematar el programa aquí en Radio Activa.

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1: Para el Mundial, Estados Unidos, México y Canadá 2026. Faltan 28 días. 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

0: Comenzamos el programa, último bloque de Área 88 aquí por Radio Activa. 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
0: Muy bien, fin del espacio publicitario. Vamos a avanzar con más aquí en Área 88 y vamos a presentar a un invitado para hablar de un asunto mundialista que tiene que ver con también la parte comunicacional.
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0: Saludamos a esta hora de la mañana aquí en Radio Activa, 88.5 FM en Cuenca, la Soy parte del Cañar, 103.3 FM Guayaquil y la provincia del Guayas, con Cristian Norris, host del programa Destino Mundial de Teleamazonas, que nos acompaña para conversar un poquito sobre lo que es esta propuesta que tiene Teleamazonas, que es dueño de los derechos de la Copa del Mundo en señal abierta para nuestro país, y que claro, en medio de este ambiente mundialista, pues se va calentando con presentaciones como estas. Cristian, un gusto saludarle, bienvenido a Radio Activa, cuéntenos un poco más sobre Destino Mundial, buen día.
5: Hola, buenos días. Bueno, primero un abrazo fuerte para Radioactiva, para Área 88. Gracias por darme este espacio y poder contarles también toda esa previa mundialista que hemos hecho en esas 8 ciudades que recorrimos, 8 ciudades sede del mundial, algunas de las sedes donde va a jugar Ecuador. Y estoy muy emocionado, primero por este gran esfuerzo que está haciendo Teleamazonas para poder llevar el mundial de forma gratuita a los hogares de los ecuatorianos. Y luego también por poder contarles a través de Destino Mundial todo lo que se va a poder vivir, hacer y sentir dentro de esas calles, junto a los estadios, hablando de la gastronomía. Es un programa completo que te invita un poco a sentir las ciudades que van a ser sede de este gran mundial. Creo que se viene una gran copa para Ecuador.
0: Cristian, primero para que la gente lo sepa, entiendo que ya está circulando la docuserie, que leo que se la denomina así, y claro, de entrada para que la gente de antemano sepa en qué horario está saliendo, qué día, y claro, ya bueno, te empezamos a preguntar un poquito cómo está estructurado el tema.
5: Muchísimas gracias. Destino Mundial está todos los jueves a las 10:30 de la noche aquí en Teleamazonas y todos los sábados en el reprise a las 9 de la noche. Solamente como para ponerte en contexto, lo grabamos en 40 días, apenas acabo de regresar hace una semana. Estuvimos visitando tres países que son las sedes del Mundial: México, Estados Unidos y Canadá. E hicimos un recorrido empezando en Ciudad de México, luego fuimos a Guadalajara, nos metimos luego en Estados Unidos, en Miami, subimos a Filadelfia, luego a Nueva York, fuimos al estadio donde va a jugar Ecuador, precisamente ese capítulo es el que sale esta noche, el de New Jersey, y fue hermoso porque visitamos ahí Corona y a toda la comunidad ecuatoriana. Yo creo que Ecuador, más allá de que se va a sentir como si estuviera jugando de local, por eso es más de 500,000, 600,000 ecuatorianos que viven ahí en Nueva York. También hay una fiesta en los Fan Fest y en otros lugares que no solo se va a vivir en el estadio, sino también en los alrededores, y de eso se trata, de poder contarles esas historias. Luego seguimos el camino hacia Boston, nos metimos en Toronto y finalmente terminaremos la docuserie en Vancouver. Pero les prometo que se lo van a pasar muy bien. Espero que puedan ver esta noche de Destino Mundial en Nueva York.
1: Hola, Cristian, buenos días. Diego Martínez, un gustazo. ¿Qué te sorprendió de la producción o de la estructura y el armar el proyecto? Desde el lado humano, quizás, desde, no sé, cómo el fútbol puede llegar a comunicar y transmitir tantas cosas. ¿Con qué parte te puedes llegar a quedar?
5: Bueno, primero creo que tengo que agradecer muchísimo a esta etapa que estamos viviendo aquí en la parte comunicacional en Teleamazonas. Estamos buscando hacer, dentro de lo difícil y de lo complicado o compleja que puede ser la realidad para muchos ecuatorianos ahora mismo, queremos mostrar también un lado distinto de ese Ecuador, en donde podamos hacer una televisión familiar y donde al final del día te quedes también con alguna inspiración de alguna historia de algún ecuatoriano que lo está haciendo muy bien. Y de esas historias precisamente es la que nos encargamos de encontrar el camino, no solamente de ecuatorianos, sino de migrantes que están en México, Estados Unidos o Canadá haciendo las cosas de forma remarcable. Y de esas tenemos más de 70 entrevistas, estuvimos grabando durante 40 días, recorrimos más de 20,000 kilómetros en todas esas idas y venidas. Y en esas más de 70 entrevistas también encontramos un lado humano muy poderoso. Es encontrar también cómo esas grandes ciudades se han transformado o empiezan a transformarse para recibir al mundo en estos días, porque no solo se trata del fútbol, sino lo que hay alrededor de esto. El fútbol es cultura, es turismo, es emoción, también se basa mucho de la energía de la gente en cada sede y se siente ya el ambiente mundialista incluso antes. Si bien hay muchos comentarios sobre lo inaccesible que ha sido conseguir entradas o pagarlas inclusive, hay alrededor de las ciudades, por ejemplo en Ciudad de México, en el mismo Zócalo, una gran organización para recibir a más de 300,000 personas en esos fanfest gigantescos. Entonces, no solo es el hecho de poder compartir dentro del estadio, ojalá se pudiera, pero si no, hay mucho para hacer fuera de esos grandes estadios y disfrutar con la gente que está como muy cariñosa para recibirnos. Creo que eso es lo que más me gustó de esto. Descubrí totalmente una experiencia de una ciudad cuando sabes que va a ser sede mundialista, también te da otra visión. No es el mismo Nueva York o New Jersey que hemos visto en las películas. Es un Nueva York que se siente distinto porque también se siente una gran carga latina. Y ya quisiera como empezar a contarles un poquito de lo que vivimos en el estadio donde David Beckham está cumpliendo todos sus sueños como empresario. Pudimos visitar ese estadio, pudimos conversar con periodistas argentinos que están impulsando toda esa carrera de Lionel Messi y de otros tantos latinos que están cambiando la forma en que se ve el fútbol, ellos lo dicen soccer, el fútbol sobre todo en esas dos grandes naciones, en Estados Unidos y Canadá. Creo que el futuro del soccer, como ellos lo dicen, el fútbol, es promisorio, mucho más inclusive que el del básquetbol, el béisbol o estos grandes deportes que han sido los reyes en esos espacios.
1: Cristian, el fútbol es uno solo y, digamos, no literalmente, pero se juega de la misma forma en todas partes. Sin embargo, se vive distinto en todos los lugares del mundo. De los lugares que visitaste, de las sedes, de los espacios en donde pudiste estar y compartir, comentar, ¿cuál crees que es el que más intensamente vive esta previa del Mundial?
5: Yo creo que definitivamente hay cómo verlo desde varias ópticas. La primera es que, y como yendo un poco en el orden del recorrido, México de por sí ya tienen una pasión diferente por el fútbol. Ellos, si bien están conscientes de que su selección no es la mejor de la historia y que le falta mucho, que llegan un poco ajustados, es lo que la sensación que me dieron los periodistas que conversamos, algunos de Televisa y de otros canales grandes, pero también la gente en las calles están conscientes de que no es la mejor selección. Pero, sin embargo, viven el fútbol de una forma explosiva. Tuvimos la oportunidad de recorrer el estadio de las Chivas en Guadalajara, y me impresionó la fiesta al final, el ay, ay, ay, ay, canta y no llores, cantándole al equipo que estaba perdiendo, pero con una euforia que realmente te hace conectar y vivir el fútbol de otra forma, no solo como el deporte fantástico que es, sino en cómo toca los corazones y la emoción de la gente. Y de ahí ya cuando nos metimos a Estados Unidos, encontrar a esos latinos en Miami que también están muy encendidos a propósito de todo lo que ha hecho el Inter de Miami por el fútbol en ese país, porque básicamente ha traído a esa afición latina desde Argentina, desde Colombia, desde Perú, desde Ecuador, y hace que ya la sensación latina se prenda, llene los estadios, haya un gasto muy grande alrededor de esto, y luego seguir recorriendo las ciudades donde definitivamente creo que me tengo que centrar en Nueva York. Creo que Nueva York para la selección de Ecuador va a ser definitivamente la cereza del pastel, por lo menos en esta primera fase. Vamos a jugar de local, o esa va a ser la sensación dentro del estadio. La gente va a poder a través de Destino Mundial también entender cómo moverse en la ciudad. Yo mismo lo hice, tomé buses, tomé el metro. En algunas ciudades me tocaba arrendar auto, como en Guadalajara, porque el sistema público no es tan fácil. Pero la idea es que la gente se lleve un gran panorama general de cómo poder viajar en estas ciudades si es que han podido tener la suerte de ir a ver alguno de los partidos. Pero definitivamente creo que me quedo con Nueva York en esa sensación de lo que va a ser distinto para Ecuador. Creo que lo vamos a vivir de una forma increíble. Además de ese partido, el de Alemania contra Ecuador es uno de los favoritos, también uno de los más caros para acceder a entradas dentro de esta primera fase. Así que se viene una gran fiesta. Estoy emocionadísimo.
2: Hola Cristian, ¿cómo estás? Sebastián Decker te saluda, qué gusto poder tenerte con nosotros y sobre todo felicitaciones por este lindo trabajo que nos acerca a todos los ecuatorianos a la Copa del Mundo.
5: Gracias Sebastián.
2: Quiero preguntarte, Cristian, justamente qué sensación te quedó del ecuatoriano que vive hace años en Estados Unidos o que está radicado en México, que está en Canadá y que ve cómo es inminente la llegada de su selección en una cita tan grande.
5: Sí, sabes que creo que sobre eso es con lo que más me lleno de emoción y de contenido también en el programa, porque los ecuatorianos que están allá no solamente se están preparando para vivir un gran mundial de forma personal, sino que sus negocios, por ejemplo, pudimos visitar un restaurante en Corona, que es como el epicentro de los ecuatorianos en Nueva York. Y este restaurante ya estaba con toda la ambientación mundialista, cuadros preciosos de nuestras montañas. Es decir, se han convertido en grandes embajadores, no solamente de nuestra gastronomía, sino también de esa geografía. Inclusive te podría decir que los ecuatorianos que están fuera sienten más al país que nosotros mismos acá adentro, que a veces estamos un poco apesadumbrados o un poco negativos con esa realidad que vemos en las noticias todos los días. Pero ellos lo ven como una visión mucho más optimista, con una visión de construir un capital allá o de construir una historia allá y luego poder regresar a ese Ecuador que añoran y extrañan. Y eso me llamó muchísimo la atención, sentir que sienten tanto orgullo por esa camiseta. Conocí a Isaac, que tiene un proyecto que se llama Ecuador, que lo vamos a ver también esta noche, que es como esa puerta para los ecuatorianos que están migrando allá. Y me decía, Cristian, a veces vemos esta migración de Instagram, ¿no? De poder ver un Nueva York fantástico o estas ciudades, wow. Pero cuando llegas te das cuenta que conseguir trabajo es durísimo, que el lenguaje es una cosa que es una barrera casi insuperable las primeras semanas, que no es fácil conseguir departamentos o casas para vivir. Y de alguna forma ellos se convierten en una especie de embajadores que te ayudan a aterrizar ese sueño americano con el que te vas probablemente dejando tu país, y que los primeros meses o inclusive años te puede costar, no sé, los dolores y las penas más grandes. Y también es ver esas realidades de ecuatorianos que sí, que están haciendo ya sus vidas y sus proyectos, pero que no ha sido fácil y que añoran volver a este país del que a veces nosotros nos sentimos un poco cabizbajos. Y eso me gustó muchísimo, porque también volví con una gran inyección de energía para decir, dentro de cualquier circunstancia, Ecuador sigue siendo un lugar increíble para vivir. Y ver esos reflejos en estos programas creo que a la gente le va a hacer reflexionar.
2: Te quiero preguntar, Cristian, respecto de tu parte personal. ¿Cuál fue el capítulo que más disfrutaste grabar?
5: Definitivamente en Nueva York, porque ver a los ecuatorianos cuando caminas en Corona te sientes como en cualquier ciudad de Ecuador. O sea, ellos han hecho un mini Ecuador ahí, ver ese orgullo con el que trabajan y sacan adelante a sus familias, y además esos millones de dólares en remesas que nos están enviando todo el tiempo a Ecuador, a sus familias, que también sostienen esta economía. son verdaderos héroes. A mí realmente me tocó mucho, pero luego ya para contarte como lo primero que se me viene a la mente ya con respecto a jugadores, porque nos encontramos, tuvimos la oportunidad de ver a Pablo Campana en Boston un ratito, luego nos subimos a ver a Brian en Brian Caicedo en el Whitecaps de Vancouver. Brian tiene 21 años, Sebas, y no sabes cómo lo reciben en ese estadio cada vez que entra. Es un verdadero héroe. Brian creció aquí en el Guasmo. Entonces, ver estas polaridades de un chico que creció en el Guasmo, seguramente contenido por su familia y esquivando cualquier avatar que la adolescencia le puede presentar en el camino, para convertirse en un gran jugador que quiere llegar a selección, que sueña con eso. O sea, no sabes cómo se cuidan en la comida. Alguno de estos jugadores ecuatorianos le invité una galletita que nos encontramos en el camino. No me la aceptó. Me dijo, Cris, no puedo comer esa galleta porque tengo un régimen nutricional estricto. Eso que te diga un joven de 21 años me sobrecogió. Y bueno, claro, Brian llegó, hizo una asistencia el primer partido para gol y el segundo hizo un gol. Entonces, ese estadio que se llena todos los días que juegan con más de 15,000 personas, porque no importa que sea lunes o miércoles o sábado, la gente va a los estadios. Tienes una gran afición y son verdaderos héroes. Y eso me impactó. Entonces, para decirte que Nueva York como ciudad y de lo que se viene para el Mundial es la primera que se me viene a la mente, pero tal vez Vancouver, y por ver este ejemplo de estos chicos que lo están haciendo increíble, que seguro tienen un destino mundial, me tocó el corazón, me inspiró de una forma increíble, y creo que ustedes también cuando vean el capítulo, ojalá lo puedan ver.
3: Cristian, buenos días, te saluda Carlos Matovelle. Yo quisiera preguntarte por las sedes, a ver, sobre todo hablando de Estados Unidos, en la que estuviste, que es Kansas, donde Ecuador va a tener un partido, pero no hay tanta presencia de ecuatorianos, es una ciudad que nos queda un poquito más distante y desconocida en todo sentido. ¿Qué nos puedes contar de Kansas y qué nos puedes contar también de la experiencia en Canadá, que también dentro de las sedes es la que nos puede quedar un poquito más desconocida?
5: Sí, bueno, en esta primera etapa decidimos no ir a Kansas precisamente porque encontramos que la presencia de ecuatorianos no es la que nosotros esperábamos para contar las historias que queremos dentro del Mundial. Pero te puedo decir que ya analizando dentro de las posibilidades de por costos lo que un ecuatoriano podría hacer si opta por ir a una de estas ciudades, creo que yo me iría por Kansas, porque creo que por reservas de hoteles, formas de transportarte, costos de entradas, inclusive al partido, que si no me equivoco es contra, estamos contra
0: Curazao
5: en Kansas, creo que es uno de los partidos más accesibles. Entonces yo, si pudiera optar por irme a ver un partido, me iría a Kansas, precisamente. Pero luego, Filadelfia es una gran ciudad también para ver ese otro gran partido contra Costa de Marfil. Creo que hay muy buena conectividad, hay mucho que hacer en la ciudad. No es una ciudad tan cara como puede llegar a ser Nueva York. Entonces creo que me iría en ese orden si es que elegiría a qué ciudad ir. Primero optaría por ver Kansas, qué pasa en esa ciudad. Igual tienes una sensación muy de vivir el país y la cultura norteamericana. Si no, me iría luego a Filadelfia. Y obviamente, si la gente puede ir a ese partido con Alemania en New Jersey, es la cereza del pastel. Y luego, para contarte sobre Vancouver y Toronto, siento que Vancouver es una ciudad increíble, de las la más bonita, en mi opinión personal, de todas las ciudades que visitamos sede. Ojalá Ecuador en la siguiente fase, porque estoy seguro que vamos a pasar, le toque una ciudad como Vancouver, porque además está muy cerquita de Los Ángeles en distancia, es decir, solo tomas un vuelo de una hora desde Estados Unidos a Vancouver en Canadá y ya podrías tener también una gran presencia latina en ese partido si nos llegara a tocar. La otra gran sede puede ser obviamente Los Ángeles, porque también nuestra comunidad es gigante, pero te diría que en esos dos casos me quedaría con Kansas o con Vancouver si es que llegamos a pasar, para elegir un partido. Y luego Toronto también está muy, muy linda, es un poco más fría, espero que en ese momento sea más caliente. A nosotros nos tocó temperaturas de menos 4 grados cuando recién llegamos. Yo no estaba preparado para eso, porque imagínate que salimos con... Yo siempre viajo con una mochila. Aquí me tocó pensar en ropa para México, que estaba muy caliente, Estados Unidos, que estaba haciendo la transición al otoño y ya se puso frío, sobre todo Boston, y luego Toronto, que nos recibió con nieve. O sea, yo veía desde el avión cómo todo estaba nevando y dije, no vine preparado para esto. Pero también eso del clima nos hace ser resilientes como ecuatorianos, como migrantes, y nos hace también extrañar mucho el clima de Ecuador. O sea, desde Cuenca, toda esta sierra andina tiene un clima fantástico, no se diga la costa y nuestra Amazonía. Así que eso como para contarles un poco de esas dos sedes.
0: Cristian, gracias por el tiempo, por habernos visitado virtualmente para hablar de este programa que tienen en Teleamazonas. Acá llegan varios mensajes, la gente te saluda, dice por acá alguien que le gustó mucho el episodio Guadalajara-Jalisco. Y bueno, seguramente verán más programas. Mi mamá me escribe, me dice que lo recuerda en El Ángel de Piedra, sus años 80, ¿no?
5: Muchas gracias, un abrazo fuerte. Y ¿sabes qué? Imagínate, ya son casi 40 años de carrera desde que empecé en El Ángel de Piedra, y definitivamente ahora mi misión es mostrar lo mejor de Ecuador al mundo. Y sé que estamos pasando momentos difíciles como ecuatorianos, hay circunstancias complejas, pero también hay un Ecuador muy positivo, como el trabajo que ustedes hacen de gente que cree todavía en este país, que hace comunicación sana, con responsabilidad. Y bueno, yo soy su fan en Área 88, así que quiero agradecerles, Andrés, Diego, Carlos y Sebastián, por esta entrevista. También agradecerle al esfuerzo que está haciendo Teleamazonas, a Martina Vera, que estuvo detrás de toda esta gran producción y dirección en Destino Mundial, y a Pepe Huertas, que es quien está impulsando esta comunicación para ver un Ecuador distinto que también existe, que es el de las noticias buenas.
0: Muy bien, un abrazo, gracias Cristian, un buen día. Cristian Norris con nosotros, que es el host del programa Destino Mundial de Teleamazonas, que se está pasando todos los días jueves de aquí hasta el Mundial. Coincidimos en el nombre también de nuestro segmento acá en la radio, que lo hemos denominado así, Destino Mundial. Vamos a irnos despidiendo y rápidamente vamos a sortear las dos parrilladas de Piggies para irnos, el tenis Martínez.
1: No importa, Muñoz, ya estoy acostumbrado.
0: Del 1 al 104, Sebas, un número por favor que sea radial.
6: De dos de humo, que ya parecen chuceros.
0: Claramente con chorizos de Piggy siempre.
2: El 71.
0: 71, 71. Vamos a ver, le vamos a ver al
2: menos ganador, agresivo
0: que reporte.
1: Quiero un hijo de Fari.
0: Que reporte sintonía y que luego de reportar sintonía nos mande el número de cédula. Joaquín Méndez Pérez, saludos, gran programa, adjunto captura de pantalla, fue del día de hoy. Joaquín Méndez Pérez, ganador de la primera parrillada, gracias a Piggies.
1: ¿Qué puso de campeón del mundo?
0: El otro, no tengo el traspasado, bueno. la imagen. El otro número, menos riesgo de que diga tonteras, Carlos.
3: 10.
0: número 10, tiene que reportar sintonía también. Juan Carlos Flores es el ganador. Juan Carlos Flores participó también. Había mandado ya su número de cédula, así que ya tenemos ese dato. Los dos ganadores, felicidades y gracias. Tienen sus parrilladas, gracias a Piggies, para que disfruten en esta época premundialista. Nos vamos.
1: Chao.
0: ¿El tenis, alguna cosita?
1: No, ya.
0: 10 segundos.
1: No.
0: ¿Cuál es el dato?
1: Respeto. No, olvídalo.
3: Sinner sigue ganando. Chao.
0: Pasa que Cristian nos salió muy conversador. Es un gran comunicador.
2: Dilo que dijiste en el grupo. Que ya manden a dónde.
1: A las Kansas.
0: Chao, que estén bien.

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5: Japón alcanzará en 2026 su octava participación consecutiva en una Copa del Mundo. No es poca cosa. Además, los japoneses ya lograron avanzar 4 veces a octavos de final, confirmando que dejaron de ser una promesa asiática para convertirse en una selección estable y muy respetada en el escenario global.
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pensar que este tema fue número uno hace 43 años en los Estados Unidos. Llegó a ser número uno en la Billboard. Michael Jackson alcanzó el puesto número uno de la Billboard Hot 100 un 5 de marzo de 1983. Han pasado 43 años, es correcto esto, 43 años. Y ahora vemos que después de todo lo que ha pasado con la película, de todo lo que ha pasado con el boom que vuelve a aparecer en los Estados Unidos, en el mundo entero, por la película de Michael Jackson, la vemos otra vez en cartelera, otra vez en las listas, en los charts de las canciones más importantes. Otra vez. Esto es gracias a que ha tenido un éxito rotundo la película. Y pues fíjense ustedes que vuelve a aparecer en las listas otra vez y a los tiempos. Michael Jackson, uno de los clásicos como este, Billie Jean, hace 43 años atrás. Aquí estamos, buen día. Compartimos buena música juntos. Estás en Personalísimo. Mi nombre es Fernando Reino y estoy contigo hasta las 12:30 por la señal de Radioactivo 88.5 en Cuenca, 103.3 en Guayaquil.

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1: Revisemos titulares destacados el día de hoy a esta hora. Diario El Comercio, así capturaron a quien John Reinberg considera el más peligroso de Quito en el toque de queda, dice una nota de Diario El Comercio. Agricultores ecuatorianos capturan carbono para los próximos 1.200 años. Otros titulares en Quito, hay cambios en el pasaje tras reunión con transportistas, lo sabremos más adelante. INAMI alerta por aumento de temperatura, sobre todo en 7 provincias. En Diario El Universo, el día de hoy, Daniel Noboa defiende el escudo de las Américas y afirma que Ecuador vive una guerra contra el narcotráfico. Otros titulares, Marcela Aguiñaga cerrará gestión en la prefectura del Guayas con rendición de cuentas y entrega de su renuncia. Puerto Bolívar, bajo control militar, ofensiva busca frenar a las mafias y recuperar territorio. Diario El Mercurio, juez niega pedido de asilo a José Serrano, sin embargo no será deportado a Ecuador. Coco Valdés regresó de Dubái y abrió una galería en Cuenca. Octavo Festival de Artes Escénicas de nivel inicial inicia el 14, del jueves 14 al domingo 17 de mayo, dice Diario El Mercurio. Otros titulares, primicias el día de hoy. Revisando los titulares, encontramos probablemente el vecino que tenemos al lado es el enemigo, dice el presidente Daniel Noboa en la OEA. José Serrano no obtiene asilo con los Estados Unidos, pero evita ser deportado a Ecuador con pretensión CAD, dice otros titulares de primicias. Estos son algunos de los titulares destacados a esta hora en la prensa digital a nivel nacional.

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1: Acá estamos en Radioactiva, te acompañamos hasta las 12:30 de esta tarde, desde 88.5 en Cuenca, 103.3 para la ciudad de Guayaquil. Estamos juntos, estamos dándote la información que tú requieres también, y por supuesto, la música que nos han solicitado para el día de hoy, a través de nuestro WhatsApp de Radioactiva, al 0987175788. 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Vamos a la pausa, venimos ahora, regresamos.
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0: ¡Qué buen clásico! BG sonando esta mañana en Radioactiva. 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
2: El liderazgo en momentos difíciles, liderar con el ejemplo. En tiempos difíciles las palabras pierden fuerza si no están respaldadas por acciones. El equipo observa el comportamiento del líder con mayor atención. Puntualidad, compromiso y actitud marcan el estándar. Si el líder mantiene disciplina y enfoque, el equipo tenderá a replicarlo. Liderar con el ejemplo genera coherencia y credibilidad. No se trata de perfección, sino de consistencia. El comportamiento del líder define la cultura en momentos críticos. Más que discursos motivacionales, lo que realmente impacta es lo que el líder hace. El ejemplo es la herramienta más poderosa de liderazgo.
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1: Este miércoles 13 de mayo se decidió sobre la situación legal del ex ministro del Interior José Serrano Salgado en los Estados Unidos. El también ex asambleísta ecuatoriano permanece preso en el centro de detención de Crum en Miami desde el 7 de agosto del 2025. La jueza Romy Lerner concedió a José Serrano una acción aplazada o una protección temporal según la Convención contra la Tortura, CAT. Es decir, la magistrada de Estados Unidos negó el asilo que había solicitado el exministro, sin embargo, decidió no deportarlo a Ecuador, al menos por ahora. La decisión se hizo pública este jueves 14 de mayo. En la legislación de Estados Unidos, la acción aplazada se otorga cuando una persona no califica para asilo o para otra protección más amplia, pero demostró que si la deportan a su país es más probable que sufra tortura. Esta es una forma de protección humanitaria de última instancia, es decir, José Serrano no puede ser deportado a Ecuador y está protegido por la Convención contra la Tortura. José Serrano no obtiene asilo en Estados Unidos, pero evita la deportación a Ecuador. Jueza de Inmigración de los Estados Unidos negó el asilo a José Serrano, exministro del Interior, pero le concedió una protección temporal que bloquea su deportación a Ecuador. Dice una nota que la hemos tomado de primicias el día de hoy.

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1: 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Voy a la pausa, vengo ahora. 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

0: Vamos a conversar con nuestros invitados el día de hoy. Bienvenido tanto a Carlitos como a Susetti. Qué gusto tenerles con nosotros el día de hoy. ¿Cómo están?
1: Muy contentos de estar acá en Cuenca, una ciudad tan, tan hermosa. Y contándoles un poco de estas nuevas tecnologías que son tan importantes para los consumidores hoy por hoy, como son los autos eléctricos, ¿no?
0: Así es. Susetti, ¿cómo está? Buenos días.
2: Hola, muy buenos días, Fernando. Aquí yo sorprendida con esta hermosa casa. Está de lujo. Les quedó divino a la
0: Bienvenidos.
2: Altura. Muchísimas gracias.
0: Para que esté a la altura de nuestros invitados.
2: Muchísimas gracias.
0: No faltaba más.
2: Gracias. Lindo, lindo estar en su casa, que yo siempre digo es la mía.
0: Pero
2: también,
0: por favor, así es, de eso se trata, que se sientan cómodos. A ver, empecemos con Carlitos. Carlos, ¿qué está pasando con el mercado automotriz? ¿Estamos migrando de alguna manera? ¿Está cambiando? ¿Esto va para por una temporada? ¿Será que esto cambia permanentemente? ¿Cómo se siente?
1: Bueno, la primera noticia es que el mercado está creciendo de manera importante. El consumidor ve la inversión en vehículos como un lugar seguro, ¿sí? Nosotros hemos visto que la industria creció de 11.000 a 14.000 unidades mensuales, y eso nos deja muy tranquilos porque podemos ver un panorama para seguir haciendo inversiones, para seguir generando empleo.
0: ¿En vehículos en general?
1: De vehículos en general.
0: Yeah.
1: Y los vehículos eléctricos crecen más que la industria, ¿sí? Si la industria crece un 6-7%, los vehículos eléctricos crecen al 15-20%, ¿sí? Y hay regiones que duplican mes a mes los números de industria de vehículos eléctricos. Entonces, hay que estar ahí, hay que tener la oferta, porque la industria está rompiendo las estadísticas.
0: ¿Es por una situación de ahorro o por una situación de conciencia del medio ambiente?
1: Creo que las dos. Cada vez la sociedad se vuelve más consciente de que hay que cuidar para que no sea comida para hoy, hambre para mañana. Entonces,
0: correcto.
1: La sociedad definitivamente está siendo muy consciente, pero el punto del costo de tenencia de un auto en vehículos eléctricos termina siendo muy conveniente, porque pagas $10 de matrícula, en los mantenimientos ya no son 110, no son 70, $80. Uh-huh. Te olvidas de ir a las gasolineras. Si manejas el tema de las cargas en los horarios adecuados, el costo de una carga puede estar en $2-3 cuando una tanqueada hoy te cuesta $25, $30, $40, $50. Entonces, definitivamente por todos esos lugares uno va sumando y al terminar el año serán $2,000, $3,000 de ahorro. Y en 5 años que uno tiene un auto y cambia de carro, 4 años que uno cambia de carro, terminan siendo $10,000, $15,000 de ahorro.
0: Que es bastante.
1: Termina pagando el auto, ¿no?
0: Claro, es bastante dinero. Susetti, ¿eso se está reflejando en las ventas?
2: Así es, por supuesto. Como bien lo menciona Carlos, nosotros estamos ya viviendo, es el presente, ya no es el futuro, lo estamos viviendo en el día a día. Para nosotros como concesionario es súper importante, es muy importante porque viene también con un tema de responsabilidad social. Aparte de la economía, aparte del ahorro, estamos siendo muy amigables con la sostenibilidad, con la naturaleza. Uh-huh. Entonces la juventud, las nuevas generaciones, la nueva tendencia es esta, y nosotros como Mirasol y como Chevrolet nos hemos unido a estas nuevas maneras y a la electrificación, tanto eléctricos e uh-huh. híbridos.
0: Ahora, Carlos, ¿esto significaría que mi auto de gasolina pierde valor?
1: No, de ninguna manera. Son nuevas tecnologías que se van incorporando y van sumando a un mundo donde, como nosotros como Chevrolet hablamos, que somos un mundo de posibilidades, ¿sí? Uh-huh. Esta es una posibilidad más, ¿sí? Para la gente, para esos early adopters que les gusta la tecnología, que realmente ven que en el carro eléctrico tienen mucha seguridad, tienen bajo consumo de combustible, ya no hay que ir tanto a los mantenimientos en costo, porque realmente terminas siendo, obviamente, cada 10.000 kilómetros, ya no es cada 5.000. Uh-huh. Entonces, hay muchas cosas que vienen a beneficiar al auto eléctrico. Es una posibilidad más. Los autos de combustión siguen siendo muy importantes. Hoy son cerca del 90% de la industria ecuatoriana y seguirán siendo en el tiempo, pero sí creo que los vehículos eléctricos van a ir ganando espacio, porque definitivamente es una tendencia que está pasando a nivel mundial y nosotros no somos ajenos
0: ahora
1: a eso.
0: En el mercado ecuatoriano, esto también está sucediendo a nivel de el abastecimiento, ¿de dónde conectas a tu auto?
1: Claro que sí. Nosotros inicialmente arrancamos con 38 puntos de carga que eran en los concesionarios. Hemos generado alianzas. Hoy por hoy estamos en 77 puntos de venta ya a nivel país. Ya puedes armar tu ruta de viaje, ¿sí? Y nuestro plan es llegar a 160, 180 puntos de abastecimiento de carga mediana y rápida para que tengas, pues, prácticamente uh-huh. la tranquilidad uh-huh. para viajar.
0: Ahora, Susetti, ¿Qué pasa con la autonomía de los vehículos eléctricos?
2: Claro que sí. Bueno, nosotros como Chevrolet ya tenemos un portafolio ampliado.

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1: ¿Qué pasa, Carlos, el momento que empresas como la de ustedes están como líderes en el mercado automotriz? ¿Qué responsabilidad significa eso?
2: Sí, claro que sí. Hoy por hoy, el liderar es una responsabilidad. Así como dicen en los superhéroes, un gran poder conlleva una gran responsabilidad. Nosotros, exacto, definitivamente tenemos que acompañar el crecimiento, no solamente de las ventas, tenemos que acompañar la posventa. 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Entonces, no es solamente lanzar un vehículo eléctrico, es acompañar con todo lo que viene al lado.
1: Sí, porque puede haber el miedo de que compre un vehículo eléctrico que a lo mejor es muy nuevo y luego algo sucede y no tengo repuestos a la mano y tengo que quedar con el auto parado no sé cuánto tiempo.
2: Definitivamente. Nosotros tenemos un 90% de servido. ¿Qué quiere decir? Que cuando tú tienes un auto lanzado, el 90% de las partes de repuestos ya están acá. Un 10%, que son esas pequeñas cosas que sabemos que casi nunca se dañan, tenemos el spot buy. Es decir, si se llegase a dañar, pedimos por avión y llega una semana.
1: Eso es responsabilidad con tu mercado, con tus clientes, ¿no?
2: Con el cliente. Nosotros no podemos venderte un problema. Uh-huh. Tenemos que venderte soluciones. Y eso es lo que ha hecho Chevrolet toda la vida.
1: ¿Y cómo está el mercado de Cuenca, del Austro?
2: Bueno, el mercado del Austro es un mercado súper importante para la industria en general, ¿sí? Uh-huh. Creciente. Es un mercado que vende alrededor de 3,000 autos. De 1,500 autos mensuales. Uh-huh. Y definitivamente nosotros ahí estamos siempre casi a la vanguardia en cada uno de los segmentos. Y tenemos que seguirlo haciendo porque la gente en Cuenca confía en nosotros. Tenemos que responderles como la gente del Austro se merece.
1: Sí, señor. Suseti, usted que conoce a los clientes perfectamente, uh-huh, ¿quiénes son más exigentes? ¿Los caballeros o las damas?
0: Bueno, siempre va a depender. Pero
1: ¿va a depender de qué? Sí,
0: va a depender de la necesidad de qué tipo de vehículo, porque muchos de los caballeros toman la decisión.
1: Dice que depende totalmente de las damas, de ustedes.
0: Yo creo que yo ahí con tanta experiencia puedo decirle que va a depender del uso, porque si es que es un uso particular, utilitario, 100% a las mujeres. Yeah. Pero claro, si yo voy a negociar una flota, si me voy a ver un vehículo como herramienta de trabajo, que sí, Chevrolet lo tiene, entonces ahí sí, obviamente los varoncitos, porque pueden analizar más, claro, el tema de motorización, yeah, potencia. Pero en cambio a nosotros, a las mujercitas, nos encanta mirar que el vehículo esté bonito, el color, la tecnología, qué seguridad me va a dar. Entonces por ahí va el tema.
1: ¿Qué dice Carlos?
2: Bueno, yo sí creo que son las mujeres.
1: Sí, no es cierto. Yo también opino igual. ¿Qué te vas a comprar ese color? Ese color, te dije que no. Y para recibir el te dije durante mucho tiempo, terminas diciendo, bueno, a ver, ¿qué color quieres que compre?
2: Y te digo que sabes que a veces no solamente es la mujer, los hijos.
1: También.
2: Los hijos, sí, llegan y dicen, sí, papi, no me gusta, sí, me gustó este, me gusta más. Y uno, por darle ese gusto a los hijos, cambia totalmente la decisión. Y creo que, como les decía, tenemos que estar cerca de la familia, saber escuchar a todos y tomar ahí la mejor decisión.
1: ¿Qué ofrece la marca, qué ofrece la empresa para esta temporada? 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
1: Ya. 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
1: Una buena parte de la vida, ¿no?
2: Una muy buena parte de mi vida y total gratitud a mi marca. Le tengo cariño, respeto y una gran admiración.
1: Con nosotros Susetti Ruilova de Mirasol, Carlos Pesantes, gerente general de General Motors en el Ecuador. Gracias por venir a la cabina. Gracias, Susetti. Qué gusto verla.
0: Gracias, Fernando. 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
1: 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Eso habla bien de los que están ahí y de la gente que representa la marca como son ustedes. Muchísimas gracias por venir a la radio.
2: Gracias, muchas gracias.
1: Gusto.
2: Gracias por tu invitación. Gracias.

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2: Acá estamos ya para la parte final del programa. 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Voy a la pausa, vengo ahora, regresamos para la parte final del programa.
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0: 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Llegamos a la parte final del programa. En un ratito estaremos junto a Diana para presentarte Caída y Limpia.
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2: El liderazgo en momentos difíciles, adaptabilidad y flexibilidad. Los entornos difíciles exigen cambios rápidos. Lo que funcionaba antes puede dejar de ser útil. El líder debe tener la capacidad de adaptarse y ajustar la estrategia. La rigidez se convierte en un riesgo. La flexibilidad no implica falta de dirección, sino capacidad de evolución. Evaluar constantemente y tomar decisiones ágiles permite responder mejor al contexto. Además, fomenta una cultura organizacional más dinámica. Las empresas que sobreviven a las crisis son aquellas que saben adaptarse. El liderazgo en estos momentos consiste en guiar el cambio sin perder el rumbo estratégico.
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0: tengan mucho cuidado. Mucho, mucho cuidado cuando le ofrezcan un cafecito. Uno no sabe lo que le van a echar ahí al cafecito y le viene ya todo tapadito con la tapita ahí, el sorbetito. Uno nunca sabe lo que le van a ofrecer ahí. Yo confiado, me tomo mi cafecito y total comienzo a sentir cosas extrañas en mí. Este rato no sé lo que va a pasar en el programa, no sé lo que voy a decir, no sé lo que va a suceder.
1: ¿Cómo
0: pero
1: podemos decir es eso que, al aire, compañera? Es que,
0: compañera.
1: Buenas tardes.
0: Buenas tardes.
1: Público, buenas tardes, querido.
0: ¿Cómo están
1: Fernando,
0: todos? ¿Cómo
1: van? El ingeniero, hoy lo veo ahí mucho está. Más cerca de usted.
0: No, pero está estresadísimo el ingeniero, lo ha notado.
1: Ya basta, por favor.
0: Está,
1: el ingeniero necesita un masaje.
0: Necesito un masaje.
1: Sí, regalémosle un masaje.
0: Un masaje a cuatro
1: Ponga,
0: manos.
1: 10 usted, 10 yo.
0: 20, ¿dónde están los masajes a 20?
1: Ah, en los piecitos, hay un gringuito, un estadounidense.
0: Masajes de los piecitos.
1: Que le da unos masajes de los pies espectaculares.
0: Querrá nuestro ingeniero.
1: Querrá.
0: Hay masajes,
1: pero sí, y yo no quiero
0: hay masajes
1: verle
0: a cuatro manos.
1: Yo le conocí al ingeniero. No, no ojeroso, ya. No cansado.
0: Y ahora,
1: no véale, tenía, véale, no tenía
0: véale cómo está.
1: Pipita, ajá. Porque no pasaba sentado
0: no
1: mucho tiempo.
0: Qué
1: pancita,
0: cosa.
1: Pipa.
0: ¿Qué cosa
1: porque no,
0: pasaba,
1: no pasaba sentado
0: no
1: tan.
0: No panzaba. Escuche, escuchen
1: Déjeme,
0: esto.
1: Es que usted no me deja
0: no,
1: explayarme.
0: No, no, pero
1: entonces
0: a ver,
1: corta
0: ingeniero.
1: La comunicación.
0: No te, ¿cómo es que dijo?
1: No pasaba sentado
0: no panzaba,
1: mucho tiempo.
0: Ingeniero. ¿Cómo es eso de que no panzaba?
1: Ahora sí panza, ahora sí. ¿Usted,
0: si usted
1: cree que él panza?
0: Si usted panza todo el día.
1: Sentado,
0: lo que es va que, a panzar. Es que con el tiempo le crece la panza. Entonces,
1: es notorio.
0: Por favor, hágale
1: caso
0: a Diana.
1: No, yo no quiero verle al ingeniero así. ¿Sabe qué? ¿Por qué no le pedimos a producción que le ponga una caminadora?
0: ¿Cómo?
1: Claro, que mientras está en la producción, va caminando, produce,
0: no puede,
1: camina.
0: No
1: ¿Por
0: puede,
1: qué?
0: Porque va a terminar cayendo, se va a salir y va a terminar pies arriba.
1: Pero yo no quiero verle al ingeniero flaco. Bueno, flaco sí, tal vez,
0: bueno,
1: en un peso normal. Digamos.
0: Eso es lo que normalmente
1: ojeroso,
0: uno quiere,
1: no quiero verlo, no quiero verlo.
0: Ya.
1: Cansado
0: ojeroso,
1: no quiero verlo.
0: Pero eso ya es porque no duerme bien.
1: Y sin ilusiones tampoco.
0: Bueno, no, eso ilusiones tiene.
1: Sí, tiene.
0: Me
1: sí.
0: Estaba contando de la
1: de
0: novia.
1: La novia.
0: Me estaba contando de la
1: Ay,
0: novia.
1: Y ahora lo he visto en
0: yo
1: redes.
0: Yo le dije, cuidará. Yo le cuidará, se le dije.
1: ¿Qué le
0: dije? Le dije cuidarse, ya le di unas reglas ahí, unas.
1: No, pobre
0: unos
1: ingeniero.
0: Tips, unos
1: madre,
0: tips,
1: Dios
0: unos
1: mío,
0: tips. Santo. Uno nunca sabe. ¿Cuándo le pueden?
1: ¿Qué tips? Cuente uno.
0: O sea.
1: Cuente un tip que le
0: o sea, así
1: ingeniero.
0: Como, por ejemplo, vea, yo pedí un cafecito.
1: No, usted no pidió, le regalaron un café.
0: Me dieron un cafecito, pero yo no sé qué le echaron al café.
1: La máquina ya viene con todo mezclado.
0: Me siento así como que tengo un mareo.
1: Como que se siente mareo. Eso es por la edad.
0: Algo. No, no.
1: Se levanta y
0: no
1: se marea.
0: Creo.
1: Porque
0: no,
1: usted se levantó
0: no.
1: Y dijo, me mareé.
0: No, no.
1: Me mareé.
0: Estoy así como que le veo doble a usted. Le veo
1: no,
0: doble.
1: No
0: sé si es el efecto del vidrio que tenemos acá. Entre usted y yo
1: sí,
0: hay un vidrio.
1: Yo veo en cambio las luces como que estuvieran traspasando y cortando su rostro.
0: Las luces.
1: Sí.
0: Como que tengo Scarface.
1: Sí. Eso. Pero no, nada que
0: o
1: ver,
0: sea,
1: compañero. Yo vine hoy y le dije, ¿quieren un cafecito?
0: ¿Qué tipo de alucinógenos nos están echando en el café, por favor?
1: A ver si yo...
0: ¿Qué tipo de alucinógenos nos están poniendo en el café?
1: Está rico el café, no sé qué.
0: Sí, está bueno, pero...
1: Capuchino de vainilla.
0: No crea esto adicción.
1: Adicción, yo creo que sí. Yo porque uno a la semana, por lo menos.
0: Ya le estoy viendo triple, ya. O sea, esto se pone peor.
1: ¿Qué nervios?
0: O sea, esto no va mejorando. Esto va empeorando, Diana.
1: Qué nervios comenzar el programa así.
0: Oiga,
1: con mi amigo nervioso porque ve doble.
0: ¿Cómo hago? No, ya estoy viéndole triple.
1: ¿Triple?
0: Yo ya no sé a dónde le hablo. Esto ya no parece caída
1: manos,
0: y limpia, ya parece triple
1: manos.
0: Sentido.
1: Saludos a los amigos de triple
0: Saludos
1: sentido.
0: Saludos ahí a
1: no
0: los compañeritos
1: eso.
0: De las seis.
1: No diga eso, sí
0: los
1: se me ve. ¿Quiere que prenda otra
0: seis?
1: Luz?
0: No.
1: Para que se me vea
0: no,
1: mejor.
0: No, no, no, más bien quisiera que...
1: Quite las luces.
0: Podríamos atenuar un poquito la iluminación, digo yo. Está como que muy iluminado todo.
1: Ahí estoy
0: no, ahí casi no le veo.
1: Ahí estoy obscura.
0: Ahí se fue. Está en el lado oscuro. Está en el lado oscuro. No, hace un rato
1: ahí
0: estaba
1: está
0: mejor.
1: Bien.
0: Me da toda la luz en la cara. Ahí está, y ahí quédese. Ahí le veo triple, pero ya.
1: Un día eres joven y al otro te molestan las luces.
0: Molesta. Dices, no, me encandila la luz.
1: Por favor, quíteme esa luz.
0: Parece usted camión que viene con las luces encendidas en las luces altas y uno le dice: ¡Ey, bájame la luz! Uno le hace cambios de luz para que le baje la luz.
1: El señor del camión no escucha. Eso, eso no lo tenemos claro.
0: El camionero te pasa encima pitando así. Sí, ayer.
1: Qué miedo, uno siente que se va al precipicio.
0: Ayer venía atrás de mí. Un bus de estos verdes.
1: Un bus de estos verdes.
0: De transporte interprovincial. Venía detrás de mí. ¿Ya? Y venía como que creo que un poquito apurado.
1: Y usted, entonces, como yo conozco a mi amigo. Yo sé cómo iba usted.
0: ¿Qué? ¿Cómo iba yo?
1: O sea, si pudiéramos graficarlo con música.
0: ¿Cómo iba yo?
1: Por favor, póngame así, música suave, instrumental, ingeniero. Póngame música suave, instrumental.
0: Ya.
1: Así iba Fernando.
0: Así es como yo estaba.
1: Sí.
0: A ver, ingeniero. No así tiene, es. Ya no encuentra.
1: Sí tiene, solo ponga música suave, instrumental.
0: No encuentra nada.
1: Solo ponga música suave, instrumental. Y
0: no
1: ya
0: encuentra
1: sale.
0: Nada. A ver, maestro.
1: Así iba mi compañero.
0: Yo iba manejando plácidamente de regreso al hogar.
1: Ajá.
0: Escuchaba música tenue.
1: Exacto.
0: Todo estaba bien en mi habitáculo del vehículo.
1: A una temperatura de...
0: aproximadamente 12 unos
1: grados?
0: 18 grados centígrados. Estaba con temperatura ambiente.
1: Admiraba...
0: recreada por el vehículo en el cual yo estaba conduciendo.
1: Ajá.
0: Y detrás venía un apurado.
1: Ajá. ¿Cómo venía?
0: Apurado.
1: Un AC/DC.
0: O sea, yo no sé.
1: Un Lagrange.
0: No.
1: Un Lagrange.
0: No. Venía algo así. Él venía así.
1: Claro.
0: Pero yo venía así. Yo venía en este ritmo de la vida.
1: Qué hermosa la naturaleza.
0: Y decía,
1: ha crecido en este parterre.
0: Está cayendo el sol a esta hora. Y con la puesta del sol, claro, como que todo tiene un color diverso. Y el de atrás.
1: ¡Muévete!
0: Y me pitaba. Oye, Y yo me detenía. Primero
1: qué lento
0: porque.
1: ¡Qué este señor, es que, por Dios!
0: Primero porque salía.
1: Oye, ¡muévete!
0: Sí, más o menos.
1: Y usted iba.
0: Y pasaba una chica bonita. Había una chica bonita que quería pasar. Entonces, ¿yo qué hice?
1: ¿Frenó?
0: Frené y le
2: dije: pase, por favor. Como aquellos juguetes.
0: Dije: pase, señorita bonita.
1: Pase usted.
0: Y él atrás.
1: ¡Muévete!
0: O sea, él se molestaba porque yo le dejaba pasar a alguien.
1: ¿Qué tipo?
0: Ya.
1: ¡Qué barbaridad!
0: Hasta que decidió hacer algo que era. Obviamente contra mí. Me adelantó contra toda predicción.
1: ¿Ya?
0: Y me cortó la vía en la que yo iba. Me ¿ya? metió el auto, el bus.
1: El bus interprovincial.
0: Lo metió ahí y pues claro, yo tuve que frenar. Porque claro. Si no.
1: Le sacaron de su estado, de su mood.
0: Sí.
1: No.
0: Pero no, yo no dije nada. Dije, a ver,
1: ¿no?
0: ¿Qué haría en
1: poquito?
0: Otros tiempos yo. Le hubiera intentado rebasar.
1: Le hubiera hecho luces.
0: Le hubiera hecho algún gesto feo con la mano.
1: Pero ya hay que madurar.
0: Pero yo ya no estoy en ese momento.
1: Que la rabia se acumule en ellos y no en nosotros.
0: Estoy en este momento de mi vida, ¿sí?
1: Sí.
0: Dije: adelanta, abusero, abuceivo. Yo no tengo para qué molestarme.
1: Claro.
0: Estoy en mi zona de paz y aquí me la. Aquí, en mi paz.
1: En mi paz.
0: Y aquí me quedo.
1: Usted se fue a su momento zen.
0: Sí, así que
1: dijo, aquí me quedo.
0: Me quedé tranquilo,
1: está apurado,
0: no hice nada.
1: Oiga, yo le quiero contar una cosa
0: que
1: me pasó hace, a ver qué será, pues unos 3 meses. Yo estaba así en el vehículo y mi niña me dijo, oye, pero cojamos este bus que nos lleva a la casa.
0: Dije, le sigo viendo triple, Diana.
1: Ya, pues dije, vamos. Me subí y ese bus...
0: ¿Qué? ¿A toda velocidad?
1: A toda velocidad.
0: Yeah.
1: En una parte donde debía dar paso a un carro, él se metió. Yo decía, Dios mío santo.
0: Yeah.
1: Está apurado el
0: claro.
1: señor,
0: sí.
1: Pero debemos tener cuidado.
0: No,
1: no todos los conductores hacen eso.
0: A ver, yo paré en un semáforo porque primero estaba en rojo y él quería, creo yo, que me pase ya con la luz que donde ya estaba en rojo. Luego cedí el paso a un vehículo que estaba pretendiendo salir porque era lo que correspondía. Había que cederle el paso.
1: Sí, claro.
0: Le cedí el paso. Y luego estaba en una zona cebra y había gente pasando y parece que el señor quería que yo me apresure y no les dejé pasar.
1: Y les pisa a las personas.
0: Y atrás estaba que pitaba y pitaba y insistía.
1: A mí me ha pasado.
0: Como quien decía, muévete, pues muévete.
1: Que se ponen como cerquita en la parte de atrás.
0: Sí, como que ya quieren irse encima.
1: Te voy a chocar, claro, si no te mueves.
0: Te choco si no te mueves, te choco.
1: Eso, o sea, sí me estresa a mí.
0: En una actitud agresiva, sí. Completamente agresiva. Pero bueno, ya yo dije, ya, haz lo que quieras. Yo haré lo que me corresponde. Sí. No lo veo de otra manera.
1: Me parece genial porque.
0: Gracias, Diana.
1: Porque entonces.
0: Yo, en cambio, le sigo viendo triste.
1: Su estado emocional. Yo, en cambio, le voy a tomar una foto para que no, vea no cómo me le veo.
0: Foto,
1: ¿cómo para que ve? Vea cómo le veo. Lo veo, yeah. Lo veo así cortado en cuatro con no. Luces.
0: Es el café, Diana. Eso estoy diciendo, es el café que nos. ¿Dónde? O sea. ¿Qué me está dando?
1: ¿Qué pasó?
0: Esto trae de la casa.
1: Yo vi
0: usted.
1: La máquina, decía café, pero, para mayores de 40. Eso yo pedí.
0: Eso, ya.
1: Yo
0: está
1: dije,
0: bien.
1: Ya, yo estoy en ese rango.
0: Está bien.
1: Mayor de 40.
0: Entonces, será por eso que me está afectando a mí.
1: Pero no vi donde decía café para
0: ¿qué?
1: Más edad. No vi.
0: Así ahora viene el café. Así.
1: Buenas tardes, Dúo Dinámico. Eso es
0: a las edades.
1: Se llama diabetes. Tengan cuidado. Porque no ve bien y aparte colesterol, porque se anda mareando, Fernando. ¿Cómo va su colesterol?
0: Pues bien, mi colesterol anda
1: bien
0: perfecto.
1: Cuidado,
0: anda
1: bien
0: perfecto.
1: Cuidado.
0: El colesterol, no tengo problema con el colesterol, bien. Realmente. Los triglicéridos tenía un poquito altos, pero ya los he logrado controlar.
1: Ah, muy sí, bien, está sí, comiendo sano.
0: Estoy comiendo bastante sano, dentro de lo que cabe. Dentro de lo que cabe.
1: Y hoy le dije a mi esposo, no comamos arroz, comamos majadito de verde.
0: Ya, está bien.
1: Tiene más vitaminas.
0: ¿Ah, sí? El majado de verde.
1: El majado de verde.
0: El verde en
1: Mister
0: general.
1: Mr. Magoo le mandan. Usted es Mr. Magoo al volante.
0: ¿Por qué?
1: Porque va despacio.
0: Porque no veo. Porque no veo por ciego. Por ciego o por lento.
1: El provincial que le pitaba al Fernando.
0: Era un bus verde que tenía un apuro terrible.
1: Estaba apurado.
0: Luego me rebasó y se puso adelante, cerrándome el paso, casi chocándome. Yo frené porque si no se iba encima. Y yo decía entre mí, digo,
1: pero qué autocontrol, compañero.
0: Yo decía, paciencia, estoy en mi zona zen.
1: ¿Qué saco poniéndome mal?
0: Estoy
1: genero
0: tranquilo.
1: Cortisol, adrenalina,
0: sí, ¿para
1: voy
0: qué?
1: Bravo a la casa.
0: Busco de nuevo rebasarle, sí. A lo mejor puede haber un accidente, puede golpearme el auto. Yo qué sé, dije, no, ya.
1: Qué bueno, me alegra. Y eso demuestra mucha madurez. Y sobre todo inteligencia emocional.
0: Gracias,
1: Fernando.
0: Diana.
1: Déjeme decirle.
0: Gracias, Diana.
1: Así deberíamos ser
0: así
1: todos.
0: Así debería ser, pero no siempre es así.
1: No siempre, pero déjeme felicitarle por esa.
0: ¿Qué le puso al café, Diana?
1: Fernando, usted ha sido de los lentos que no dejan pasar y encima va por el carril que no es, dicen.
0: No, estaba a la derecha, señor.
1: Mensaje desde la de Radioactiva.
0: Además, habían dos carriles, la no había más. Derecha e izquierda. ¿Dónde más? ¿Qué carril escoges? Si vas a virar a la derecha, te pones en el carril derecho, pues, obviamente.
1: La Dianita se ha pegado un baño de humildad cogiendo el bus. No digan eso. No digan eso, no, porque es. El señor del bus dijo: este señor de la tercera edad, por eso maneja.
0: No,
1: despacio.
0: No
1: dijo
0: no.
1: Nada.
0: A ver,
1: de
0: yo
1: eso.
0: Cedí el paso porque corresponde ceder el paso en ciertos momentos a un vehículo. No es que cedí el paso a los 20 que estaban. Uh-huh. Uno cedí el paso y el de atrás tenía que ceder.
1: Me parece
0: a
1: una
0: otro.
1: Actitud súper sabia, en serio.
0: Luego,
1: poniéndome seria y
0: dejé pasar a los peatones. La lucecita decía.
1: Que pasen los peatones.
0: Y total, el de atrás venía intenso, clavado en el claxon.
1: Sí.
0: Pitando y intentando de que
1: y
0: yo
1: encima,
0: me mueva.
1: ¿Sabe qué? Hay una frase muy linda, a mí me gusta, pero yo la aplico a muchas cosas.
0: ¿Ya?
1: De la abundancia del corazón habla la boca. Yo creo que de la abundancia del corazón uno pita, mete el carro o cede. O sea, uno actúa en el tráfico.
0: Ahora,
1: ¿cómo está tu corazón? ¿Cómo está tu mente?
0: Hay ratos donde uno no hace eso porque está, por ejemplo, apurado en llegar, está sobre el tiempo y uno no le cede el paso porque dice, no, yo tengo más
1: sí,
0: apuro.
1: Hay personas
0: apuro.
1: Que te ven rebasando y aceleran para a ver si te puedes salvar. Del otro carro que viene.
0: Sí,
1: también.
0: Sí,
1: también hay actitudes,
0: sí.
1: Pero creo
0: hay
1: que.
0: Hay gente que cuando ve que está lloviendo y ajá. Se forman los charquitos de agua justo en el
1: al borde
0: de la vereda,
1: sí.
0: ¿No? De la calzada.
1: De la calzada. Se ve que ayer vio una película en castellano.
0: Estaba viendo una serie española.
1: Española, pero sí. Que se nota que sí.
0: A uno se le ha flipado. Yo mientras tomaba un zumo de naranja. Entonces, sí, y pasan a toda velocidad salpicándole a la gente. Está y se matan de la risa. Y dicen,
1: ¿en serio? Eso no he visto que se ríen. A veces
0: sí,
1: uno pasa.
0: Yo lo he visto. No lo he visto. Que está el charcazo ahí.
1: Mira, voy a prender la
0: aceleran.
1: Luz.
0: ¿Por qué va a prender la luz ahora? Ya. Ya. ¡No!
1: No, le sigo viendo.
0: Viene el camión de nuevo. Bájale la luz, porfa. A ver, ahí. Perfecto.
1: Ay, pero igual lo sigo viendo a rayas.
0: Perfecto. Le sigo viendo a rayas. Yo le sigo viendo en cambio a cuadritos, ¿a Diana? ¿Cuadritos? Pero está cuadriculada usted.
1: Lo que pasa es que
0: está cuadriculada y le veo, sigo viéndole triple, Diana.
1: Esta cabina es realmente una cabina super pro. Se ha pensado en todo.
0: Se ha pensado toda la noche.
1: El léxico de mi
0: toda
1: compañero.
0: La noche he pensado.
1: Entonces, cuando uno llega, prende la luz y uno empieza a ver lucecitas alrededor. ¿Qué pasó?
0: Diana, ya si está viendo, si está viendo lucecitas alrededor, sigo pensando que es el café, Diana.
1: Buenas tardes, Fernando y Denita. Llegué tarde, pero creo que escuché mal. ¿Qué dicen? Que el ingeniero anda enamorado otra vez, pero si no es ni un mes de su mal de amor. Rédito, Dianita, yo creo que usted debe tomar cartas en el asunto con un palo en la nuca, pero por favor, el ingeniero no puede estar a cada rato enamorándose, ¿no?
0: Esta parece que sí, bueno, es lo que me estaba comentando hoy en la mañana.
1: Sí.
0: Decía que tiene una bonita relación con la novia actual.
1: Pero qué bueno, porque yo, perdón el chisme, sí. porque lo vi recién en redes con su novia y dije, se la ve bien, claro. Redes vemos, corazones.
0: Oiga,
1: no
0: sabemos. Pero mucho más joven que él.
1: Ah, pero pues eso es independiente de la conexión que tenga. Pues, con
0: sí.
1: Buenas tardes, amigos. Yo era de esos intensos, pero la vida.
0: Bastante más joven que él.
1: Chismos.
0: O sea, no sé por la foto.
1: Pero ¿quiénes somos nosotros para juzgar?
0: ¿Quiénes somos?
1: Yo era de esos intensos, pero la vida me hizo madurar con una razón que me dieron. Mi auto es. Y ha sido muy difícil encontrar repuestos. Mi auto es de una marca X. Y me ha sido muy difícil encontrar repuestos, sobre todo carrocería. Ahora me pueden rebasar, meter el carro, yo tranquilito, porque si le llega a pasar algo al carro, no hay repuestos. Lo mejor es que me va muy bien, ya no me hago mala sangre, paso el día en una tranquilidad única, y eso que mi trabajo es conducir todo el día.
0: Bien.
1: Lindo programa, siempre nos escuchamos. Quiero que me den la oportunidad de saludar a mi esposa Alexandra Cordero por su cumpleaños, que le quiero y le admiro mucho, dice su esposo, y lo grita a los cuatro vientos, Ricardo Sotomayor.
0: ¡Ah, caramba!
1: Que, saludos a Alexandra.
0: Saludos, Alex. Le conozco a Alexandrita. Alex, feliz cumpleaños.
1: Es el cumpleaños.
0: Está de cumpleaños hoy. A Alex, un fuerte abrazo desde acá, desde Radioactiva, y un abrazo también para Ricardito, a quien le tenemos un cariño muy particular a nivel personal.
1: Cumpleaños.
0: Muy bien, saludos.
1: Hoy es jueves de Noticias del Lado.
0: Vea lo que le ponen, Diana.
1: Marciano. ¿Nos vamos a ir a Marte o no?
0: No sé, dice que es del café.
1: Es del café, por eso estoy así.
0: Es del café, por eso
1: andamos así.
0: Oiga,
1: pero que usted se empezó a sentir mal, ¿en serio?
0: No, en serio, o sea, ¿qué le puso, Diana?
1: Nada, yo llegué a la máquina, pedí los cafés y los traje.
0: Lo peor es que me sigo tomando.
1: Sí, entonces tiene alguna sustancia que provoca esta adicción.
0: Dependencia adictiva.
1: Exactamente.
0: Hoy vamos entonces a hablar un poquito de las cosas que pasan en el mundo y empecemos por este lado, ¿le parece?
1: Por favor.
0: Vamos.

0: igual.
1: Si usted tiene un amigo así como el que yo le voy a contar ahora, ha encontrado un amigo de verdad.
2: Un amigo de verdad.
1: Un amigo de verdad. Si usted encuentra una persona que haga o que tenga el gesto que han tenido, que ha tenido este caballero con su amigo,
2: la noticia que da la vuelta al
1: ese
2: mundo.
1: Ese es el amigo de verdad.
2: Ese es el amigo que todos necesitamos.
1: Ese es el amigo que todos necesitamos. Si usted tiene un amigo así, cuídelo, por favor.
2: Vamos a cuidarlo. ¿Pero qué hace? Dio la vida.
1: Y yo le voy a preguntar a mi compañera si usted haría lo mismo por mí.
2: A ver.
1: Yo le voy a preguntar, Diana, si usted haría lo mismo por mí.
2: Perfecto.
1: Un hombre. Tenía que ser un hombre.
2: Tenía que ser un hombre. No te sé el orgullo con el que
1: un
2: se
1: un hombre. Reparte.
2: ¿Qué reparte?
1: Reparte su premio de lotería de 22 millones de dólares con su mejor amigo. Eso es un amigo. No cualquiera que se cruza por ahí tacaño, claro, que te ganas la lotería y no te da ni un
2: nada,
1: céntimo.
2: No, pues nada. Aunque sea algo, no.
1: ¿Sabe qué? Luego de que acordaran compartirlo, si alguno ganaba, hace 28 años hicieron un pacto entre ellos dos.
2: Por ejemplo, desde 2026 podríamos hacer un pacto, Fernando.
1: Ya,
2: si usted o yo nos ganamos la lotería,
1: ya
2: lo repartimos.
1: ¿En qué parte? ¿Qué proporción?
2: Mitad, mitad, pues.
1: Mitad, mitad.
2: ¿Qué dice? Ya. Fernando Reino. Todavía no se gana.
1: Lo pensé. Y lo digo, y si me gano y realmente le tengo que dar la mitad. Dios mío.
2: No puede ser.
1: Y si usted, Diana, ya se gana la lotería, ya me da la mitad.
2: No.
1: ¿Eh?
2: Yo le doy el 30%.
1: ¿Y por qué yo sí le voy a dar la mitad y usted solo me va a dar el 30%?
2: ¿Por qué? Uno a veces por emociones.
1: Yo tengo, ¿cuántos hijos tiene usted?
2: Dos.
1: Yo tengo seis.
2: Ya.
1: Digo, cinco nomás.
2: Ya, le doy.
1: Sí, yo tengo seis. Bueno, no, uno fue porque no nació.
2: Oh, pero igual lo tuvo.
1: Pero yo lo cuento.
2: Lo tiene en su corazón.
1: Yo lo cuento.
2: Bueno,
1: pues
2: pero él no
1: realmente
2: puede recibir los millones.
1: ¿Quién
2: está
1: es?
2: Está en el cielo.
1: No, pues, pero ya él está recibiendo otro tipo de bendiciones.
2: Claro que sí. Ajá. A ver, negociemos, Fernando, como estos amigos.
1: ¡Qué barbaridad!
2: Sí, nos ganamos.
1: O sea, no nos hemos ganado
2: lotería.
1: Nada.
2: Estamos.
1: Y tenemos ya la primera discusión. O sea, no nos hemos ganado nada. Y tenemos la primera discusión. ¿Cómo
2: no,
1: es
2: pues
1: esto?
2: Que, a ver, ¿cuánto me va a dar si usted se gana?
1: 50%. Si yo me gano la lotería.
2: Verá, Fernando.
1: Me gano, pues, se me ocurre, me gano $1,000,000.
2: Me va a dar 500,
1: le
2: seguro.
1: Le doy 500,000. Claro. De menos la reducción.
2: Fernando, ¿y si nos ganamos?
1: Menos la reducción de los impuestos.
2: ¿Y si nos ganamos?
1: Que hay que pagar impuestos. Recuerde que hay que pagar impuestos.
2: Entonces nos quedan.
1: Y ya nos quedarán, si el impuesto es de un 15%.
2: Nos quedan 800.
1: Nos quedarán
2: y pico.
1: Como $850,000.
2: Ya, de ahí me va a dar 400.
1: Ahí le doy 50 a usted, 800 para mí. Yo le dije que le doy 50. ¿Le dije el 50%
2: no
1: o el 50%? ¿Qué
2: 50%.
1: Dije?
2: Ah, no, ya, 50%. Ahora sí, hagamos en serio las
1: ya
2: cosas.
1: A ver.
2: ¿Cuánto me va a dar si se gana?
1: ¿Cuánto me va a dar usted, caracho?
2: A ver, yo le voy a dar ya, pero porque quiero ser sincera con usted.
1: ¿Cómo le cuesta? ¿Cómo le
2: voy
1: cuesta
2: a dar el 10%.
1: ¿10%? ¿Sabe qué?
2: Sí que...
1: No hay trato.
2: Pero ¿por qué sé que nos ganamos?
1: No hay trato con usted.
2: Pero usted también me da el 10, pues.
1: Yo le estoy dando el 50%.
2: Entonces ya, yo también... No, ¿y si nos ganamos?
1: ¿Y si nos ganamos, verdad? O sea, que el público queda... Que no
2: pues
1: sea
2: por
1: como...
2: Eso.
1: No sea como la promesa de subir las escalinatas que quedó en nada, ¿no? O sea, por favor.
2: A ver, entonces le voy a dar... A ver, dice... dele, Dianita, 5 por hijo. A ver, son 5 hijos.
1: 5 por 5, 25. 25%.
2: Ya.
1: No, eso es poco. Yo le voy a dar el 50%.
2: Y Fernando Reino, ¿y si se gana la lotería? Pero no se va a ganar porque nunca cumple.
1: Nunca compro la lotería. ¿Cómo me voy a ganar la lotería?
2: No, ¿y si me gano yo? Porque yo a
1: usted
2: veces compro.
1: Usted me tiene que dar el 50. ¡Ay de usted, Diana!
2: ¿Sabe qué?
1: ¡Ay de
2: mientras
1: usted!
2: Mientras usted lee la noticia,
1: nótese,
2: lo pensamos.
1: Nótese que nosotros, solo imaginando, ya tenemos problemas aquí de cómo vamos a distribuirnos. ¡Qué cosa!
2: ¡Qué loco!
1: En 1992... dos amigos en Wisconsin hicieron un pacto de caballeros, caracho. un acuerdo de palabra, porque la palabra tiene pero valor. Pero
2: estarían entre vino y vino y no, verás, si te ganas.
1: Es que yo te 50%. Quiero mucho, te doy la mitad.
2: O estarían así muy cuerdos cuando tomaron esa decisión.
1: Bueno, estarían como estarían, pero se acuerdan y se cumplió. Como esté que hayan estado.
2: Cosas más locas que pasan en el mundo.
1: Para dividir cualquier premio de la lotería, 28 años después, Thomas Cook cumplió su palabra cuando ganó 22 millones de dólares. ¿Y sabe qué
2: hizo? Yo no tomo, Fernando.
1: Inmediatamente, ¿que no tomo qué?
2: Usted dijo, tomas tú. Yo no tomo.
1: Diana.
2: Perdón.
1: Diana.
2: Ah, no, yo no tomo.
1: Bueno, pues, Thomas, el amigo Thomas, en nuestro medio sería Tomasito cumplió su palabra cuando ganó 22 millones de dólares. Inmediatamente, ¿qué hizo?
2: Le llamó al amigo, le dijo,
1: llamó,
2: ¿sabes?
1: A Joseph.
2: No tienes idea, Joseph, lo que me acaba de pasar.
1: Joseph, tu amigo Tomás. Tomás. ¿Quién le preguntó en broma? Ah.
2: Ya me estás.
1: Como o diríamos,
2: ¿cuántos
1: en Cuenca,
2: años después?
1: Me estás chendeando.
2: 20 años después.
1: 22 años después. Dios no, 28 mío. Años después. No,
2: Dios
1: 20.
2: Mío.
1: 22 fueron
2: este
1: los millones.
2: Esto es de la vida real, señores.
1: De la vida
2: viral.
1: Real. De la vida
2: viral.
1: Reclamaron el premio juntos. Le dijo, mira, le dijo.
2: Tomás y Joseph.
1: Joseph le dijo. Vamos juntos
2: para que veas que yo no me voy a quedar con ni un
1: centavo, no como aquí que estamos, que yo te doy el 10, el 20, el 30, nada. No, ellos dijeron, la mitad es la mitad, punto.
2: Punto.
1: Entonces fueron a ver el premio juntos, eligieron el pago único de 16.7 millones de dólares.
2: Claro. ¿Quieres que te pague
1: menos
2: ahora?
1: Los impuestos? No,
2: ya.
1: No, era el pago así, 16.7 millones.
2: No sé,
1: por favor.
2: Y entonces 8 millones de dólares, 8 millones cada uno.
1: Un poquito más.
2: Un poquito más.
1: Correspondía un poquito más.
2: ¿Sabe? Pues que esto me pone difícil, porque si nos vamos a ganar 16 millones, yo sí le doy 8. Pero si nos vamos a ganar 800 mil.
1: Me da 400.
2: Ahí me cuesta.
1: ¿Por qué, pues?
2: Porque yo ando necesitando más.
1: Pero no, pues si no se ha ganado ni medio todavía.
2: Pero la palabra tiene poder.
1: Claro, claro.
2: Yo sí. Porque no he pedido, porque yo no cuando pido,
1: pida ya.
2: Pido con ganas.
1: Ya pida, de una vez pida. Ya vaya pidiendo, por si acaso hay que esperar 28 años. Ya no sé si lleguemos o quién sabe si vamos a llegar o no.
2: Está bien.
1: Bueno, verá, 16.7 millones de dólares y terminaron con aproximadamente 6 millones de dólares para cada uno después de los impuestos y las reducciones de esas, ¿no? Ambos ya satisfechos con sus vidas sencillas usaron el dinero principalmente, adivine, ¿para qué?
2: Para ayudar a fundaciones, para la educación de sus hijos, para...
1: Ambos, ya satisfechos con sus vidas sencillas, usaron el dinero principalmente para disfrutar más tiempo con su familia.
2: ¡Qué lindo!
1: Y realizar algunos viajes que tenían planeados desde hace mucho tiempo, demostrando que su promesa de hace varias décadas atrás...
2: Se cumplió.
1: Nunca estuvo en duda. La cumplieron porque son buenos amigos.
2: Oiga, no, Fernando.
1: Que yo le doy el 30, le doy el 10, le doy el 20.
2: Eso quiere decir que es su amistad.
1: ¿Sabe qué, ingeniero?
2: Deje nomás.
1: Ingeniero, hagamos con usted la promesa.
2: Ya, pregúntele.
1: Si usted se gana la lotería, me da el 50%. Y si yo me gano la lotería...
2: Pero el ingeniero no es muy amigo
1: suyo.
2: Le
1: doy el 50%.
2: O sea, el ingeniero no es su mejor
1: problema.
2: Amigo. Pero usted le podría decir a sus amigos de su grupo.
1: Ya.
2: Vean, hagamos una cosa.
1: Este fin de semana les reúno.
2: Compremos.
1: Y les hago la.
2: Si nos ganamos, ¿cuánto nos vamos a repartir?
1: Mitades.
2: Compremos un entero. Y nos repartimos.
1: 50-50.
2: O si son 5.
1: Ah, bueno, en partes iguales.
2: En partes
1: dividimos
2: iguales.
1: Dividido para 5. Si son 3, dividido para 3.
2: Pero
1: tres.
2: Cualquiera que se gane.
1: Entonces, tendrían
2: ya
1: que
2: con
1: ser
2: usted
1: ya no hay cómo.
2: O sea, es que usted me pone difícil, Fernando, porque me dice, nos vamos a ganar $1,000,000. Menos los impuestos, nos quedamos con 800 mil.
1: Claro.
2: Yo digo, ya con 800.
1: O menos.
2: Tengo que dar la mitad. O sea, ya me cuesta, Fernando. Yo sí le podría dar unos 200 mil. Si hacemos el
1: Diana, yo le diera el 50% con el gusto enorme.
2: Ay, verá que lo está diciendo
1: lo
2: al aire.
1: Lo estoy diciendo al aire.
2: Este 14 de mayo del 2026, siendo las 13 horas con 13 minutos.
1: Sí, señora.
2: Fernando dice hoy que si se gana la lotería, me da el 50%.
1: ¿Y si usted se gana?
2: Yo le doy el
1: 20%. ¡Qué barbaridad!
2: Fernandito, no haga trato con la Diana. Quiere darle el 10 y de sus 10 deducir el impuesto.
1: ¡Qué barbaridad!
2: Chicos, buenas tardes. Yo me gané hace 2 años casi 2,000 y los repartí entre mi familia. ¡Qué lindo!
1: Muy bien.
2: Bye. Mañana sortean 232 millones en el Mega Millón. Yeah. Compartimos. Dice, la mitad aquí en Estados Unidos se va en impuestos, o sea, 232 millones.
1: Así veo, así veo.
2: 115 millones.
1: Es que escuche, verá, escuche cómo son los números allá. El premio decía que se sortean 22 millones.
2: Ya.
1: Luego, el pago terminó siendo de 16.5. Uh-huh. Pero, menos los impuestos dividido para dos, les tocó a cada uno 5.7 millones de dólares. Pero son son casi 6 millones de dólares.
2: ¿Qué haría usted si hoy se gana 5 millones?
1: ¿Qué haría? Ay, Dios mío.
2: Yo
1: digo, primero pagaría las deudas.
2: Obvio, las deudas primero, eso no es negociable.
1: Después invitaría a todos los amigos a un crucero. Dijera, vamos,
2: no,
1: amigos.
2: No, cruceros no, Fernando. Yo no me voy porque de ley me va a invitar.
1: Qué pena, Diana. Ya se quedó.
2: Cruceros okay, no, yo, porque luego las ratas yo y todo esto. No, señor.
1: Yo invitaría a todos mis amigos a un crucero. Si usted quiere, se suma. Y si no quiere, se queda. Yo no tengo problema.
2: Pero a los amigos y a la familia de los amigos.
1: Ya. Amigos y a la familia. Vamos a todos.
2: Muy bien.
1: Y de ahí programar a. Y ya no sé, pues ya ni viniera Kaidi Limpia.
2: ¿Cómo?
1: No, si viniera. Sí, yo aquí.
2: Tengo una idea.
1: Aquí me pasó tan divertido.
2: Si se gana usted 5 millones, o yo me ganaría. Ajá. Haríamos Kaidi Limpia desde cada lugar del mundo.
1: Ah, no le creo. Se nos va a acabar pronto esa platita.
2: Pero lo vivido nadie.
1: Y una partecita hicieron una donación.
2: A mí.
1: No, a mí. Hicieron una donación, no sé, a un orfanato, a una casa.
2: En obra social.
1: A una casa de gente anciana, no sé. Buscaría darle algún beneficio
2: compartir
1: social.
2: Compartir esta felicidad.
1: Compartir eso con alguien más que hay tanta necesidad en el mundo, ¿no?
2: Dianita y Fernando, mi esposo siempre dice: cuando me gane la lotería, esto. Cuando me gane la lotería, este otro. Pero nunca compra boletos.
1: Entonces, ya sabes, prepare maletas, Diana.
2: Genial, pero no a crucero. Piénselo bien.
1: Yo quiero cruzar. Yo me gano, yo elijo a dónde voy y les invito. Ahora, usted tiene la posibilidad de decir, no quiero
2: ir. ¿Pero qué otro virus, otro sí crucero? Quiero. Yo no quiero.
1: No, Diana. Vea, hay miles de cruceros. Hay dos barcos que tuvieron problemas. Déjese de cosas. O sea, ya es el
2: colmo. ¿Y no se marea uno?
1: No, ya, para perfecto. Nada. Más bien al contrario.
2: ¿Y no hay icebergs?
1: Depende.
2: No.
1: Depende por dónde navegue.
2: Está
1: claro.
2: Bien.
1: Si usted va.
2: No hay.
1: Si usted se va hacia Alaska. Enormes. ¿Alaska? ¿Ha ido alguna vez hacia Alaska?
2: No.
1: Si
2: no,
1: usted va hacia Alaska, va a haber posiblemente icebergs.
2: Y esas olas gigantes que ahora se ven en las propagandas donde inundan los cruceros.
1: En los estadios van a haber olas gigantes. Es todo haciendo el.
2: Ahora que se viene el mundial.
1: En el mundial.
2: Ese Fernando, pilas. Yo del ingeniero le digo primero que empiece a comprar y ahí vemos. Yo todos los meses lo que gano lo tengo que repartir entre mis hijos y mi esposo. Bueno, buen padre.
0: Hola, Dianita. Hola, Fer. Mi bello Fer, usted no se preocupe. Sabemos de su caballerosidad y por eso una delegación del club de fans ya averiguó el incidente que tuvo hoy en la mañana y ya le van a aplicar la multa respectiva
1: al bus.
0: A la persona que no respetó el paso cebra. Y para la noche ya le tenemos listo su masaje relajante.
1: ¡Ay, qué linda que es!
2: Es el club de fans.
1: Eficacia es
2: el segundo nombre del club de fans.
1: Qué bien,
2: hola chicos, qué buen programa. Por favor, un saludo especial a Fernanda por el cumpleaños que es hoy, con la voz sexy de Fernando. Nos hacía falta esta voz. Esta voz que abraza. Esta voz que guía.
1: Es que desde que estamos en estos nuevos estudios, ahorita no sabemos.
2: Que nos ayuda a imaginar cómo es la locución perfecta. Por favor, Fernando, un saludo para Fernanda en su día.
1: ¿Para Fernandita?
2: Sí, por favor.
1: ¿Para Fernandita?
2: Sí. ¿Cuánto le va a dar de plata al Deportivo Cuenca, dice Fernando?
1: ¿Al Cuenca? Sí, habría que hacerle una donación al Cuenca. ¿Cómo no le vamos a hacer una donacioncita al Cuenca, por favor? Ya si nos sacamos la lotería.
2: Barry White, por favor.
1: Si nos sacamos la lotería, pues hay que hacerle una donación al Cuenca.
2: Fernando y Diana, si me gano, le doy un 10% del premio, pero deme 5 números del 1 al 70 y escojo un número de 1 al 24. Y a rezar, dice.
1: Fernandita.
3: Tú ya fuiste afortunada desde el primer día que naciste con ese hermoso nombre, Fernanda. Fernanda es como una canción bonita que suena en el ambiente. Es como un día de verano en donde todo el clima y el tiempo te favorece para lucirte guapa como siempre.
2: ¡Qué labia!
3: Fernanda, en este día tan bonito, desde acá te deseamos feliz cumpleaños, Fernanda.
2: ¡Feliz cumpleaños, Fernanda! Esa voz de mi compañero. El Fernando invita al crucero porque sabe que no van a ir.
1: No, pero estamos imaginando que sí nos vamos a ganar. Pues
2: mi esposo dice...
1: Ya no es culpa.
2: Ya me gané la lotería porque me casé con él.
1: ¡Acho!
2: El compañero dice, en 1983, escriben, tomé la pésima decisión de comprar un guachito y le apunté al premio mayor.
1: Hace 40 años y pico.
2: Sirvió para que mis papis compren un carrito. Hasta ahora me arde la hablada de mi papá, dicen. Son 251 millones y ganamos, Dianita. Ya, a ver, ya. Tengo un radioescucha que me propone hoy hacer un trato.
1: A ver.
2: Que le dé un número.
1: Amigo radioescucha, ¿en serio quieres hacer tratos con Mariana? Después de lo que escuchamos.
2: Algo me tocará, aunque sea para comprarme zapatitos.
1: Aunque sea el reintegro.
2: Del premio, dice, deme 5 números del 1 al 70. A ver, 5 números del 1 al 70, el 4... El 22.
1: Acabo de regar el café, Diana.
2: Yo me di cuenta. 4, 22, 51 y 70. Y escoja un número del 1 al 24. El número...
1: Ya, está solucionado el
2: número,
1: problema.
2: ¿Qué número del 1 al 24? El número...
1: ¿Del 1 al 24?
2: 12, ya, el número 12. Y a rezar, dice Dianita. Entonces, si nos ganamos, como yo colaboré con los números... Me va a dar la mitad, o sea, Diana, 100 millones de dólares.
1: Esto es el colmo, Diana. Esto es el colmo. Qué mal trato está haciendo, amigo oyente.
2: Dianita dice, Fernando, ¿por qué no salen en YouTube así como los demás programas? Sería
1: porque
2: muy
1: este
2: divertido.
1: Es un programa diferente en el concepto radiodifusor. Ajá. Radiofónico es diferente a los otros programas. Entonces, por eso es que
2: dice
1: no.
2: Dice que seríamos muy vistos. Es que Fernando tiene miedo que le ojen.
1: La Diana también, porque la Diana tiene un problema.
2: ¿Cuál?
1: A ella le gustan las fotos desde un ángulo. Hoy día, a ver, déjeme contar.
2: Ya.
1: Hoy día estamos haciendo durante todo el día de hoy unas sesiones fotográficas en la nueva cabina y en las nuevas fotos. Ya no habíamos hecho durante casi 2 años.
2: Sí.
1: Ahora
2: sí,
1: estamos haciendo nuevas fotos. Además hay gente nueva en el equipo y todo lo demás. Hay cambios y esas cosas. Entonces ya llegan el momento de nuestras fotos. Y la Diana, yo le ponía a la derecha. Y la Diana, el rato que me daba cuenta, ya estaba a la izquierda.
2: Sí.
1: Digo, Dianita, póngase acá. Y el rato que me daba cuenta, ya estaba a la izquierda. Digo, Diana. Dice, no, es que a mí este ángulo es
2: este
1: el que
2: lado me
1: favorece. Este lado me favorece.
2: Este lado
1: me favorece. Sí.
2: No, me favorece,
1: Dios
2: me gusta.
1: Mío.
2: Usted también tiene que, su
1: o sea,
2: lado.
1: Ni Julio Iglesias era tan exigente que decía que todas las fotos sean del lado derecho.
2: ¿Del lado derecho?
1: Julio Iglesias, sí.
2: Ese Julito.
1: Usted no puede decir nada, Dianita.
2: Esas noticias que han venido de Julito. Mi esposo se ganó un carro y me lo regaló a mí. Jijiji, dice.
1: ¿Eh?
2: No, por favor, dice. No salgan en YouTube. Suficiente con la desilusión que tuvimos con Área 88.
1: ¿Por qué?
2: Ay, ¿qué se imaginaban?
1: ¿Por qué
2: perdón?
1: Tuvieron desilusión?
2: Perdón que lo diga. ¿Qué se imaginaban ustedes de Área 88?
1: ¿Qué esperaban?
2: Cuando ustedes escuchaban Milhouse o Jan, ¿qué se imaginaban? Cuando escuchaban Diego Martínez, ¿qué se imaginaban? Cuando escuchaban a Andrés Muñoz, ¿qué se imaginaban?
1: ¿Qué querían?
2: ¿Qué querían?
1: Es lo que hay acá. No hay para más. Qué malos, Diana.
2: Voy con mi noticia.
1: Oiga, ¿se da cuenta cómo es, Diana?
2: ¿Yo?
1: Sí, usted. ¿Yo? Verá.
2: A ver.
1: El martes vino Adal Ramones.
2: Sí.
1: Al programa en vivo, ¿verdad?
2: Sí.
1: El miércoles, que ya se fue, es igual que las familias cuando reciben una visita. Cuando se va la visita, comienzan. ¿Viste?
2: No.
1: ¿Te
3: tenía, ¿viste cómo se vestía?
2: No, a mí me encanta.
3: Tenía el botón de acá, ¿viste el
2: la
3: botón?
2: La personalidad de
3: tenía Adal. Tenía suelto porque le...
2: No, que, pero es que la conversación fue...
3: Además, le viste las patas de gallo.
2: Tiene 64 años y se lo ve regio. Entonces alguien decía, no, pero es que los famosos, por cuidado de su imagen, siempre se dan algún toquecito.
3: Diana, espero que se vaya el invitado y al día siguiente...
2: No, porque yo le dije.
3: Al día siguiente...
2: Le dije, te ves muy no, bien.
3: ¿Usted qué dijo al día siguiente? Para mí que se ha hecho algo. No, para mí
2: saludos
3: que...
2: Saludos a Dal.
3: Cirugía si plástica, dijo. Escucha. ¿Usted dijo eso? Ay, no. O sea, espero que el invitado se vaya para hablar del invitado. Para hablar del invitado.
2: Pero una sugerencia. Y es que las cámaras están muy cerca del rostro. ¿Mm? Por ejemplo, dice, a Adal se le veía súper bien. La cámara estaba más distante con Adal.
3: ¿Qué tal cómo se fijan en todo?
2: Sí, dice que se nota todo. Es sí, que la cámara está casi en la frente de uno.
3: Lo que pasa
2: es
3: que nosotros estamos sentados muy hacia la cámara. Tenemos que guardar ciertas distancias. Porque el plano es el primer plano y eso ya no va a cambiar.
2: Claro.
3: Porque es una mesa con las cámaras. Entonces, primer plano.
2: Ajá.
3: Pero a veces nos sentamos muy apegados hacia demasiado con la cámara metida, con la cara metida en la cámara. Entonces ahí es un lío para el control técnico. Exacto.
2: O calibramos como de
3: lejitos. No, tiene usted que poner el micrófono más hacia y usted sentarse correctamente hacia atrás.
2: Hacia
3: y va a salir perfecto.
2: Allá.
3: No tanto, pues, o sea, ya vayas a la esquina de una vez. No, pues ahí va a salir mejor.
2: Ayer veía un reel. ¿Usted ha visto los comentarios en los reels?
3: Sí, he visto algunos.
2: Los comentarios son los más graciosos de los reels.
3: Ya cada quien tiene sus
2: ¿qué
3: ocurrencias?
2: Creativos son los comentarios.
3: Entonces, yo he visto los comentarios de Aria, lo que les ponen.
2: Ah, eso no he visto. ¿En serio? Voy a dedicarme.
3: El otro día ayer estaba entretenido leyendo los comentarios.
2: Ay, ay, ay. Es que sí, quienes comentan son muy creativos. Ayer veía, ahora que me hice vayase más atrás del micrófono, veía un reel de una mujer que canta Té para tres de Soda Stereo. Y claro, lo hace de una manera muy especial. Y los comentarios eran, ¿puedes alejarte un poquito del micrófono? Unas 20 cuadras más o menos. O sea, a ese nivel los comentarios.
3: Por favor.
2: Voy con mi canción porque yo también traje una noticia.
3: Ah, no, pues. A ver, ingeniero. ¿Qué canción dice si no le ha dado nada?
2: Y la penúltima canción.
3: Ingeniero, la penúltima canción. ¿Tiene?
2: Dice, ¿y si la cámara está muy cerca? ¿Cómo sale Fernando entero?
3: O sea, ¿qué quieren decir, Diana? Decodifique ese mensaje, por favor.
2: No entiendo.
3: Decodifíqueme ese mensaje. ¿Qué quieren decir?
2: A ver si sale Fernando. No sé.
3: Gracias, compañera. Gracias por ser solidaria con su opinión.
2: Ya sabe.
3: Para no herir mi susceptibilidad.
2: Atención a lo que se viene. La noticia es de este mes, mayo del 2026, y llega desde Corea del Sur.
3: ¿Algún ataque de robots?
2: Algo más.
3: Robot.

0: Cuando hablamos de religión, cuando hablamos de espiritualidad, hablamos de seres humanos, ¿verdad?
1: Por supuesto.
0: Porque somos los únicos que podemos hablar de espíritu. Por esto de la creación divina. Pero sucede que en Corea del Sur, un robot se convierte en el primer monje budista.
1: ¿Un robot se convirtió en monje budista?
0: El primer robot monje de Corea del Sur hizo su debut ataviado con túnicas budistas tradicionales. Se llama Gabi, es el robot humanoide. Asistió a su primera ceremonia oficial en el templo de Huiyin de Seúl antes del cumpleaños de Buda. Al parecer, fue recibido con los brazos abiertos por la comunidad, pero tuvo muchos detractores. Sorpresa, decían, ¿cómo es que aceptamos esto?
1: A mí también me sorprende.
0: La religión ya es artificial, decían algunos comentarios. Otro comentario decía, necesitamos un meteorito urgente.
1: No, ¿para qué?
0: ¿Cuál es el camino espiritual destruir de un robot? Preguntaba alguien. Alguien decía, sí.
1: ¿Un robot tiene espíritu?
0: No.
1: Entonces no puede tener una vida espiritual.
0: Ajá.
1: O sí.
0: Entonces, dentro de los comentarios habían más detractores que gente que aplaudía esta situación. Uh-huh. Sobre todo porque si hubiera sido presentado por algún canal de televisión de entretenimiento, todo estaba bien. Pero al ser presentado por los mismos budistas, integrarlo a sus oraciones, integrarlo a su... A
1: ¿qué
0: su...
1: cosa más extraña?
0: Sí, pero, o sea, bastante extraño resultó.
1: ¿Por qué hacer eso? O sea, ¿por qué tener un artefacto como un robot?
0: ¿Para qué?
1: Para hacerlo parte de tus oraciones y que comparta contigo.
0: ¿Cómo consagrar esto? O sea, porque
1: no sé.
0: Lo haces cuando alguien se inicia como un monje budista, hay una celebración espiritual que para ellos claro. Es muy importante.
1: Sin
0: y entonces
1: duda.
0: Si lo haces con un robot,
1: claro.
0: Ahí como qué? Que se me descuadra un poco la información.
1: A mí también no me hace sentido.
0: Ajá.
1: Una información así que en un grupo serio de monjes acepten un robot, lo incorporen y le den esta investidura tan importante, ¿no? No
0: sí,
1: sé. A mí me parece
0: sí,
1: bien extraño. ¿Estás seguro que no? Que esa noticia es confirmada, Diana.
0: Es confirmada.
1: ¿Seguro?
0: Está en la BBC, si usted quiere buscarla.
1: Sí, porque me da bastante
0: BBC.
1: Desconfianza.
0: Ahí está, además del robot, en el video camina. Usted lo tiene ahí, si quiere puede verla. Le puede ver al robot. Está en el WhatsApp.
1: Yeah.
0: Ahí está el robotcito, camina, los budistas atrás, lo acompañan.
1: Usa la ropa.
0: Todo ataviado con la ropa de los budistas.
1: Yeah. De los monjes.
0: De los monjes, sí. Pero la gente que sigue esta religión está muy enojada.
1: O sea, la mayoría desaprueba
0: mayoría.
1: Este tipo de decisiones
0: claro,
1: que está sucediendo.
0: Esto es hasta cierto punto para nosotros muy santo, muy difícil de mezclarlo con esta tecnología.
1: Sin duda.
0: Entonces,
1: ¿se puede usted imaginar si lo trasladamos esto a la fe cristiana, católica más bien, que el próximo papa sea un robot?
0: Me llamaría la atención.
1: O que
0: un pastor importante.

0: que va a hablar,
1: aunque tenga
0: muy
1: todo
0: bonito,
1: por escrito y programado.
0: Seguramente lo va a tener.
1: Claro.
0: Pero yo creo, y oficiando misa.
1: Difícil, ¿no?
0: Y esas cosas.
1: Por favor.
0: No,
1: yo,
0: me hace,
1: yo diría,
0: no me hace sentido.
1: Hay
0: eso.
1: Cosas que no se pueden mezclar.
0: Sí.
1: Hola. No creo que la Denita haya hablado algo de más, Fernando. Si ya al aire le dijo, miserable por no regalar más de una entrada.
0: Al mismo Adal Ramones en el programa le dijo, miserable, le dijo. Cosa sí, que cuando se despidió Adal Ramones el día martes. Le dijo, chao, miserable.
1: No, pero lo hicimos con mucho cariño.
0: No sé, lo de miserable no me sonó muy cariñoso, sinceramente.
1: No,
0: pero contexto.
1: Contexto.
0: ¿Por qué le dijo miserable?
1: Porque estábamos riéndonos todos, conversando, y Adal dijo, ¿tenemos entradas para regalar? Y Fernando dijo, sí, regalemos una. Y Adal dijo, ¿cómo? ¿Una? Y yo dije, no sean miserables, o sea, una, por favor.
0: Claro, yo dije, ok, vamos con dos. Y ahí le dijo miserable a la Adal.
1: No, y Adal agarró eso como el gas que se llama en humor, ¿no? De repetirlo, esa muletilla de humor.
0: Como
1: muy
0: lo
1: buena.
0: Hizo en el teatro, Diana.
1: ¿Qué hizo?
0: Un señor se levanta para ir al baño.
1: Ay.
0: Y desde el escenario Adal le dice, ¿a dónde? ¿A dónde? ¿Con permiso de quién?
1: ¡Qué vergüenza!
0: Y entonces él se da la vuelta y se fue al baño. ¡Al baño! Eso se viene haciendo en la casa, señor. Y de ahí le dio toda la noche. Y cuando regresó, ya más bien ni le cuento.
1: Pero eso es bueno para un humorista, porque es como el conejillo que necesitan para seguir enganchando el humor. Yo me pasé días buscando una foto con Adal en Cancún en el 2004, justo antes que decida retocarse. No la encuentro, pero créanme, que se veía mucho mayor a lo que está ahora. Ya no sean chismosos.
0: Ya está. ¿Qué tal?
1: No sigamos.
0: Usted tiene la culpa, Diana.
1: Entenderán.
0: Ve en lo que le pone a la gente.
1: Entenderán que la cabeza de Fernando acapara la mayoría de la toma. Entonces, por más que se aleje, va a estar complicado. Tómelo con humor, le dice. Con la cámara tan cerca, el Junior parece osito de peluche de vitrina.
0: A ver, ¿quién es el Junior?
1: El Junior, Andrés Muñoz.
0: Andrés
1: Muñoz.
0: Es
1: muy extraño este acontecimiento.
0: ¿Y a qué dice que parece?
1: Osito de peluche. Yo pregunto, ¿por qué el humano necesita todos los días la IA hasta para contestar, razonar y para... Si se trata con cariño, ¿cómo será cuando está enojada? Saludos, Norman. Por favor, pero antes de su noticia, ¿qué le parece, ingeniero, si contamos a nuestro público sobre nuestra nueva página web?
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1: Ay, perdón, página Facebook.
0: Nueva página tenemos en
1: Radioactiva
0: Facebook.
1: Ecuador.
0: 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Vas a llevarte un Smart TV de 43 pulgadas. Ya vaya viendo dónde le voy a poner. 43 pulgadas. Uh-huh. Órdenes de consumo en Sweet and Coffee.
1: Rico como el café que estamos tomando.
0: Exacto.
1: Hoy.
0: Bueno, no, este, pero ese sí no va a tener lo que le haya puesto a este café. 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Bien. 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
1: Gracias a nuestros amigos que siempre están comunicándose con nosotros, nos mandan un mensaje, dice, la noticia es confirmada. Confirmada por el mismo robot, dice. También por acá nos escriben, dice, buenas, la tele ya es mía.

0: Ya despejé el lugar para ponerla.
1: ¿En serio? Bien. Esa fe. Eso es lo que se necesita.
0: Sí. Cree y verás.
1: Claro.
0: Sí. Qué importante eso. Uh-huh.
1: Por supuesto.
0: No logro encontrar Radioactiva Ecuador. Auxilio.
1: ¿Cómo no? Entra al Facebook.
0: Facebook Radioactiva Ecuador.
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1: ¿Necesita algún motivo para brindar este momento?
0: Sí.
1: A ver.
0: No sí. Necesito, tengo un motivo.
1: ¿Qué motivo tiene para brindar este momento?
0: El motivo para brindar es que tengo una familia hermosa.
1: Bien.
0: Ese es mi motivo.
1: Qué bien. Entonces, sí. Por eso, salud, Diana.
0: Gracias. Aquí está este canelacito que nos trae Jacome todos los días.
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0: Mi querida Janet dice, ya pude ingresar. Qué buena la página de Radioactiva.
1: Ya vio que sí
0: pudo. Solo me salen estos, dice. Es que tiene que poner Radioactiva Ecuador. Pero una, ponga Radioactiva unido, no separado. No Radio Espacio Activa, sino Radioactiva.
1: Un bailecito, Diana.
0: Cha, cha, cha. Es un cha.

0: Diana tiene que ponerse a la moda, Diana. Usted no está en nada.
1: Ya, bueno.
0: Tiene que ponerse a la moda.
1: Pero si
0: Diana,
1: me van a cantar, si me pongo a la moda y me dicen, me gusta esto de ti, me gusta todo de ti, yo me pongo a la moda.
0: ¿Se va a poner a la moda? ¿Seguro se va a poner a la moda?
1: Sí, pero una cosita.
0: No me vaya a hacer lo de la lotería.
1: Si es que la moda me incomoda, ya no me pongo a la moda.
0: No le va a incomodar. La moda no incomoda, Diana. Cuando se está la moda no incomoda. No
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1: Pero
0: no si me haga lo mismo está. Que la, lo que me hizo para la lotería, por favor. A ver, levante la mano derecha. Eso, prometa que va a ponerse a la moda.
1: Voy a ponerme a la moda siempre y cuando la moda no me incomoda.
0: Ojo, amigos oyentes, la Diana acaba de prometer, levantando la mano derecha, que se va a poner a la moda. Nueva tendencia. Desafía los estándares de belleza tradicionales. ¡Mujeres con bigotes! Mañana,
1: o sea,
0: Diana
1: sería mucho más cómodo.
0: Tiene que dejarse poblar ya, el bigotito.
1: A veces hay un bigotito, un pelito, un vellito que sale por ahí. Uno dice, pero...
0: Tiene
1: ya no lo quiero.
0: Que
1: yo no
0: dejarse.
1: Soy Frida Kahlo, yo no soy Frida
0: tiene
1: Kahlo.
0: Tiene que dejarse los bigotes. ¿Será que le crecen?
1: ¿Los bigotes?
0: Sí.
1: A ver, depende, porque cuando hay una situación hormonal, sí crecen los bigotes.
0: Imagínese,
1: en las mujeres.
0: Andrés se acerca a usted románticamente.
1: Y yo con un hermoso
0: le toma entre
1: bigote.
0: Sus brazos. Le da un beso y siente el picor
1: de mi bigote.
0: De su bigote.
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0: Le va a gustar, le va a gustar. Sí, quién sabe, ¿no?
1: Y ya. De pronto dice qué lindo. Me gustas así, te quiero así.
0: Me gustas con.
1: Al natural.
0: Me gustas con tu bigote.
1: Exacto. Hay una canción muy linda, si le puedo pedir.
0: Claro.
1: Que se llama Te Quiero Como Sos, de Macaferri y Asociados.
0: Ajá.
1: Y ahí podríamos darnos cuenta que no importa si estás depilada, del bigote o con bigote. Cuando te aman así, al natural. Te aman como tú eres. Nadie tiene que ponerte trabas para amarte.
0: Ajá.
1: ¿Sí?
0: Aceptarte tal
1: exacto.
0: cual.
1: Exacto. Entonces, si la moda es dejarse el bigote, pues no dudo que próximamente veremos fotografías de mujeres con bigote.
0: Oiga, ¿y de quién dijo que era la canción?
1: Macaferri. Te quiero como sos, se llama.
0: Macaferri.
1: Sí.
0: Maca, sí, de maca.
1: De maca.
0: De macas.
1: Macaferri.
0: A ver, ingeniero, ¿tiene?
1: Les recomiendo.
0: A ver,
1: te
0: sí,
1: quiero
0: sí,
1: como
0: sí,
1: sos,
0: sí, sí, sí, sí, sí, sí, sí, sí, ya está, está acá, está acá. Maestro, póngalo.
1: Y escucha esto.
0: Y ya le voy a contar los detalles.
1: Perfecto, de la moda
0: de esta
1: bigote.
0: Moda que creo que va a ser un suceso, Diana.
1: Va a ser un suceso.
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0: Eso es amor.
1: Recuerdo con pasión la fría madrugada de aquel lunes.
0: Recién nomás.
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0: Y si es que ella tiene bigote, quiérela igual, sí. ¿No? No,
1: pero es que se va a poner de moda,
0: se
1: Diana.
0: Se va a poner de moda.
1: Se va a poner,
0: y nos
1: dice.
0: Manda, nuestro público ya ha buscado la noticia, ya nos manda.
1: Ah, ya vio.
0: Ah, para que vean que no es un invento.
1: Pero durante años el vello facial femenino fue tratado como algo que debía ocultarse. Ingeniero, ¿a dónde fue?
0: Se fue. ¿Ah? También le hizo daño el café.
1: Ya le hizo daño también el café que, ya ve, yo le dije ese café no estaba bueno. Hoy cada vez más mujeres están desafiando esa idea de la belleza y mostrando su imagen natural sin miedo a las críticas. Lo que antes era considerado antiestético, ahora se ha convertido para muchas en un símbolo de autenticidad, autoestima y libertad personal.
0: Hola, Benita, dice Madonna, ya lo puso de moda y hay muchos que le están replicando. A mí no me quedaría, dice.
1: O sea, ah, no le quedaría.
0: No. Por acá nos escriben, dicen, hola, yo tengo una amiga que tiene todo lo que desea tener un hombre. Buen bigote y buenos músculos.
1: Todo lo que desearía un hombre, claro.
0: Buenas tardes, en busca de ganar la TV, ya le dieron like a nuestra página
1: bien,
0: de Facebook.
1: Bien, entre en el Facebook de Radioactiva, Radioactiva Ecuador.
0: Me gustó la canción, dice, muy a la par con el amor verdadero.
1: El amor verdadero, le acepta tal como es.
0: Te quiero como sos,
1: claro,
0: recuerden.
1: Claro.
0: Dianita, hola, dice, ¿cómo se llama la película que usted nos recomendó? No es del Saifre.
1: Oh, es así, se duermen.
0: No, usted ya la vio para que usted va a llorar. Con
1: no, Diana, no, ya usted me ha venido 30 años hablando de esa película.
0: Ve antes de que la quiten de YouTube.
1: Antes de que ya deje de existir.
0: Sí, porque tiene muchos años, de hecho su... su actriz principal ya falleció.
1: ¿Mi actriz?
0: La actriz de la película.
1: Ah, la de la película.
0: No, dice, la película en donde él le pide un novio para que le lleven a la mujer. Se llama Un novio para mi mujer. Es muy buena película y además te enseña a darte cuenta a cuenta que si tu esposa o tú estás aburrido es porque dejaron que la rutina llegue a ustedes.
1: Diana, los estándares de belleza que nos venden las redes, el cine, la televisión, van a cambiar, son irreales.
0: O sea, de ahora en adelante.
1: De ahora en adelante, las mujeres van a usar
0: una Scarlett bigote, Johansson con bigote. Una Scarlett Johansson,
1: y muchas
0: una Jennifer
1: de ellas
0: López.
1: Tendrán bigote más poblado que cualquiera de nosotros.
0: Hay una.
1: Eso más o menos.
0: Un medicamento que toman para que les crezca el cabello.
1: Ya.
0: Tomaban los hombres, se ponían en la barbita, en el rostro.
1: Y nos crecía más bigote, más barba.
0: Y hay muchas
1: barba.
0: Mujeres que, claro, empezaron a tomarlo para que les crezca.
1: Ya.
0: Pero una de las cosas que sucedía también a algunas mujeres es que les empezaban a hacer bigote.
1: Ya.
0: Y se ponían más velluditas.
1: Entonces, y no querían. Pero ahora no, va a estar de moda. Ahora va a estar de moda.
0: Diga en su casa, por favor,
1: claro.
0: Ponte a la moda.
1: Claro, yo ahora llego y digo, mira, esto está de moda.
0: Ponte a la moda, mi amor.
1: Ya.
0: Quiero un bigote
1: todos,
0: poblado.
1: Por favor, entonces, estudios sobre autoestima e imagen corporal advierten que la presión estética digital afecta especialmente a las mujeres jóvenes. Tranquila, ya. Diana. Tranquila, Diana, digo
0: bien,
1: que cualquiera, si todos lo hacen, o sea, usted
0: ya,
1: también puede chévere. Sumarse a la ola,
0: yo
1: eso me refiero. No, Diana, no lo tome a mal, hombre. Recuerde que vamos a medias.
0: 10% le dije.
1: Aunque sigue siendo un tema polémico en internet, miles de personas defienden que la belleza no debería depender de cumplir reglas tradicionales. Para algunas mujeres, dejar visible el vello facial no es una moda, es una forma de romper con años de vergüenza y demostrar que la feminidad puede existir de muchas maneras distintas.
0: Sí, pues ya, además de gustos y colores. No discuten los locutores.
1: Sí, señora.
0: Y es importante, bueno, cómo te sientas cómodo y en casa, cómo se sientan. Como si usted quiere dejarse el bigote, pues...
1: ¡Déjese!
0: Usted nunca lo he visto con barba poblada, así de...
1: Cuando estoy de vacaciones...
0: De leñador.
1: Cuando estoy de vacaciones, me afeito cada 3 días.
0: ¡Ah, carambas! La
1: cuando estoy de vacaciones.
0: Pues, oye, o sea, que le,
1: ¿qué
0: tiene
1: culpa
0: tanta
1: tengo yo?
0: Barba poblada?
1: Pues sí, yo tengo... Tengo que afeitarme todos los días, sin falta.
0: O sea, si usted en 3
1: todos
0: días,
1: los santos días.
0: No se afeita.
1: Y cuando,
0: usted es...
1: y cuando tengo un evento en la noche, me afeito en la mañana y en la noche antes de ir al evento.
0: Así de rápido crece su barba.
1: Así es la vida.
0: Saludos,
1: Diana.
0: Amigos. Les recomiendo la película La tumba de las luciérnagas para valorar la familia. Dianita, dejes el candado, ya que churos, dice.
1: El candado. Diana llega al programa con candadito.
0: Lo voy a hacer.
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1: Bien.
0: Pero no es tan baratita, hay que buscar buenos lugares.
1: Ya está quejando.
0: No, es que estoy advirtiendo para quejándose. Que vayan ya preparándose. Sí.
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0: 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Estuve escuchando la entrevista.
1: Hoy vino
0: personalísimo.
1: Acá al programa estuvo Susetti Ruilova, sí, de Mirasol, y vino acompañado del jefe.
0: Jefe.
1: Vino con Carlitos Pesantes, gerente general de General Motors Ecuador.
0: Bien, bienvenido a la ciudad.
1: Por si acaso. Y dijo que quería tomarse
0: que
1: una foto con usted.
0: Me iban a regalar un carro, dijo.
1: No, eso no oí. Lo que dijo es, nos podemos tomar una foto. Y la Diana, que estaba a mi derecha, dijo, sí, pero yo voy a la izquierda. O sea, ya.
0: Qué horror.
1: No es culpa eso.
0: Si así uno tiene compañeros. No. Oye, me imagino.
1: Que estamos sobre el
0: vamos,
1: tiempo.
0: Vamos. Bastante sobre el tiempo. 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
1: Y nada más, nos despedimos.
0: Un abrazo grande, cuídense
1: Chao.
0: Muchísimo.
1: Chao. Llega Área 88.

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Hola, hola, ¿qué tal? ¿Cómo están, amigos? Bienvenidos, buenas tardes, 13 con 57 minutos, aquí iniciamos los deportes. Estamos en Área 88 en la señal de Radio Activa hasta las 15 horas, empezamos.

0: Bueno, bienvenidos entonces. Estamos empezando un programa más en Área 88, segunda emisión. Día jueves 14 de mayo hasta las 15 horas. Les acompañamos en la señal de Radio Activa. Varios temas del deporte para conversar. Súmense al programa. Quédense en nuestra sintonía a través de los diferentes espacios. En nuestra señal FM 88.5, 103.3 en Cuenca, Suay, Guayas y Guayaquil, respectivamente. También, por supuesto, a través de internet, radioactiva.es, nuestra página web, nuestra aplicación de la radio. Nos pueden ubicar también en Radios Ecuador, en TuneIn Radio, en sus dispositivos Alexa. Ya emitimos formato video a través de YouTube. Búsquennos como Radioactiva Ecuador. Un abrazo a quienes a través de esa plataforma ya se ubican, ya se encuentran con nosotros en esta jornada. Señor Andrés Muñoz Araneda, ¿qué dices? ¿Cómo estás?
1: ¿Cómo te va, Diego? Un abrazo, saludos para todos. Un gusto siempre estar junto a ustedes en la programación, en esta jornada. Mucho por hablar. La verdad que no sé si son solo mis sensaciones, pero empezamos a oler cada vez el Mundial más cerca. O sea, ya el Mundial está aquí al lado. Llego a la radio y esto no sé si es radio o es centro de cambio de cromos. Hoy día Evelyn y Marcela estaban ahí. ¡Nola! ¡Yala! ¡Ese! ¡Préstame! ¡No! ¡Que por acá! Este rato Alonso con Jean-Paul, dale al cambio. 3-1 con Moisés Caicedo. Está cobrando muy barato Alonso. Debería ser siquiera 5. De los normales. Y es holográfico.
0: ¡Alonso!
1: Unos 3 holográficos por Moisés Caicedo. Pero bueno, no sé si será eso. Serán las listas que están saliendo cada vez con más frecuencia. Hoy una candidata campeona del mundo. Póngalo en cámara, señor House. O préstame para ver. Este es William Joel, Pacho, Tenorio, ni más ni menos. ¿Y quién está aquí al lado? Niño Moy. ¡Qué maravilla!
0: Repetidos.
2: Tiene los dos que me faltan para
1: repetido,
2: llenar
1: Ecuador. Alonso, tremendo.
0: ¿Esos dos le faltan a usted?
1: Siquiera 20 cromos.
2: Para llenar Ecuador.
1: 20 cromos por lo menos.
0: Para llenar
1: 20
0: Ecuador.
1: Cromos a cambio de esos dos de
0: nada, Ecuador. 20 cromos y una hamburguesa.
1: Se lo dice un coleccionista de álbumes de siempre. Hay que saber negociar.
0: Bueno.
1: Dicho eso, ¿será que una candidata a campeona del mundo ha dado la lista? ¿Será que todo fluye también ya para la cobertura de Radioactiva?
0: Mira.
1: Con muchas cosas, llegan mails, se confirman cosas. Así que bueno, el ambiente mundialista está así a tope.
0: Sí, señor. ¿Cómo le va, Jean-Paul? ¿Qué tal?
2: Hola, Diego, ¿cómo estás? Qué gusto saludar contigo, con Andrés, con René, con Joan, con todos los amigos. Acá estamos, felices.
1: Mire cómo lo reciben.
2: ¿Qué hace?
1: Mire cómo lo reciben.
0: Déjeme ver.
2: Otro payaso de Paján, diría de Zeta, ¿no? El payaso de Joan que está allí jugando.
1: Para que la gente sepa, en YouTube, de la izquierda está una fotito, que es, o sea, que es un inflable. ¿Qué es eso?
2: No, un peluchito.
1: Un peluche de sí. Erling Haaland. Y al lado está Jean-Paul.
0: Haaland es el jugador favorito de Jean-Paul.
2: Mi delantero favorito. Sí. No el jugador favorito. El jugador favorito ya saben quién es.
1: ¿Y qué va a pasar si es que jugamos con Noruega?
3: Cálmate, payasito, cálmate.
2: Quiero que gane Ecuador, obviamente.
1: Y Joan pone abajo, nuestro productor de video, Haaland con H y Haaland con J. En fin.
0: ¡No! Terrible eso.
2: Eso no ha hecho.
1: ¿Eres un gran delantero, Joan Paul, o qué onda?
2: En mis tiempos un buen delantero. ¿Sí? Hoy no sé.
0: Serio,
2: hace mucho no he jugado.
1: El Palomo Álvarez.
2: Hace mucho que no he jugado, pero sí. Era un delantero cotizado porque soy zurdo. Entonces, mis remates cruzados eran muy difíciles para los arqueros. No hay pocos zurdos. ¿Y
0: jugaba usted a perfil cambiado?
2: Sí. Me gustaba enganchar.
0: ¿Cómo era eso?
2: Hacia adentro y le pegaba al segundo palo.
1: Oye, ¿sabes que ahora acabo de darme cuenta de algo? Yo nunca en mi vida había visto un zurdo sin talento. Hasta que conocí a Jean-Paul.
2: No me han visto jugar.
1: Es verdad.
0: Está de jugar.
2: Hace mucho he dejado de jugar.
1: Normalmente el zurdo tiene una habilidad innata. Dibujantes, arquitectos, futbolistas, o sea, se superan al derecho. El diestro, bueno, dicen como tiene la otra parte del hemisferio, el otro hemisferio del cerebro desarrollado, qué sé yo, son muy talentosos en la mayoría de cosas.
0: Y hay algunos casos extraños en que son diestros, por ejemplo, para escribir.
1: Ah, claro. Y zurdos de pie.
0: Y zurdos para jugar.
1: Correcto.
0: Mi papá, por ejemplo.
1: ¿En serio?
0: Sí.
2: Hay ambidiestros.
0: Mi papá mucho más hábil con la zurda que con la derecha.
1: Pero escribe
0: con
1: la derecha.
0: Claro, me pegaba con la derecha. No,
2: un buen derechazo.
0: Exactamente.
2: No, acá estamos con cambios, cromos. Miren, acá un montón. Son de René Alonso.
0: Montonazo.
2: Sí. Ha hecho algo muy bueno René Alonso. Me faltaba William Pacho y Moy Caicedo para llenar la página de Ecuador. Me ha dicho, tengo repetidos. Llévatelos y luego vemos cómo hacemos.
1: Mal así negociado, Alonso.
2: Un abrazo enorme para el gran René Alonso.
1: Eso era siquiera un billete de 5 arriba de los cromos.
2: Un tipazo, René Alonso. Que además, cuando cambiamos la anterior vez, hicimos un cambio de 25 cromos. Él tenía 23, le faltaban 2 y me dijo, llévate todos y ya luego me ajustas los dos que faltan. O
1: sea, no hay cómo tener corazón de madre en los negocios.
2: Alonso es un tipazo. Para los negocios es un tipazo, así que Un abrazo. Más gente como Alonso. Ecuador sería potencia mundial si habría más gente como René Aaron Suárez.
0: Ecuador sería potencia mundial.
1: Es que se está palanqueando los dos cromos que quiere cambiar, pues.
0: René, no le cambies.
2: Mira, no le cambies.
1: Le está labiando.
0: No le cambies. No.
2: Y vino de Z la otra vez, ¿no? ¿Se acuerda, Alonso? Quiso llevarse todos los cromos que vio en la mesa.
1: Y gratis.
2: Regale, oh, para mi Camilita.
0: Pero no tiene ni algo.
2: No, pero Camilita tiene.
0: Camilita tiene.
2: Le ofrecí llevar unos cromos, digo, pero
1: pase
2: vaya
1: por la tienda y compre.
2: Acá atrás, en el supermercado.
1: Venden este rato cromos hasta...
2: En todo lado.
1: Falta que pongan la gente a vender los semáforos los cromos.
2: Hay claro. Mucha gente, sí.
0: Bueno, recibimos sus mensajes a través de WhatsApp al 0987-175788. Pueden escribirnos también en nuestro canal de YouTube. Así que interactúen con nosotros.
2: ¿Puedo leer un mensaje de
0: DZ? Sí, por favor.
2: Lleve los cromos, le cambio con un combo de hamburguesa, me dice DZ, mire.
1: Haciendo negocios con Ave María.
0: Combo de hamburguesa que no paga.
2: Que no paga, claro, no le cuesta. Bueno, lo puedo pensar, tal vez.
1: DZ debió ser economista. Está desperdiciado aquí.
0: ¿Qué te parece?
1: Perdón.
2: ¡Epa!
1: Perdón.
0: ¡Dios mío!
1: Es que DZ de ministro de Economía, este país habría pagado la deuda externa hace 20 años, pues, con DZ de ministro de Economía.
0: No importa.
1: Perdón, fue un exabrupto.
0: A la mañana, Muñoz.
1: Lo siento.
0: Pero estaba, no sé, abrumado porque Decker decía cabrear al aire. Y ahora viene y dice lo que dice.
2: No, pero fruta, dijo.
1: No,
2: fruta.
1: Pero la U no se escuchó.
0: No.
1: Es que en serio, DZ de ministro de Economía, Ecuador este rato seríamos Suecia.
0: No,
1: una potencia mundial pagada la deuda externa, plata para todos,
0: o sea, una maestría en cómo economizar.
2: Claro, cómo hacer el negocio, cómo no perder tus activos y hacer...
1: Y acrecentar tu patrimonio.
2: Exactamente.
0: Dice, hola payasos de la tarde, Jean Paul juega a mano cambiada.
2: A mano no, si juego fútbol, juego con los pies.
0: Y en el tenis de su revés es a una mano o a dos manos.
2: Nunca jugué al tenis.
0: Nunca. En el ping pong.
1: Mentira, a mí sí me dijo Carnita que tú...
2: No, squash intenté un mes.
0: Squash.
2: Pero no me gustó.
1: No, a mí Cari sí me dijo que tú practicas el tenis el fin de semana.
2: Ah, bueno, cuando no hay transmisión.
1: Claro.
2: No, pero así deportes de raqueta nunca. Squash intenté un mes, no me gustó, me fui y volví al fútbol.
0: Squash nunca jugué, te digo.
2: La pelota es muy chiquita y pesada.
0: No botea mucho.
2: Exacto, es como una pelota de golf, pero de caucho.
0: Es como de goma, claro.
2: Sí, es muy difícil que tenga...
0: No botea mucho.
2: Es como el racket, que es... No fácil.
0: El racket fluye más, el pádel.
1: Dice DZ que respete, que ya me deje, depende de eso.
0: Muñoz, nunca pensé que ibas a decir una mala palabra.
1: Fue un exabrupto. No fue algo consciente como Decker, que dijo 10 veces lo que dijiste en la mañana. Fue un exabrupto. Como me acuerdo hace años, otras épocas de la comunicación, hace unos 15 o 20 años habré dicho, dije qué bestia al aire. Me arrepentí toda la vida.
0: Qué bestia.
1: Me acuerdo
2: pero
1: que
2: lo que dijiste ahora es.
1: Pero... Se rompió Jaime Iván Cavides, creo que era el. Esto era 2002, 2013. Se rompió el brazo.
0: El radio.
1: Y la imagen era durísima. Y radio al aire, me acuerdo haber dicho en un programa hace 20 años. ¡Qué bestia la imagen de Cavi! Y eso ya fue como que... Quedé estigmatizado en la época, pues, sí, la comunicación era...
2: Ahora es formata, normal.
0: Sí. Nos dicen, por aquí mejor escribimos porque en WhatsApp no pasan los mensajes. Sí leemos, amigos, sí leemos.
2: Pasa
0: que tratamos de leer la mayoría,
1: que no suene
0: por lo menos.
1: Feo lo que digamos, es que hay tantos a veces que no podemos leerlos todos.
0: Amigos, buenas tardes. ¿Van a transmitir la final de la Champions?
1: Hay mucho fútbol ese día.
2: Juega Ecuador.
1: Juega el Cuenca.
0: Juega Ecuador.
1: Está complicado, iremos viendo.
0: Descartado. Y una consulta, ¿cómo mismo se pronuncia? Y el amigo escribe Kravatskelia. ¿Pronuncié bien?
1: Sí, Kravatskelia, Kravatskelia, Baraskelia. Depende cómo quieras pronunciar. No sé cómo sea en realidad en su
0: pronúncielo usted, que es un idioma, multilenguaje, Jean Paul.
1: Juntas la K, la R y la B y es un problema. O sea, tienes tres consonantes juntas.
2: Kravatskelia.
0: ¿Y el nombre?
2: Bicha.
1: Y es una lástima que no esté en el Mundial, primero por su talento, que es un jugadorazo. Sí. Y luego en el Mundial de Qatar pasó, no sé si va a pasar ahora, me acuerdo que nos pasaban a los periodistas acreditados unos videos donde cada jugador se paraba frente a una cámara, ponía una hoja con su nombre y lo leía de acuerdo a cómo era. Y de esa forma podíamos enterarnos cómo se pronuncian los apellidos. Y un montón de apellidos que uno los decía de una forma y todos los narradores en el Mundial de una forma. Y el propio dueño del apellido y del nombre le decía de otra manera.
0: Claro,
1: ojalá ahora se repita. Sobre todo para saber cómo pronunciar tanto país raro que hay ahora.
2: Tanto vendedor.
0: 48 selecciones.
1: Ya parecen chuseros.
0: 104 partidos.
1: Oye, hablando de
0: una locura.
1: De chuzos y de chorizos. A los dos ganadores de la mañana, por favor, de las parrilladas de Piggies. perdimos el contacto de ellos, porfa, si nos pueden escribir al WhatsApp.
0: Mal organizado. Ponga audio de mal organizado.
1: Por favor, y es mi culpa. 0987-1757-88. Los ganadores de la mañana. Totalmente de acuerdo. Mándenos su nombre, por favor, y el contacto para poder coordinar la entrega de las parrilladas que sorteamos en la mañana.
0: Bueno, acá me mandan una fotito de un cromo repetido que tiene el amigo.
1: A ver.
0: No sé si lo tienen ustedes.
2: Ah, no, eso es
1: yo sí tengo serie. A mí sí me salió el de abajo, que es el. Es oro, plata, bronce y el cuarto color es. Bueno, no sé cuál es.
0: ¿Son
1: el base?
0: ¿Cuatro?
1: El base.
0: ¿Son cuatro del mismo?
1: Es el mismo con fondo cuatro, diferente, mira. Correcto. El base, a mí sí me salió. El Moisés de oro puede costar mucha plata.
2: Sí.
1: En el mercado puede ese cromo estar costando fácilmente. Un poquito más de arriba, creo, no sé. Puede estar costando platita.
2: Sí, yo tuve uno de esos del Decenas mundial de anterior. Dólares. Me vino un español.
0: ¿Cuánto puede costar?
2: Y lo cambié por 20 cromos y luego me dijeron que hice un
0: Que no habías
2: negocio.
0: Hecho un buen negocio.
2: Pero no me interesaba, señor, la verdad. Yo quería llenar el álbum.
1: Póngalo en YouTube a Martínez ahí a ver si se ve el...
0: Sí.
1: Ah, ya se vio. Allá, sí. No lo vi. Ok, ahí está. Esos son los cuatro. Ya.
0: Bueno.
1: Ya
0: salió. Mira.
2: Se ve, dicen, de fondo al productor cambiando los cromos y pegando, dicen.
1: En la toma aérea.
2: Atrás tuyo.
1: Póngala, aquí está. Aquí. Ahí está.
0: Ahora, esos son los álbumes. Esta voy a mostrar también en YouTube.
1: Ahí
0: ¿Y a qué carajo?
1: Miren los álbumes, miren. Los cromos.
2: ¿Y a quién qué?
0: ¿Y a qué carajo?
1: ¿Qué vas a hacer?
2: Cuidado.
0: Federico Corral.
1: Tengo miedo.
0: Manda esta imagen.
1: Una imagen que a la gente que escucha, no sé si vamos a poder traducirle. No se ve mucho, pero...
2: No, casi que no le...
1: Mejor, déjalo.
0: Es la técnica de Jean-Paul.
1: Déjalo.
0: Es la técnica de Jean-Paul. Buenas tardes, payasitos. ¿Por qué se sorprenden si el dictador les dice hasta tontitos?
1: El otro día Carlos arrobó a la Dinapen en una publicación de Instagram.
0: Pero no era la
2: verdad.
1: ¿No era la verdad?
0: Sí, yo aplasté ahí. No
1: era. Qué miedo. Yo el siguiente día venía con un miedo.
0: No hay como ponerles en redes por el juicio que hay.
1: No vale, sí.
0: Sí. El productor anda pegando cromos en vez de trabajar, dice alguien. Cóbrenle la mala palabra al dictador.
1: Disculpes.
2: Una caja de cromos, hermano.
1: Disculpe.
0: Ojalá Fernando haya escuchado.
2: Ojalá. Yo creo que
1: las peores cosas se han dicho en esta.
2: Una caja de cromos y repartimos entre todos los deportivos.
0: Nos dicen acá, ¿qué tal, amigos? ¿Cuál es la nueva página de Facebook de la radio? Busco y no hay nada de ustedes.
1: Radioactive Ecuador, amigos.
0: Radioactive Ecuador. Está buscando
1: estamos,
0: solo.
1: Salvo que nos la hayan bajado en las últimas.
0: Y el Radioactiva Unido, porque veo que sí, está claro, poniendo claro. Separado. Radioactiva claro. Ecuador.
1: Radioactiva
0: el Radioactiva,
1: Unido.
0: Una sola palabra y Ecuador.
1: Y ahí nos van a encontrar de una, mar y luna.
0: Ahí vamos a aparecer.
1: Ahí estamos.
0: Sí, señor.
1: Confirmado, estamos cerca de nuestros primeros 2K.
0: ¿Cuál es su juego de cartas favorito, Jean-Paul? Preguntan acá.
2: No juego.
0: ¿Solitario?
2: No
1: juegas naipe.
2: No, nunca fui bueno. Había el burro, se jugaba el burro, ¿no? Siempre perdía, creo que. Sí.
0: ¡No!
1: Quedó traumado, Jean-Paul.
2: Sí, no, póker, 40, nada.
0: Y el
2: nada.
0: Sucio también.
1: ¿Verdad es que en los paseos no...?
2: No, nunca.
0: 40.
1: El loco sucio.
0: Póker, el suyo.
1: A mí me gusta mucho el póker.
2: ¿Apuestas?
1: Que tiene la dosis de la apuesta. No he jugado tiempos. Uh-huh. Quiero invitarme a alguien, invíteme.
0: El Telefunke me parece muy chévere. Pero dura una barbaridad.
1: Lindo, el Telefunke y sus variantes.
0: Dura
1: el mexicano.
0: 3-4 horas un juego de Telefunke.
1: Y
0: creo.
1: El 40 también.
0: Sí, chévere. De Jean-Paul dicen que es ya dije, ¿no?
1: Blackjack también puede ser.
0: Señores, cuenten su itinerario, cuándo viajan, quiénes van, dónde se encuentran con el payaso Decker. ¿Irá el grande Z para sus reportajes en donde las papas queman?
1: Él se come las papas quemadas, no le importa.
2: Si le pagan el boleto, va, así dijo.
0: Creo que muy pronto estamos por anunciar
1: eso, ¿no? Ya contaremos detalles.
0: Ya mismo.
2: De Z dijo que si alguien le auspicia el boleto, él va, encantado de la
1: vida. Porque allá tengo mis primos, mi ñaña, mi cuñado, toditos, oiga, compa, no sabe. Chicas, nos dan de comer, desayuno, almuerzo, merienda, todito. Buscarlo a la puerta, me llevan aquí, allá. ¿Sí o qué, DZ? Confirme.
2: Tal cual. Les dijo que la hermana le ofreció pagar la mitad del boleto y que él tiene que financiar la otra mitad. Entonces está buscando inversores. ¿Quiénes quieren invertir con DZ? ¿Alguna empresa que busque la imagen de él?
1: ¿Alguna clínica capilar?
2: Exacto, claro. Mira, es una buena opción. Que le pague la otra mitad y DZ va al mundial.
1: Ya contaremos los detalles de nuestras transmisiones y más. Les anticipamos que va con todos los juguetes. Va con todos los juguetes, como en Qatar, y con algunos juguetitos extras. Más.
2: Nuevos.
0: Bueno, mira.
1: Más partidos, eso está pesadito.
0: Hola amigos, en la mañana el dictador le dijo zorro a Decker.
1: Pero bien dijiste tú, Diego, nada que no se sepa.
0: Sí.
1: Que no se haya dicho antes.
0: La verdad que Aparte sale con la máscara del zorro. Después salió de pirata. Salió de vaquita. ¿Qué más fue?
2: ¿Se puede mostrar ese meme, señor Andrés, o no?
1: No, déjelo ahí, por favor.
0: Mejor no.
1: Déjenlo con su muerte. No.
0: Bueno, luego te cuento 14 con 13 minutos. Presentemos.
1: La Barbie hoy día cuando vino, Dios mío. Qué genio.
2: Por suerte no es tú.
0: Presentemos sí. Destino Mundial, ¿les parece?
1: Vamos.
0: Vamos.
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0: No, era presentar, no terminar. Ah. Puede mandarle de nuevo.
1: Pero llámenle para
0: qué
1: los cara. Cromos.
0: ¿Qué está? La...
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0: 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Si digo que la máxima candidata a ser campeona del mundo es Francia, ¿alguien discute?
2: Ustedes dijeron Portugal.
1: O sea, sí puedes...
0: Una cosa es que Portugal vaya a ganar el Mundial de acuerdo a nuestra predicción. Ajá. Y otra cosa es que Francia sea la candidata número uno.
2: Eso sí.
1: Sí, yo creo que dentro de la objetividad, entendida la objetividad como eso que nunca se encuentra y que tanto se busca, yo creo que es difícil discutirlo, pero como es subjetivo, muchos te dirán no. Para mí es España, no.
2: Brasil,
1: para mí es
2: Argentina, Brasil.
1: Yo creo que el selecto grupo de candidatas son, a mi entender, Francia, Portugal e Inglaterra.
2: ¿Lo dejas fuera España?
1: Y ponle España, sino que hay riesgos ahí de algunos jugadores que no vienen bien. Ya, ponle España.
2: Yo creo que España.
1: Yo creo que Brasil parte con Argentina de otro sitio.
2: Sí. Para mí es Francia, España e Inglaterra, en ese orden.
1: Pero Portugal no puedes dejarlo fuera.
2: Portugal está entre las 5.
1: Pero mira la cantidad de jugadores que tiene.
2: Pero no en el top 3. Sí, no. Sí. Pero también, o sea, el peso de jugar un mundial, nunca
1: que,
2: han ganado.
1: La que mejor llegue, creo que va, obviamente, no descubro nada, pero tiene que ver mucho cómo llegan cada jugador, cómo están en el aspecto físico y más, como para...
2: Sí, no, Portugal tiene grandes nombres. El tema es que en el ámbito mundialista viene de tropiezos, en la Euro también quedó eliminado muy temprano. O sea, no está tan habituado el jugador portugués a jugar una semifinal de un mundial, cuartos de final de un mundial, pero después, obviamente, por nombres, sí. Para mí está... entre las 5 opcionadas, pero como bien decía Diego, creo que hoy en papeles Francia es la selección más top, que viene de ser campeón en Rusia. En Francia jugó una final en donde en ese tiempo extra estaba, perdón, en Qatar estaba para cualquiera, en ese tiempo extra estaba que la moneda caía de un lado u otro. Sí. Y ahora nuevamente, entonces también es un mérito, ¿no? Ese proceso con Deschamps, 12 años siendo protagonistas, y se entiende que en este mundial mínimamente estarían llegando, creo yo, a la final o una semifinal.
0: Y Francia ya anunció no una prelista, sino la lista de sus 26 convocados.
1: Es la cuarta, ¿no? La cuarta selección porque...
0: Bosnia y Herzegovina, Suecia.
1: Nueva Zelanda.
0: Nueva Zelanda también.
1: Sí, sí, sí.
0: Bueno, es la cuarta selección. Francia ha anunciado a sus 26.
1: Nueva Zelanda en algún momento.
0: Mejor Francia.
1: Sí, claro, después. Poquito más de atractivo.
0: ¿Son los convocados de Francia, señor Álvarez?
2: Francia tiene arqueros... Magnan, Samba y Risser son los tres arqueros de Didier Deschamps para este mundial.
0: ¿Defensores?
2: Laterales diestros, está Jules Koundé del Fútbol Club Barcelona.
1: ¿A quién le importa?
2: Y Malo Gusto, el lateral compañero de Moy Caicedo en Chelsea, son los laterales derechos. Los centrales, William Saliba, compañero de Piero Hincapié. Está Upamecano, el central de Bayern Múnich. Konate, Lucas Hernández y Lacroix, el central del Crystal Palace.
0: Bueno.
2: Y por izquierda, los laterales son Teo Hernández y Lucas Digne.
1: Los ñaños Hernández de vuelta a un mundial. Digne.
2: Lucas Digne. Jugó en el Barça también.
1: Okay. ¿A quién le importa?
2: Mediocampistas. De acá, ojo, que hay una novedad. Mediocampistas. Tchouaméni.
1: Aurelien
2: Tchouaméni. Zaire Emery, compañero de William Pacho. Sí. Está el inoxidable N'Golo Kanté.
1: Kanté. El más viejo de esta nómina, 35 años.
0: Kanté no jugó
1: años.
0: El mundial anterior, ¿no? ¿O sí?
2: No, porque él se fue a jugar en Arabia y lo habían sacado de la nómina porque decían que se fue a una liga poco competitiva.
0: Bueno.
2: Ahora volvió a Europa, juega en Turquía.
0: Un 5, brutal, Kanté.
2: No, pero... sí. Y por eso lo vuelven a llamar.
1: Es el niño muy francés.
0: Kone también, ¿no?
2: Kone, el volante de la Roma.
0: Y Rabiot.
2: Y Rabiot. Acá, Rabiot. La gran Rabiot. Novedad. ¿Quién no está? Eduardo Camavinga.
0: Camavinga.
2: Camavinga, fuera del Mundial.
1: El precio de la mala campaña en el Madrid y del Madrid como tal, ¿no?
2: Sí.
1: Bien Martínez ahí pronunciando como...
2: ¿Cómo es?
1: Como, Rabiot. Como Vilma Rabiot. De los Picapiedras. Que
2: Adrián
1: las hormigas francesas y con una R aquí.
0: Como Pepe Le Pou.
1: También.
2: Los goles.
1: Rabiot.
0: Siga.
2: Delanteros. Kylian Kiki Mbappé.
1: Mbappé.
2: Barcola.
0: Barcola.
2: Désiré Doué. Uh-huh. Michael Olise.
1: Olise.
2: Ryan Cherki del Manchester City. Está Agliuche también.
1: Agliuche.
2: Y los
1: primo del papel cuché.
2: Y los delanteros. Dembélé.
1: Dembélé.
2: Marcos Thuram.
0: Marcos Thuram.
2: Y Thuram. Mateta, el delantero del Crystal Palace. Mateta. Ah. Cuidado con ese
0: Paquetá apellido. Es de Brasil.
2: Paquetá es de Brasil. Mateta es de
0: Paquetazo Francia. Es el que... No, mentira.
2: Epa, es cuidado. Esos, los 26 franceses. Los 26...
0: De Le Bleu.
1: Lindísima nómina. Y en, ataque es de ensueño.
2: Y es para armar.
1: Tiene el mejor ataque.
2: Y eso que no esté Kitique, que se lesionó el delantero de Liverpool. Y falta no creo que le haga. Olise, Mbappé, Dembélé, el tridente. Y en la banca tienes Barcola, Thuram y Cherki. Y tienes a Doué también. Tienes para escoger. ¿En dónde está el punto flaco de Francia?
0: En la defensa.
2: Creo que el lateral diestro. Koundé viene de una temporada no tan buena y malo gusto ni se diga en el Chelsea.
1: Sí, por ahí.
2: Bueno, por ahí puede estar un poco.
1: Pero si el colectivo puede. Pero,
2: no, después colectivo los centrales también son unas máquinas.
0: Sí, señor.
1: ¿Quieren la nómina de Nueva Zelanda?
2: No, gracias.
1: Una nómina de más o menos igual 26. Cantidad de nombres, pero ninguno igual de conocido.
0: A ver, dele, corriendo.
1: Los arqueros Crocombe, Paulsen y Gould. Los defensores Pine, Smith, De Vries, Francis De Vries, Boxall, Bindom, Kakase, Pinaker, Kakase, Pinaker, Surman y Elliot. Los mediocampistas Bell, Garbett, Stamenich, Singh, Just, Ruffer, Old. No es tan old porque tiene solo 23 años. McCowatt, Thomas, Baylis. No Baylis, ese es el trago. Y los delanteros son el famosísimo Chris Good, Barbarouses, Ben Wayne y es Jesse Randall, el 26.
0: Bueno, ahí entonces. Destino Mundial. Ahora sí cerremos el segmento, Alonso.
1: ¡Alonso!
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0: Bueno, vamos a seguir con más. En un ratito quiero que Andrés muestre algo que nos ha traído por acá. Ya lo vamos a preguntar también para qué.
1: O sea, no se los traje a ustedes, pero coincidimos en que
0: sí,
1: lo
0: sí, sí. Ver.
2: No, mentira. Sí, eso hay que hacer un live en TikTok, señor Andrés, para mostrar toda la colección.
0: La verdad que sí.
2: Sí, sí.
0: A ver, nos dicen acá, nos escribe Alex Flores de Proyectos Flores y nos dice, buenas tardes, señores.
1: Si gana Ecuador, nos manda el número ganador.
2: Nos va a regalar el número ganador.
1: Por favor.
2: El cero kilómetros, por favor.
0: Si gana Ecuador el primer partido.
1: ¿Ya? ¿Qué ganamos nosotros?
0: Todo el elenco nos vamos de cena.
1: ¡Ah, caray!
0: ¿Qué les parece?
2: Me encanta.
0: ¿Ganamos
1: en Filadelfia?
0: ¿O nos encontramos luego en Nueva York o en New Jersey? Bueno, no sé.
1: Excelente, maravilla.
0: ¿Puede ser?
1: Muchas gracias.
0: ¿Estaba usted de acuerdo, señor dictador?
1: Ganarle a Costa de Marfil sería dar poquito más de un paso a la clasificación de la siguiente ronda.
0: Sí, a ver, me parece muy buena idea. Saludos a Alex, por supuesto.
1: Sin ofender lo presente, a caballo regalado no se le ven los dientes.
0: Claro. ¿Y por qué sin ofender lo presente?
1: Muchas gracias.
0: ¿Qué?
1: No, por si
2: ¿por
1: acaso.
2: ¿Por lo de caballo o por lo de los dientes?
1: Por ambas cosas.
0: Entonces, sí, por supuesto que sí. Gracias a Alex por el mensaje. Acá,
1: ¿por qué te ríes?
0: Lo que pasa es que molestan tanto a Jean-Paul. Hoy lo molestan más que a mí, por ejemplo. Y ahí me da más risa, por supuesto.
1: No, nada de bloqueados. No se necesita la gente.
0: ¿Usted es experto en volar cometas?
2: No, nunca fui bueno, tampoco. No se me da.
0: ¿No?
2: Nunca podía levantarlo.
1: O sea, no era fácil.
0: Ni en buen viento.
1: No era fácil.
0: Pero sí lo intentó varias veces.
2: Me enredé con la soga en los pies, me caí y ya no volví.
1: Con la, ¿cómo se llamaba la, el hilo de cometa?
0: Claro.
2: Ese finito. ¿Piola?
1: Sí. ¿Cómo es? Sí. Medio como piola.
2: Sí. Me enredé con la cometa en los pies y no volví nunca más.
0: ¿En serio?
1: Sí, estoy imaginando a Jean-Paul con los pies atados.
2: Sí. No volví nunca.
0: ¿Para el trompo?
2: No, tampoco.
1: Durísimo.
0: ¿No le hacían bailar al trompo?
1: No, yo nunca pude. Muy jodido.
0: ¿Para el yoyo?
2: Tampoco. No, ya no, no, ya no,
1: el diablo,
2: yo era niño ya
1: el
2: no estaba.
1: Diablo, diablo. Poquito, pero era difícil.
2: No estaban muy de moda cuando yo era niño eso. Ya había pasado.
1: Tú eres un niño más joven que Diego y yo.
0: Claro. O sea, ya cuando Jean-Paul fue niño estaba de moda el PlayStation.
2: El Game Boy, claro. El Game Boy tenía, jugaba Mario Bros.
0: Bueno, es así.
1: O sea, queda claro que habilidad con las manos sí tenía, pero para otras cosas.
2: Para videojuegos.
0: Nos dicen acá, diría que el punto bajo de Francia es Mbappé.
2: No. No.
0: Pero con Francia, pónganle
1: Mbappé a jugar con un equipo atrás y ese jugador.
0: Ojo, que Mbappé puede convertirse en el máximo goleador de los mundiales. Sí, ¿no?
2: Está ahí cerquita con Messi. Ambos pueden romper el récord de Klose.
0: ¿Klose tiene cuántos?
1: 16.
2: Messi tiene 13 y Mbappé 12.
0: Mira.
1: Bueno, Sinner mete.
0: Pero Mbappé tiene por lo menos goles. Este y un mundial más.
2: Claro, Messi es ahora y ya.
1: Y Sinner mete 11 goles. ¿Por qué se ríen?
2: Lástima que Ecuador no pudiera en el Mundial de Rusia.
0: Estás diciendo en serio.
2: Que hubiese hecho más goles.
1: No, pero...
0: O sea, en el 15-0 de Ecuador-Curazao...
2: Ahí puede ser.
0: Enner hizo 11 goles.
1: O sea, ¿pero qué pasa si Enner anota...
2: 4 goles.
1: 3 a Nueva Zelanda.
2: ¿A Nueva Zelanda?
1: A Curazao. 1 a Alemania. Y mete otro en cuartos. Ya con 11 ya se pone en el top 5, creo, ¿no?
2: Yo creo que 4 sería ideal, porque quedaría en doble dígito Enner. Ya con 10...
1: Es bueno.
2: Ya eso. Estás en la parte alta. Lástima que, claro, como decía, no entra Ecuador al Mundial de Rusia porque en esa racha se le corta Enner Valencia, ¿no?
0: Ajá.
2: Hace 3 en Brasil, no va a Rusia y luego hace 3 en Qatar y ahora creo que también están cifradas las esperanzas. Ese Mundial intermedio le sacó un par de goles, al menos.
0: Y mira que a hoy son pocos los jugadores ecuatorianos que pueden decir yo jugué los octavos de final.
1: Los de
2: solo los que jugaron.
0: Claro, por eso digo, son pocos.
1: Me anticipo algo.
0: 11, 14 jugadores, si es que hubo tres cambios ese día, nada más.
1: Me anticipo algo. Si Ecuador llega a los octavos de final de este mundial y por algo se elimina ahí.
0: Usted nos invita a comer.
1: Esa eliminación va a valer más, o sea, va a ser un mejor mundial que el de 2006 por haber tenido que pasar una fase anterior.
0: Un partido más.
1: Cuando quieran, si llega a pasar, se hace la comparativa, es mejor 2026. Luego el objetivo, Becasé se lo dijo,
0: pero,
1: es pasar los octavos.
0: Ver, si es que Ecuador se elimina en octavos de final en este mundial, sí. Ya es el mundial de nuestra historia.
1: Claro.
2: Sí, porque jugó un partido más.
1: Porque jugaste un partido más, eso son te da cinco. Un plus sobre 2006.
2: Ya no son 4 partidos, sino 5.
1: Sí. Sí, yo creo que sí.
0: Yo creo que después dependen un poco también las maneras.
1: Si pasamos mejores terceros, tal vez no, qué sé.
2: Claro, si no.
1: Pero para dejar claro el medio dato que dije hace un rato. Klose 16, Ronaldo 15, Gerd Müller 14, Jules Fontaine 13, igual que Messi. Pelé y Mbappé 12.
0: Fontaine en un solo mundial.
2: Un
0: ¿no?
2: solo, en un solo mundial. Claro.
1: Sandor Coxis, el húngaro. Jürgen Klinsmann, 11 y con 10. Helmut Rahn, el alemán. Gary Lineker, el inglés. Y Batistuta, además de Teófilo Cubillas. Thomas Müller, Gregor Zlato. Hasta ahí los de 10. O sea, si Enner hace 4 en este mundial, se metería al top 10.
2: Claro, esa es
1: a un top 10 compartido.
2: Eso lo veo probable. Sí lo veo probable. Ojalá. Que Enner haga 4.
0: Tercer mundial, ¿alguien más?
2: Quinito
1: Vélez.
2: Ahora, de los que están. No, ni
1: Carlos Grueso.
2: Porque los que podían eran Dida Domínguez y Carlos Grueso.
1: Claro.
2: Que ya no están.
0: Claro. Así bueno, es. Son 14:25. Vamos a iniciar el espacio publicitario ahora en esta señal de Radio Activa en Área 88. Cantamos de entrada. 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

0: poquito de esas...
1: ¡Qué locura!
0: De esos álbumes.
1: ¡Qué locura! Pues
2: esto para la gente que está en YouTube, ¿no? Estos son los álbumes del Mundial desde el 98.
0: Álbumes. Pachi, el otro día me corregía. Álbumes.
2: Con M, claro. Sí.
0: Correcto.
2: Sí, este del 98 no está lleno. Hay unos espacios vacíos.
1: Menos selecciones, ¿no? 98
0: quiero preguntarle 24. Algo a la audiencia.
2: Sí.
0: Quiero que me digan dentro de la audiencia si hay alguien que se considera un coleccionista.
2: Tienen que haber.
0: De los álbumes del Mundial.
1: ¿Desde qué año?
0: O sea, ¿quién tiene más que dice, a ver, yo tengo, qué sé yo, desde el Mundial del 90? Ah, bueno. Y alguien dice, yo tengo desde el 86.
2: Sí, yo recuerdo, en alguna parte deben estar, no los encontré ahora, un álbum mal hecho de la Copa América 93, para mí ese es el primero, que tenía en alguna parte.
0: ¿Mal hecho? ¿Por qué?
2: Estados Unidos 94, porque estaba, lo había recortado cosas de niño, ¿no? Y el de 94 también lo tenía incompleto en algún lado. Pero aquí desde el 98 sí están todos.
1: Mira, ya otros no era Cristiano Ronaldo, primer mundial de Cristiano.
2: A ver, ¿dónde está Chris?
0: Por ahí está. Antes de arreglarse los dientes.
2: Claro,
1: ¿de qué diferencia, no?
0: Claro.
1: Cristiano antes.
0: Ya, ¿no?, en el United.
1: Claro, empezaba a jugar.
0: Sí.
1: 2 años después ganó la Champions.
2: Y le ponían debajo el nombre Cristiano Ronaldo Santos Aveiro.
1: Nació en Funchal, sí. Portugal.
2: Sí, señor.
0: ¿Cómo ha ido cambiando esto también, no? De los...
2: Son muy parecidos todos los álbumes de Panini.
1: Claro, en ese 2006 está Messi con la melena.
2: Con melena, claro. A ver, busquemos a Messi para.
1: Pero ese es 2010.
2: Ah, este es 2010.
1: De abajo es.
2: Yo extraño mucho del álbum actual el tema de los estadios. Me parece un sacrilegio que no los hayan.
1: Es que son tantos. Creo que son más, ¿no? Capaz por eso.
0: Son 3 en México.
2: No, los que fuesen.
0: 2 en Canadá.
1: En vez de poner la última página con.
2: Pero es que pero es pagado, pues. Los auspicios. Claro. Pasa que estamos hablando de que hay tantas selecciones con tantos jugadores. Claro. Por eso la lista de ¿cuántos son?
1: 10. 980, creo.
2: ¿Por país son cuántos?
1: 20 figuritas.
2: 20, claro.
0: 20 figuritas.
1: 18, por ejemplo, claro, 18 jugadores más escudo y equipo.
2: Este álbum de Francia 98 tiene a las selecciones menos importantes, estilo esta de la última página, Jamaica, por ejemplo. Los jugadores tienen son 2 jugadores por cromo.
0: Ecuador está así en el 2002.
2: Son 2 jugadores. Ajá. Ecuador, exacto. Las selecciones menos pintadas, 2 jugadores por cromo.
0: Correcto.
2: 2 jugadores por cromo, y eso es parte un poco de cómo ha ido evolucionando.
0: Nos dicen acá en TikTok, vi un video de un señor de Quito que tenía desde el Mundial del 86.
2: Loquísimo.
0: Mira,
2: se viralizó una colección en X espectacular. El video de alguien que tenía los sobrecitos desde el 90.
0: ¿Cómo los
2: sobres cerrados de cerrados. Cada mundial?
0: ¿No abrieron los sobres? ¿No abrieron los sobres?
2: O sea, un sobre por mundial había guardado.
0: Ah, mira.
2: Desde el 90. Me comentaban también, está muy fuerte el negocio de los cromos de los años anteriores. Hay gente que está pagando por comprar el cromo de Cristiano del tal año, de Messi de tal año.
0: Comprar el álbum lleno de los mundiales pasados.
2: Sí, eso sí.
0: No sé cuánto cuesta. Seguramente cuesta menos a hoy de lo que costaba llenar el álbum y todo eso.
2: Contactarte a Panini y...
0: Había una isla en el mall, ya no está, creo, ¿no?
2: En el Millennium. Publicidad gratis, Panini.
0: Disculpe.
2: Mándenle una cajita.
1: Sí, en el mall también.
2: En el Millennium.
0: ¿También están?
1: Sí, en el mall también.
0: También están. Sí. El de Italia 90 era de la bebida gaseosa, dice alguien.
2: Correcto. Yo recuerdo que el del 94 también venía... Por ejemplo, el 94 vino en Revista Estadio. Los cromos venían en la Revista Estadio. ¿Cambiabas
0: cromos por las tapas, era? En las tapas de la bebida te salía alguna cosa. En el 90
2: tenía 3 años, espero no haber consumido esa gaseosa.
1: Por suerte no está Decker, por lo que acabaste de decir.
0: ¿Por qué?
2: Claro.
1: Lo que dijiste.
0: Hola. Disculpe.
1: Cambiabas no sé qué por no sé qué.
0: Acá nos dicen, mi suegro tiene desde el Mundial del 86.
2: ¿Tú cambiaste las tapas por cromos?
1: Dístelas.
0: No, o sea, cambiar es una cosa, dar es otra cosa. Jean Paul, por favor. Yo me acuerdo que el Mundial 90 sí hice el álbum con mi viejo. Sí, y había que ir a hacer sellar en la Coca-Cola, que era en el Parque Industrial.
2: Ah, sí.
0: Te sellaban cada página del álbum.
2: Claro.
0: Y te daban algún ticket, alguna cosa para algún sorteo. Todos estos también.
2: Aquí tengo algunos sellados. Este año no sé si se sella.
0: Últimamente creo que ya no tanto.
2: Y los álbumes de antaño se sellaban todos. Ibas a... Tenía un nombre en la Sangurima.
0: La selladora oficial.
2: La distribuidora. Distribuidora Vélez Crespo, ya me acordé.
0: Ah, mira.
2: Y donde ellos ibas y sellabas y te daban a veces premios o participabas en sorteos de cosas.
0: Sí. Desde el 86 al 2026, dice el mensaje acá.
2: 40 años de mundiales.
0: El álbum de la Copa América 93 era de Pepsi.
2: Correcto.
0: También lo tenía. Vamos a facturar esas 2 bebidas. Usted anota.
1: Hagamos
2: por lo menos 8 publicidad equitativa, ya 2 marcas por lo menos.
0: Sí. En mi colegio llegaron a regalarnos el álbum y los cromos se canjeaban con las tapitas de las bebidas. Claro. Habían unas promociones súper chéveres de las bebidas gaseosas hace muchos años ya. Hoy creo que ya no tanto. A ver, ¿se acuerdan?

0: Los carritos esos.
1: Uy, un montón.
0: Las botellitas esas en las jabitas chiquititas.
1: Las botellas, los hielo.
2: Los hielo, pues me acuerdo.
0: Había unos relojes de Pepsi.
1: Esos no.
0: En el 90 y qué habrá sido, 2. 93, una maravilla. Te daban un reloj súper chévere. No sé qué tenías que hacer. Unos tomatodos de Fioravanti, puede ser.
2: Sí, yo me acuerdo
1: los
2: también.
1: Los capos.
2: Habían unos vasos de cristal que venían con el diseño de,
1: sí,
2: del
1: sí.
2: mundial, que los también, cambiabas por las tapitas.
1: También. Y ahí, bueno, además de coleccionas, yo mucho. Tú hacías referencia, Diego, antes de entrar al programa, los top plays del 93.
0: Qué lindo que eres.
1: Unas tarjetas que venían estilo sobres de cromos, ¿no? Pero eran unas tarjetitas de estilo como las tarjetas que se. Yo nunca las he visto, pero he visto videos en Estados Unidos del fútbol, del béisbol. Las tarjetas de cada jugador, ¿no? Y venían en el top play sí. 93. Yo me acuerdo el Cuenca de ese año a detalle, no porque me acuerde haberlo visto, sino por los top plays.
0: Claro. Yo tenía varias tarjetas de esas, no sé dónde.
1: Orellana, Criollo,
0: no sé dónde
1: décima.
0: No se pegaban en ningún
1: 93,
0: lado,
1: 94,
0: sino simplemente
1: Galván,
0: las tenías, sí. las podías intercambiar, no sé. Maravilloso. En YouTube,
1: incluida la selección. Era la época de la
2: YouTube
1: Copa
2: YouTube estaban atentos a lo que dijiste. Mira.
0: Sí, así veo.
2: Están remarcando.
0: Sí, sí, sí, que también quisieran cambiar, dice. yo tengo desde 1974
2: los
0: álbumes.
2: Dave Pauta nos dice eso.
0: Mira, desde el 74. ¿Cuántos álbumes son?
1: 74.
2: Desde Alemania.
1: Son, 74, son 78, 50 años, 82, divide para 4. Son 12 mundiales.
0: 90.
1: Con el de ahora 13.
0: Imagínate.
1: Una locura.
0: Todos llenos. Habrá que preguntar.
1: Horrenda colección.
0: Espectacular. La verdad que espectacular. Tenemos que hacer la pausa. Son las 14:36. Vamos al corte. Estamos de vuelta enseguida con más de los deportes. Estamos acá en Área 88. No se vayan.
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0: Volvemos, estamos de regreso, seguimos con más acá en Área 88. 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
0: A quienes están enviando los mensajes por el baloncesto, no olviden sus nombres completos, por favor.
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1: Fuerte.
2: Fuerte.
1: Es el meme de Z, fuerte.
2: El cromo del mueloncito ha llegado.
1: El mueloncitón.
2: ¿Puedo mostrar?
1: Pero más parece tunecino o iraquí antes que el nombre, ¿no?
2: Enfóqueme, Joan, por favor.
1: No sea así.
0: ¿Por qué dice de equipo belga?
2: Algo.
1: No te enfocan todavía.
2: ¿No? ¿Qué pasa?
1: Joan está en,
2: por favor, en trabaje. Ahí trabaje.
0: Está. Juego para una bebida alcohólica.
1: Más de arribita, eso. Para atrásito un poco.
0: La estatura está mal. El año de nacimiento está mal.
1: Bueno.
0: 65 kilos en libras, ¿cuántos son?
1: No sé. 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Entonces, me voy a Buffalo Steakhouse.
0: Ya nos fuimos. Muñoz, concéntrate, por Dios.
1: Disculpa. 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
1: ¿Cómo no? Claro que sí. 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
0: Bueno, cerramos el espacio publicitario, son las 14 con con 51. Juega el Real Madrid, Muñoz.
2: Está jugando ya.
3: ¿Y sí, a quién le interesa?
0: Contra el Real Oviedo.
1: Lástima que ayer Jean Paul no pudo festejar los 100 puntos del Barça. Qué tristeza.
2: Mala suerte.
0: ¿Algún detalle del Cuenca? ¿Alguna info del Cuenca? Mañana juega contra Libertad.
1: Yo expectante.
4: Más respeto con el querido dictador.
1: ¿Qué pasa de ese tal?
2: ¿Desde cuándo tan
1: ¿Desde blando? ¿Cuándo tan lambón? Perdón. Nada nuevo. Yo expectante, digo, por saber lo que Celico nos anticipaba ayer de que van a haber más líos.
0: Quizás alguna novedad médica.
1: Salud, así que algo habrá ahí. Uh-huh. El Cuenca entra en la recta final de un semestre importante. Creo que Libertad es un equipo puntuable, no sé si ganable, puntuable. El tema es que con el cambio de Bush denota más competitividad, siempre un cambio de técnico.
0: Empató en el Capo el
1: último partido, va a generar, ¿no?, una mejoría. Y claro, viene ya una seguidilla de partidos que va a ser supremamente intensa y compleja para el cuadro rojo. Asumiría que el Cuenca debería poner todo lo que no va a poner contra Recoleta. O sea, si el equipo contra Recoleta es A, o sea, es X, Y juega contra Libertad. Es de esperarse eso.
0: Sí, yo equipo creo que más A contra Recoleta.
2: No, contra Recoleta es todos los titulares. Yo creo que esa
1: aparte,
2: es
1: partido de 100 lucas. Mañana. Aparte. También, de clasificación claro, y 100, 100 y pico de lucas.
2: Claro, que eso tienen como premio los jugadores. La mitad de lo que entrega Conmebol va para los jugadores, la otra mitad se queda en el club. Y creo que ahí está un poco el desafío del partido del viernes. Saber qué es lo que puede llegar a hacer Jorge Celico en cuanto a variantes, cuánto puede llegar a guardar por la cercanía del partido con Recoleta y la importancia que acababa de mencionar Andrés. Uno intuye de que va a ser un equipo con cambios, pero no sé si tan B como en algún momento hizo Celico, de poner más 9 suplentes salvo, y solo a Ferrer.
1: Salvo que tengas preparado y calculado que algunos jugadores hagan doblete Libertad Recoleta y otros hagan el doblete Liga Santos.
2: Claro, por ejemplo, Bolsen fijo.
1: O que descansan Liga y juegan Santos.
2: Claro, mañana Bolsen para mí es mañana. Ferrero, Bolsen y 9 más. Porque Bolsen no va a jugar con Recoleta.
0: ¿Y Leguizamón? Correcto.
2: No sé si Clivovich.
0: Quizás Leguizamón hoy es Leguizamón el tercero
1: es
0: a bordo.
1: Y es el más descansado de los delanteros.
2: Claro, bueno, capaz. Y a lo mejor Klimovic queda como una alternativa junto a Rivero. Hay que ver allí también lo de Brian García, que ayer Jorge Celico contaba que hizo fútbol, también Mateo Piedra. Yo creo que García no lo arriesgan de inicio, por la importancia que él tiene. Y el partido del martes.
1: Mateo Piedra tampoco.
2: Claro, y Mateo Piedra que se había ganado el puesto, pero ahora corre un poquito detrás. Habrá que ver allí cómo se termina acoplando. Creo que es un buen partido para verlo a Arboleda, creería yo. Por la capacidad
0: jugando
2: que
0: con su ex equipo, además.
1: Sí, hace rato que no juega también.
2: Y hace rato que no juega, y no sé, tal vez de extremo creo que podría darle algo mucho más positivo a Deportivo Cuenca que lo que ha venido haciendo Melvin Díaz. Por ahí puede estar un poco, al menos en mi observación, un cambio.
0: Bueno, hagamos el sorteo de las entradas del básquet para esta noche. Gracias a quienes han participado. Déjame reviso ahora cuántos tenemos. Un montón de gente quiere ir al baloncesto. 45. Un numerito del 1 al 45, Muñoz, para 2 entradas.
1: ¿El 1 al 45?
0: Sí, señor.
1: Al 15, un tercio.
0: Muy bien, déjame ver. Jaime Arizaga Vintimilla. Bien. Son entradas digitales, les llegan en un ratito más a través de WhatsApp. 2 entradas. 2 entradas más, otro número del 1 al 45, Jean-Paul.
2: El 12.
0: Bueno. Está acá Mateo Sebastián Gómez Álvarez. 2 entradas. Y 3 entradas. Otro numerito.
1: 3 entradas, el 44.
0: Muy bien. Buenas tardes, quiero ir al básquetbol. Ahí. Yeyoshua Benjamín Vaca Burgos.
1: Yeyoshua.
0: No sé si lo estoy pronunciando bien.
1: Bueno.
0: 3 entradas. Gracias a los amigos del Cuenca Basket Club que nos han enviado, por supuesto, las entradas para el partido de esta noche. Y ya les hacemos llegar enseguida a través de WhatsApp a los oyentes.
1: Emelec sin entrenador. Vicente Sánchez ha dejado de ser el entrenador de Emelec. Lo han sacado y ha tenido un acuerdo de salida normal. Claro, así como llegó por la cercanía, se va fácil por esa misma cercanía. Asume Cristian Azuti como entrenador interino y como asistente interino el flaco mayor de Z, Javier Klimovic.
2: Que estaba trabajando
1: en formativas.
2: Sí, coordinador de formativas.
1: Así que va él, llegó el famoso Rodrigo Figueroa, preparador físico de mucho tiempo en MLE, que lo sacó campeón y más, un preparador físico ya de años y bastante jovial, especial en su trabajo. Y vamos a ver a quién apuntan. Se habla mucho del pelado
2: Pechón.
1: Arias, de Z Arias y de
0: Pechón también.
1: De
0: Pechón.
1: Gustavo Quinteros. O yo, bueno, confiando en las fuentes y colegas que confío, el Chino Ruiz, Javier Ruiz, decía en Guayaquil, descartado Pechón.
2: Pechón no. Sí. Bueno, un hombre libre creo que para cualquiera es interesante, pero si es Quintero sería un saltazo.
1: Es que en el caso, con mucho respeto para el Pechón, que ha hecho un buen trabajo en Libertad el año pasado y más, no sé si es salto de calidad. Sobre Vicente Sánchez, no sé, creo que lo podría hacer jugar mejor en Melé, creo que sí.
2: Sí, pero... más resultados, sí, bueno. Pero ahora si quieres dar el salto comparado con Quintero sí, o con sí. Arias es muy distinto.
0: ¿Habías pedido que se comuniquen los ganadores de
1: Sí, Pichis? Señor.
0: ¿Qué tenemos que Ojalá hacer con estén. Ellos?
2: En YouTube está uno.
0: Acá me parece que ¿sí? es el mismo.
2: Sí, sí.
1: ¿Cómo se llama el amigo?
0: Juan Carlos Flores.
1: Bien, que nos pase pero al WhatsApp el mensajito para poder capturar el número y para contactarnos.
0: Ya. WhatsApp.
1: Buenísimo.
0: Te mando
1: ese. Páseme el contacto, tenga la gentileza. Y correcto. El otro ganador o ganadora, no me acuerdo, porfa, que se reporte. Mañana le recordaremos.
0: Muy bien.
1: Llegó el cromo de Super Imposible, Springfield Football Club, Tomilhausen, así se llama. Tomilhausen. Y no hay nada más. No,
2: átomos de Springfield.
1: La camiseta de Inter Miami, 10 1/4. ¿Por qué 10 un cuarto?
2: Cuarto, ¿por qué un cuarto?
1: 10 un cuarto en el número. Todos nacidos en el 74, oye.
0: Sí, sí, sí.
1: Bueno, en fin.
0: A mí por lo menos me pusieron un poco más alto.
1: De Z o no tiene nada que hacer, o el que no tiene nada que hacer es otro, y de Z no tiene nada más que pasar. Yo creo que el de Z es el dealer, claramente. No tiene
0: seguramente.
1: La virtud de hacer esos memes.
0: Dato tenístico del día para irnos.
4: ¿Se podrá lanzar un cuetecito? No, ahorita. Mueloncito.
0: Ni para qué. No hay razón alguna.
2: No hay tiempo.
0: Yannick Sinner está imparable, ganó el partido de hoy frente a Andrei Rublev.
1: Ese era el que ibas a dar en la mañana.
0: 6-2 y 6-4.
1: Y no pudiste.
0: El dato está en que Yannick Sinner se ha convertido en el jugador con más victorias consecutivas en Masters 1000 de la historia. El récord lo tenía Novak Djokovic con 31 victorias seguidas en 2011. Sinner ha llegado a 32 victorias en este 2026.
1: Muy bien.
0: A hoy, el italiano, número uno del mundo, puede, entre otros, ostentar también este gran récord, una muy buena cifra de ser el jugador con más victorias consecutivas en torneos Masters 1000.
1: Diríamos a DZ si fuese transmisión de fútbol, datazo.
0: Datazo.
1: Sí, histórico, ¿no? O sea, la verdad, histórico. Sí.
0: ¿A quién?
1: Mira cómo estos de la nueva generación que encabezan dos, Sinner y Alcaraz, bueno, empiezan a carcomer algún que otro ahí ya récord de los del Big Three.
2: Un hito que otro.
1: Sí. Un hito que otro.
0: Exactamente. Y mira que el récord de Djokovic es de 2011. O sea, pasaron 15 años.
1: Es bastante.
0: Y no es fácil hacer esto que ha hecho Sinner ahora. Bueno, nada más.
1: Ya nos vamos.
0: Nos tenemos que ir. Sí, señor.
1: ¿Qué es eso? Plata. Ah, los cromos.
0: ¿Qué pasa, Champa? Estás ahí medio inquieto con las manos.
1: Manos inquietas, normal.
0: Nervioso.
2: Estoy para ir a vender en el mall.
0: Un abrazo grande para todos. Que tengan una feliz tarde. Sigan junto a Radio Activa. Chau.
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4: Corea del Sur también llegará con un dato fuerte. 2026 será su duodécimo mundial y el undécimo consecutivo. Son cifras enormes para una selección asiática. El mensaje es claro, ya no se trata de una presencia aislada ni de una generación dorada puntual, sino de una continuidad competitiva construida durante décadas.
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0: aquí estamos contigo. Yo le cuento que pensé que ya estaba tarde. Lo que pasa, no fui yo. Lo que pasa es que los amigos fulboreros de Área 88. ¿Sabe qué? Yo creo que hay que empezarles a cobrar una pizza. ¿Qué dice usted?
1: Desde la próxima podemos cobrarle pizza. Ahora se la podemos pasar solo porque ya estamos a previas del mundial. ¿Ya? Pero después ya no.
0: Buenas tardes, Mile querida. ¿Cómo está usted?
1: Buenas tardes,
0: usted,
1: Santi.
0: Como siempre, radiante, ¿ah? Con
1: gracias.
0: Esa alegría de oreja a oreja. Bueno, yo creo que no hay nada más hermoso, ¿qué dice usted?, que hacer lo que más le gusta y lo que más le apasiona.
1: Totalmente. Eso embellece el rostro, ¿ah?
0: Sí, sí, sí.
1: Que usted
0: sí
1: haga lo que tanto le gusta.
0: ¿Embellece o no envejece?
1: También, ambas.
0: También. Ya lo decía, por ejemplo, Jean Piedra. Él decía, yo no me envejezco.
1: Él dice que no.
0: Parece como si tuviera 25, 28.
1: Ya, tampoco. ¿No? Ya, pongámosle
0: Verá que 33. Jean Piedra debe estar escuchando.
1: Un saludito a Jean Piedra, es bromita, es broma. Usted siempre se lo ve radiante. Sí,
0: un poco, pongámosle unos 55.
1: Invítenos el fin de semana a su... Azul, se puede decir el nombre, ¿no?
0: Sí,
1: ¿verdad?
0: Sí, sí, sí.
1: Invítenos a Monk. Oiga, estamos arrancando un jueves. Damos la bienvenida ya a nuestros amigos que nos escuchan. Hoy es TVT. Nos escuchan acá en Cuenca por la 88.5. Guayaquil en la 103.3. Conectados con nosotros en línea desde...
0: Que le envíe un saludo a la gente de Guayaquil, 103.3. Y también, ¿a quién cree?
1: A María Isabel.
0: Eso es como cuando desayunas de pronto sin cafecito, no es desayuno.
1: No, y un programa sin María Isabel presente tampoco.
0: Totalmente.
1: María Isabel, un saludito a quienes nos escuchan, reportan ya sintonía, mándennos ese mensaje. Hoy es jueves de Clásicos TVT.
0: ¿Qué le pasa, Pedro? Dígame, ¿está triste?
1: ¿A mí? ¿Yo?
0: Sí,
1: ¿no?
0: le noto como que algo le sucede.
1: ¿Cree?
0: Sí, no. Sí, sí. Sí, no. Sí, yo creo que tras micrófonos me va a contar, como que le noto medio triste. No. ¿O será que...?
1: Hoy desayuné bolón, estoy de buenas.
0: ¿Bolón? ¿Bolón?
1: ¿Sí? Estoy muy de buenas.
0: Qué bueno,
1: sí.
0: Qué bueno. Saludos a quien preparó ese bolón, entonces.
1: Saludos, por supuesto que sí.
0: Mamita debe haber sido.
1: No, comí fuera el bolón.
0: ¿Fuera? Ay, sí. Qué chévere.
1: Oiga, bueno. ¿Y usted?
0: Yo contentísimo, no me nota desde mi llegada.
1: Hoy no se le lleva la wincha al carro.
0: No, hoy vine con corre caminos.
1: Ah, bueno.
0: Sí, sí, sí. Dejé el carro
1: también
0: en casa y vine con corre caminos. Me dejó aquí a la puerta de la radio.
1: Ajá. Y corre caminos pasa por usted después.
0: Y luego dijo, ándale. Que ya se vienen radioactivos.
1: Ya se vienen radioactivos. Oigan, escuchando en este momento a Charly García. 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
1: Así es. Vámonos con algunos clásicos. Hoy es jueves. Pueden pedirlo por WhatsApp. El señor Joan, por acá, andaba aplaudiendo la elección de Charly García, demoliendo teles.
0: Ya ve.
1: Y me dice, bien, Mile, bien.
0: Ya ve, Mile.
1: Hoy elijan la canción.
0: Toda la semana hay que felicitar a Mile porque en verdad ha estado en cabina, en controles y lo ha hecho muy, muy bien.
1: Gracias. Y para que sea mejor todavía, un clásico de Chayanne. Vaya.

0: clásico. ¿Y cuántos no recuerdan a Chayanne así? El Chayanne que bailaba en sus espectáculos, todavía lo hace, pero ahora es un poco diferente. Hablando de TVTs y de clásicos, hoy en jueves,
1: ¿qué le hace falta?
0: Este tema, Tan Enamorados, que es un clásico, en esta una versión moderna, una versión diferente, pero que nos recuerda, ¿no?, a su versión original también en el año 1988, cuando Ricardo Montaner interpretaba este tema, y ahora una versión un poco más urbana, un poco más moderna del grupo CNCO. Te dejo con esto, Tan Enamorados.
1: Quizá te pueda preguntar.

tan increíble. Ellos son Fleetwood Mac con Silver Spring. Increíbles. En nuestro jueves de TVT, recordando algunos clásicos maravillosos. Y no solo tus clásicos favoritos en inglés, también tenemos esos que fueron tu vida en español. Algo de Abel Pintos. Esto se llama Tu Voz.

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0: nosotros estamos de regreso y como todos los días, acá estamos con sorpresas. Las sorpresas son las siguientes, pues estamos haciendo unas fotos que están quedando muy bonitas dentro de la cabina de Radioactiva.
1: Yo estoy asombrada, parecen modelos mis amigos locutores.
0: Yo también, yo pensé que eran otros.
1: Qué bien.
0: Sí, llegaron a hacer unas fotos y me parece perfecto. Pero también tenemos buenas noticias porque aquí en Ecuador está pasando algo muy hermoso dentro del mundo de la música. Y bienvenidos a una edición más de Radioactivos. La tarde se enciende en todo el país y hoy venimos cargados de la mejor música y sobre todo hoy junto a Mile vamos a recibir una energía tenaz con un artista la está rompiendo.
1: Invitados de lujo, Santi, una tarde espectacular la de hoy con este invitado desde Guayaquil. Bien. Él está conectado con nosotros desde La Perla. Hoy nos acompaña en la cabina también, aunque sea de manera digital, ¿no? Pero está aquí con nosotros el cantautor y baterista Billy Cueva. ¡Bienvenido, Billy! Bien.
0: Hola, Billy. Qué gusto saludarte. Santi, te saluda Mili Aguilar al otro lado.
2: Muchísimas gracias. Gracias a todos. Gracias por este momento, esta oportunidad.
0: Bueno, Billy, bienvenido formalmente a Radioactivos. Sabemos que vienes del mundo de la batería también y por supuesto de estar atrás marcando el ritmo, pero ahora das un salto frente como cantautor. ¿Cómo fue ese proceso para dejar los platillos por un momento y tomar el micrófono principal?
2: Bueno, fue un proceso que ya lo venía analizando justamente en mis inicios como baterista, el saber de que estar atrás, no tener ese contacto con el público. Yo ya venía tocando en unas bandas en las cuales hacía coros, por ahí cantaba algunas canciones mientras tocaba batería, pero sentía que me hacía falta ese touch con el público. Claro. Y qué mejor manera de poder hacerlo tocando la batería, haciendo lo que me gusta y cantándolo también.
1: Qué bien. Y Billy, queremos hablar de Mi Única Salida, ¿no? Este tema que tiene una fuerza increíble porque funciona la melancolía de una balada con el poder pop rock y el rock pesado, ¿por qué no? ¿Cómo lograste equilibrar primero el romance con este género, con este estilo? ¿Y cómo nos puedes hablar del proceso de este tu tema?
2: Sí, bueno, no fue fácil porque yo siempre me he considerado muy, muy, muy rockero. Básicamente me he obligado a salir de mi zona de confort. Ya es un proceso de algún tiempo que he estado trabajando en este género y sí, mi única salida vendría a ser un rock, una balada rock. Me gustó mucho el proceso final y obviamente mostrárselos a todos ustedes, con poder compartirlos. Y el proceso no fue un proceso tampoco tan corto. El tema no es mío, es de un antiguo compañero de la música también, de Ángelo García. El tema es de él y obviamente con el pasar del tiempo hemos estado trabajando para poder actualizarlo, darle ciertos toques del momento y poderle también poner mi firma en la batería.
0: Bien, o sea, en otras palabras, está el tema como que muy refrescadito ya. Y la letra, algo que me llamó mucho la atención, es que habla de una pareja atrapada en dudas. ¿Será que tenemos dudas dentro del amor? ¿El amor es complejo? ¿Esta historia nace de una experiencia personal o se inspiró pues el quien le hizo la letra en alguna vivencia cercana?
2: Bueno, en parte de la vida musical nosotros no necesariamente tenemos vivencias, muchas veces son vivencias de otras personas, allegados, familiares.
0: ¿Pero a ti te ha pasado?
2: No, me imagino que bueno, yo creo que todos hemos pasado por situaciones complicadas en algún momento con alguna de nuestras parejas, ¿no? Y esto es un recordatorio de que sí, es importante analizar, conversar, muy posiblemente, sí, dar una segunda oportunidad, pero ser muy conscientes de que si todo se vuelve repetitivo, ya existe un común denominador en una situación que no es la más adecuada, pues aprender a decir hasta aquí nomás siempre va a ser importante.
1: Billy, bueno, tú estás pasando un poco de ese rock y de esa energía a también hablar de lo más profundo del corazón, y eso nos llama muchísimo la atención. Ahora nos has hablado de este equilibrio, pero también nos es curioso porque venimos a escuchar tu EP Entre Batacas y Cantatas. No sé, primero nos cuentas un poquito de este EP que inició en el 2026, ¿no? Como un cambio radical, y cómo se diferencia musical y madura este nuevo sencillo, quizá con tus trabajos anteriores.
2: Sí, bueno, es importante destacar que hace 2 años que retomé mi carrera musical ya como solista. Empecé sacando unos temas instrumentales, enfocado más que nada en la percusión, en la batería. A inicios del año pasado saqué mi primer EP, que consta con dos temas en los cuales ya estoy desenvolviéndome como baterista cantante, y obviamente un tema instrumental extra. Parte del proceso de crecer, obviamente, son las estrategias en las cuales uno maneja, y este año voy a sacar algunos sencillos. Sigo en la onda rock, pero este año, como les había comentado, nació esta idea de sacar una balada. Estoy próximo a lanzar, bueno, no próximo a lanzar, ya está en Spotify, en todas las plataformas digitales, un tema que está dedicado a la selección ecuatoriana, un tema por el Mundial.
0: Qué bueno.
2: Bueno, hace unos 20 años yo formé parte de una banda que tuvo bastante repercusión a nivel nacional, que se llamaba Bohemia. Sacamos un tema que se llamaba Ay Mami, fue muy, muy conocido hace 20 años, y les pedí a la banda que me den la oportunidad de poder hacer un remake de este tema.
1: Okay.
2: Ya lo hicimos, ya está grabado. La semana pasada filmamos el video musical y esperamos, después del Mundial, poder sacar este material nuevo. Este año va a estar lleno de sencillos. Van a ser 3 sencillos. El primero que estamos mencionando ahorita, que es Mi Única Salida. Está el segundo sencillo, que se llama Por Siempre Tú, Mi Ecuador. Y el último, que vendría a ser el remake, Ay Mami.
0: Qué bien.
1: Billy, nos llama muchísimo la atención, ¿no? Porque está tu nueva música tiene un recorrido y un viaje bastante interesante, por lo profundo, por el corazón, por ese sentido nacional también. Ahora con lo que se viene en el deporte, todos nos volvemos más ecuatorianos que nunca, creería yo. Y ustedes deben sentir ya, ¿no? Su canción empieza a sonar ahora, previas del Mundial. ¿Cómo lo han sentido? ¿Cómo han sentido la respuesta de la gente?
2: Sí, bueno, fíjate que el tema lo subí como parte de una experiencia, a ver cómo reaccionaba el público, más que nada en las plataformas digitales, y me quedé muy sorprendido de que ya tiene sus visualizaciones, ya está por las 1000 reproducciones.
1: Wow.
2: Y la verdad que no esperaba eso, porque lo subí hace 2 semanas, y veo que la gente, como justamente mencionas, es en esta época ya se vuelve más ecuatoriano que nunca.
1: Sí.
2: Y lo más importante es que muchos artistas están sacando efectivamente sus temas para Ecuador, y hay un apoyo total a estas nuevas y antiguas bandas apoyando a la selección.
0: Qué bueno. Vamos a hacer una dinámica. ¿Te parece? ¿Estás preparado para esa dinámica?
1: Listo.
0: ¿Estás listo? A ver.
2: Así tiene que ser.
0: Arranque usted primero, Mile, por favor.
1: Ok, bueno, primero expliquemos un poquito de qué se trata, ¿no? Esta dinámica, para que Billy se conecte un poco más con nosotros y con quienes nos están escuchando en este momento. En Radioactivos nos encanta poner a prueba la rapidez de nuestros invitados, Santi.
0: Vamos a ver, entonces.
1: Esto se llama baquetas activas. Y te voy a dar 2 opciones y tú tienes solo 1 segundo para elegir una, sin pensarlo mucho, ¿ok?
2: Yeah.
1: ¿Arrancamos?
0: Ok.
1: Básicamente tienes que elegir una de las opciones que te vamos a dar.
0: Ok, ¿estás listo?
2: Listo.
0: ¿Tocar la batería o cantar?
2: Tocar la batería.
1: Ay. ¿Componer de noche con café o por la mañana con un buen encebollado?
2: En la noche.
0: Como todo guayaquileño, con un buen encebollado, claro.
1: No, pero él quiere en la noche con café.
0: Ah, con café.
2: En la noche nace la inspiración.
1: Ah, muy bien.
0: Bueno, ahí está entonces.
1: Todos sabemos que estás en pleno media tour, estás visitando los medios, mi querido Billy. ¿Cómo te ha recibido el público también en las distintas ciudades? ¿Qué es lo que más te comentan tus seguidores en redes sociales, tal vez, por este nuevo lanzamiento?
2: Con mucha intriga, porque obviamente lo que llama la atención es saber de que hay un baterista que está cantando, que es solista. Entonces, no es tan común por lo general forman parte de bandas como Alex González de Maná, pero como mi proyecto es más enfocado a ser solista, más tipo Phil Collins, entonces sí, llama muchísimo la atención. Y obviamente poder presentarme, poder hacer un show con la batería al frente es muy llamativo y al público le impacta, y eso es importante en mi proyecto.
0: Qué chévere, Billy. Estuviste frente a los proyectos como 3 y Nativos Music Band. ¿Qué te llevas de esta etapa en la banda? Y sobre todo, ¿qué es lo que te sirve para tu carrera de hoy?
2: Todo, porque básicamente lo que estoy haciendo fue utilizar los temas de esa época, de esas dos bandas que, en las cuales yo participé y dirigí, a mi proyecto actual, porque justamente los dos temas que saqué en mi EP, uno pertenece a cada una de esas bandas. Okay. Este tema, Mi Única Salida, fue de Ángelo García en la época cuando yo también estaba en el grupo 3. Entonces, por el momento son justamente esos temas que voy sacando, voy rescatando de mis proyectos anteriores, y obviamente ya futuro, ya estoy próximo a sacar unos temas propios. Y lo aprendido, porque yo dirigía estas bandas, había salido de Bohemia con muchos conocimientos, lo apliqué en estas nuevas bandas, aprendí aún más, y obviamente en esta nueva etapa como solista lo estoy aplicando todo.
0: Mira, tú, Billy, es el momento en este año 2026, se nota esa evolución que has tenido sin dejar de lado lo importante de todo lo que has venido haciendo como baterista también. Qué importante que es salir de la zona de confort, pero no porque sea mala, sino porque no crece nada ahí, ¿no? Lo importante es ir a la zona de confort, coger provisiones y seguir avanzando. Te felicitamos, de quienes hacemos Radioactiva Ecuador. Esta es tu casa y siempre vamos a estar aquí para apoyarte. ¿Playa o montaña, Billy?
2: Playa.
0: 100%.
1: ¿Bus 100%. O automóvil? Claro.
2: Automóvil.
0: Bien, ahí está entonces, Billy.
1: Muy bien.
0: Tiene la decisión clara. Le vemos a Billy muy decidido.
1: Él es firme.
0: 2026, o sea, y de eso se trata, ¿no? No dudar, o sea.
1: Sin dudar, Billy. Y así se nota también en tu música, en lo que estás haciendo como cantante, como baterista. Este proyecto es completo, estás involucrado en cada parte, y es por eso que quisiéramos que extiendas la invitación a nuestros oyentes a que te escuchen, a que te sigan también en redes sociales para que se enteren de lo nuevo que vendrá para tu carrera, y en dónde podemos escucharte. Por supuesto, acá en Radioactiva ya tenemos tu tema.
2: Claro, bueno, pueden escucharme en cualquier plataforma de su gusto, ya están todos mis temas, estén pendientes de lo nuevo que se viene, y les hago también la invitación a que me sigan en mis redes sociales como Billy Cueva Music. También les hago la cordial invitación a que pidan el tema y apoyen al talento nacional. Hay muchísima música excelente de artistas nuevos, novedosos, y adelante Ecuador, y vamos adelante siempre.
0: ¡Qué única salida! A todo pulmón, vamos a presentar, que él mismo lo presente, por favor.
1: Por favor, preséntanos tu tema.
2: Con mucho gusto, de Billy Cueva, Mi Única Salida.
3: No.

Ahí está. Si ustedes vieran a Santi Solís en este momento, un modelo completo, ¿ah? Lo veo en las fotografías, lo veo en las entrevistas, lo escuchamos en la radio. Oigan, y hoy, en nuestro jueves, que sí, es jueves de TVT, hemos escuchado algunos clásicos, pero ¿por qué no también? Un jueves para escuchar un doble. Y ahora un doble de BTS, los escuchábamos con Butter, un clásico con el que se viralizaba la agrupación coreana. Sin embargo, después de su pausa, un año de pausa por el servicio militar que tuvieron que realizar los integrantes de la agrupación, vuelven a la música y vuelven con nuevos lanzamientos, entre ellos este tema Swim, que además está en la número uno en las 8 más 8.

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0: Para el Mundial, Estados Unidos, México y Canadá 2026. Faltan 28 días. 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

0: Ahí escuchábamos a Santi Solís cantando, cantando con Camilo,
1: ¿ah? Sí, que sí, que sí.
0: Sí, que sí, que sí.
1: Parecido a sa, sa, sa.
0: Sa, sa, sa. Santi, bueno, pero cantemos algo más. Algo que todos conocen también.
1: ¿Cómo qué?
0: El clásico.
1: Ah, el clásico.
0: Este es tu.

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1: 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Y se los van a llevar. Santi, hoy es jueves, hablando de TVTs. Para los fanáticos de Manuel hay un tema especial.
0: A ver.
1: Con una versión especial. Vámonos con Jueves de TVT.
0: No me digas que es la chica de humo, ¿en serio?
1: Sonando.
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0: Escuche esa versión. Esa versión es diferente, ya la va a sentir. A ver, vamos.
1: Es una versión en vivo para MTV Unplugged. Y suena increíble, Manuel.
0: ¿Estás en tu auto o en tu trabajo? Para, por favor, todo lo que tengas que hacer y súbele el volumen, ¿no?

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1: El liderazgo en momentos difíciles, liderar con el ejemplo. En tiempos difíciles las palabras pierden fuerza si no están respaldadas por acciones. El equipo observa el comportamiento del líder con mayor atención. Puntualidad, compromiso y actitud marcan el estándar. Si el líder mantiene disciplina y enfoque, el equipo tenderá a replicarlo. Liderar con el ejemplo genera coherencia y credibilidad. No se trata de perfección, sino de consistencia. El comportamiento del líder define la cultura en momentos críticos. Más que discursos motivacionales, lo que realmente impacta es lo que el líder hace. El ejemplo es la herramienta más poderosa de liderazgo.
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0: clásico de Elefante. Este es un TBT hoy en jueves. Este tema se llama Ángel. Y suena espectacular. ¿Hay algunos TBT en lista también? Mándanos aquel que quieres escuchar. ¿Quieres revivir los viejos tiempos? Pon esa, tu canción favorita. Vámonos a la pausa. Venimos.
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Bueno, y si estamos de TDT, no podía faltar algo de Juice Newton sonando Queen of Hearts. Pedido especial. Acá el equipo de producción también tiene sus TDT favoritos. Y está sonando

0: Bien, y nosotros continuamos agradecidos con cada uno de ustedes. Gracias por la sintonía. 88.5 Cuenca, 103.3 Guayaquil. Queremos agradecerles y siempre queremos recomendarles lo mejor, por supuesto. Pero hoy tengo el grato placer de presentar en esta cabina a Marcelo Calero, subgerente de productos de la cooperativa Riobamba. Qué gusto tenerle aquí en Radioactiva. Le saluda Santiago Solís.
1: Muchas gracias, Santiago, más bien por la oportunidad de este prestigioso medio de comunicación de poder conversar y contarles algo de nuestra querida cooperativa de Oricrédito Riobamba Limitada.
0: Bueno, estamos aquí para festejar a la cooperativa Riobamba y sobre todo pues sabemos que ustedes están aperturando una nueva oficina también y lo importante es que usted nos acompañe para poder coordinar esto tan maravilloso. ¿Qué representa para la oficina Cuenca Centro cumplir un nuevo aniversario junto a sus socios y a la comunidad? Están ustedes de aniversario.
1: Primero, una profunda alegría y agradecimiento, como bien lo decía usted, a nuestros socios. La cooperativa Riobamba está por cumplir a nivel institucional 48 años.
0: 48.
1: ¿Y acá? Cuenta con 14 oficinas operativas que están distribuidas en las provincias de Pichincha, de Chimborazo y de Azuay. Acá en Azuay, en Cuenca específicamente, tenemos dos oficinas, la que es Cuenca Arenal y Cuenca Centro. Qué Cuenca bien. Centro, nuestra oficina que está cumpliendo ya 16 años de servicio.
0: 16 años tiene acá ya en Cuenca.
1: En Cuenca Centro.
0: Qué bien, qué bien. ¿Cómo ha sido el crecimiento y la evolución de esta oficina desde los inicios hasta la actualidad?
1: Todas las oficinas que la institución ha aperturado no lo ha hecho con una visión de expandirse por expandirse, sino más bien ha sido respondiendo a la necesidad de nuestros socios. Inicialmente se aperturó la oficina Cuenca Arenal y por pedido de nuestros socios que ya tenían que acercarse hacia el Arenal, nosotros ubicamos una oficina estratégicamente en el centro de la ciudad, con lo que nos ha permitido atender tanto a la parte urbana, pero también a la parte rural. La filosofía de nuestra institución siempre ha sido y es estar cada vez más cerca de nuestros asociados, respondiendo a sus necesidades financieras.
0: Doctor, acaba de tocar un punto muy, muy importante. ¿Considera usted que este logro que se ha alcanzado en la oficina, sobre todo Cuenca Centro, durante estos años, ha sido a pasos lentos pero seguros?
1: Bueno, dentro de nuestra filosofía institucional siempre está lo que es la prudencia financiera.
0: Me encanta eso.
1: La prudencia financiera le ha permitido a la cooperativa de Oricrédito Riobamba ubicarse no entre las más grandes, pero sí obviamente sus indicadores demuestran que es una de las mejores cooperativas a nivel nacional. Sí, entonces ese crecimiento sostenido. Primero, bueno, la cooperativa tiene muchos logros. Uno de ellos de contar con un ahorro interno fuerte, es decir, todos nuestros créditos que son direccionados especialmente al sector productivo, lo hacemos a través de los pequeños y medianos ahorros de nuestros socios, es decir, no tenemos fuentes de fondeo. El 100% de nuestra colocación son recursos de nuestros propios socios. Y obviamente eso es un logro, porque, claro, porque estamos trabajando con dinero propio de nuestros socios.
0: ¿Qué es lo que se ha preparado para celebrar este aniversario?
1: Como en todas nuestras oficinas operativas, en el mes de abril prácticamente cumplieron 4 oficinas sus aniversarios que están ubicadas en Riobamba, y lo que nosotros hacemos son pequeñas actividades en donde el principal actor es nuestro socio. Entonces, el día de mañana tenemos previsto hacer un programa en donde va a haber la participación de nuestros socios, que obviamente lleguen a la oficina, más representantes de algunas organizaciones, nuestros asambleístas, que son una pieza fundamental, quienes son los representantes, en este caso de la oficina Cuenca Centro, ante la Asamblea General, la parte de nuestro equipo de trabajo de las dos oficinas, y como no, también estamos de parte del Comité Ejecutivo, la sugerencia de talento humano y la sugerencia de productos. Entonces, va a ser más bien es un agasajo muy familiar, porque eso es lo que siempre la cooperativa día a día va construyendo, la gran familia Riobamba Limitada.
0: Doctor, es importante el mensaje y sobre todo, como usted dice, del agradecimiento, pero ¿qué le gustaría compartir a los socios que han confiado en la cooperativa durante todo este tiempo? ¿Qué es lo que les puede decir?
1: compartirles a nuestros socios que la cooperativa Riobamba ha seguido creciendo y va respondiendo a las necesidades. Una de ellas es que hace 2 años prácticamente decidió la institución dar un salto tecnológico importante, que es el cambiar nuestro core financiero. Pero cambiar nuestro core financiero, ¿para qué? Precisamente es para generar nuevos canales y nuevos productos. Uno de ellos tenemos nuestra aplicación Río Móvil, que a través del celular puede hacer pagos de servicios, pero sobre todo puede hacer transferencias ya en línea, ¿sí? Si usted quiere hacer una transferencia desde Cooperativa Riobamba, cualquier cooperativa o a cualquier banco, no tiene que esperar al siguiente día, ni siquiera horas. Es en asunto de minutos, en línea. Aparte de eso, también estamos ya desarrollando nuestro gestor de campo, lo que nos va a permitir es, a través de nuestros celulares, llegar a los negocios para poder levantar la información y darla, concesionar ya nuestros créditos. Es decir, no estamos esperando que nuestros socios se acerquen a la cooperativa, sino que la cooperativa se acerque a través de los productos y servicios a cada uno de nuestros socios.
0: Qué bien. Es importante cómo ha avanzado en estos tiempos lo que es la inteligencia artificial. ¿Cómo podrían ustedes mejorar esa experiencia de atención a sus socios?
1: Nosotros buscamos a la tecnología, pero lo buscamos siempre como un habilitador. O sea, no es la tecnología por la tecnología. Es el habilitador, porque lo que nos centramos prácticamente es en nuestra atención y especialmente a los requerimientos de nuestros socios, porque no estaría bien nosotros generar alguna parte tecnológica donde resulte ajena a nuestros socios, ¿no? Sino más bien que estén ajustados precisamente a las necesidades de ellos.
0: Finalmente, doctor, ¿cuáles son los principales proyectos y metas que tiene la oficina Cuenca Centro para los próximos años?
1: Nuestra oficina Cuenca Centro, al igual que todas las oficinas, creo que también es una de las tantas fortalezas que Cooperativa Riobamba la tiene, es de que tiene sus edificios propios. ¿Sí? Tiene las 14 oficinas, tienen 12 edificio propio, las dos de Quito tienen ya sus inmuebles que próximamente estaremos construyendo. Uno de los objetivos, tal vez a mediano plazo que tengamos Cuenca Centro, es la readecuación de su edificio. Es propio, pero queremos darle un edificio mucho más moderno, mucho más cómodo para nuestros socios. Uno. La otra, lo que le había dicho, es seguir potenciando el tema de la tecnología para poder llegar a mucho más socios, con el objetivo de cumplir con la inclusión financiera. ¿Sí? Usted sabe que, a pesar de que existen muchas instituciones financieras, hay un alto porcentaje de la población que aún no está incluido en el sistema financiero formal. Entonces sí queremos llegar a esos sectores un poco más vulnerables, que nosotros los consideramos, con la finalidad de cumplir nuestra misión, que es mejorar las condiciones de vida de nuestros socios y la comunidad.
0: Queremos agradecerle y abrirle nuevamente las puertas de Radioactiva. Sabemos que usted no vive en Cuenca, pero siempre está visitando la cooperativa, y gracias por ese apoyo único, Marcelo. Yo considero que eso es súper importante. Seguir avanzando, y usted como subgerente de productos de la cooperativa Riobamba, pues le agradecemos la visita aquí en Radioactiva.
1: Muchísimas gracias, y más bien contarle que, si bien es cierto, no soy de acá de Cuenca, pero tuve la oportunidad de aperturar la oficina Cuenca Arenal, es decir, hace 19 años con un equipo de compañeros. Trajimos justamente eso, la filosofía de la cooperativa Riobamba, luego aperturamos la oficina Cuenca Centro, y aprovechar el espacio para felicitarles a ustedes, porque en esta oportunidad ustedes están siendo testigos del trabajo de una verdadera cooperativa en la que está cumpliendo sus valores y principios cooperativos, que está creciendo no a niveles acelerados, sino más bien a niveles prudentes, porque la primera responsabilidad que tiene Cooperativa Riobamba es ofrecer una institución financiera sólida, solvente y solidaria.
0: De igual manera, queremos felicitar a la Cooperativa Riobamba por este nuevo aniversario y por este trabajo que se ha realizado, con un beneficio también a sus socios y a la comunidad. Un abrazo, siempre con ustedes.

0: así es como estamos ya casi cerrando en nuestro jueves de TVT, Santi. Oiga, yo, ¿qué programa?
1: Parece que me quedé en el día de ayer.
0: ¿Cómo así?
1: ¿Se acuerda que ayer hablábamos del corre-corre?
0: Hoy está usted en el corre-corre.
1: Yo estoy
0: en el todos.
1: No, todos estamos en el corre-corre, pero siempre, como decía, ¿no? Me encantó algo que dijo Marcelo Calero. Siempre en función del servicio a los socios y a la comunidad. Y eso es lo que me gusta, ¿no? Porque si tú te das cuenta, todos nosotros estamos haciendo eso, ¿no?
0: Todos estamos sirviendo a los demás.
1: Y eso es lindo.
0: Sí, sí.
1: No sé
0: sí.
1: ¿Qué piensa usted de que hay más alegría en dar que en recibir?
0: Totalmente,
1: pero
0: totalmente.
1: No por hacerse el víctima de no recibir.
0: No, para nada. Sino que hay una bendición especial, creo yo, para aquel que da. Sí, exacto. Definitivamente.
1: No crea, y es seguro que sí. Seguro que sí.
0: Lo sé. Bueno, chicos, jueves de TVT.
1: Que en este jueves de TVT hayamos estado así como
0: qué
1: que...
0: Qué pena, ¿no?
1: No.
0: Recordamos muchísimo.
1: ¿En qué sentido? O sea, en el sentido de que yo extraño una canción. Yo debía haber cantado una canción todavía.
0: A ver.
1: Todavía tengo ahí la canción. No sé si usted la tiene ya, pero bueno.
0: Sí la tenemos. Por acá se la buscamos. Yo sé, yo ya sé.
1: Es tu banco.
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1: Eso,
0: muy bien, ahí está.
1: Bueno.

0: 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Ahí está, Santi.
1: Qué bueno, yo quiero que sigan la página de Facebook de Radioactiva.
0: ¿Por qué? Así es.
1: Porque mañana a las 15 horas vamos a entregar los premios. Un Smart TV de 43 pulgadas podría ser tuya. 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Así que no es nada difícil. Yo quiero que vayas a nuestra nueva página de Facebook, ahí en tu celular, en tu tablet, en tu computador. Nos sigas, le des like a la primera publicación. ¿Cómo me dijo que se llamaba la primera publicación? ¿Usted que sabe pronunciar eso?
0: Como la primera del giveaway, la última publicación, la del giveaway, la del sorteo,
1: claro. Lo que pasa es que Mili ama el inglés. Yo, en cambio, open the door para que la mosca fly. Sí. Yo así soso.
0: Muy bien. Soso. Okay. No, está muy bien, Santi.
1: Bueno, el 15 de mayo, entonces. Mañana a las 15 horas.
0: Así es.
1: Por favor, muy atentos. Si es que quieren enviar una captura de pantalla, mañana también vamos a recibir esos mensajes.
0: Qué bien.
1: Y vamos a anotar que tú hagas todos los pasos que te hemos pedido en la nueva página de Facebook.
0: Así es, Radioactivos. Nosotros nos despedimos. 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Nos despedimos aquí contigo, Mile Aguilar.
1: ¿Junto a quién?
0: Hoy nos pusimos al revés.
1: Se cambió.
0: Hoy, junto a Santi Solís.
1: O sea, capaz que yo mismo me digo, junto conmigo.
0: Santi Solís.
1: Un abrazo para ti, mi querida Mili. Gracias.
0: Ya nos vemos, familia.
1: Mañana, chao.
0: Ya nos vemos. Chao, chao.

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5: Nueva Zelanda volverá al Mundial por tercera vez, pero arrastra una rareza inolvidable. En Sudáfrica 2010 fue la única selección invicta de todo el torneo. Sí, la única. Empató sus tres partidos de fase de grupos, pero quedó eliminada. Pocas curiosidades resumen también la crueldad matemática y emocional que puede tener una Copa del Mundo.
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Gente querida, qué gusto saludarles. ¿Qué tal? ¿Cómo están? Muy buenas tardes. Cinco de la tarde, un minuto y arrancamos este programa. Mi nombre es Jean Piedra Salas y les doy la más cordial bienvenida a Live Sessions. Jueves 14 de mayo, año 2026. Estamos ya desde las renovadas cabinas de Radio Activa. Junto a ustedes. Saludamos en 88.5 a Cuenca, 103.3 a Guayaquil. Despedimos a Santi y a Mile y nos concentramos en la música. 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Cerramos espacio publicitario y les doy la más cordial bienvenida. Les invito a escribirme al WhatsApp de la radio para saber qué quieren escuchar esta tarde de jueves. Jueves con ustedes conectados en Guayaquil, en Quito y en el planeta entero, ¿ok? Vamos a la música. Primer invitado de la tarde, este caballero, Alex Warren. Canción hermosa, Ordinary. Bienvenidos, bienvenidas a Live Sessions. 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

Vamos con más música y les cuento que estamos en algo increíblemente bonito acá en la radio. Estamos haciendo sesión de producción de fotos nuevas en la cabina. Están todos los compañeros de Radio Activa por acá. Y bueno, mientras programamos música, les vemos a estas estrellas tomándose fotos, ¿ah? Acá viene No Rain con Blind Melon.

0: la señorita Amy Winehouse, una de las integrantes del Club de los 27. Se fue a los 27 años de este mundo, pero nos dejó estas grandes canciones. Valerie, canción sasa que nos pone alegres a todos, ¿no? 17:16 en Live Sessions. Saludos, Guayaquil. Gracias por las sugerencias. Ahora les vamos a complacer, ¿ok? Estamos conectados también con Cuenca y con el planeta entero a través del WhatsApp de la radio. Lo que ustedes quieran escuchar, me lo cuentan y yo les complazco. Eso es Live Sessions.
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0: Grabación especial del señor Robert Smith con su banda The Cure. Mimados de este programa, claro, nos encanta la música de los Cure. Acá están, a las 5:17. Ellos tienen un álbum doble en vivo. Pero este álbum de la cual está esta canción es un álbum doble acústico. Acá está Love Song con Robert Smith y compañía.

Canción enorme, Los Cure, año 1990. Sonaba en el planeta entero esa canción y conquistaba corazones. Love Song, canción hermosa que le dedica a su esposa, el señor Robert Smith. Les vamos a seguir complaciendo. Y bueno, nos vamos a la década de los 80s. Seguimos en Gran Bretaña. Desde allá viene el señor Billy Idol. Por primera vez sonando en este programa, ¿ok? Esta canción me la pedían al WhatsApp de la radio y claro que la tenemos, y la tenemos en una versión especial, acústica y en vivo. Acá está el señor Billy Idol, que estuvo el año anterior de gira por todo Latam. Canción hermosa, suavita, chévere para este momento. Eyes Without a Face con Billy Idol.

Billy Idol sonando en vivo. Le recomiendo este álbum, es un álbum especial en vivo de Billy Idol, si es que le gusta la música del británico. Súper buen álbum. Se llama FBI Live de Billy Idol, nada más. 17:25. Tengo una canción más para programar antes de irnos a los comerciales, pero hablo espacio publicitario y le recomiendo. 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

0: Vamos con una más de Billy Idol. Me pedían y bueno, estamos para complacerles. Acá está una clásica de él, White Wedding. El británico sí que sabe hacer buen rock and roll.
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10:07:30. Me voy a una pausa comercial. Les invito a quedarse por ahí. Ya regresamos con más música acá en Live Sessions. Fausto. Hola, Fausto. Está llegando por acá, por la cabina central de la radio, para tomarse las fotos para Triple Sentido. Quédense por ahí, regresamos con más música. Se viene el rock latino en este programa.

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4: Estamos de regreso para complacerles porque ustedes quieren escuchar buena música. Pues bueno, aquí vamos. 17:35, Hombres G en vivo en este programa.

0: Años atrás, dos bandas enigmáticas del rock latino se fueron de gira. Hombres G junto a Enanos Verdes. De hecho, esta canción es de Hombres G, pero la está cantando Marciano, el vocalista de Enanitos Verdes. Un par de palabras, me la pedían, les complazco, ¿no? Y nos vamos con más música.
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Nos vamos a Argentina. Se viene el señor Andrés Calamaro, clásica de él, buenísima. En vivo suena muy bien Andrés Calamaro. El regreso, así se llama el álbum y esta canción, Loco. Voy a

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1: Así es, y lo acústico siempre es bueno. Nos vamos al MTV Unplugged para complacerles. Y nos vamos a Chile. El señor Beto Cuevas, años atrás, formaba esta banda que se llamaba La Ley, que ya no hay, ya no existe el día de hoy. Sin embargo, nos traía esta canción sasa enorme con su banda La Ley. Desde el MTV Unplugged, acá está, delirando, con Beto Cuevas a la cabeza.

0: qué energía tan increíble el señor Beto Cuevas. Delirando. Estamos en jueves. Complaciéndoles, 17:45 y nos vamos al ladito de Chile. Nos vamos a Argentina, ¿les parece? Primer álbum en vivo de la banda Soda Stereo. Se llamó Ruido Blanco. Y de ese disco se viene esta canción.
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La gente de Soda Stereo, desde el álbum Ruido Blanco, les recomiendo, si le gusta Soda Stereo, escuchar este disco. Es el primer álbum en vivo de la banda. Luego de eso vienen último concierto, lado A, lado B. También tenemos el MTV Unplugged, pero este disco en especial, el Ruido Blanco, es un discazo. Grabado de sus primeras giras por Latinoamérica. Persiana americana, como nos gusta a todos. 17:50 hasta las 6 de la tarde. Buena música acá en Live Sessions. ¿Les parece si nos quedamos en Argentina?

Enanos Verdes son los siguientes invitados acá en Live Sessions hasta las 6 de la tarde. Buena música. ¿Recuerdan esta canción? Ochentera, viejita, pero bastante buena. El extraño de pelo largo.

Me despido, señoras y señores. Ya está acá la gente de Triple Sentido. Ya se vienen Nora, Eli y Fausto. Ellos fueron Enanos Verdes. Yo soy Jan Piedra Salas. Si Dios quiere, mañana nos escuchamos un poquito más temprano, ¿ok? Esto es Live Sessions. Y vamos a cerrar con algo del señor Charlie García desde el MTV Unplugged de él, que es un discazo también. Vale la pena escucharlo. Acá está sonando ya el cierre de este programa. Les mando un fuerte abrazo. Les quiero un montón. Tengan la bondad de cuidarse, siempre ser felices. Charlie García. Nos siguen pegando abajo. Adiós, adiós.

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0: queridos amigos, muy buenas tardes, noches. Qué alegría estar con todos ustedes y arrancar la programación radioactiva. Un abrazo gigante para 103.3 que nos escuchan en la hermosa provincia del Guayas y 88.5. Amistad Orellana, buenas tardes, noches.
1: A mis lovers, a mis gines, buenas tardes, noches y como siempre, gracias por el tiempo que se da para escucharnos. Saludo people que ya se conecta por 88.5, por 103.3, en 88.5 a los tiempos. ¡Qué calor, mi gine!
0: ¡Qué bárbaro! Y si usted se conecta en YouTube a ver lo acalorada que está Lely Padilla. O sea, ella no puede estar más acalorada.
1: La lámpara que mete esta mano.
0: Absoluta.
1: La señora, la diva, la potra, la caballota, Full HD, High Definition, 8K.
0: ¿Qué bien, dice el señor productor?
1: ¿Yo?
0: Vos.
1: Sí. Me relajo. Tranquilo.
0: Como el mango, relájate como el mango. Tranquilo. Ya, salude a la señora
1: París. Señora María Elisa, ¿cómo le va? ¿Cómo ha pasado?
2: Hola, hola, ¿qué tal amigos? Muy buenas tardes, noches, qué gusto poderlos saludar. Bienvenidos al programa Top, Top, Top del Mundo Mundial. Yo no sé qué calor hablan ustedes, pero yo me congelo. Así que,
0: solo en serio, medícate loca, porque hace un calor insoportable.
2: No, yo no puedo.
1: Medícate loca, o sea, ya de frente vos...
2: Amiga, y yo ya ella, soy loca, medicada.
1: Ella tiene encima. Ansiedad encima y otras cosas, pero loca no estamos seguros.
0: ¿No?
1: No.
2: Uy, Dios mío, santo, no escucho.
1: No estamos, o sea, algún trastorno hay, pero loca.
0: Pero
1: loca,
0: no estamos seguros de lo que.
1: Sí, un diagnóstico que diga. ¿De esta trastorno? Está loca.
2: No.
1: O
2: sea, como que no hay. Cosas, para ella, dices.
1: Sí, loca, no.
2: No, loca no. Estoy ansiosa.
1: Amiga,
2: sí, pero
1: por favor.
2: Loca no sean así.
1: No difames.
2: Amigos, pueden conectarse ya a YouTube. Como dijo Norita, estamos transmitiendo nuestros programas como siempre para que puedan vernos y compartir con nosotros.
1: Como siempre esta semana, no más, amiga.
2: No, amigo. ¿Qué? Siempre hemos estado con YouTube.
1: Que nos vea así la gente.
0: Cuando tenemos...
1: ¿Cómo es el programa?
0: No, es la primera vez. Acuérdate que solo se transmitía en Facebook Live las entrevistas. En cambio, ahora nuestro programa ha sido escogido, no sé por qué.
2: Como siempre.
0: Para que, exacto, nosotros somos el conejillo de Indias.
2: Pero se quedó colgada en la cara del Fausto. ¿Qué pasaría, Dios mío?
1: ¿Cómo?
0: Está colgada la imagen, colgada, dice el señor productor, ¿no?
2: En tu cara se
0: tu teléfono
2: colgada.
0: Es el que está allá, bota ese teléfono. Y encima creo que es del iPhone 20, ¿no?
1: Tanto canje que le costó,
0: exacto,
1: a mi pana.
0: Pero y nada, o sea, ¿qué onda?
1: ¿Cuántos videos de ese teléfono, mija?
2: O sea, metiche, oiga.
0: 18 con 8 minutos.
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1: Si para amar se necesitan dos, ¿pa' qué le insistes a esa relación? 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
2: Muy bien, y la pregunta de esta tarde noche es:
3: queremos que nos cuente, amiga, amigo que nos escucha, ¿qué es lo que más le ha costado dejar ir? Al
4: 09 87 17 57 88.
3: ¿Qué les pasa, amigo?
2: Es que está difícil esa pregunta, María Elisa Padilla. ¿A ti no te parece difícil la pregunta? A mí sí.
3: ¿Qué es lo que más les ha costado dejar ir?
4: ¿Pero qué? ¿En términos generales?
2: En términos generales,
4: hablamos
2: de pareja,
4: de trabajo, de
2: hijo,
4: una relación, de recuerdos. Ok, señorita, señora Eli.
2: Señorita, eso le costó dejar ir.
4: Que a usted le haya costado dejar ir.
3: Eli, Dios mío.
2: O sea, el programa señora, no es para toda.
3: Pero responda usted, Nora.
2: Es que a mí me da mucha tristeza lo que voy a responder. Porque a mí lo que todavía me cuesta dejar ir es el tema de mis seres queridos. O sea, yo todavía como que no estoy así cómoda, se puede decir, con la ida de mi abuelita y
3: exacto,
2: de mi papá.
3: Exacto.
2: Yo no. O sea, es como que todavía no.
4: Pero a ver,
2: me...
4: ¿Cómo es? ¿No,
3: entonces
4: no te
3: esa
4: acostumbras,
3: no es la respuesta?
4: ¿No aceptas?
2: No acepto.
4: ¿Todavía te duele? ¿Cuál
2: ni
4: sería
2: no
4: la
2: me
4: descripción?
2: Acostumbro. Me sigue doliendo, ya no como antes, porque antes era mucho más sufrimiento.
3: Entonces,
4: a ver, no aceptar,
3: tristeza.
4: No aceptar quiere decir que lo niego, que reniego incluso.
2: Por ejemplo, ayer no me pasó algo que no me pasaba, que no podía yo conversar con mi papi. Me puse a conversar con él, pude hacerlo, pero sí me puse muy triste, sí lloré y demás. Sin embargo, ya era diferente. O sea, yo creo que como que va uno... ¿cómo se dice? Como que vas desarrollando y acostumbrándote. Sin embargo, yo ayer en esa conversación que tenía, o sea, es que todavía no lo puedo creer. O sea, todavía siento que es como que un mal sueño ya.
4: ¿Pero crees que eso es no dejarle ir a él, al recuerdo, a qué?
2: Y, o sea, yo espero que nunca, nunca en la vida se vaya su recuerdo, la verdad, honestamente. Lo que sí quisiera que se vaya es los momentos de sufrimiento que tuvo, por ejemplo, y que yo también tuve. O sea, eso quisiera que se vaya.
3: Por eso digo que esa no es
2: escoger
3: la respuesta. Porque...
4: Entonces responda usted para que dé el ejemplo.
2: Sí, pues.
3: Es que, por ejemplo, yo quería decir...
2: ¿Quería o quieres?
3: Quería decir que...
4: Si querías,
3: a mi abuelito, pero y a mi abuelita, pero, por ejemplo, yo todavía no los dejo ir, entonces no es la respuesta.
4: ¿Cómo es no los dejo ir?
2: Claro,
3: no,
2: ¿cómo?
3: No los digo.
4: Te niegas, reniegas.
3: Exacto, igual que la Nori. Es como, yo por ejemplo a veces hasta pienso que están en la casa de ellos, ¿me entiendes? Es okay. Como a veces hasta...
2: Que no pasó nada.
3: Ajá, como paso por la casa de ellos y quiero pensar que siguen ahí. Entonces...
4: ¿Lo has aceptado?
3: ¿Qué cosa? Que no están ahí.
4: No están.
3: No, pues no te estoy diciendo que pienso que siguen ahí. ¿Cómo lo voy a aceptar?
4: ¿Te enojas, reniegas del hecho?
3: Sí me enoja.
2: A mí sí me enoja.
3: Pero, por ejemplo, la respuesta de qué es lo que me ha costado dejar ir es, por ejemplo, una relación violenta que tuve. Eso me costó mucho dejar ir.
4: O sea, ¿te gustaba vos el...
3: No.
4: Basta. No. Entonces, quiero entender por qué le costaba.
2: Porque supuestamente le quería.
3: Porque
2: pues,
3: según
2: estaba
3: yo estaba enamorada, pues, claro. Amigo. Porque en ese entonces, a los 20 años, 21 años... Tú crees que estás enamorada, minimizas las cosas, crees que no es tan grave, crees que hay cosas que pueden perdonarse, crees que...
2: Que tú vas a cambiar las cosas.
3: Exacto, que el amor todo lo puede, que todos cometen errores.
4: Vos decías, esto es una zarandeadita más.
3: ¿O crees que hay peores cosas?
2: Hay que ponerle menos dramática la cosa. A ver, ayer nos dijeron en la reunión el otro día que no necesariamente tenemos que estar siempre viendo a la cámara, señor productor. Moviéndonos, no. Ok, perfecto.
4: Ah, ok.
2: Para que no sea tan dramático todo, por ejemplo, me estaba acordando ahora que a mí me costó muchísimo dejar ir un proyecto que yo tenía, que era una revista que yo produje, que era la directora de la revista, se llamaba La Revista Que Nota. Amaba yo hacer esa revista, me encantaba hacer los reportajes, dirigirla, etc. todos los meses pérdida. O sea, todo el tiempo no era un negocio rentable, ya.
4: O sea, era matrimonio, hecho matrimonio ya.
2: Trabajaba. ¿Por qué de nuevo con el matrimonio? Ya quedamos en que no vamos a diabolizar el matrimonio.
3: Me encanta diabolizar.
2: El matrimonio, ya no.
3: Okay. Ya quedamos en que aquí no se sataniza el matrimonio.
4: Hay
3: aquí
4: alguien que ya te decía, oiga, señora Nora, ya deje
2: mi
4: ir.
2: Mi contadora me decía, Norita, Trilogía está subvencionando, se dice, ¿no? Este proyecto y no es correcto porque es esta liquidez. Por favor, quien dice que yo no, es que ya el siguiente mes nos va a ir mejor. Y así pasaron años. Hasta que dejé ir, o sea, hasta yo aceptar que definitivamente no va más, dejar ir el proyecto me costó hasta lágrimas.
4: ¿Y crees que hubo un punto en el que tú ya eras consciente de que ese muerto ya no revivía, pero tú igual?
2: O sea, este
4: tenías la esperanza de que alguien lo resucite.
3: A terapiar.
2: Es que no es alguien, yo tenía que hacer eso, pero claro, yo ya no sabía cómo. Y me daba penita. También, además que trabajaba, daba trabajo yo a algunos articulistas, reporteros y todo, pues era todo un equipo.
4: Claro. Articulistas, ¿cómo así es?
2: Que escriben artículos. La gente que hacen artículos, reportajes,
3: amigo,
2: crónicas.
3: No, está difícil entender.
4: No son escritores, pero.
2: No, articulistas se les dice.
4: ¿Existe esa palabra?
2: Por supuesto, articulistas, redactores.
3: Yo articulo, vos articulas, él articula.
2: Todos, o sea, no es verbo.
4: Claro.
2: Dios mío, pero ¿por
3: Fausto,
2: qué?
3: ¿Qué es lo que más te ha costado dejar ir?
4: Creo que mi ganado.
2: ¿Serías vos? ¿Qué tenías?
3: Vaquero.
2: Ni las botas tiene, ni para granjero, ni el sombrero, amiga. O sea, no.
3: Ni las patillas.
2: No, exacto, no. Ni la voz fuerte.
3: Ni el bigote.
2: Ni fumas, o sea, no.
4: Recuerdos.
3: Vamos a leer mensajes mejor ya. Vamos a escuchar un audio.
2: Pero pone la cara de triste que me da hasta tristeza a mí también.
5: Creo generalmente que uno no deja ir, simplemente se va y uno se queda con el dolor y con el tiempo se va fortaleciendo, pero no es porque uno dejó ir.
3: Hola chicos, a mí me está costando ir, dice. Que mi último hijo termine el colegio y cada evento del colegio lo veo con tanto cariño, pero también con nostalgia y a la vez me gusta la nueva etapa que viene. Acá dice...
4: Ay, perdón, amiga. ¿Te pasó eso alguna vez, Nora, que uno va viendo cómo los hijos están por terminar etapas y solo hay uno? Se da cuenta, dice, uy, esto no se va a repetir.
2: A ver, triste. Hay inclusive, ¿te acuerdas que creo que la Lore o la Marines, no me acuerdo cuál de las psicólogas que siempre nos acompañan acá, hablaba del nido vacío? O sea, yo hace un par de años sentí eso súper fuerte porque, claro, mis hijos ya son adultos, 20, 24 años, y sentir que ya no es que ellos te necesitan a ti, ¿sí? Es súper fuerte.
3: ¿No son adolescentes? Es súper fuerte. ¿El de 20 años ya es adulto también?
2: Claro, desde los 18, ¿no?
4: A ver, sí, hay una edad biológica en la que se te considera ya adulto.
2: Desde los 18.
4: Depende.
2: Ahora,
4: de la madurez
2: de ahí,
4: propia, ¿no?
2: Por ejemplo, en el caso del Fausto, todavía sigue siendo un adolescente.
3: Qué mala.
4: Yo sé que me veo joven. Pero es gracias a la doctora Sami Zamora.
2: Inicio de espacio publicitario. Cuéntenos de la Sami Zamora.
3: Mi ganado eres único, amistad. Ja, ja, ja, ja, ja, ja.
4: Hijo, no eran muchas.
3: Oye, pero ¿quién entiende? Ayer decías que no tenías a perro que te ladre. Ajá. Y hoy vienes
4: decía,
3: a hablar de ganado.
4: Mi mamá siempre decía, hijo, hasta al perro de la esquina uno le coge cariño. No eran muchos, eran tres becerritos. No era mucho, amigo. Pero esas tres eran valiosas. Si me ves.
2: Amigo, él abusa porque la esposa está en la capital.
3: En Quito. Buenas tardes, amigos. Me cuesta dejar mi adicción al cafecito y a la Coca-Cola. Pero como hizo Norita, tengo un negocio que ya no da más. Pero me da una pena que no sé qué hacer.
4: Amigo, al café, ¿por qué vas a dejar el café?
3: ¿Por qué va a dejar la Coca-Cola?
4: Ah, porque tiene un montón de azúcar, químicos, preservantes.
2: En tu caso, María Elisa Padilla, porque te hace peor a tus cálculos.
3: ¿Y el café también te
2: parece
3: hace mal?
2: Que no, el café no hace mal.
3: ¿Cuántas veces nos han dicho que
2: el café? No nos han dicho. Es más, la vez que invitamos a alguien, no me acuerdo a quién, y le preguntamos para que el amistad sufra, nos dijeron que no hace mal el café. Fue la doctora Caro, ya, la doctora Caro Villota.
4: Mientras te hidrates, no pasa nada.
3: Hola. ¿El amistad se refiere al ganado por las potras?
4: No.
2: También serías.
4: Eran becerritas.
2: ¿Cómo se dice? Serías.
3: ¿Qué?
4: Vaquero.
2: No, pero...
3: Montador.
4: No, vaquero no. Eso sí, pero vaquero no.
2: Eli.
3: Eli. Dice, el Fausto es quinceañero con 28 años de experiencia, dicen aquí. ¿Era por ganado ahí o gallinero?
4: Qué buena pregunta, amigo. Creo que lo voy a reflexionar hoy profundamente para renombrar esos recuerdos.
3: Dice, buenas tardes, noches. Yo dejé ir a mi expareja para que sea un profesional. Y ahora se quedó en Chile viviendo. Eso me dejó marcado.
2: Triste. Ay, ay, ay. Qué fuerte. Oye, pasa mucho, amigos, del hecho
4: pero
2: de que
4: ¿te parece un acto de amor, un acto de valentía? ¿O crees que hubiera podido solucionarlo de alguna forma?
2: O sea, yo creo que, o sea,
3: a mí me parece que ahí no era.
2: Si una persona, no quiere estar contigo, o sea, obligarla a que esté.
4: Él tenía un proyecto que era irse a estudiar allá
2: y luego regresar.
4: No sabemos.
2: No, pues sí.
4: Pero hay otras que por amor se quieren ir atrás.
2: Por eso te digo, o sea, depende, ¿no?
3: ¿Y yo atrás de quién me he querido ir?
2: ¿Por qué
3: me estás señalando ahí con tu barbilla
2: polaca,
3: medio pelo?
4: Vos, a ver, ¿crees que eso es un acto de amor? Dejar a ir a alguien que está contigo, que se quiere ir a estudiar a otro lado.
2: Es que yo creo que las personas son libres.
3: Es un acto de amor propio, no quedarte con alguien que quiere irse.
2: No, pero lo que el Fausto dice es la primera parte.
4: Pero él quería ir a estudiar, amiga.
2: Claro,
4: ella bien podría haberse ido con él.
2: No, pero espera, Eli. Cuando él quería irse, ellos estaban juntos.
4: Claro.
2: Entonces decidieron, se pusieron de acuerdo y él decidió ir. Sí.
3: ¿Y ahí por qué no le dijo a su pareja que se vayan juntos?
4: Capaz le dijo, pero ella no quiso. Cuenta bien, hija, toda la historia.
2: Sí, sí,
4: nos haces pelear entre nosotros.
3: Un acto de amor propio, no irse atrás de alguien.
4: Desarrolla.
2: Pero es que no, yo no estoy de acuerdo con esa parte. Porque puede ser, por ejemplo, si estás con tu pareja, ¿no es cierto? Y él o ella dicen, bueno, quiero ir a estudiar a Argentina porque hay más posibilidades, etc.
3: Yeah.
2: Y la otra persona que no se va decide también irse juntos y probar suerte, está bien. Pero también está bien que ella o él deciden quedarse acá. Ahora, oye, perdóname, si todas las personas tuviéramos la bolita de cristal para saber cuál es nuestro futuro, pero no es así. Tú en ese momento dices, no, yo te amo, te dejo libre, ve a estudiar, querida novia.
4: Doloroso.
2: Va a estudiar.
3: Pero
2: no sabes,
3: también
2: a los 3 meses se enamora ya.
3: Si es para ti, ni aunque te lo quites. Y si no,
2: aunque te lo ponga.
4: Tu marido dice, voy a hacer una maestría en estructuras en España.
3: Yo
4: y en
3: ya
4: medio.
3: Estoy casada.
2: Por eso dijo tu marido.
3: Él no puede irse a ningún lado sin mí.
2: Eso no es libertad, querida.
4: O sea, vos te vas con él.
3: Ella está casada, no tiene libertad.
4: Tú te vas con él.
3: ¿Para qué se casa conmigo si yo ya tengo todo aquí? ¿Qué
4: estoy
3: algo
4: aquí?
2: No, tú no te vas.
4: Tú
2: no te vas. O sea, por ejemplo, ya.
4: Tú te vas.
2: Honestamente. Oiga, no, él es que no puedes decidir por él.
4: Exacto.
2: Tú,
3: es que él va
2: tú
3: a decidir
2: te vas.
3: No irse.
2: Escúchame.
4: Debías
2: tú
4: haber
2: te vas.
4: Aprendido a amar antes de casarte.
2: Too late. A ver, María Elisa Padilla Cardoso.
3: ¿Qué quiere, Nora Mercedes? Pues ahora bien que usted es mi madrina.
2: ¿Tú te vas o no? ¿Tú te vas o no?
4: Liz, mi amor, un año y medio.
2: ¿Tú decides irte o dices no? Yo me quedo acá porque aquí tengo todo. ¿Te vas o no? Responde.
3: ¿A dónde?
4: España,
2: ya.
3: Capaz que sí me voy.
2: ¿Te vas?
4: Capaz, no. ¿Te vas o no? Aquí no estamos en medias tintas.
2: Tú, amistad Orellana, ¿te vas o no?
4: Sí.
2: Yo también me voy.
3: Ya respondió el amigo.
2: ¿Qué dice? Cuente.
3: Teníamos un proyecto de vida juntos.
2: ¿Ves? Es lo que yo te decía.
3: Y ella quería ser profesional, pero yo ya tenía acá mi proyecto, ya empezado. Entonces yo le dejé que se vaya a estudiar ya. ¿Pero por qué pasó? ¿Por qué no volvieron a estar juntos? ¿Qué
4: Porque
3: pasó?
4: Ella ya
2: ¿Él se enamoró?
4: Allá, pues,
2: ¿ella se enamoró
4: no,
2: o usted
4: ella
2: se enamoró
4: ya se quedó
2: acá?
4: Allá.
2: Ah, se quedó allá.
4: Claro.
2: ¿Ya dijo eso?
4: Ya dijo.
3: O sea, ella decidió quedarse allá. O sea, ella rompió el plan de bebé.
2: Exacto. Pero por eso te digo,
3: sí,
2: los planes
3: ella
2: de las
3: personas. Ya,
2: los planes de las personas, amigos,
3: pueden cambiar.
2: Cambian. De hecho, sí, siempre cambian.
4: Los planes de las personas cambian. El plan de Dios es perfecto.
2: ¿Te estás burlando de eso, vos?
4: No, amiga, ¿tú dudas de eso?
2: Verás.
3: Dice,
2: hago un hueco aquí.
3: El amistad Orellana es un adolescente porque adolece de un montón de dolencias. Hola chicos, yo le dejé ir. Cada uno siguió su camino porque él quería estudiar. Cuatro años después nos volvimos a ver y ya tenemos casados un año.
2: ¿Ves?
3: Ven amigos, lo que es para
2: lo del
3: ti.
2: Refrán, ajá.
3: Es para ti.
4: Eso solo ratifica.
2: Qué sabio. Lo que es para ti. Es para ti.
4: Lo que siempre he dicho,
3: y lo que
4: el
3: no es
4: poder
3: para ti,
4: del remember.
3: No lo es. No, pero
4: el poder
3: refrán.
4: Del remember, chicas. Escuchen. Ratificado.
2: El poder. Claro, eso les pasó a ellos, ¿no? 18 con 20 minutos.
3: Uno más.
2: La publicidad.
3: Cuando quería viajar a trabajar lejos, mi esposa me dijo, pero te vas divorciado. Y me quedé. ¿Pero qué hubiese pasado si me iba y podía tener un ranchito por allá con potritas y becerritas?
2: Amigo, ¿quiere hacerse ganadero? ¿Qué? Dios mío, la quiere.
4: Yo solo digo que nunca es tarde en la vida para cumplir tus sueños.
3: Aquí ponen la inmadurez de la Eli, me ponen en Facebook, en YouTube.
2: La inmadurez de la Eli, te ponen.
3: Sí, creo que es la primera vez que estás escuchando el programa.
4: Sí, porque ya era hora de que se acostumbre a tus inmadureces.
3: Sí. Para que esté impresionado hoy día.
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2: 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Este clima que está tan complicado, amigo, tus ojitos le veo así rojitos, chiquiticos.
4: Sí,
2: ¿Y tu voz, tu voz?
4: Estoy así nasal.
2: Sí. Te voy a recomendar algo.
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2: Y no te entendieron lo que
4: quieres. 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
3: ¿Otro más, Amistad Orellana? 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
4: Cerramos espacio publicitario.
3: Tengo mensajes. Amigos, a mí me pasó igual. Éramos novios desde la U. Ella se fue a estudiar en Inglaterra. Yo me quedé. Ahora es PhD y desde ahí, 15 años, jamás la volví a ver.
4: Pero, mijo, ahora los vuelos están aquí en promo. Dice,
2: pero ¿y para qué quieres que ya están juntos?
4: Sáquese la pica. Vaya, visítele. Ah, sí,
3: le voy a funar al Fausto. Dice, soy la de ejemplos con manzanas.
2: Es nuestra Kate, le mandamos un abrazo grande.
4: No me funes. Es
3: ojos chinos,
4: es
3: volvió a sus malos pasos. Es compañera
4: también en Fitflex.
2: Claro, yo dos veces he coincidido con la Kate.
3: Yo también he coincidido con la Kate.
4: Hay momentos, chicas. Uno, cuando alguien más se da cuenta o te dice que tienes que dejar ir, pero tú te niegas. Dos, cuando ya empiezas a darte cuenta de que tienes que dejar ir, pero
2: igual
4: dudas.
2: Te niegas.
4: Y hay otro momento en el que quieres revertir la cosa, pero haces lo imposible para no dejar ir.
3: Te obsesionas.
4: Sí, ya, o sea, eres ya. Te diste cuenta de que hay que dejar ir.
3: Ay, qué feo.
4: Dices algo.
2: Oye, lo que
4: habrá
2: pasa es que yo
4: hacer.
2: Creo que en cuanto a los grados
4: difícil?
2: De afecto, en cuanto, yo creo que
3: cuando
2: es más
3: te obsesionas,
2: difícil.
3: Amigo, obviamente.
2: Pero yo creo que es más triste, en cambio, cuando sabes lo que tienes que hacer y no puedes.
3: Esa es la de te obsesiona.
2: ¿No es obsesión, o sí?
3: Cuando sabes
2: cuando
3: que
2: sabes,
3: tienes que dejar ir y
2: no. Pero no
4: estás
2: puedes.
4: Empecinando, ah, sí, no, sí, estás puede empecinando, ser, claro. En
3: es que
4: algo habrá que hacer.
3: Esa es la peor de todas.
2: Sí, sí, sí, sí. Pero ¿sabes qué? Yo digo, este tipo de apegos, ¿no es cierto? Debe ser más fuerte cuando tú tienes que dejar ir. Por ejemplo, te das cuenta que tienes una relación muy maluca con tu esposo. Sabes que no, que tienes que salir de esa relación, que te hace daño, etcétera, etcétera. Y no sabes cómo. O con tus hijos, o con tu familia cercana.
4: ¿Es más fácil dejar ir a los hijos o dejar ir una pareja?
3: ¿Cómo vas a dejar ir a los hijos, hombre?
4: Te explico por qué,
2: yo creo
4: mi
2: que
4: querida
2: a
4: amiga.
2: A los hijos sí me parece como que muy
4: solo para
2: difícil.
4: Que tengas una idea, el cerebro de los niños hasta los 11, 12 años, hay un área, sobre todo el de las mujercitas, hay un área del cerebro que cuando escuchan la voz de mamá o de papá, pero más de mamá, esta área es como que genera calidez. O sea, genera una sensación de confort, de alivio, yeah. ¿No? Esta misma área, cuando las chicas pasan de los 14, 15, se reconfigura y la voz de mamá ya no te produce calidez.
3: Ya te da iras.
4: Te da iras.
2: En el tema de la adolescencia.
4: ¿Por qué? Porque
2: claro.
4: El cerebro humano se va preparando para esa separación. Entonces, ¿a qué me refiero con dejar ir? ¿Cómo le dejo ir a otro país? ¿Cómo le dejo ir a que se viva solo? ¿Cómo le dejo ir a que ya no necesita de mí? Amiga, cuando los chicos crecen y tú te vas dando cuenta de que ya no necesitan tu beso, ya
3: ay,
4: no necesitan
3: oye, sí,
4: tu amarco.
3: Mi hermana vive en otro país y mi mami, creo que si pude llorarle todos los días.
4: ¿Qué es más difícil?
3: Creo claro. Que a los hijos.
2: Yo también creo que a los hijos.
4: Y eso que vos no tienes, amiga.
3: Creo que a los hijos.
4: Ya ten, mija, para poder hablar todos.
3: Quiero
4: así
3: mandar un saludo antes de ir a la pausa.
2: Happy birthday.
3: No, no, no. Es un saludo gigantesco. Un
4: saludo.
3: Sí, un saludo enorme. Un saludo enorme al doctor Leo Vázquez. Se portó tan chévere porque, bueno, tengo un nuevo
4: integrante.
3: Te hiciste
4: ver por fin, amiga. Yo te dije, esa mancha no es normal.
2: Leo Vázquez, veterinario.
3: Integrante
4: no eras
3: en
4: vos.
3: La casa.
4: Okay.
3: Que es un gatito,
4: te
3: nuevo
4: dieron
3: integrante,
4: gatito, qué lindo.
3: Que se llama Elito.
4: ¿Quién?
3: Así que
4: Elito.
3: Y ayer fuimos a la veterinaria del doctor Leo, le revisaron.
2: Él ama a los gatos.
3: Bien.
4: Sí. Ama a todos los animales.
2: Pero
4: amiga.
2: Especialmente a los gatos, el doctor Leo lo ha
3: tiene
2: dicho.
3: Tiene un
2: sí.
3: Gatito que se llama
4: ¿y por qué
3: Marielita?
4: Le puso Waf? Era que le ponga miaf.
3: No sé, hay que preguntarle, hay que invitarle claro. 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Y quiero agradecerle mucho porque tiene la atención perfecta, los mejores productos, así que gracias mi doctor Leo y a la clínica veterinaria WAF porque son los mejores del mundo.
4: ¿Te compraste gatito?
2: No se compró.
3: No.
4: ¿Te regalan?
3: Me regalaron un gatito.
4: Oh.
3: Así que gracias doc Leo. Muy
2: nos
3: bien.
2: Nos vamos a la pausa, queridos amigos. Al regreso vamos a seguir leyendo sus mensajes o escuchando sus audios de la pregunta
3: que dice, ¿qué es lo que más te ha costado dejar ir?
2: Ya regresamos.

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0: segunda parte de tu triple sentido. Hoy estamos platicando acerca de lo que te cuesta dejar ir y nos estás respondiendo al 09 87 17 57 88.
1: Bueno, chicas, ¿qué consejo le daríamos a alguien que está escuchando este programa en este momento y está preguntándose, ups, creo que

0: tengo que dejar ir algo y no sé cómo.
1: Yo creo que en el tema de proyectos es como que usted tiene que dejarse asesorar, por ejemplo, por un financiero. Entonces ahí ya con los fríos números hay que dejar ir. O sea, si un negocio, un emprendimiento, usted ya ha puesto todo, ha hecho todo lo que está de su parte y no bien no funcionan las cosas, amistad, Eli, ya, deje ahí y siga con su vida.
0: Eso es light, pero ¿cómo dejamos ir una relación?
1: Por eso yo respondí
2: te digo,
1: yo eso.
2: Amigo, yo siempre voy a apostar por la terapia.
1: Bueno, sí, total.
2: Siempre voy a apostar por la terapia. Para dejar cualquier cosa, hasta un negocio, yo te diría que vayas donde un profesional que te ayude a trabajar tu cabecita, tus emociones, toda la parte psicológica, para que puedas tú soltar. O mantener, digamos, sea cual sea el camino.
1: Cual sea de los dos caminos, ajá, claro.
2: Pero siempre una asesoría de una persona externa que no te conozca. Porque muchas veces preguntamos a los amigos, preguntamos a gente que nos conoce, que siempre se va a hacer como que de nuestro ladito un poco más, o nos va a ver con un poco más de cariño. Y más bien...
1: Claro, un especialista, un terapeuta.
2: Ajá, neutro.
1: Sí, no, porque la verdad, por lo general, el círculo que uno tiene... Además, es como que siempre las personas que te quieren... No, pero aparte es el hecho de que siempre se verá en la onda positiva de que no, es que te va a ir bien, vas a ver que va a mejorar esto. Especialmente en el tema de las emociones, pues.
0: Claro. Pero o sea, siempre yo no hay creo la duda, que... amiga, de que... ¿Y si me arrepiento?
1: Por eso,
0: ¿y será
1: justamente
0: que sí? Le ponía un poquito más de empeño y algo se arreglaba...
1: Es que es eso, justamente, y en las emociones...
0: Por ejemplo, en el emprendimiento, ¿no? A veces uno
1: claro,
0: dice...
1: Claro, voy a dejar y después...
0: ¿Cómo sé? ¿Y si me arrepiento? ¿Y si estaba a poquito de encontrar el oro?
1: ¿Cómo se llama el libro?
0: Piense y hágase rico.
1: O sea, yo lo que digo es... no
2: pero
1: sé,
2: amigo,
1: no sé.
2: A ver, ¿qué tan bueno es tener siempre ese pensamiento? Espérate, que estoy chorreada y luego...
0: Ey, amiga.
2: Verás, luego...
1: El pensamiento sí, de ser positivo siempre.
2: ¿Qué pasa con el pensamiento de... Ya mismo encuentro la... ¿Beta era de oro?
0: Uh-huh. ¿Quieres beta?
2: Ya mismo encuentro. Y total, nunca encuentras.
0: Eso te digo, ¿cómo saber, no?
1: Es que eso les dije en la primera parte del programa. Ustedes no atienden. Nadie tiene... la bolita de cristal para saber
0: pero si hay
1: futuro.
0: Señales ¿cómo le dicen ahora a las señales de
1: se vienen cositas?
0: Se vienen cositas.
2: Red flags.
0: Eso.
1: Ah, las red flags. A ver, lo que pasa es que hay cosas como que, por ejemplo, si estás con tu novio, yo siempre digo esta teoría, no sé si sea válida o no, pero yo digo en el noviazgo, si tu noviazgo no es en serio de puras flores y todo rosa, todo felicidad, ahí no es.
2: Ay, amigos, hay una serie en Netflix que se llama Los Peores Ex del Mundo.
1: Ah.
2: Qué cosa tan loca.
0: Toda esto es Magic. Tan tóxica. Si está en Magic, recomiéndame, amigo.
2: En Netflix, amigo. Okay. Es un documental.
1: Paga, no seas
2: coñón. De gente que te cuenta de literalmente de los peores ex del mundo que mientras te van contando cómo era su relación, te iban diciendo como, ¿por qué no vi estas red flags? O sea, yo te estoy hablando de ya casos donde terminan en la cárcel porque casi que les matan.
1: Les roban.
2: Y terminaron matando a otras parejas, a otras
1: ay,
2: personas.
1: Ay, Dios mío.
2: Y dicen, y hablan muchas parejas, exparejas de la persona, ¿no? Y te dicen, ¿por qué no vi estas red flags? O sea, ¿por qué no
0: bueno,
2: me di cuenta
0: todos,
2: de esto?
0: Todos, que aquí hay tres generaciones. A ver, chicos.
1: No, hay ¿verdad? Dos generaciones, la Eli y nosotros. Dos. Amigo, tú, yo te llevo a ti 2 años.
2: Sí, amigo, ya,
1: amigo, supéralo.
2: Amigo, ya.
0: No es por el tiempo, es por la fecha de nacimiento, amiga.
2: Sigues.
0: O sea, tú naciste al borde de la una y yo al borde de la otra. Somos dos generaciones.
1: ¿Al borde? ¿Por qué?
0: Claro.
1: Pues yo nací en 1975.
0: Salida,
1: y tú,
0: yo iba de entrada.
1: En el 77.
2: 8. Amigo, están en el mismo.
0: Bueno, no, sí. Amiga, en fin. Otro día te lo explico.
2: Amigo, está en el
1: déjale,
2: mismo.
1: Déjale, es igualito que el Fernando Reino. Yo
2: quiero
1: seguir diciendo.
2: Que, aunque sea nazcas en el 70.
1: Eli, no te
0: amiga,
1: desgastes.
0: Amiga, no, perdón, no, amiga. Vamos al punto. Red flags que te dan a su criterio. Red flags que uno debería tomar en cuenta, que te den señales de, ups, creo que tengo que dejar ir esta relación.
2: Yo. Verán.
1: Eli.
0: Eso
1: el programa
0: 6, nomás,
1: es.
0: Sí.
2: Es que, amigos, a ver, por ejemplo, yo tenía una expareja que me dijo como, yo siempre he querido saber qué se siente Que una persona se quede sin aire ahorcándole.
1: Por Dios, o sea, ella sí ya se lleva todas las... Pero
0: amiga, eso ya no es solo red flags.
1: Eso es, huye.
0: La novia de Chucky te vamos a decir
1: ahora. Eso sí, te vamos a decir ahora.
2: No, no lo vi como una red flag, amigos.
1: ¿Qué le viste? Como interesante, capaz.
2: Solo dije así como que pensé
0: que gustos más, más raros, pero vemos.
1: Qué heavy, así la Eli, qué heavy.
2: Sí, ajá, dije así como que heavy.
0: O sea, tú dices cualquier... señal
1: de violencia,
0: por más mínima que sea.
1: A ver, es que ¿cuál es una señal mínima de violencia?
0: Alzar la voz.
1: Eso ya no es mínimo para mí. Que alguien te grite no es mínimo.
0: Solo para mí ya, que te alce un poquito la voz.
1: Que comience con eso ya.
2: O que golpee las paredes o las cosas cuando tiene iras.
0: Ah, claro, es una persona violenta, o sea, no controla su ira.
1: No controla.
0: La próxima puede ser vos.
1: Obvio.
0: Oye, y esto hay que hablarlo mucho con los niños, con los adolescentes.
1: Por supuesto, para que sepan poner límites en su vida.
0: Y en bajada.
1: Un tema serio, amistad.
0: Perdón. Violencia. Otro red flag. Así, no tan
1: heavy.
0: Tan de Chucky.
1: Lo de la Chucky. Perdón. Ya te fregaste, ya que te quedaste como la Chucky.
2: Otro red flag, amigo, que... A ver, por ejemplo, que ya esté graduado de la universidad, digámoslo, y no trabaje.
1: Ah, claro, que sea, que nunca tenga dinero para nada.
2: Que se ha mantenido por papá y mamá.
1: Ajá. Que no tenga dinero para nada,
0: pero
1: que no dure,
0: amiga, que recién se graduó, está buscando
1: trabajo. Que no dure los trabajos. Oye, hay gente que va de mes en mes cambiándose de trabajo.
0: Ah, no, eso
2: amigo,
0: es otra
2: hay
0: cosa.
2: Gente que trabaja desde que está en la universidad.
1: Obvio.
2: O hasta en el colegio venden galletas.
0: Este rato. Dos chicos que están de novios, ella trabaja, él también estaba trabajando, él se queda sin trabajo, uh-huh. Empieza un proceso de buscar trabajo, no consigue, o sea, tú dices, chao, alma.
2: No, amigo, no, por depende. Lo menos ya estaba trabajando y está buscando.
1: Claro,
2: pero si pero... no está buscando, se levanta a las 11 de la mañana, ajá. No hace nada.
0: Esas,
2: o sea,
1: y la mamá le paga el
0: estoy buscando
1: gimnasio.
0: En año sabático,
1: ajá.
0: O el pelado sé. Que esto no es para mí.
1: No es ahí.
0: Ya le ofrecen trabajo, pero esto no es para mí.
1: Exacto.
0: No, yo quiero algo más. Yo estoy para cosas más grandes.
2: Mis amigas me están poniendo todas las red flags de tus ex. Saludos a mis amigas.
0: Hablemos ya de una red flag. Luego les pregunto de una red flag de una relación que quizás no sea tan
1: heavy como la Chucky.
0: Tan heavy como las que habremos pasado todos, pero que tal vez sí hay que darse cuenta que no es.
1: Ok,
2: mamitis.
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2: Cerramos espacio publicitario, dice Amistades. Recuerden que en la U hay que vender choripanes para comprar casa y viajar a Tailandia, dice.
0: Mija, ahora ya nos dieron otra receta, hay que vender tickets de parqueo.
2: Yo conozco a alguien.
0: ¿Escuchaste eso? No. Que el que vende tickets de parqueo gana $1,000 en este país y ya salió de la pobreza.
2: Dicen, así. Yo conozco a alguien que va por 8 años sabáticos y ya tiene pareja y los papás le mantienen.
1: Años sabáticos con pareja y te mantienen. ¡Qué bárbaro!
2: Yo no lo sé, chicos, pero. Pero sí hay como que esas red flags que el Fausto decía, como que a veces no son como, no lo vemos
1: muy
2: tan
1: obvias.
2: Graves, como por ejemplo al inicio de mamitis, papitis, como...
1: Lo que pasa es que yo creo que todo eso ocasiona el hecho de que no exista una comunicación correcta. O sea, yo cuando decía en la primera parte del programa que el tema de noviazgo tiene que ser de color rosa y todo bien, y eso no significa que no se hagan las preguntas que de pronto son un poco incómodas.
2: O tal vez no te das cuenta de esas cosas hasta que vives o te casas con esa persona.
1: Puede
2: porque
1: ser.
2: Tal vez no te das cuenta que tiene mamitis hasta que ya vives con esa persona.
1: Ahora, yo digo una cosa, ¿cómo vos puedes casarte con alguien si no conoces a su familia?
2: Tal vez sí conoces a su familia, pero no conoces sus costumbres. Ajá.
1: Claro. No, y eso es difícil. Además, yo digo, por ejemplo, con la pareja de uno, por más que hayas estado 5, 6, 7 años, nunca terminas de conocer a la persona.
2: Totalmente.
1: Jamás. Entonces, claro, es un tema muy complejo. Sin embargo, lo que siempre hemos hablado acá es el tema de poner límites, señora Padilla.
2: Desde el principio.
1: O sea, no está bien en que, ay, no, es que yo voy a evitar la bronca y más bien me voy a quedar callada de algo que a usted le está molestando, que le hace sufrir, que le pone mal genia,
2: y
1: o que simplemente
2: creo,
1: no está de acuerdo.
2: Creo que también eso como papás deberían ser una ayudita para los hijos. Porque,
1: dar el ejemplo, dices tú.
2: No tanto así, sino, por ejemplo, a ver, Norita tiene 2 hijos varones.
1: Ajá.
2: Entonces, me imagino algún rato el hijo mayor o el menor se casan ya. Entonces, usted va a decir... A ver, yo no voy a permitir que mi hijo tenga mamitis, sí, que me venga a visitar, pero va a decir como que mi hijo también dale prioridad a tu esposa, mi hijo...
1: Ah, ok.
2: No va a ser como, no, verás, tú eres mío, tienes que venir a verme a mí, yo tengo que ser tu prioridad, no esta chica, no, o sea, tampoco puede ser una bruja, sí, o sea, también no, los papás bueno. Tienen que poner de su parte, porque yo sí he escuchado
1: claro.
2: Mamás que son así como... Mi hijito es mío, yo le cocino, yo le plancho, yo le
1: es
2: hago
1: que ese,
2: mío.
1: Ese es el problema, justamente por eso tienen tanta mala fama las suegras.
2: Sí.
1: Porque justamente hay suegras que han hecho malas cosas y de pronto hijos que han dejado que esa manipulación se dé. Porque realmente cuando tú te casas, tu hogar pasa a ser la prioridad. Tu núcleo familiar, ¿cuál es tu núcleo familiar? Tu esposo, esposa e hijos. Uh-huh. Eso no significa que tienes que ser un mal hijo.
2: Claro, que
1: olvídate
2: ya desaparecieron
1: de tus padres. No. Sin embargo, sí ver el tema de prioridades en cuanto a todo. En cuanto al tema afectivo, el tema... Uh-huh. Porque también hay otras cosas que pasan que, por ejemplo, no son las brujas las suegras, sino son brujas las nueras. Que
2: también.
1: Le prohíben, por ejemplo, al esposo... No, porque
2: ay,
1: tu
2: ya
1: mamá
2: vas a verle
1: esto,
2: a tu mamita,
1: te
2: ya
1: prohíbo
2: vas a ver.
1: Esto,
2: no,
1: que te,
2: feo,
1: o sea,
2: feo.
1: No, es su mamá.
2: Eso, yo creo que eso es muy delicado. Siempre hay que tener mucho cuidado con la familia política. Siempre hay que tener mucho cuidado también con las suegras, las nueras, los yernos y todo eso. O sea,
1: oye,
2: mucho
1: yo digo,
2: respeto.
1: Yo, bueno, no sé cuándo, si mis hijos vayan a tener los planes de casarse, qué sé yo, qué vayan a querer ellos en su vida. Pero yo creo que las madres debemos ver en la onda de que si tu hijo, por ejemplo en mi caso, que son dos varones, va a ser un nuevo integrante y vamos a ampliar la familia, ¿sí? Porque ella va a tener a mis nietos, que va a ser lo más preciado que voy a tener
2: claro,
1: en la vida.
2: Claro, y usted como abuela va a querer verles en vez de alejarles.
1: Exacto, entonces yo creo que si usted de parte ser, y parte usted, tiene que ser una relación muy inteligente.
2: Si llega a ser peleada con la nuera, oye, no les llega a ver tristes a sus nietos. No, terrible.
1: Hay casos tristes, hay casos
2: ¿usted
1: tristes.
2: ¿Usted cree que sea una buena suegra?
1: Absolutamente.
2: Yo también creo que sería una buena suegra.
1: Bueno, veremos, porque aquí nadie tiene la bolita de cristal. Lo que sí sabemos, queridos amigos y amigas, es que se viene Fanáticos y Campeones.
2: Y que mañana tenemos programa más pronto.
1: 5:45 estaremos haciendo nuestro saludo habitual. Los queremos a todos, no se olviden. 5:45.
2: Sí, por favor, puntualitos.
1: Mañana estaremos acá en triple sentido.
2: Muy bien, nosotros nos despedimos.
1: Usted llegue a casa y dé muchos besos y abrazos.
2: Y recuerda siempre.

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0: ¿Qué tal, amigos? ¿Cómo están? Muy buenas noches. Bienvenidos a Fanáticos y Campeones. Acá estamos listos para llevarles la mejor información deportiva. Hoy jueves 14 de mayo, listos para poder conversar, debatir, analizar muchos aspectos importantes. Ha sido un día movido en cuanto a fútbol. Hubo Serie B, Copa Ecuador, la antesala de lo que será la apertura de la jornada número 14, con Deportivo Cuenca como protagonista, visitando el Reina del Cisne a Libertad de Loja, el equipo cuencano que ha dado a conocer su nómina de viajeros, jugadores que se han recuperado de sus lesiones y que obviamente estarán a disposición del entrenador Jorge Celico. De eso y mucho más estaremos hablando, también en Destino Mundial, selecciones que dan a conocer sus nóminas, Ecuador que próximamente estará enfrentando sus últimos amistosos, así que de eso y mucho más en esta programación deportiva. Un abrazo para todos, bienvenidos, como siempre un gusto que nos acompañen en 88.5 Cuenca y Azuay y en 103.3 FM en la ciudad de Guayaquil. Hoy con equipo completo, así que arrancamos rápidamente saludando con cada uno de ellos y en primera instancia con nuestro compañero Jorge Ávila Gómez. George, ¿cómo le va?
1: Hola, ¿cómo estás, Jean-Paul? Buenas noches, ¿qué tal, amigos de Radioactiva? Bienvenidos a Fanáticos y Campeones. Hoy efectivamente se realizaron partidos por la Serie B y no sé qué pasa con el Cuenca Juniors, que volvió a perder. Ya ampliaremos la información. Germán, un gusto, buenas noches.
2: Hola, Jorge, buenas noches, ¿cómo estás?
1: Bien, gracias.
2: Saludamos acá de manos con el compañero y con usted, ni se diga, Champón, saludamos.
0: A la distancia.
1: No te recomiendo.
0: Un buen apretón de manos,
2: como siempre. Un buen apretón de manos. Hola.